Al noroeste del continente europeo se encuentran un grupo de islas conocidas antiguamente como las Bretañas, siendo la Gran Bretaña la más importante. Según los historiadores, los celtas llegaron a las islas británicas en el siglo V antes de Cristo. Venían de Europa, principalmente de Grecia, y se asentaron en todas las islas que habían en aquel archipiélago. Esto duró varios siglos, hasta el año 43 a.C., cuando llegaron los romanos y movieron las piezas para convertir Britania en una provincia romana. Durante 5 siglos se mantuvieron las islas británicas bajo la tutela de Roma.

El siglo V fue crucial para las Britanias, pues coinciden el abandono de las huestes romanas con la invasión de los anglos, los jutos y los sajones. Este periodo concluye con la supremacía de lo anglosajón sobre lo celta.

En los siglos siguientes, los vikingos asentados en Normandía conquistaron Inglaterra, pero se abrió una época de anarquía y guerras civiles con gobiernos inestables, hasta que la nobleza media se unió a la burguesía urbana, aspirando limitar el avasallante poder que tenían los reyes. Por supuesto, mediaron siglos para que sucediera esta situación. Y de alguna manera estaba naciendo la semilla del parlamento. Un parlamentarismo que tuvo que debatirse entre situaciones de violencia, de guerra y de conflicto social, pues las novedades que se generan en los procesos históricos jamás van exentas de antagonismos. Se mantenía el conflicto entre este absolutismo que representaban los reyes y el parlamentarismo representado por una burguesía que se estaba apilando en los centros urbanos, hasta que en el siglo XVIII estalló la gran revolución industrial, donde Inglaterra fue el protagonista número uno, cambiando el rumbo de la humanidad, transformando las técnicas de producción tradicionales y sentando las bases del actual capitalismo. Se avecina el siglo XX y trae consigo dos guerras mundiales, catástrofes originadas por los ciclos despiadados de un capitalismo que busca siempre un protagonismo en la ganancia como un dios imperante. En los años 50 del siglo XX, sucesos importantes marcaron los años de esta década. El inicio de la guerra de Vietnam en 1955. La firma del Pacto de Varsovia, donde la Unión Soviética y los otros estados del bloque comunista se unen política y militarmente contra la OTAN. Fallece el genial Albert Einstein. Sucede la crisis del Canal de Suez con un enfrentamiento militar entre Egipto versus Francia e Inglaterra. En 1957 se firma el Tratado de Roma y nace la Comunidad Económica Europea. La música del mundo pierde un astro muy grande llamado Pedro Infante. En 1958 se crea la NASA. Y finalizando la década, triunfa la Revolución Cubana y cae el general Marcos Pérez Jiménez en Venezuela. En medio de todos estos acontecimientos, Liverpool, una ciudad inglesa, se convierte en la protagonista de un acontecimiento musical, social y cultural extraordinario.

Todo comenzó con el Skiffle, un tipo de música originado por los negros norteamericanos en la década de los años 20 y basado en armonías sencillas y ejecutado con instrumentos acústicos.

En la década de los 50 estalló como un género autónomo en la Gran Bretaña, desarrollando una corriente popular de gran masividad que identificó a los adolescentes como grupo social y fue definido como el rock and roll sin electricidad.

Entre los años 1956 y 1958, aparecieron centenares de bandas de jóvenes. Un fenómeno social que desbordó lo musical, conocido como el Sky Free Craze, lo que traduce la locura del Sky Free.

Una característica resaltante fue la incorporación masiva de la guitarra en la cultura musical británica, lo que constituyó una ruptura completa con el pasado, en la que prácticamente ningún músico sabía tocar la guitarra y resultaba extraño al oído de las generaciones anteriores.

0: En el año 1956, a los 16 años, John Lennon creó un grupo llamado The Quarrymen con varios compañeros del colegio, motivado por el lanzamiento del disco Rock Island Line de Lonnie Donegan.
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0: Lonnie Donegan era el máximo representante del Sky Free en Inglaterra.
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0: Los temas que hemos escuchado anteriormente han sido interpretados por este artista. Podemos entonces identificarlo como una de las influencias de los Beatles.
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The Quarrymen era parte de un movimiento musical originado en Liverpool y fundado por Bill Haron, uno de los compañeros de clase de Lennon en el Liverpool Art College. Harry llevaba cuadernos recopilando información sobre grupos locales de Liverpool. Y un día escribió en el periódico The Daily Mail: Liverpool es como la Nueva Orleans en los cambios de siglo, pero con el rock and roll en lugar del jazz.

música Beat o el Mercy Beat se caracteriza por la influencia de las diferentes músicas de la ciudad y la sincronización rítmica de la guitarra, el bajo y la batería. Eric Griffiths, Pete Chuton, Len Gary, Colin Hanton y Rob Davis integraron la primera banda de John Lennon con Nigel Wallace como representante. En 1957, Paul McCartney, con 15 años de edad, conoció a Lennon en una fiesta que era amenizada por The Quarrymen. Se unió como guitarrista y cantante. Y en enero de 1958, Paul invitó a George Harrison, de 14 años, a unirse a la banda como guitarra líder de la formación. Poco a poco, The Quarrymen se fueron alejando del Skyfree para orientarse hacia el rock and roll. The Quarrymen realizó una grabación histórica compuesta por Paul McCartney llamada In Speed of Hold the Danger.

Para ese entonces, Lennon y McCartney comenzaron a frecuentar los clubes musicales de la comunidad negra en Liverpool. Hicieron gran amistad con Harold Adolphus Phillips, mejor conocido como Lord Woodbine.

Woodbine, un músico inmigrante trinitense denominado a veces como el sexto Beatle o el Beatle negro. Este músico, junto con la comunidad afro de Liverpool, influenciaron a los Beatles hacia la diversidad de los ritmos negros. También los motivaron a crear temas propios y a la inclusión de un baterista dentro de la banda. También fue muy importante la presencia de este músico trinitense para el futuro que les aguardaba en Alemania, en la ciudad de Hamburgo.

The Quarrymen había demostrado ser un nombre precario. La idea del cambio de nombre surgió de un gran amigo de Young, llamado Stuart Sutcliffe, que en 1960 se había unido al grupo como bajista. Lennon y Stuart, que eran grandes admiradores de Buddy Holly, quien suena en la cortina de este comentario con el tema That Will Be The Day, comentaban que la banda de Buddy Holly se llamaban los Crickets, es decir, los grillos. Luego de pensar en varios insectos, Stuart le propuso llamarlos los Beatles, los escarabajos. Pero John le dijo, bueno, pero cambiando la sílaba Beat por Beat, Beat, que en inglés suena igual. Y hace referencia al movimiento Beat liverpulense al cual ellos pertenecían.

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10: Son las 8:30.
11: Conforme al semáforo que establecimos, vamos a determinar si la vivienda se puede habitar, pero previamente debe hacerse algún tipo de trabajo en aquellas viviendas que perdieron paredes o que las paredes están impactadas. Ese trabajo de recuperación de esas viviendas que en el semáforo se encuentran en color amarillo será abordado por la misión Barrio Nuevo, Barrio Tricolor, además de la Vicepresidencia de Obras y Servicios, que abordará en su conjunto la recuperación. Y bueno, en el semáforo también sabemos que el color verde es para las viviendas que se pueden habitar y el color rojo es para las viviendas que definitivamente se perdieron y no hay forma de recuperar.
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13: 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Este encuentro tuvo lugar en el Salón Tríptico del Palacio Federal Legislativo. Les reportó Mayela Gil, RNB Noticias.
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Hamburgo, principal puerto marítimo de Alemania y el tercero más grande del mundo. Había sido reducido a escombro durante la Segunda Guerra Mundial. Y ya en los años 60, cuando llegaron los Beatles, tenía una reputación en toda Europa como una ciudad de vicio, prostitución y delincuencia. De la mano de Alan Williams, que hacía las veces de manager, y Lord Wedderburn, el trinitario llamado Sexto Beatle, o el Beatle Negro, organizaron una serie de presentaciones que marcaron la experiencia del grupo. John Lennon decía en una entrevista: "Yo nací en Liverpool, pero crecí en Hamburgo.

En agosto de 1960, llegaron a Hamburgo cinco jóvenes con un contrato para presentarse en el Club Indra. John Lennon, Paul McCartney, George Harrison, Stuart Sutcliffe y Pete Best. Les correspondía amenizar las noches del barrio rojo de la ciudad, con sesiones maratónicas de 8 horas diarias los 7 días de la semana, en un club que anteriormente era un local de striptease.

Todo un reto, proveerse de un amplio y heterogéneo repertorio para satisfacer la demanda de la clientela. Por lo que en algunas ocasiones optaron por dilatar los temas por más de 20 minutos, a lo largo de los cuales realizaban varios solos.

alojamiento era en un viejo almacén, un lugar lúgubre, situado detrás de una pantalla de cine que también era propiedad del dueño del local que los había contratado.

pocas semanas, el Club Indra tuvo que cerrar sus puertas, por lo que se trasladaron a otro club propiedad del mismo dueño, donde alternarían con otra banda de Liverpool. Serían maratónicas sesiones de 12 horas repartidas con el grupo Rory Storm and the Hurricanes, que era considerado el mejor grupo de Liverpool en aquel tiempo.

en la noche de Kaiser Killer, el club donde estaban tocando los Beatles, conocieron a Ringo Starr, batería de Rory Storm and the Hurricanes. En ocasiones, este joven sustituiría a Pete Best en las ausencias de este, y esto sucede previo a la formación del grupo como lo conocemos el día de hoy.

finales de octubre de 1960, Peter Elkhorn, dueño del club Top Team, se interesó por el grupo ofreciéndoles un contrato con más dinero, mejores condiciones laborales, mejor sonido y una residencia más digna que aquel sucio y oscuro antro en el que habitaban. Kochemider, despechado por la aceptación de los Beatles de este nuevo contrato, movió las piezas para que fuese deportado George Harrison, quien tenía 17 años y por ser menor de edad no podía ejercer este trabajo. También denunció a McCartney y a Best de intento de incendio por tremenduras de muchachos sin ninguna consecuencia, por lo que fueron arrestados y luego deportados. Concluyó así la primera estadía de los Beatles en Hamburgo.

en el mes de abril de 1961. Cumplida la mayoría de edad de George Harrison, los Beatles arribarían de nuevo hacia Hamburgo, esta vez directo al Club Tonten. Trabajarían de 7 de la noche hasta las 2 de la madrugada, con 15 minutos de descanso por cada hora de actuación, con buenas condiciones laborales y la suerte que estaba a punto de cambiar sus vidas para siempre. El Top Ten contaba entre sus artistas con el cantante y guitarrista Tony Sheridan, y los Beatles lo acompañaban en sus actuaciones. El tema The Signs, interpretado por Tony Sheridan acompañado por los Beatles.

Sheridan vivió algún tiempo con Paul, John y George, quienes declararon que aprendieron muchísimo de él. Por esta razón lo llamaban Tony Sheridan, Teacher.

El tema My Bonnie, Tony Sheridan acompañado con los Beatles. Por aquellas fechas, Bert Kampfer, el compositor, músico, arreglista, director de orquesta, que acostumbraba a frecuentar el Tin Top buscando nuevos talentos, se acercó y le propuso a Sheridan grabar un disco con el sello Polydor, acompañado con la banda de los Beatles. Algo que los decepcionó en cierta forma como banda a ellos, pues esperaban una oportunidad más relevante. La grabación se realizó en junio de 1961, sin la participación de Stewart, que había decidido dejar la banda, y su lugar lo ocupó McCartney como bajista, pues ni John ni Harrison estaban dispuestos a dejar la guitarra. Este tema, My Bonnie, fue el más significativo éxito de esta producción musical.

Hay dos canciones que fueron interpretadas en este álbum exclusivamente por los Beatles. Una de ellas cantada por John Lennon, que se titula Ain't She Sweet.

El empresario Brian Epstein se propuso ser el representante de esta banda. Y de hecho, Bert Kampfer acordó liberarlos del contrato discográfico que tenían en Alemania. Brian Epstein logró que la compañía discográfica Decca Studios les realizara una prueba conocida como la audición Decca. Esta se concretó el 1 de enero de 1962, grabando 15 temas, incluyendo 3 de la autoría de Lennon y McCartney. Sin embargo, Decca decidió no editar ni sacar adelante la grabación, argumentando que los grupos de guitarra estaban en plena decadencia y el proyecto sería un fracaso absoluto. Tamaño error, señores. Tamaño error del sello discográfico Decca.

En abril decidieron regresar nuevamente para Hamburgo. Allí tocarían 42 días en el Star Club y grabarían un disco en vivo sin las bondades del estudio. El disco se llamó Los Beatles Live in Star Club. Escuchemos algún tema de esta producción, que la consideramos como una grabación doméstica.

Indudablemente que las bondades que ofrece el estudio cambian totalmente el sonido de una producción musical. En este concierto también incluyeron una canción de Consuelo Velázquez, haciendo alarde los Beatles de la influencia caribeña dentro de la producción musical que estaban realizando. Escuchemos un segmento del tema Bésame Mucho.

El 31 de mayo de 1962, Brian Epstein consiguió una audición para la casa disquera EMI en los estudios Abbey Road, lo que constituyó uno de los momentos más trascendentales en la historia de los Beatles.

Al término de la audición, George Martin decidió contratar al grupo y sugirió que Pete Best debía ser reemplazado, alegando que este no era lo suficientemente bueno. Ringo Starr, con quien habían compartido escenario en Kaiserkiller, sería el sustituto de Pete Best. El 18 de agosto de 1962, el conjunto, tal y como lo conocemos hoy, se presentaría en The Cover Club, y el 5 de octubre del mismo año se puso en venta el single Love Me Do, el cual vendió 10.000 copias en tan solo 2 días.

posteriormente, en el mes de noviembre, comenzaron a grabar lo que sería su segundo sencillo, Please Please Me, y debutaron en la televisión, en transmisión directa en el programa regional People and Please, de la Granada Televisión. Los Beatles se estaban afianzando como la superbanda más grande de todos los tiempos.

0: Y hasta aquí este primer capítulo sobre la historia de los Beatles. Quedan cordialmente invitados para el segundo capítulo en el programa El Universo de la Música.
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11: Son las 8 y 59 minutos.
12: Un histórico acuerdo con el gobierno de los Estados Unidos. 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
19: En compañía del secretario general del Partido Socialista Unido de Venezuela, Diosdado Cabello, y la juventud de la Tolda Política, la presidenta de la República, Delcy Rodríguez, encabezó la agenda de trabajo del PSUC, donde se evaluó el despliegue del Plan Venezuela Renace para la reconstrucción de infraestructuras en las comunidades impactadas por los terremotos del pasado 24 de junio. Asimismo, el equipo político fijó la ruta de cara a la elección de proyectos comunales del próximo 18 de octubre y ratificó su apoyo unánime a el acuerdo energético suscrito este fin de semana entre Venezuela y Estados Unidos. Reportó para ustedes Fabiana Márquez, RNB Noticias. Luego de inspeccionar las labores de reconstrucción en zonas impactadas por los terremotos en La Guaira, la presidenta de la República, Delcy Rodríguez, entregó más de 200 viviendas rehabilitadas en el urbanismo Ana Victoria de la entidad costera, con el propósito de garantizar el retorno de las familias afectadas a un espacio seguro.
20: Me da una gran felicidad estar aquí justamente en Urimare, en La Guaira, y estamos entregando 210 viviendas rehabilitadas por el Plan Venezuela Renace. Pero detrás de esas 210 viviendas rehabilitadas, lo más importante es cuántas madres, cuántos niños, niñas, abuelos, abuelas, bueno, hombres, mujeres, que están volviendo a sus hogares, que durante 2 meses estuvieron fuera de su casa y hoy la emoción de regresar y volver a casa. Una casa que fue rehabilitada, recuperada por el Plan Venezuela Renace. Esa es nuestra mayor satisfacción.
19: Según la mandataria, el gobierno nacional continúa con las inspecciones de infraestructuras, logrando hasta el momento la revisión de al menos 61.000 edificaciones.
20: Ya al momento se han realizado más de 61.000 inspecciones de viviendas y eso ha arrojado, como ustedes saben, luz amarilla cuando hay que hacer algún tipo de reparación, luz roja cuando tiene algún tipo de daño estructural. Algunos serán recuperables, la mayoría, otros no serán recuperables, pero en su conjunto lo que estamos es una acción coordinada con metodología, con ciencia, con técnica para proteger a nuestro pueblo y para acompañarlo en sus vicisitudes.
19: La jefa de Estado afirmó que el trabajo coordinado entre las autoridades ha sido el eje fundamental para lograr el renacimiento del Estado La Guaira. Reportó para ustedes Fabiana Márquez, RNB Noticias.
21: En la reciente jornada de trabajo en el estado La Guaira, la presidenta de la República, Delcy Rodríguez, constató el avance en la construcción de 2.000 viviendas tetrafamiliares dirigidas a las familias afectadas por el doble terremoto del 24 de junio. Asimismo, entregó 210 viviendas reacondicionadas en el urbanismo Ana Victoria de Urimare.
20: Y me da una gran felicidad estar aquí en Urimare, en La Guaira, y estamos entregando 210 viviendas rehabilitadas por el Plan Venezuela Renace. Pero detrás de esas 210 viviendas rehabilitadas, lo más importante es cuántas madres, cuántos niños, niñas, abuelos, abuelas, bueno, hombres, mujeres, que están volviendo a sus hogares, que durante 2 meses estuvieron fuera de su casa y hoy la emoción de regresar y volver a casa. Una casa que fue rehabilitada, recuperada por el Plan Venezuela Renace. Esa es nuestra mayor satisfacción.
21: Durante su recorrido, la mandataria nacional también dio detalles de las inspecciones realizadas a las viviendas para conocer la las condiciones de habitabilidad.
20: Al momento se han realizado más de 61.000 inspecciones de viviendas y eso ha arrojado, como ustedes saben, un semáforo, luz amarilla, quienes pueden habitar esas casas, luz verde, corrijo, luz amarilla cuando hay que hacer algún tipo de reparación, luz roja cuando tiene algún tipo de daño estructural. Algunos serán recuperables, la mayoría, otros no serán recuperables, pero en su conjunto lo que estamos es una acción coordinada, con metodología, con ciencia, con técnica para proteger a nuestro pueblo y para acompañarlo en sus vicisitudes. Y bueno, La Guaira, no tengo duda, gobernador, alcalde, pueblo de La Guaira, La Guaira va a renacer y lo estamos viendo y lo vemos en sus niños, en sus niñas, en su gente.
21: Con estos programas de vivienda, el Ejecutivo Nacional le dará respuesta a las familias que quedaron sin hogar tras los terremotos del 24 de junio. Este proyecto habitacional en el estado La Guaira también contempla espacios deportivos y recreativos para el desarrollo integral de todos los ciudadanos. Informó Eliana Hernández, RNB Noticias.
0: Tras una intervención integral que contempló la colocación de más de 4.000 toneladas de asfalto y la recuperación de 34.000 metros cuadrados, este fin de semana finalizaron los trabajos de reconstrucción en el distribuidor El Trébol, ubicado en el estado La Guaira. La estructura fue entregada por la presidenta Delcy Rodríguez en compañía del gobernador José Alejandro Terán y del vicepresidente sectorial de Obras Públicas y Servicios, Juan José Ramírez, quien estuvo al frente de las maniobras de la infraestructura que beneficiarán a 137.000 guaireños. Este proyecto abarcó además la construcción de torrenteras en muros de contención, mantenimiento de defensas del puente de demarcación vial e instalación de nuevos sistemas de iluminación y riego para las áreas verdes. Con la culminación de estas labores, el distribuidor queda totalmente operativo para optimizar la movilidad y el embellecimiento del litoral central. Reportó para ustedes Fabiana Márquez, RNB Noticias.
21: En la reciente jornada de trabajo en el estado La Guaira, la presidenta de la República, Delcy Rodríguez, constató el avance en la construcción de 2.000 viviendas tetrafamiliares dirigidas a las familias afectadas por el doble terremoto del 24 de junio. Asimismo, entregó 210 viviendas reacondicionadas en el urbanismo Ana Victoria de Urimare.
20: Y me da una gran felicidad estar aquí en justamente en Urimare, en La Guaira, y estamos entregando 210 viviendas rehabilitadas por el Plan Venezuela Renace. Pero detrás de esas 210 viviendas rehabilitadas, lo más importante es cuántas madres, cuántos niños, niñas, abuelos, abuelas, bueno, hombres, mujeres, que están volviendo a sus hogares, que durante 2 meses estuvieron fuera de su casa y hoy la emoción de regresar y volver a casa. Una casa que fue rehabilitada, recuperada por el Plan Venezuela Renace. Esa es nuestra mayor satisfacción.
21: Durante su recorrido, la mandataria nacional también dio detalles de las inspecciones realizadas a las viviendas para conocer las condiciones de habitabilidad.
20: Al momento se han realizado más de 61.000 inspecciones de viviendas. Y eso ha arrojado, como ustedes saben, un semáforo, luz amarilla, quienes pueden habitar esas casas, luz verde, corrijo, luz amarilla cuando hay que hacer algún tipo de reparación, luz roja cuando tiene algún tipo de daño estructural. Algunos serán recuperables, la mayoría, otros no serán recuperables, pero en su conjunto lo que estamos es una acción coordinada, con metodología, con ciencia, con técnica para proteger a nuestro pueblo y para acompañarlo en sus vicisitudes. Y bueno, La Guaira, no tengo duda, gobernador, alcalde, pueblo de La Guaira, La Guaira va a renacer y lo estamos viendo y lo vemos en sus niños, en sus niñas, en su gente.
21: Con estos programas de vivienda, el Ejecutivo Nacional le dará respuesta a las familias que quedaron sin hogar tras los terremotos del 24 de junio. Este proyecto habitacional en el estado La Guaira también contempla espacios deportivos y recreativos para el desarrollo integral de todos los ciudadanos. Informó Eliana Hernández, RNB Noticias. En su mensaje al pueblo venezolano, la presidenta de la República, Delcy Rodríguez, resaltó que el reciente acuerdo estratégico con Estados Unidos dará un gran impulso al país, al tiempo que resaltó que Venezuela mantiene la soberanía sobre sus recursos.
20: Escogimos el camino de la diplomacia con los Estados Unidos de América para transformar nuestras diferencias en cooperación. Y esa cooperación en inversión, producción, bienestar, resultados concretos para los venezolanos. Agradezco al presidente Donald Trump, al secretario Rubio, a su gobierno, por el esfuerzo que tanto su gobierno como nuestro gobierno, todo el equipo venezolano, que dedicó tiempo para alcanzar este acuerdo. Pero hay algo que debe quedar absolutamente claro. Venezuela conserva la propiedad y la soberanía sobre sus recursos, mientras utiliza capital, tecnología, capacidad operativa para apalancar la recuperación de una industria estratégica duramente golpeada por sanciones.
21: En este sentido, la mandataria nacional destacó los objetivos que se persiguen con el acuerdo.
20: Un histórico acuerdo con el gobierno de los Estados Unidos, que tendrá un gran impacto en la vida de todos los venezolanos en el mediano y largo plazo. Estamos decididos en la Venezuela del futuro próspero, que podamos tener los venezolanos, las venezolanas, una mirada hacia el futuro dentro de un año, 5 años, 10 años, 50 años. Estamos pensando en la Venezuela del futuro. Como todos lo saben, nuestro país tiene las mayores reservas petroleras del mundo. Pero tener recursos bajo tierra no es suficiente. Necesitamos inversión, tecnología, infraestructura, capacidad productiva para convertir esa riqueza en bienestar para nuestra gente.
21: La jefa de Estado, Delcy Rodríguez, reiteró que el acuerdo suscrito con Estados Unidos por 25 años convertirá las reservas petroleras en oportunidades de bienestar y progreso para todo el pueblo venezolano.

0: Informó Eliana Hernández, RNB Noticias. La presidenta de la República Bolivariana de Venezuela, Delcy Rodríguez, realizó una inspección a los espacios que servirán de manera temporal al Aeropuerto Internacional de Maiquetía. En la ruta de inspección constató el avance de los trabajos de recuperación que garantizan la conectividad del país tras las afectaciones causadas por el doble terremoto del 24 de junio. En la infraestructura se tiene la capacidad de atender de manera fluida a más de 700 personas que estén de salida en el área internacional y 480 en el área nacional. En estos espacios también están garantizados los servicios esenciales para asegurar la operatividad y traslado de los pasajeros a las estructuras modulares y posiciones de estacionamiento de las aeronaves. Igualmente está activa la conexión a internet, la atención al pasajero las 24 horas, así como puntos de carga para dispositivos electrónicos, sistemas de aire acondicionado, cámaras de seguridad, servicio médico, dispensadores de alimentos y bebidas, así como la asistencia directa de los funcionarios de las líneas aéreas. Informó Elianet Hernández, RNB Noticias.
1: La presidenta de la República, Delcy Rodríguez, realizó un recorrido por las instalaciones de los terminales temporales del Aeropuerto Internacional Simón Bolívar y así inspeccionar las labores de recuperación para garantizar la conectividad aérea del país. Ante esto, la jefa de Estado le extendió un saludo de reconocimiento a los entes aeronáuticos por la pronta solución que se le otorga al pueblo venezolano.
2: Muy impactante lo que estoy viendo acá. Felicito a los equipos, Ministerio de Transporte, Aeropuerto de Maiquetía, el Instituto de Aviación Civil, porque realmente es impresionante que en tan poco tiempo estamos dando solución al pueblo venezolano.
1: Además, la presidenta Rodríguez enfatizó que el 1 de septiembre se reinician las operaciones aéreas desde Maiquetía y anunció el avance de recuperación de la pista del principal aeropuerto del país.
2: Ya el día martes arrancan los primeros vuelos desde Maiquetía, a pesar de los estragos que sufrió el aeropuerto, la pista, pero mientras tanto, que ya tenemos esta solución que luce realmente muy bien, también estamos recuperando el aeropuerto de Maiquetía. Así que vuelos nacionales, vuelos internacionales, martes 1 de septiembre ya inician sus operaciones en el aeropuerto Simón Bolívar.
1: Durante la actividad, de la jefa de Estado estuvo acompañada por la vicepresidenta sectorial administrativa y de gobierno digital, Anabel Pereira, el vicepresidente sectorial de Obras Públicas y Servicios, Juan José Ramírez, el ministro de Transporte y presidente de la Comisión para la Evaluación de Habitabilidad de Infraestructura, Francisco Garcés, y el presidente de Conviasa, Aníbal Bellorín. Reportó Lisanier Quintero Luna, RNB Noticias.
3: Con más del 70% se iniciarán las operaciones de los vuelos nacionales e internacionales en los terminales temporales del Aeropuerto Internacional de Maiquetía Simón Bolívar este martes 1 de septiembre. Así lo informó el ministro del Poder Popular para el Transporte, Francisco Garcés, en exclusiva durante el programa Vía Alterna, conducido por la periodista Isbemar Jiménez y transmitido por el canal informativo de Radio Nacional de Venezuela.
4: Ya nosotros tendríamos un poco más del 70% que teníamos antes del sismo con la puesta en servicio de Maiquetía. Posteriormente nosotros vamos a ir recuperándolo porque estamos en esta primera fase, comenzamos con 4 vuelos nacionales, después esto se prevé vayan aumentando. Las primeras rutas que inauguran el vuelo de mañana va a ser el nacional, va a ser Conviasa, que va a salir temprano hacia Valera, y tenemos el de Conviasa que también va hacia Santa Lucía, en México. Posteriormente tenemos otro par de vuelos de láser, donde cada uno de un vuelo hacia Miami, ahí está la cartelera en la cual tenemos estos primeros 4 vuelos. Esto va a ir aumentando en función de poder ajustar, estas operaciones que se van a ir llevando desde estos 2 terminales, los cuales, en primer lugar, quiero decirle a la población que la inspección que hemos hecho relata un muy buen trabajo, una muy buena atención. Yo creo que la población se va a sentir bien.
3: Aseguró el titular de la cartera de transporte que para el mes de diciembre se espera la reanudación reanudación de más de 50% de la conectividad aérea internacional.
4: Bueno, primero que nada hay la certificación nacional a través del INAI y también tuvimos la visita de un par de organismos internacionales, los cuales también verificaron y certificaron que todo está puesto en marcha de manera adecuada, ¿no? El Aeropuerto Nacional Internacional Maiquetía tiene alrededor del 70%, un poco más tal vez, de la conectividad internacional de Venezuela. Inicialmente se espera recuperar un 25% de esta conectividad, la cual va a ir progresivamente aumentando y esperamos que a final de año se pueda lograr cerca del 50% que teníamos antes del sismo. Paralelamente continúan las partidas de vuelos, llegadas de vuelos en los terminales de Valencia y de Barcelona.
3: Finalmente, el ministro del Poder Popular para el Transporte, Francisco Garcés, aseguró que con la apertura de los terminales temporales, los usuarios y usuarias tendrán una atención de óptima calidad. Yelixa Maza, RNB Noticias.
1: La aerolínea Láser anunció su reactivación a través de los vuelos directos entre Venezuela y República Dominicana a partir del próximo 1 de septiembre, tras haber suspendido sus operaciones durante más de 2 meses a causa de las afectaciones generadas en el país por los recientes eventos sísmicos. De acuerdo con la empresa, la conexión entre el Aeropuerto Internacional Simón Bolívar de Maiquetía y la capital de República Dominicana contará con 2 frecuencias semanales programadas para los días miércoles y domingos. Los vuelos despegarán de Maiquetía a las 11:30 de la mañana con llegada proyectada a Santo Domingo a la 1 de la tarde. En el trayecto de retorno, la salida desde la capital dominicana será a las 2:30 de la tarde para arribar a suelo venezolano a las 4 de la tarde. De forma paralela, la compañía aérea informó sobre la activación e itinerarios de sus rutas de larga distancia hacia Madrid en España y Miami, Estados Unidos. Al tiempo que ratificó que las operaciones de las rutas hacia Bogotá se mantendrán temporalmente desde y hacia el Aeropuerto Internacional General José Antonio Anzoátegui en Barcelona. Reportó Lisander Quintero Luna, RNB Noticias.
5: Desde la Casa Guipuzcoana, sede del gobierno de La Guaira, se dio la firma del comodato para la instalación de una nueva sede del Ministerio Público. Así lo informó el gobernador de la entidad, José Alejandro Terán.
6: Vamos a formalizar un comodato para que el Ministerio Público tenga una nueva sede acá en el estado de La Guaira, específicamente en lo que es el terminal de pasajeros de la capital del estado, en la parroquia La Guaira, desde donde muy pronto ya van a abrir sus puertas para poder atender con el amor, con el profesionalismo que caracteriza a esta institución, a nuestro amado pueblo de La Guaira.
5: El gobernador Terán destacó el trabajo del Ministerio Público desde los campamentos transitorios.
6: Ya lo brindan desde acá también, desde la sede de la Fiscalía Municipal, incorporado en los campamentos transitorios y en todas las jornadas sociales. No se ha parado nunca el Ministerio Público y el sistema de justicia en La Guaira, pero ahora van a tener pues una sede nueva con todas las características para poder brindar un mejor servicio, sin renunciar a que renacerá también el Ministerio Público en Catialamar en el futuro.
5: La instalación de esta nueva sede del Ministerio Público en La Guaira contó con la firma y participación del fiscal general de la República, doctor Larry Daboe, que consolida así el acceso a la justicia y garantías constitucionales para el pueblo guaireño. Para Radio Nacional de Venezuela, reportó desde el estado La Guaira, Luis Ortega.
7: Bajo el plan Venezuela Renace, avanza la construcción de nuevas viviendas en Catialamar para brindar una respuesta inmediata a las personas afectadas por el doblete sísmico del pasado 24 de junio. Las obras se concentran en el sector La Meseta de Mamo, donde se intervienen 21 hectáreas para la edificación inicial de 500 módulos tetrafamiliares. El proyecto contempla una meta de 2.000 soluciones habitacionales proyectadas a dar cobijo a 12.000 personas. Las viviendas contarán con una estructura de 77,70 metros cuadrados, distribuidos en 3 habitaciones y 2 baños, además de las áreas comunes. La evolución del urbanismo contó con la visita de inspección de la mandataria nacional, Delcy Rodríguez, en compañía con el jefe del Estado Mayor para Campamentos Transitorios, Jorge Rodríguez. Asimismo, estuvieron acompañados por las ministras Anabel Pereira y Paola Posani, junto al gobernador José Alejandro Terán y el alcalde José Manuel Suárez, ratificando el compromiso institucional con el litoral. El desarrollo residencial estará equipado con una amplia red de espacios públicos e infraestructura deportiva. El plan incluye la incorporación de áreas recreativas, canchas, gimnasios verticales, plazas, parques infantiles y zonas biosaludables orientadas al esparcimiento comunal. Informo para ustedes, Carlota Torreyes, RNB Noticias. La ministra del Poder Popular para el Turismo, Daniela Cabello, supervisó las condiciones turísticas y la movilización.

0: acá en las costas del estado Miranda.
1: Queremos desde acá, desde esta playa de Puerto Francés, hacer una invitación inmensa para seguir impulsándonos como un gran destino turístico que es
0: las costas del estado Miranda.
2: Asimismo, valoró el trabajo de campo y las orientaciones del Ejecutivo en distintos destinos del país. La ministra enfatizó el compromiso de atención continua en el territorio.
3: Y tienen al Ministerio de Turismo, tienen al Poder Popular, tienen a la Alcaldía, tienen a la Gobernación y a la Presidenta Delcy pendiente del desarrollo de todos nuestros destinos turísticos. ¿Qué vamos a hacerlo juntos?
2: El despliegue contó con la presencia de la viceministra de Turismo Nacional, Nadia Mignona, la alcaldesa del municipio Brión, Olga Pacheco, y el alcalde del municipio Páez, Adrián Rodríguez, como parte de las acciones institucionales del Ministerio del Poder Popular para el Turismo y el Instituto Nacional de Turismo. Se realizaron dos asambleas de trabajo junto a más de 50 prestadores de servicio turístico para consolidar la atención y potenciar la economía local. Informo para ustedes, Carlota Torreyes, RNB Noticias.
4: Expertos internacionales de los cuatro continentes han arribado a Venezuela para estudiar las características poco comunes del sismo que ocurrió el pasado 24 de junio, afirmó el ministro del Poder Popular para el Transporte y presidente de la Comisión de Evaluación para la Habitabilidad e Infraestructura, Francisco Garcés.
5: Además que este sismo lo estamos estudiando de manera muy profunda y en conjunto con los expertos internacionales está dando que es un sismo de características muy especiales, muy destructores, un sismo que tiene características poco comunes dentro de la sismología mundial de lo que se ha registrado y que además potencia uno de los sismos que van a pasar, por supuesto, en Venezuela, por supuesto que ya es un sismo histórico desde el punto de vista de su magnitud, de su capacidad de daño, pero también va a pasar un sismo histórico a nivel mundial y por ello es el interés que tienen muchas partes del mundo. De hecho, te puedo decir que han llegado gente de cuatro continentes.
4: Resaltó Garcés que estos trabajos de investigación permiten entender más el comportamiento de la Tierra y el comportamiento estructural.
5: Primero, entender más sobre el comportamiento de la Tierra. Eso es un elemento importante, que de acá sale enseñanza no solo para Venezuela, sino para el mundo entero, claro. Sobre todo por el tipo de sismos que son este sismo, que es un sismo que denominamos de campo cercano, sobre el cual existe poca información y es necesario que el mundo lo conozca para mejorar e incorporarlo en sus normas, porque casi nadie, tal vez una o dos países, pueden considerar este tipo de sismo, pero de manera muy somera, ¿no? Sí. Y por otra parte, también comprender mejor el comportamiento estructural que hubo en cuanto a la respuesta de las estructuras que tenemos.
4: El presidente de la Comisión de Evaluación para la Habitabilidad e Infraestructura, Francisco Garcés, reiteró que de manera responsable y profesional se han verificado más de 62.000 viviendas con la metodología del semáforo. Estas declaraciones fueron ofrecidas en exclusiva durante el programa Vía Alterna, conducido por la periodista Isbemar Jiménez y transmitido por el canal informativo de Radio Nacional de Venezuela. Yelixa Maza, RNB Noticias.
2: Para seguir fortaleciendo el sistema educativo nacional, el ministro de Educación, Héctor Rodríguez, dio a conocer que actualmente se está trabajando en la etapa de rezonificación de los estudiantes y maestros, además de flexibilizar la entrega de las documentaciones para las inscripciones.
6: Y en este momento estamos en la etapa de rezonificación. Si hay algún niño que por alguna u otra razón no tiene algún tipo de documentación, no tiene notas, no tiene cédula, tiene partida de nacimiento, usted me lo inscribe y luego durante el año administrativo vamos poniendo al día el expediente que haga falta.
2: Asimismo, enfatizó que ningún niño quedará fuera del sistema de educación del país.
6: Pero por razones burocráticas no puede quedar ningún niño fuera del sistema educativo. Nos quedan prácticamente 2 semanas, pero no se puede quedar ningún niño sin escolarización. Esta es la principal tarea de acá al 14 de septiembre.
2: En este sentido, el ministro de Educación también informó de la recuperación de más de 1.000 instituciones educativas que fueron afectadas por los sismos registrados en el país. Reportó Lisanger Quintero Luna, RNB Noticias.
7: A través de un comunicado publicado en sus redes sociales, el Ministerio de Educación Universitaria informó que la OCSU extendió hasta el 4 de septiembre la fase de modificación.

0: de opciones del Sistema Nacional de Ingreso 2026 para bachilleres no asignados en la primera fase. Para el 7 de septiembre se espera revelar los resultados de la segunda fase de asignación nacional y de las distintas instituciones de educación universitaria, donde podrán descargar los listados oficiales a partir del 10 de septiembre. El proceso comprende una serie de pasos, los cuales serían: número 1, consultar el libro de oportunidades de estudio; número 2, ingresar al portal de SNI; paso número 3, buscar el módulo para cambiar sus opciones de carrera y revisar las sedes; y por último, paso número 4, guardar y conservar las opciones seleccionadas. Finalmente, el Ministerio indicó que 136.170 aspirantes que no obtuvieron un cupo directo pueden mantener vigente su certificado del SNI, lo que permite gestionar su entrada a otras universidades. Cabe destacar que este proceso está dirigido tanto a los bachilleres del año 2026 como para los egresados de años anteriores que no resultaron asignados en la primera etapa. Quien les informó, Vanessa Valdés, RNB Noticias.
1: A 200 bolívares quedó fijado el precio del pasaje urbano a partir del 1 de septiembre. Así lo informaron representantes del Comando Intergremial de Transporte y la Federación Nacional de Transporte. Este incremento es el equivalente a 0,25 dólares según la tasa oficial del Banco Central de Venezuela del último día del mes. De igual manera, detallaron la tabla de pasaje para las rutas suburbanas de acuerdo a la distancia de los recorridos. Las tarifas oscilan entre los 280 bolívares para trayectos de 0 a 10 kilómetros hasta 990 bolívares en tramos superiores a 90 kilómetros. Los transportistas aseguran que se mantienen las condiciones preferenciales. Adultos mayores y personas con discapacidad siguen exonerados, mientras que los estudiantes pagan la mitad de la tarifa. Reportó Lisander Quintero Luna, RNB Noticias.
0: Con el objetivo de intercambiar conocimientos y fortalecer la administración para la reconstrucción de infraestructura luego del doble sísmico del pasado 24 de junio, la presidenta de la Misión Venezuela Renace, Jacqueline Faría, sostuvo un encuentro de trabajo con representantes del Banco Mundial. La información la dio a conocer la principal representante de la Misión Venezuela Renace a través de su cuenta de la red social X, resaltando que se abordan aspectos importantes para afianzar las acciones para la gestión de riesgo. Finalmente, diversos especialistas del Banco Mundial realizaron el acompañamiento en la evaluación de necesidades posteriores al desastre. Quien les informó, Vanessa Valdés, RNB Noticias.
2: El Ejecutivo Regional del Estado Lara llevó a cabo la primera rueda de negocios junto a la Embajada de Barbados en Venezuela, en una jornada orientada a diversificar el aparato productivo local e instalar a la entidad como un punto estratégico para el comercio exterior en la región caribeña. La reunión estuvo liderada por el Secretario de Desarrollo Económico de la entidad, Tomás Elías Reyes Flores, y el Embajador de Barbados, Aquinas Clark. El encuentro contó además con la participación de representantes de la Empresa Mixta de Comercio Exterior del Estado Lara, Encoex, y la estatal AgroLara. Durante la mesa de trabajo, el sector empresarial larense detalló su capacidad instalada y de producción para cubrir la demanda regional e internacional. Como resultado directo de la jornada de cooperación bilateral, se acordó el envío proyectado de muestras de productos locales hacia Barbados en las próximas semanas, paso previo a la congresión de los acuerdos finales de suministro. Reportó para ustedes Gabriel Corredor, RNB Noticias.
3: En representación de la presidenta Delcy Rodríguez, el ministro para Relaciones Exteriores y Comercio Internacional, Félix Plasencia, otorgó la Orden Francisco de Miranda en su primera clase, grado generalísimo, al embajador de la República Árabe de Egipto en Venezuela, Karim Amin, durante un acto protocolar realizado en la Casa Amarilla Antonio José de Sucre, ubicada en Caracas. El canciller reconoció el trabajo diplomático realizado por el embajador durante los últimos 4 años en el país, resaltando su aporte al fortalecimiento de los lazos bilaterales y a la ampliación de la cooperación en diversas áreas para el beneficio de ambas naciones. Asimismo, el ministro agradeció la gestión del embajador egipcio para concretar el apoyo solidario tras el doble terremoto del pasado 24 de junio. Dicha ayuda consistió en un cargamento humanitario de 5 toneladas de medicamento enviadas a principios de agosto a través del aeropuerto de Valencia para fortalecer el sistema público nacional de salud. De esta manera, Venezuela y Egipto reafirman sus lazos de amistad y cooperación bilateral, fortalecidos tras más de 7 décadas de relaciones diplomáticas. Informo para ustedes, Carlota Torreyes, RNV Noticias.
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7: Son las 9:36.
8: Yo he agradecido a los diputados y a las diputadas porque aprobaron la ley de promoción y protección de la construcción de vivienda. Esta ley va a buscar promover, construir más vivienda, quitar cualquier tipo de traba, de limitación, de dificultad, de complejidad y que nosotros podamos garantizar mayor disponibilidad de viviendas para el acceso de las personas del pueblo venezolano. Así que aprovecho para sancionarla. Estoy firmando en este momento la ley. Agradezco a la Asamblea Nacional por este esfuerzo. Esta ley también permitirá mayores flujos de inversión privada para la construcción de vivienda.
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11: Sí, gracias por este contacto informativo que establecemos a esta hora desde el estado Táchira, y es que el gobernador de la entidad, Freddy Bernal, junto a la comisión presidencial encargada por el vicepresidente de Obras Públicas y Servicios, Juan José Ramírez, realizaron una visita a uno de los sectores más afectados recientemente por las lluvias, como lo es la comunidad de Barrancas, municipio Cárdenas. Desde allí, el vicepresidente de Obras Públicas explicó lo que pudieron observar en la zona y probablemente las medidas a tomar luego de que se registre junto a los funcionarios de Protección Civil Táchira el daño ocurrido en esa zona.
12: Aquí estamos efectivamente en este sector que fue ampliamente afectado. Pudiéramos catalogar esta vivienda que fueron totalmente colapsadas producto del empuje de tierra que tuvo por las precipitaciones que ocurrieron en los últimos días. Aquí nos acompaña también la alcaldesa de aquí del municipio, Marta Gallo, en esta calle. Y hay muchas viviendas que están pérdida total, producto de que el empuje de la tierra hizo que colapsara en el mismo sitio. Pues afortunadamente no hubo personas heridas ni fallecidas y se está atendiendo a la población. Pero sin embargo, bueno, con el equipo en conjunto, la ministra Paola, el ministro Gasset, estamos evaluando todo lo que tiene que ver con los servicios públicos, viviendas que se perdieron.
11: Para el Sistema Radio Nacional de Venezuela, del Estado Táchira, le reportó Zulia Colmenares. Adelante, estudio.
13: Gracias por el contacto a esta hora desde el estado Yaracuy. En la comuna General Manuel Cedeño de la parroquia San Javier, en el municipio San Felipe, se realizó una jornada denominada Sopaso Militante del Partido Socialista Unido de Venezuela, donde fueron debatidos diversos temas de la actual coyuntura política nacional e internacional. Dicha actividad fue encabezada por el diputado Ricardo Molina en representación de la Dirección Nacional del PSUV.
14: Siempre admirado del nivel de organización y disposición y convicción política del pueblo yaracuyano, 112 comunas y circuitos comunales en todo el territorio del estado de Yaracuy, activados, discutiendo, analizando, demostrando que aquí hay unidad pétrea, que hay decisión de apoyar a nuestra presidenta Delcy Rodríguez en todos los frentes de batalla, y por eso que nosotros decimos, Yaracuy vencerá.
13: Por su parte, el gobernador del estado Yaracuy y enlace político regional del PSUV, Leonardo Intossi, se refirió a los recientes acuerdos suscritos entre Venezuela y los Estados Unidos.
15: La ordinaria asamblea, en la que, bueno, se ha dado todo un debate necesario para la coyuntura, pero sobre todo profunda reflexiones en todo lo que hemos estado viendo, celebrando también, bueno, todo lo que ha sido el acuerdo entre los países para mejorar no solo la situación de nuestros países, sino para seguir avanzando más allá de las dificultades. Nuestro hermano Ricardo Molina ha dirigido una extraordinaria asamblea como representante de la Dirección Nacional del Partido y esta comuna ha quedado contenta y preparada para lo que será la próxima consulta popular.
13: En esta jornada de Sopaso Militante también se fijaron prioridades acerca de los proyectos que serán postulados por el pueblo de cara a la consulta nacional popular del próximo 18 de octubre. Desde el estado Yaracuy para Radio Nacional de Venezuela, reportó Fabián Velázquez. El gobernador de la entidad, Leonardo Intossi, en compañía de los equipos de salud del gobierno nacional y regional, entregaron nuevos quirófanos destinados a cirugías de carácter electivo en el Hospital Central Plácido Daniel Rodríguez Rivero de la ciudad de San Felipe.
16: Tenemos una extraordinaria noticia allá. Estamos entregando 4 quirófanos, comienzan funciones para operaciones de carácter electivo. 4 quirófanos que están totalmente bajo todo este equipamiento que hemos recibido parte de presidenta Delcy Rodríguez, totalmente nuevo. Con este mismo quirófano, con esta máquina, vamos a comenzar también a hacer cirugía bariátrica. Sí. Pero bueno, tenemos casos que realmente tienen que ver con la salud. Torre de la paroscopia, torre de atroscopia, homógrafo nuevo, equipo de reloj X nuevo, cranotomo, gasómetro.
13: Por su parte, el doctor Freddy Montaño, director de este centro de salud, precisó parte de las intervenciones quirúrgicas que se realizarán en estas nuevas instalaciones.
17: Vamos a iniciar con cirugía laparoscópica, donde se van a abordar diferentes especialidades como cirugía general, ginecología oncológica, cirugía oncológica y urología.
13: De igual manera, se habilitaron las áreas de preanestesia, sala de recuperación, osteosíntesis, así como también espacios académicos para la formación de nuevos profesionales de la salud. Desde el estado Yaracuy para Radio Nacional de Venezuela, reportó Fabián Velázquez.
18: Con un despliegue simultáneo en los 5 ejes territoriales del estado Falcón, el gobernador Víctor Clark llevó a cabo la segunda edición del maratón Abrazando la Salud. Con más de 7.000 atenciones asistenciales de servicios especializados y se realizaron cirugías de baja, media y alta complejidad.
19: Todos los municipios se han integrado, comité de salud, vienen equipos especializados de Caracas, como por ejemplo en el Hospital Cardón, que tenemos también los especialistas en oftalmología, del Domingo Luciani en oftalmología de posgrado, y que bueno, estamos haciendo las operaciones de catarata y pterigio, estamos poniendo en funcionamiento un tercer equipo de oftalmología, de intervención de catarata, que hemos adquirido con apoyo de la presidenta Delcy Rodríguez, y más de 6.000 pacientes atendidos de manera simultánea en distintos servicios de salud.
18: La beneficiaria Josefa Guanipa aplaudió la iniciativa por su dedicada organización y capacidad de dar respuestas a las personas que más lo necesitan.
20: Estas jornadas son muy buenas, porque en verdad benefician a toda la comunidad y a todos los municipios. Vine porque tengo muchas patologías y me mandaron a hacer una serie de exámenes, placas, todo, entonces las estoy logrando por acá. De verdad, muy bien.
18: Tras duplicar su capacidad quirúrgica y de atención en esta segunda edición, el equipo de salud ya afina detalles para la captación y evaluación de pacientes con miras a una tercera jornada. Desde el estado Falcón, para Radio Nacional de Venezuela, reportó Silvia Camargo.
21: El gobernador del estado Zulia, Luis Caldera, resaltó el impacto que tendrá el acuerdo energético binacional firmado entre Estados Unidos y Venezuela, precisando que de los 17.000 pozos petroleros evaluados en el país, 8.000 corresponden a la entidad y más del 60% se ubican en el lago de Maracaibo. Caldera detalló que la inversión permitirá impulsar tanto la perforación como la producción de estos yacimientos, clasificados bajo la categoría tipo A2 para su reactivación inmediata. A juicio del mandatario regional, esta alianza petrolera permitirá el desarrollo de la nación.
22: Que nuestras reservas petroleras, providencia que Dios nos ha dado en petróleo y gas, sea la palanca para el desarrollo luego de años de bloqueo, luego de años de sanciones. El Zulia fue uno de los más afectados. De los 17.000 pozos petroleros que se están evaluando en el país con la inversión, 8.000 son del Zulia. Más del 60% son en el lago de Maracaibo. Esa inversión va a servir no solamente para la perforación de algunos pozos, sino nuevamente para la producción. Desde el Zulia vamos a seguir proponiendo que sea la prioridad la educación, la salud, la electricidad, pero sobre todo la producción.
21: Asimismo, Caldera recordó que el Zulia sigue siendo el motor energético del país, aportando 34% del petróleo actual, y destacó que el incremento de la renta petrolera fortalecerá el sistema de salud con la inversión en hospitales, recuperación vial como la autopista Lara Zulia y la recaudación en los municipios de la costa oriental del lago. Desde el estado Zulia, para Radio Nacional de Venezuela, reportó Taina Villa.
18: Como parte de la agenda de la celebración de los 499 años de Coros, se efectuó la carrera 10K y la caminata 4K familiar, que puso a vibrar el centro histórico con la promoción de la actividad física y salud en beneficio de los afectados de La Guaira por el doble terremoto del pasado 24 de junio. El gobernador Víctor Clark manifestó su complacencia con este tipo de actividades que dinamiza el turismo y la economía local.
23: Y al mismo tiempo convocando ahora para octubre a otro evento deportivo más, que sería la próxima carrera LED, y donde cada una de las ciudades tenemos que seguir promoviendo iniciativas como esta, que promueve la actividad física, la salud de nuestra familia, pero también dinamiza la ciudad, porque el deporte motiva el turismo, activa el comercio y es un ganar-ganar, y hoy nos sentimos muy orgullosos y felices de participar como uno más en esta carrera.
18: Los protagonistas de esta actividad manifestaron su agrado de apoyar la causa de los hermanos de La Guaira que todavía requieren de ayuda.
24: Pablo Ramones, orgulloso de correr acá y de ayudar a los niños de La Guaira.
25: Mi nombre es María Ángela García, yo soy de Punto Fijo. Me encantó de verdad la organización, la alegría de la gente en todas las esquinas. Me gusta muchísimo más cuando estas cosas se hacen a beneficio o por ayudar a nuestros hermanos que aún nos necesitan y nos van a seguir necesitando.
18: El evento fue organizado por la Gobernación del Estado Falcón y la Alcaldía del municipio Miranda, con el apoyo de la empresa privada, instancias que siguen posesionando a Coro como capital de grandes eventos deportivos. Desde el estado Falcón, para Radio Nacional de Venezuela, reportó Silvia Camargo.
1: En el marco del Plan Nacional de Renovación de Vocerías de los Consejos Comunales en el Estado Cojedes, vivió una jornada de participación democrática y protagonismo popular en el municipio Tinaco. Así lo expresaron los líderes comunales Neuris Herrera y Pedro Pinto.
2: Haciendo las renovaciones del Consejo Comunal, ya que esto es un beneficio. A partir de aquí, cada comité que representa este Consejo Comunal es el beneficio hacia la comunidad. Agradecida con todo el comité electoral que nos encontramos aquí, a las comunidades que ha sido participativa.
4: La organización que hay, la planificación y algo muy importante, la participación, que eso nos permite, nos ayuda pues a fortalecer la revolución, nos ayuda a fortalecer la democracia. El tema de la participación es sumamente importante porque esa es la que determina un proceso.
1: El proceso de renovación de vocerías de los consejos comunales se realiza de manera progresiva por municipios y comunas como parte del Plan Nacional de Renovación para postular y ejecutar proyectos en las consultas populares. Desde el Estado Bolivariano de Cojedes, para Radio Nacional de Venezuela, reportó Mauro Aular, RNB Noticias.
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7: 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El bloque restante 20%, utilizado para la iluminación, la nevera y el funcionamiento de otros electrodomésticos cotidianos. Es por eso que hoy debemos analizar la regla de oro. 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La fórmula del consumo energético depende directamente de dos variables: potencia y tiempo. 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
15: Son las 9:58.
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Nuestra historia del compositor, cantante y actor venezolano Roque Valero. El tema central de la canción es la aceptación de un amor atípico y contradictorio, sin reglas convencionales ni libretos perfectos. Un retrato honesto que pudiera ir más allá de las relaciones de pareja, distantes de idealismos románticos y tradicionales, con sus pesos del pasado y sus miedos al porvenir. Relaciones complejas, imperfectas y realistas. Raras historias que van y regresan con la esperanza de ser un poco diferentes. Una misma historia puede tener dos caras. Cada persona la vive de manera única. Igual estará llena de aprendizajes, desafíos y momentos especiales que van definiendo el camino. Cada vivencia, alegría o dificultad forma parte de quien eres hoy. Por eso vale la pena estar atentos y atentas ante algunas respuestas y dinámicas que nos reflejan. Puede ser una buena opción para fomentar el autoconocimiento y el respeto mutuo con nuestro entorno. Bienvenidas y bienvenidos a un nuevo y mágico encuentro con el amor, los recuerdos y las canciones que siempre serán nuestras canciones en boleros y baladas inolvidables. Como siempre, es un inmenso placer saludarles. Isbemar Jiménez, en la presidencia de Radio Nacional de Venezuela, la señal que recorre la patria. José Llanes, en la edición y montaje, y en la producción y conducción, tu servidora, Mirna Navarro.

Tengo mucho que aprender de ti es interpretada por el cantante mexicano Emmanuel. Fue lanzada en el año 1980 y escrita por los famosos autores Manuel Alejandro y Ana Magdalena. Es un clásico de la música romántica por su mensaje de amor profundo, humildad y por la disposición de mejorar gracias a la otra persona. Es un diálogo de un amor sincero que ha madurado y reconoce las propias imperfecciones frente a esa pareja u otro ser que puede enseñarle a perdonar, a amar, a consolar y a vivir con mayor plenitud, a dejar el ego a un lado y a suspender el juicio para aprender los verdaderos valores de la vida a través de otra presencia guía.

Llegar a ti en la voz de la cantante Jaycee Velázquez es una balada pop y de música cristiana lanzada en el año 1999. Llegó a los primeros lugares en las listas de las favoritas y fue nominada al Latin Grammy en el año 2000 por Mejor Interpretación Vocal Pop Femenina. La canción posee un doble sentido poético, siendo tanto una declaración de amor romántico como una alabanza de fe. Su letra describe una transformación interna y una búsqueda de paz. La frase "como lluvia en el desierto estás aquí" simboliza una fuente de alivio, esperanza y renovación en tiempos de sequía emocional o dificultad. Eres tú la fuerza que me hace creer, muestra además que esa presencia especial es un motor de fe que renueva las ganas de vivir. El llegar a ti representa el esfuerzo del creyente o del amante por superar las distancias y las tribulaciones de la vida hasta alcanzar ese refugio o espacio seguro que sirve de inspiración para conectar con lo esencial e intangible como principio y guía para renacer.

Cuando estoy contigo es un clásico bolero compuesto por el maestro Armando Manzanero, interpretado en esta ocasión en una colaboración del cantante puertorriqueño Cheo Feliciano y la rondalla venezolana. Una versión inolvidable lanzada originalmente en 1984 como parte del álbum titulado Soñar. La unión del estilo romántico y las guitarras tradicionales de la agrupación Patrimonio Cultural de Venezuela, junto a la voz profunda y sentimental del icónico salsero boricua, convirtieron este tema en un referente de la música romántica latinoamericana. Cuando estoy contigo es un reflejo de complicidad inmediata en una relación sanadora que pareciera llevan conociéndose desde siempre. Y lo que sigue también tiene mucho de estas características. Se trata del poema Amémonos, perteneciente al libro Las Pasionarias, del reconocido poeta mexicano Manuel María Flores, publicado en 1882, convertido en canción. A diferencia de las versiones tradicionales masculinas, la cantante Mirna Ríos nos ofrece en su hermosa voz su adaptación con una perspectiva femenina, manteniendo la esencia poética original.

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1: Son las 10:28.
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Vives es una canción que identifica una época y al cantautor español Lorenzo Santamaría. Fue compuesta por Ray Jirado y lanzada oficialmente en el año 1975. La balada nos habla sobre la distancia, el recuerdo y el deseo de mantener vivo el amor a través de los pequeños detalles. En un ambiente de nostalgia, apego, desde el miedo a la ausencia o al olvido por parte de un ser querido, siempre aparece la promesa. Existe una flor llamada No me olvides que habla de ello. Cuenta una leyenda tradicional que un caballero y su dama caminaban cerca de un río. Al recoger unas flores que le cautivaron por su color azul y su forma sencilla, él cayó al río, pero antes de ser arrastrado por la corriente, arrojó hacia la dama un ramillete gritando: "No me olvides". Desde entonces, esa flor y la frase representan un amor eterno y una memoria inquebrantable. Para que no me olvides y nuestro amor llegue a ser eterno, romperé las distancias y detendré para siempre el tiempo.

Te recuerdo dulcemente. Es la frase de una emblemática ranchera compuesta por el divo de Juárez, Juan Gabriel, popularizada mundialmente por una de las grandes artistas hispanas de la historia, consagrada como la reina de las rancheras y la española más mexicana, Rocío Dúrcal. El tema pertenece a su álbum del año 1977, titulado Canta a Juan Gabriel, volumen 1. La canción es un clásico de la música latina que nos habla sobre la nostalgia, la permanencia de los momentos compartidos con esa persona especial en fechas importantes como el cumpleaños y las navidades. Definitivamente hay personas que dejan huellas tan profundas en nosotros que su presencia continúa en la memoria y en el corazón sin importar el paso del tiempo o la distancia. Si enfocas tu atención de forma voluntaria en las vivencias positivas y utilizas esos estímulos sensoriales para revivirlas, se producirá la activación del sistema de recompensa del cerebro, que libera hormonas del bienestar como la dopamina y la serotonina. El resultado concreto es que al evocar el pasado con nostalgia selectiva, disminuirás el estrés, elevarás tu estado de ánimo y fortalecerás tu resiliencia emocional.

de León, el sonero del mundo y faraón de la salsa, nos regala esta versión de Anhelante. Es una adaptación en ritmo tropical del emblemático vals venezolano, letra y música del reconocido también venezolano José Pollo Cifontes, inspirado en el amor hacia su esposa, la cantante Raquel Castaños. Oscar de León le otorgó a este tema, incluido en su álbum Más que Amor Frenesí del año 2001, un matiz melódico y bailable muy característico, adaptándolo al formato de su orquesta. Anhelante expresa el deseo profundo, la espera paciente y la nostalgia por un amor distante, una ansiedad esperanzada por volver a ver a ese ser querido, aunque sea por un instante.

Balada de la cantautora brasileña-mexicana Denise de Calafe, incluida en su producción discográfica Hacer y Deshacer. La canción profundiza en la resiliencia emocional, el proceso de sanar una ruptura amorosa y el esfuerzo por no permitir que el aislamiento apague la esperanza de volver a empezar. Se dice que refleja el sentimiento de ausencia, distancia y nostalgia que sintió Denise de Calafe mientras estaba lejos de su madre, que se encontraba en Brasil, y de su lucha interna contra la tristeza viviendo sola en México. Aprender de la soledad también puede significar transformar el miedo a estar sin compañía en una oportunidad para autoconocerte, madurar y aprender a disfrutar también de tu propia presencia. Y así, reflexionando sobre lo posible, nos acercamos al final de nuestro mágico encuentro con el amor, los recuerdos y las canciones que siempre serán nuestras canciones. Fue un inmenso placer acompañarles. Isuemar Jiménez, en la presidencia de Radio Nacional de Venezuela, la señal que recorre la patria. José Llanes, en la edición y montaje. Y en la producción y conducción, tu servidora, Mirna Navarro. Para cerrar, elegimos Un Te Quiero, un poema que rompe con el concepto de amor romántico tradicional y a veces aislado, para transformarlo en un amor que se construye compartiendo ideales y trabajando unidos por causas sociales. En la calle, codo a codo, somos mucho más que dos. Musicalizado y grabado por Alberto Favero y Nacha Guevara en el año 1976, disfrutemos de Te Quiero, de Mario Benedetti. Quedan en mi corazón. Hasta un próximo y mágico encuentro con boleros y baladas inolvidables.

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8: Son las 10 y 58 minutos.
9: Héctor Rodríguez, ministro del Poder Popular para la Educación.
10: Para el 14 de septiembre que vamos a empezar clase, todos los niños de Venezuela van a estar resonificados, estamos en esa etapa. Esto significa ubicar a ese estudiante en la escuela más cercana a su espacio de hábitat. Eso incluye a las personas cuya vivienda quedó en buen estado o a quienes están en campamento. Y de las 67 escuelas que se utilizaron como campamento, con este protocolo de entrega de viviendas, de alquiler de vivienda, de compra de vivienda o de mudanza a un campamento que le dé mayor intimidad, o de las 3.000 casas que van a estar listas, casas temporales en Ciudad Caribe, nosotros tenemos un cronograma para, antes del inicio de clases, garantizar el despeje.
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3: 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Adelante, estudios.
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8: Son las 11 y 27 minutos.
6: Francisco Garcés, ministro del Poder Popular para el Transporte.
9: Seguimos trabajando en recuperar las capacidades del aeropuerto de Maiquetía, que en las próximas semanas también estará habilitado parcialmente para atender los vuelos nacionales e internacionales. Y asimismo también hemos podido recuperar gran parte del trabajo portuario que se lleva desde Maiquetía, reforzando también las operaciones de Puerto Cabello. De esta manera, el trabajo del Ministerio de Transporte, al igual que todo el Gobierno Nacional y la Vicepresidencia de Obras y Servicios, ha logrado destacar en la respuesta ante la eventualidad del sismo que tuvimos y sobre todo lo que requieren nuestras familias venezolanas.
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10: Sí, gracias a los estudios por este contacto informativo. Efectivamente nos encontramos en vivo y directo desde las afueras de la Asamblea Nacional, donde un grupo de venezolanos se encuentra reunido. A esta hora vamos entonces a conversar con el concejal del MBR de la costa oriental del lago desde la Asamblea Nacional y para RNB Noticias les reportó Roberto Gago González. Volvemos.
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5: Son las 11 y 58 minutos.
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0: A continuación, Himno Nacional de la República Bolivariana de Venezuela. Letra de Vicente Sayas y música de Juan José Landaeta. Interpreta el comandante supremo y eterno de la Revolución Bolivariana, Hugo Chávez Frías.
11: ¡Gloria al bravo pueblo!

0: ¡Viva Venezuela! ¡Viva la revolución bolivariana! ¡Que viva el pueblo venezolano! ¡Que viva Bolívar!
1: 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Interpreta la Orquesta Sinfónica Simón Bolívar, dirigida por Alfredo Rugeles.

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0: Bienvenidos a Pulso Geopolítico. Gracias a Francisco Díaz, que está en los controles, siempre tan amable. Wilmaris Mendoza, que está en el streaming. Y por supuesto, todos bajo la coordinación, la jefatura de Isbemar Jiménez, que es la presidenta de Radio Nacional de Venezuela, por supuesto, y a Joseito Blanco, que está en los controles de la Radio del Sur, que retransmite este programa Pulso Geopolítico. Recuerde que, siempre prestos a lo que siempre sucede en nuestro país, pendiente de todas las situaciones. La radio está para eso, para informar, para estar pendiente, proteger a todo nuestro pueblo, ¿no? Y siempre que se preste, nosotros estamos unidos bajo siempre una programación especial que Radio Nacional no inmediatamente monta como debe ser, porque eso es nuestra responsabilidad. Y teníamos como 2 meses en programación especial, no quiere decir que todavía no lo sigamos, nosotros somos de la casa, y así estar prestos a cualquier emergencia, como bueno, precisamente ocurrió en estos días, que con respecto a la onda tropical que también está pasando por nuestro país, ¿verdad? Mucha precaución a todos y a todos. Pero bueno, hoy mi invitado es Vladimir Adrianza, y por supuesto el tema va a ser un tema de geopolítica. Tema de geopolítica, y que bueno, teníamos bastante tiempo que queríamos tocar, que es un poco algo que es estructural y que nos compete a todos los países, pero sobre todo un descalabro en buena parte de esa situación, que ya se torna casi que impagable. Va a ser prácticamente también una especie de perturbación también mundial, y estamos hablando de cuánto asciende, profesor, ya la deuda de los Estados Unidos, la deuda que mantiene, se puede decir deuda externa, ¿no? Usted siempre lo recuerda en los programas, porque eso también tiene que ver con digamos, con lo que nosotros entendemos como sistema mundo, ¿no? Que es precisamente que el mundo esté de alguna u otra manera coordinado, ¿no? O por lo menos en no tan perturbado. Pero además de las guerras, que también son forman parte de la geopolítica, el estudio de la guerra, de todo tipo de guerra, también está el tema económico, que de alguna manera perturba también América Latina, Asia y buena parte del mundo. Bienvenido, profesor, a Pulso Geopolítico.
1: Mi muy estimada Nieves y todos los escuchas de Radio Nacional de Venezuela. Sí, como tú lo has dicho, definitivamente una de las aristas justamente que conlleva la situación de inestabilidad que tiene el mundo actualmente tiene que ver con problemas estructurales y particularmente financieros, y dentro del financiero, de divisas, dentro del contexto de lo que es la potencia hegemónica actual, que son los Estados Unidos. Aunque definitivamente ya no podemos decir que Estados Unidos sea la primera potencia del mundo, puesto que sin exagerar, podemos decir que China básicamente está ejerciendo una avanzada en ese sentido, en toda una serie de aspectos, pero indiscutiblemente los Estados Unidos tiene graves problemas, y entre los problemas que tiene es que la semana pasada alcanzó 40, oigan esta cifra por favor, 40 billones de dólares. Cuando decimos billones, no decimos billions, decimos trillions. Realmente estamos hablando de la deuda externa más grande del mundo. Cuando nosotros hablamos de esa deuda externa, estamos hablando de que el apalancamiento financiero, así se describe eso en términos de lo que son las finanzas, de los Estados Unidos. Estados Unidos está dependiendo en 40 billones, es decir, 40 millones de millones de dólares de el flujo de sectores privados, pero también de gobiernos fuera de los Estados Unidos. Más o menos la deuda en manos de estados extranjeros de los Estados Unidos ronda los 9 billones de dólares, siendo la más alta hasta este momento. Porcentualmente no, pero sí cuantitativamente. Entonces, esa situación indiscutiblemente genera una inestabilidad que tiene sus repercusiones. Por ejemplo, lo que sucedió aquí el 3 de enero tiene una relación directa justamente con el equilibrio macroeconómico de los Estados Unidos y particularmente con el hecho de la deuda. Esa deuda hoy en día, entre otras cosas, como lo dijo Donald Trump y J.D. Vance, por ahí en febrero de este año, básicamente se sustenta, entre otras cosas, pretende sustentarse, equilibrarse con el control de las reservas de petróleo del mundo occidental. Dígase, en este caso, con la que significó que para los Estados Unidos, el controlar las reservas del país que tiene mayores reservas en el mundo de crudo, indiscutiblemente genera un marco de estabilidad. Sin embargo, nosotros no vemos que esa estabilidad sea solamente inherente a lo que es Estados Unidos en sí, puesto que cuando nosotros vemos lo que está sucediendo, por ejemplo, en Japón, en estos momentos estamos hablando de que Japón es el país que tiene porcentualmente la deuda externa respecto a su PIB más grande del mundo. Entonces, estamos hablando de 250% de PIB tiene Japón, de deuda respecto a PIB tiene Japón hoy en día. La mitad de esa deuda está colocada en bonos que a su vez le emite el Banco de Tokio, el Banco de Japón, perdón. Y el Banco de Japón justamente tiene la mitad de esa deuda por emisión de bonos. O sea, ellos mismos se han pagado y se han dado el vuelto. En estos días se les presentó un complejo problema que dio como resultado que por primera vez en el mundo, ellos piden ayuda a los Estados Unidos para que los ayude a evitar la devaluación del yen, la cual ya va por 150 yenes por dólar, lo cual es bastante, está en 140 hace unos meses. Y entonces estamos hablando de 160, y ellos, la actual ministra de Japón, primera ministra de Japón, pide ayuda a los Estados Unidos, pero Estados Unidos, en vez de emitir, en vez de comprar deuda yenes en dólares, los compra en euros. Y eso es una cuestión que primera vez que sucede. En pocas palabras, compró y no mucho. De paso, compró algunos cuantos yenes para equilibrar justamente la moneda japonesa, y los compró para utilizando los euros que ellos tienen también dentro de la economía que maneja los Estados Unidos.
0: Es primera vez que sucede. Que usted, que es un estudioso de la economía mundial, ¿eso qué significa exactamente entonces?
1: Eso significa que
0: hay una desconfianza en el propio dólar, ¿no? Y del valor del dólar.
1: Eso tiene una palabra. Y la palabra es algo así como desconfiar de lo que se tiene. Entonces, desconfiar, ¿por qué? Porque los Estados Unidos, en vez de comprar deuda con sus propios dólares, los compra con euros. ¿Por qué? Porque si sigue comprando con sus propios dólares, el que se ve afectado es el dólar. Entonces, indiscutiblemente, esa situación está sucediendo ahorita, y es muy probable que en los próximos meses, sí, pues no estamos hablando de días, pero sí meses, pudiera presentarse algo similar con otro país dentro de la órbita de lo que Samir Amin llamaba los Estados Unidos, la triada, los Estados Unidos, Europa y Japón. Y entonces, en el cual alguna economía europea, que de paso están todas las economías europeas, están sobregiradas, es decir, tienen deudas por encima del PIB. Aunque no es una excepción, porque ahorita China está llegando a los 90, al 90% justamente de su PIB en deuda externa, pero la capacidad que tiene China es inmensa, la capacidad productiva es inmensa. China es el país que va
0: además. ¿Ah? Y de pagar buena parte de esa...
1: No solamente esa buena paga, que ha logrado, a raíz de la crisis que crearon los Estados Unidos, justamente en el Estrecho de Hormuz, se ha hecho una realidad en estos días el contexto y el concepto de lo que es el petroyuan, sí, que antes era una suerte de experimento y ahora ha pasado a ser la segunda moneda, la segunda divisa en la que se están mercadeando el petróleo a nivel mundial, lo cual no deja de ser un gran asombro, sobre todo después de 50 años en el cual reinó el dólar, el petrodólar, como única moneda para transar petróleo y para como principal moneda de reserva a nivel del mundo.
0: Bueno, nosotros estamos conversando con el profesor Vladimir Adrianza, analista internacional, pero el profesor tiene buena parte de su vida estudiando, muy estudioso además, de la economía, todo lo que significa este panorama que nos está dibujando. Y la pregunta entonces, profesor, es cómo, de qué manera eso, si él es capaz de comprar esa deuda en euros, ¿cómo eso afecta el equilibrio económico mundial? Porque lo que se dice es que a pesar de esta deuda que ha acumulado, que usted habla de 4 billones, ¿no?
1: 40 billones.
0: Así
1: 40. No son cuatro conchas de ajo.
0: ¿Cómo incide en la geopolítica? Y tiene que ver, porque estamos hablando de cómo entonces yo obtengo más dinero, aunque la deuda me supere, ¿no? Uh-huh. Pero yo tengo que sobrevivir, pero además tiene que mantener un sistema, ¿verdad? El sistema que de los Estados Unidos, un sistema netamente consumista, ¿no? Con un nivel de consumo impresionante en energía. Y ya nos vamos a ir también para el tema de petróleo, que usted maneja muy bien. Estaba, siempre reviso los trabajos de Jalife, ¿no? Que a usted le gusta también sus análisis, el mexicano. Y él hablaba precisamente de lo que nosotros siempre hemos analizado acá, profesor, que son el fracking y cómo buena parte del petróleo estadounidense se obtenía del fracking, ¿verdad? Que además daña la corteza terrestre, pero que eso es prácticamente, se acaba muy rápido, ¿no? Porque no hay capacidad para extraer petróleo de esa manera y es mucho más costoso también.
1: Fíjate.
0: Y por eso es la búsqueda entonces hacia América Latina, ¿verdad? América del Sur y después entonces el gran interés también de...

0: empezado justamente la aceleración de la extracción del fracking, de los esquistos y lutitas por la vía del método llamado fracking. Y entonces él hacía una serie de percepciones. Y hay cosas que yo no voy a decir aquí en la radio porque me da pena. Pero yo recuerdo que en ese entonces yo consulté a un poco de gente. Yo hice mi trabajo de grado del IAS justamente en el tema del fracking. Y cuando yo planteé a quienes tenía que planteárselo, todo el mundo desconocía lo que era eso. Entonces, evidentemente, yo me recuerdo, yo terminé haciendo mi trabajo de grado, que fue mención, publicación, honor al mérito, y el profesor, y manteniendo la comunicación que siempre la mantuvimos con el profesor Carlos Mendoza Potelá, pero cuando no existía Jalife y cuando no existía más nadie que hablara de eso a nivel internacional, ya aquí en Venezuela hablábamos de eso. Y tengo que meterme porque indiscutiblemente yo era uno de los que hablaba de eso. Cuando no se hablaba del cenit petrolero, ya aquí había gente como Fernando Travieso y luego como este modesto servidor que definitivamente conversamos justamente de esas cosas. Y perdóname que diga esto porque es que muchas veces nosotros los venezolanos pasamos por tímidos en muchos aspectos y dejamos con mucho más fuerza alguna referencia extranjera que lo que hemos sido capaces de hacer. Yo, por ejemplo, y tengo que decirlo así, yo tengo ahorita al lado una excelente periodista, Nieves Valdés. Yo, hacer un programa con Nieves es un honor, y no solamente es un honor, sino que intercambiamos información porque somos dos personas dedicadas a la investigación en diferentes partes. Entonces, eso es algo que nosotros, más allá de egos y cosas de esas, tampoco podemos dejar de tomar en cuenta. Pero volviendo al tema inicial. El tema se relaciona, la deuda externa de los Estados Unidos se relaciona justamente con un problema grave que tienen los Estados Unidos, que es el hecho, que es algo que parece mentira, lo apunta también Donald Trump. Estados Unidos en los años 80, ellos prácticamente, muchas de sus compañías se fueron al exterior por buscar pagar menos, pues en pocas palabras, en mano de obra, cosa que indiscutiblemente los tigres asiáticos, como se llamaban en ese entonces, aprovecharon. Entonces, esos tigres asiáticos, indiscutiblemente, de Japón a de la Japón, Corea del Sur, y por supuesto China, Tailandia, etcétera, por supuesto capitalizaron todo ese conjunto de oportunidades, por decirlo así, y eso de alguna forma descapitalizó a los Estados Unidos de lo que era la producción que ellos tradicionalmente venían haciendo ahí, particularmente en todo lo que tiene que ver con el comercio de vehículos, los vehículos particulares, vehículos y otras cosas más, pero definitivamente los vehículos indiscutiblemente salen prácticamente de lo que es el marco productivo dentro de los Estados Unidos y se trasladan en diferentes partes, de México para adelante. Entonces, buscando el capital, menores costos de producción para una maximización de ganancias. Eso produjo justamente un desbalance en la balanza de pago de los Estados Unidos, y nosotros podemos ver, yo tengo aquí cifras en mis manos que voy a ir conversando con nuestra audiencia, y que por ejemplo nosotros si vamos en los últimos 20 años, la deuda externa de los Estados Unidos ha crecido desde 10.02 billones de dólares, desde 10 a 40 billones de dólares. O sea, ha crecido 4 veces. Ese, según esta tabla, que esto es parte de la información que provista de las Reservas Federal de los Estados Unidos. Entonces, indiscutiblemente, nosotros ya
1: ellos
0: vemos...
1: Ellos han perdido, profesor, esa capacidad que tenían antes de la maquinita de los billetes verdes, producto inclusive de las propias guerras, porque hasta eso ha mermado en el aparato. No estamos hablando de su capacidad nuclear ni nada de eso, porque la mantienen, pero sí ha habido una especie como de repensar y de pensar meterse en guerras tradicionales y convencionales. Y de hecho, buena parte, en la segunda parte del programa vamos a tocar específicamente lo que ha pasado con

0: Irán, ¿no?
1: Fíjate que tú acabas de tocar una pregunta maravillosa, mi querida Nieves. Y eso, valga decir lo siguiente: ¿por qué la maquinita de hacer billete se ha mermado? Porque la maquinita de hacer billete estaba basada en algo que se hizo en la administración Nixon, lo cual no fue del conocimiento del mundo. Entonces, ¿qué fue lo que se hizo? Simplemente, Nixon contrató de secretario del Tesoro a un señor de apellido Simon. Y ese hombre de apellido Simon era muy bueno manejando justamente letras y todo lo demás en la Bolsa de Nueva York y todo lo demás. Y entonces llegaron y y había una dupla ahí, que era Henry Kissinger. Henry Kissinger fue a Arabia Saudí y le dijo que ya que Nixon estaba abandonando el patrón oro, que ellos verían, entre comillas, lo voy a decir diplomáticamente, con mucho agrado, de que Arabia Saudí vendiera su petróleo única y exclusivamente en dólares, porque si no era papel toalé lo que podía producir la economía de los Estados Unidos. Entonces, bueno, tal vez no usó ese término, pero eso se lo agregué yo. Pero el hecho es que, el rey Faisal llegó y les preguntó, bueno, ¿y qué pasa si no lo hacemos? Entonces, bueno, los invadimos. Es sencillo con eso. Pero entonces Estados Unidos, por un lado la zanahoria y por otro lado el garrote, manda al señor Simo. Y el señor Simo se pone de acuerdo con el rey Faisal para que ellos simplemente reciclar, o sea, en la medida en que solamente usaran el dólar como moneda para mercadear el petróleo, por supuesto esos activos iban a venir a los bancos de los Estados Unidos y ellos iban a garantizar a raíz de eso la protección al régimen saudí. ¿Qué pasó con eso? Hay una cuestión que lo comentaba el presidente Hugo Chávez en algún programa de los que hizo, que decía que, bueno, ¿cómo es eso que un sobrino mató al rey Faisal? Y es verdad, un sobrino, en una de esas recepciones que hicieron allá en Riad, se le acercó al rey Faisal y le pegó un tiro, sencillo como eso. Entonces, y bueno, ¿qué pasó ahí? Entonces, era un sobrino que había estudiado en los Estados Unidos, que ahí eso nos lleva justamente a la relación que existe entre algo que ha hecho, y hay que reconocerlo, que lo han hecho bien los Estados Unidos. Toda la gente que ha ido a estudiar allá simplemente sale con la mentalidad que ellos quieren que salga. Entonces,
2: bueno, ahora no es necesario ni siquiera ir para que la mentalidad sea de esa manera, porque ya hay redes sociales y hay algoritmos preparados para que usted piense como ellos quieran que piense. Bueno, Francisco, tú me dices a qué hora hacemos el corte. ¿Hacemos el corte en este momento? Ok, vamos a identificar a Radio Nacional de Venezuela. Ya regresamos con el profesor Vladimir Adrianza en su pulso geopolítico.
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4: Son las 12 y 36.
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2: Bueno, seguimos en Pulso Geopolítico por Radio Nacional de Venezuela. Gracias a todos nuestros usuarios y usuarias de nuestra querida radio. Ya iniciamos los temas de los programas. Eso no significa que en cualquier momento retomemos, ¿verdad?, algún tema que nos interese profundizar acerca, de todo lo que ha acontecido en Venezuela y, por supuesto, el renacer que está prácticamente la presidenta Delcy Rodríguez está empeñada por hacer de nuestro país y en estos momentos, ¿verdad?, difíciles y de una crisis climática impresionante. Profesor, eso también vamos a ir tocándolo, porque esos son temas que son abordan en la generalidad y el mundo. Pero estamos hablando de una deuda de los Estados Unidos y su influencia en la geopolítica, ¿no? Y yo le preguntaba al profesor que si precisamente el hecho de que no como antes, que tenían una especie de maquinita, como yo le dije, es lo que yo puedo sugerir, porque ellos hacían una guerra y tenían una maquinita para hacer dólares, ¿no? Ahora eso no es tan fácil. El mundo ha cambiado. Y como lo ha dicho el propio profesor, es indudable que China esté precisamente en una de esas causas de que eso no sea así, pero también está otro jugador del ajedrez geopolítico, que es Irán. nada menos controlando un estrecho donde pasa el 20%, ¿verdad?, de toda la producción petrolera. Eso es importante también. Profesor, también hacia América Latina, bueno, hemos visto también esa correlación de fuerzas, ese cambio, que bueno, que ya sabemos que tiene que ver con muchas aristas, incluyendo el manejo de los algoritmos, de las redes, de la guerra cognitiva, para cambiar la visión y, digamos, lo que antes en publicidad se llamaba, ¿verdad?, que es un poco lo que, eso que manejaba la publicidad, que es precisamente el engaño, ¿no?, precisamente para mostrarte una realidad que no es, ¿no?, ideal, para que usted pueda entonces al final votar por alguien que inclusive está en contra de sus propios intereses de clase, ¿no?
1: Fíjate que tú has tocado un tema que es fascinante. En los años 80, autores como Kotler, como Stanton, hablaban de las estrategias de mercadeo. Entonces, justamente decían que el mercadeo, hay una diferencia con respecto a las ventas. O sea, tú vas a vender algo y tú tienes, ejemplo, vas a vender un vaso de jugo y tú lo que vendes es jugo. Y el que te quiera comprar, te compró jugo, porque tiene aseo, por lo que quiera tomar o lo que fuera. Pero el mercadeo es totalmente diferente. El mercadeo significa poner ideas en la mente de las personas para que esas personas tiendan a consumir un determinado producto. Y ese determinado producto no necesariamente está en base a las necesidades de las personas, sino en base a los intereses de alguien que aplica lo que en economía se llama la ley de Say. O sea que toda oferta genera una demanda. Entonces, esa ley tiene una serie de bemoles, pero definitivamente esa oferta que se genera esa demanda, y eso es justamente lo que han trasladado en tiempos ya de el difunto Carlos Andrés Pérez. Hablaban de John Napolitan, que era un hombre que se encargaba de hacer el mercadeo de los candidatos. Bueno, ahora ese mercadeo de los candidatos simplemente ha sido transformado lo que llamamos hoy en día la guerra cognitiva mezclada con la guerra informática. Lo que nosotros nos aplicaron aquí en 2024 fue justamente eso. Ellos intentaron, a través de un hacker que estaba en Chile y que luego se delató todo en una entrevista que publicó Madeleine García, dijo todas las cosas que habían hecho para evitar que de las máquinas de votación fluyera la información al CNE y se diera a tiempo la información electoral. Entonces ahí empezaron a hablar de que era que se estaba haciendo algún tipo de triquiñuela para que Maduro ganara, para que no ganara Urrutia y sí, todo lo demás, pero realmente
2: para con el tiempo comenzar una narrativa que después le sirviera a ellos, ¿verdad?, para desestabilización, para golpes de Estado y bueno, para precisamente para todo lo que vino después, ¿no?
1: Entonces, como aquí definitivamente se le picó adelante, ¿qué hizo el presidente Nicolás Maduro? Bueno, apeló al Estado. ¿Y el Estado era quién? El Tribunal Supremo de Justicia. El Tribunal Supremo de Justicia concretó un equipo de trabajo que se encargó de revisar justamente todo lo que fue los recaudos que recibió en definitiva el Consejo Nacional Electoral, y se corroboró que aquí había ganado el presidente Nicolás Maduro Moro, lo cual no deja de ser un golpe. Porque si nosotros un golpe para las intenciones del imperio y para las intenciones de sus aliados en ese momento. Porque cuando nosotros vemos eso y vemos el pobre sistema electoral que tiene Colombia hoy en día, es porque, y no solamente eso, yo me acuerdo haber visto en elecciones pasadas que ese sistema, cualquier persona que estaba en una esquina llenaba cualquier papel y eso era un voto. Entonces, eso no puede ser. Definitivamente, eso es algo totalmente vulnerable. Y fue ahora, cuando el señor Petro, expresidente hoy de Colombia, se dio cuenta justamente en esa jugada que le hicieron ahí en Colombia, donde montaron a Del Espriella, definitivamente, del cual hay todas las dudas de que haya ganado las elecciones, pero ese era el candidato de Donald Trump. En pocas palabras, los Estados Unidos, detrás de esa cuestión, los Estados Unidos para imponer justamente unas reglas de juego que son las que ellos quieran, como han impuesto, como han intentado forzar en diferentes partes de América Latina, Ecuador, Perú, allá en Chile y en Argentina, hablando justamente el interés de Vinicius.
2: Precisamente hablando de Chile, profesor, hay toda una denuncia, ya con nombre y apellido de quienes inclusive manejaron todo este sistema electoral en base a Vox y a lo que uno cree que es una verdadera percepción de la realidad, y lo que está es manipulado completamente por millones y millones de Vox, que por cierto es algo terrible, hasta también afecta también el clima, puesto que todos esos laboratorios de Vox necesitan mucha agua, ¿no?
1: Y mucha energía
2: para poder producir la cantidad de tweets o la cantidad de narrativa que ellos utilizan en las redes sociales. Entonces, creo usted que cree que es la mayoría del pueblo, resulta que no es la mayoría del pueblo, y precisamente en Colombia hay grandes denuncias de que, bueno, que precisamente y eso se va a saber, profesor, porque al final nada de lo que puede ser manipulado los pueblos son sabios, y nosotros sabemos que en cualquier momento, además fue histórico lo que obtuvo el pacto histórico. Pero estamos hablando precisamente de todas las consecuencias de lo que en materia económica tiene en este momento Estados Unidos, y cómo eso influye en la geopolítica, ¿no? Y hablábamos precisamente también de Irán, ¿no? Del estrecho de Hormuz, que bueno, también se ha convertido también en un elemento geopolítico de suma importancia, porque ha habido reveses, ¿no? Ahí, bueno, vamos a la guerra, lanzamos una bombita, vamos y recogemos, y las bolsas de valores entonces allí son las que ganan.
1: Fíjate que para concluir el tema anterior, es evidente que todas estas estrategias de guerra, yo, por cierto, ya escribí hace dos meses, lo terminé, un libro, y hay alguien que me ha prometido que me lo va a publicar, que tiene que ver sobre todas las guerras, estilos de guerra que se han aplicado aquí en Venezuela en los últimos 26 años. Entonces, justamente, se hace una explicación, y hay una explicación en el libro, de todos los esquemas de guerra que nos han aplicado. Pero volviendo al tema de lo que sucedió allá en Chile, o de lo que sucedió aquí más cerca en Colombia, evidentemente son técnicas que han funcionado en otros países por la debilidad, por una parte del sistema electoral y por otra parte del sistema político. Es evidente que cuando nosotros vemos que aquí en Venezuela la gente dio un resultado diferente al que realmente esperaba el imperio, y de paso que el imperio sabía, porque hay que recordar que en el año 2024, en el primer mes, mes de enero, sí, vino la comunidad de agencias de inteligencia de los Estados Unidos, llegaron y publicaron el hecho de que, según sus informaciones, Nicolás Maduro iba a ganar aquí en Venezuela. Entonces, y lo dejaron así, como diciendo, ¿qué vamos a hacer para que eso no suceda? Pero el hecho es que lo dijeron públicamente, y al decirlo públicamente, indiscutiblemente la gente se dio cuenta de que cuál era la realidad de las cosas y qué es lo que venía detrás. Lo que venía detrás fue justamente el ataque del 28 de julio, y que ya para el mes de septiembre, octubre, si mal no me acuerdo, no solamente se había hecho el trabajo que hizo el Consejo Nacional Electoral y el Tribunal Supremo de Justicia, noticia, sino que ya se había develado el complot que desde Chile se había intentado hacer, desde un hacker chileno, un hacker está basado en Chile, justamente se había intentado hacer aquí en Venezuela. Y él no se dio cuenta, echó todo el cuento al aire, y definitivamente ese cuento que echó al aire, definitivamente desmontó justamente en la práctica cualquier duda que pudiera haber. Luego de esos periódicos de los Estados Unidos también hicieron énfasis en eso, así resultó, así pasó, y de ahí justamente la operación militar que se le aplica a Venezuela desde mediados del año 2025, la cual tuvo como consecuencia el rapto, el secuestro del presidente Nicolás Maduro Moro el

0: cual todavía está pagando injusta cárcel, y que todos aspiramos que en algún momento el río cambie la corriente para que se vea realmente qué fue lo que pasó.
1: Entonces, hay una arista que también que dice que Donald Trump lanzará una especie de ofensiva económica y financiera contra Irán, que busca aislar, ¿verdad?, a Irán y forzar la apertura del estrecho Hormuz. Vamos a hablar un poquito de eso, ya nos quedan algunos minutos.
0: Bueno, hay un artículo el que te envié, y yo lo publiqué también en mi blog, el cual yo lo encabezo justamente con eso. Digo, en las palabras de Donald Trump, el 19 del corriente mes, muestra cómo ellos prácticamente han amenazado a Irán de que le van a hacer la guerra económica más difícil que haya enfrentado cualquier nación. Y además de eso, una de las cosas que dijo Donald Trump es que cualquier país que ayudara a Irán iba a recibir semejantes consecuencias. Entonces, el hecho es de que hoy aparecen en prensa justamente que ya ellos van a hablar de las primeras acciones que van a hacer contra Irán, pero Irán definitivamente sigue muy bien parado. Y sigue muy bien parado porque no, eso es una consecuencia de que por la vía de la guerra, la cual tú y yo cubrimos, por cierto, desde un 28 de febrero de este año, no pudieron en varios meses, hasta la fecha de hoy, por decirlo así, y esperemos que en lo sucesivo, no pudieron derrotar la mezcla o la combinación de Israel con los Estados Unidos, no pudieron derrotar al Estado Islámico. Entonces, a la República Islámica de Irán. Y entonces, justamente eso ha sucedido, y de ahí que Donald Trump se la está jugando por la vía económica. Vamos a ver qué logra hacer, porque estamos hablando, y por eso es que tiene que ver con eso de la deuda que estamos hablando en la parte anterior. No es como mucha, no es que se subestime las capacidades de los Estados Unidos, que sigue siendo la economía centro en la circunstancia mundial, o por lo menos intenta hacerlo. Entonces, pero definitivamente Irán se las ha jugado. Irán tiene un concepto que es el que ellos manejan socialmente. Estados Unidos se ha y Donald Trump en particular se ha estrellado contra un muro de piedra en un valor que está en la sociedad iraní, que es el concepto del mártir. Para nosotros hablamos de mártir, suponemos que es alguien que está recibiendo un martirio. No, para ellos mártir es una persona que es capaz de inmolarse, o sea, de arriesgar su vida, de poner en juego su vida por una causa noble. Y entonces, indiscutiblemente, ese concepto del mártir está en toda la sociedad israelí, en la sociedad iraní, y es lo que enfrenta justamente a la sociedad israelí y a la sociedad occidental. Entonces, ese contexto es justamente lo que está viviendo hoy en día. Los iraníes han demostrado no solamente que tienen una capacidad defensiva, sino que como lo ha dicho las autoridades actuales, el canciller y otros funcionarios de Irán, ellos están en capacidad de responder, de pasar de esa capacidad defensiva a una capacidad ofensiva. Y evidentemente los Estados Unidos no le ha ido bien con la cuestión de la guerra, toda vez que los dos portaaviones, más bien tres, que mandaron para allá, colapsaron. Entonces, y colapsaron justamente en el marco de lo que es la relación economía-guerra. Y esa economía-guerra tiene que ver con lo siguiente. Mientras los Estados Unidos les cuestan millones de dólares cada misil que lanza, a los iraníes con su estrategia, sus AJ-136 y todo lo demás, definitivamente han logrado golpear severamente a todos los objetivos militares que han tenido por el frente, de la gente que les ha hecho los Estados Unidos y los aliados que le han hecho el ataque. Un Shahed cuesta entre 10 y 20 mil dólares, pero un misil de los Estados Unidos cuesta 1 millón o hasta 5 millones de dólares y mucho más. Entonces, evidentemente, cada vez, y además cuesta mucho más en producirse, mucho más tiempo en producirse, y por supuesto la rata de producción, la cantidad de misiles producidos por unidad de tiempo es muchísimo menor en los Estados Unidos, a un costo mucho mayor que el que tiene Irán con esos simples aparatos que vuelan y dicen que suenan como el motor de una motocicleta. Entonces, es así. Entonces, esa situación es la que estamos viendo ahorita. Los Estados Unidos ha entrado en el desespero, evidentemente ellos...
1: Y nosotros pudiéramos, no siempre en investigación, una investigación seria no es para creer que saber lo que va a pasar en el futuro, nunca
0: no,
1: es así,
0: no.
1: ¿Verdad? Pero nosotros hemos venido estudiando la historia, por ejemplo, de las crisis estadounidenses, estamos hablando del 29, ¿correcto?
0: Uh-huh.
1: Que al 29 tuvieron entonces que salir Roosevelt, el Delano, ¿no?
0: Uh-huh. Después.
1: Ajá, exactamente, para el New Deal, ¿no? Y poder rescatar, exactamente, estratificar otra vez la economía, una especie de lo que ellos odian, de que el Estado sea el que controla, tuvieron que controlar toda la economía estadounidense para poder salir de esa crisis. Después en los 80 tuvieron una crisis también bien marcada y tuvieron que salir también buena parte de ese estado que nosotros le llamamos estado profundo, ¿verdad? Porque no se sabe que... Bueno, ahí hay toda una combinación de quiénes son los que realmente mandan en los Estados Unidos. Estamos avizorando, profesor, una nueva crisis estructural, ya no solamente de la economía, sino del propio capitalismo.
0: Como decía Kondratiev fue el científico social economista ruso que justamente creó lo que se llama los ciclos de Kondratiev. Lástima que sus divergencias con Stalin no le permitieron terminar la teoría. Pero el hecho es que el capitalismo, y fíjate con una cosa, Federico Brito Figueroa, en su libro Venezuela Económica y Social, tomo uno y tomo dos, hace referencia justamente a esos embates de las crisis del siglo XIX sobre la economía en Venezuela en esos tiempos. Pero bueno, volviendo al tema, lo que queda en el marco de todo esto es que evidentemente hay una crisis, pero una crisis fue cuando se desbalancea lo productivo de lo financiero. Estados Unidos jugó a la financiarización de la economía, de su economía, creyendo que con eso realmente podía, y con el control de la moneda, podía manipular el mundo. Ahora, la situación que ha pasado aquí en Venezuela, las acciones que tuvieron que ellos emprendieron, mejor dicho, aquí en Venezuela, el día 3 de... que culminaron particularmente, que tuvieron su punto de inflexión el 3 de enero, demostraron, como ellos mismos lo dijeron el mes de febrero, los dos ligaditos, Donald Trump y J.D. Vance, justamente que la economía no solamente se mide por todo lo que son las nuevas tecnologías, sino que todavía depende del petróleo. Y sobre todo depende de la producción.
1: Bueno, profesor, gracias por estar con nosotros y siempre dilucidar temas que no son tan sencillos de comprender, y menos en una hora de radio, ¿no? Pero que uno busca de alguna u otra manera algunos elementos para poder establecer ya lo que a uno le interesa estudiar, en el sentido que marca buena parte del ajedrez del mundial, ¿verdad? Gracias por estar aquí, profesor Vladimir Adrianza, analista internacional y experto en economía. Tiene varios doctorados allí. Gracias a Francisco Díaz, también a Wilmaris Mendoza, que estuvo en el streaming, ¿verdad?, de la Radio Nacional de Venezuela, y todos bajo el liderazgo de Ibermar Jiménez. Se despide Nieves Valdés, hasta el próximo lunes, Dios mediante.
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10: Es la 1:03.
7: Francisco Garcés, ministro del Poder Popular para el Transporte.
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15: Akenemato Huechecono, le saludamos en el idioma yecuana. El 18 de diciembre de 2019, la Asamblea General de las Naciones Unidas proclamó el periodo comprendido entre 2022 y 2032 como década internacional de las lenguas indígenas del mundo.
6: Au cariña, auranano, auranta, eroma. Soy cariña y hablo mi idioma materno.
15: Iniciamos en nuestro tejido informativo de los pueblos originarios de Venezuela y el Labia Yala.
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15: Desde el estado del Tamacuro se reafirma la cultura originaria, con encuentros ancestrales en los municipios Tucupita, Pedernales, Antonio Díaz y Casacoima, donde participaron voceros indígenas de la región, con la finalidad de reafirmar la historia, dignidad y la vigencia del pueblo guarao. Un espacio de debate, hermandad y reafirmación cultural que ratifica el compromiso con la preservación de los saberes ancestrales y los derechos de las comunidades originarias. Más de 160 niños y niñas aguayú cuentan con una educación digna y de calidad en el municipio fronterizo Guajira del estado Zulia, con la inauguración de la escuela Ángel Enrique Arévalo. Así lo informó el gobernador de la entidad, Luis Caldera.
16: Seguimos reivindicando los derechos de los niños y niñas indígenas en la Guajira venezolana, donde nace la patria. Entregamos una escuela nueva para los niños y niñas de la frontera. Tiene 164 niños y niñas, 5 aulas, baños, cocina, comedor, anfiteatro, cerca perimetral, plaza cívica, electricidad, es decir, dignidad para la educación gratuita, integral, intercultural y, por supuesto, bilingüe para todas y todos.
15: El presidente del Instituto Nacional de Idiomas Indígenas, Armando Marín, expresa que los pueblos originarios preservan la biodiversidad de la madre tierra en los territorios ancestrales.
17: Los pueblos indígenas como esencia, pues, esenciales para la humanidad, para la defensa y protección de la naturaleza, resguardan una gran variedad de culturas y el aporte de saberes ancestrales, cuidado de la madre tierra, protección de la biodiversidad, del agua.
15: Para el pueblo cumanagoto, los calendarios socioproductivos comunitarios fortalecen la sabiduría ancestral y territorial de los originarios. Así lo informó el director de Formación Sociocultural y Lingüística del Instituto Nacional de Idiomas Indígenas, Miguel Cortés.
18: Para el pueblo cumanagoto, el ciclo anual y la cosmovisión que coincide con el inicio de la temporalidad de lluvia y la cosecha. También que se destaca la importancia de fenómenos naturales como el arco iris y la fase de la luna y en las prácticas agrícola y la salud. También mencionaron que los cumanagoto es concebido por los propios pueblos que su vida está relacionada con la madre tierra y la naturaleza.
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15: Desde Ecuador, el joven indígena Eduardo Peralta expresó que las voces de los pueblos indígenas se deben fortalecer y unificar junto a los derechos de las comunidades originarias.
20: Este es un espacio y un momento que nos invita a reflexionar, unificar a los pueblos indígenas, fortalecer todos los derechos. También está el Plan de Acción Iberoamericano para seguir fortaleciendo, desarrollando desde los territorios, escuchando a los territorios.
15: Así cerramos la presente emisión de nuestro tejido informativo. En la presidencia de Radio Nacional de Venezuela, Isbemar Jiménez. Edición y montaje, José Llanes. En la producción y narración, quienes habla, Mayerlin González. Nos despedimos con un yaquera. Gracias en el idioma guarao.
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15: Patume Tubaraeman. Le saludamos en el idioma Yucpa. El 18 de diciembre de 2019, la Asamblea General de las Naciones Unidas proclamó el periodo comprendido entre 2022 y 2032 como década internacional de las lenguas indígenas del mundo.
22: Guayuta ya, asha hasta itanoik. Yo soy guayú y hablo mi idioma.
15: Iniciamos en nuestro tejido informativo de los pueblos originarios de Venezuela y el Labia Yala.
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0: 5 comunidades indígenas de la parroquia Luis de Vicente en el municipio Mara, en el estado Zulia, son beneficiadas con la construcción de un aula tipo R3 en la Escuela Básica Nacional Sierra Azul. Esta obra fortalece y garantiza la atención educativa integral de los niños, niñas y adolescentes guayú de los sectores Casusain, Nueva América y Guayumana de esta zona fronteriza. En el estado Zulia, la docente guayú Marixa Fernández expresa que la enseñanza ancestral debe prevalecer en los territorios indígenas.
1: Tengo una forma de autoafirmación, una reivindicación de nuestros derechos territoriales y esa resistencia cultural que hemos conllevado. El compromiso de nuestro pueblo de mantener la enseñanza dentro de nuestros territorios, garantizando que los niños y jóvenes conozcan la historia de nuestros ancestros en su propia lengua materna.
0: En el estado Anzoátegui, el pueblo Cariña expresa que los calendarios socioproductivos fortalecen la sabiduría ancestral y territorial de las comunidades originarias, informó el director de Formación Sociocultural y Lingüística del Instituto Nacional de Idiomas Indígenas, Miguel Cortés.
18: Para el pueblo Cariña, un mensaje importante es que su calendario socioproductivo es tan profundamente arraigado en su conmoción, que esto se organiza en torno a tres mundos y su relación con el Creador, dueño del universo, que los cariños organiza su vida social en los económicos y en los rituales, basándose en los ciclos astronómicos y ecológicos. En su subsistencia están la agricultura, la caza, la pesca y la recolección de frutos. Dicen que en la parte de la espiritualidad los cariños tienen conocimientos, valores y creencias de su identidad se transmiten a través de los ancestros y los sueños.
0: La presidenta de la Comisión Permanente de Pueblos Indígenas de la Asamblea Nacional, diputada Cariela Aray, hace un llamado a la juventud originaria a trabajar en favor de las comunidades ancestrales.
4: A la juventud indígena de nuestros pueblos indígenas, guiado por la cosmovisión de cada uno de nuestros pueblos, pero sobre todo por la consolidación de los liderazgos de hoy y de mañana, en un país que será próspero para nuestros hijos, para nuestras hijas, para nuestros nietos y para nuestras nietas. Esta es la juventud que Chávez ha formado para que nuestras comunidades indígenas se sigan fortaleciendo y que se consoliden como la potencia indígena del mundo. Así como nuestro país será próspero porque sus pueblos indígenas también lo serán.
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0: Desde Ecuador, la joven indígena del pueblo Quichua, Yarina Méndez, expresó que la juventud originaria presenta propuestas para el bienestar de los pueblos indígenas de su país.
23: Cada vez somos más jóvenes los que asumimos el compromiso de impulsar iniciativas y propuestas desde nuestros territorios para fortalecer nuestras identidades, nuestros conocimientos y el cuidado de la biodiversidad. Como juventudes indígenas, tenemos la responsabilidad de mantener vivos los conocimientos, las enseñanzas y la sabiduría que nuestros mayores nos han heredado. Por ello, estamos impulsando espacios de diálogo sobre salud intercultural, salud sexual y reproductiva, medicinas tradicionales y saberes ancestrales, porque son parte de nuestros derechos y forman parte de nuestras vidas. También estamos trabajando en temas de cambio climático, porque estos desafíos son parte de nuestras realidades y también requieren participación de nuestras niñas, niños, adolescentes y jóvenes indígenas.
0: Así cerramos la presente emisión de nuestro tejido informativo. En la presidencia de Radio Nacional de Venezuela, Isbemar Jiménez. Edición y montaje, José Llanes. En la producción y narración, quien les habla, Mayerlin González. Nos despedimos con un Ausha. Gracias en el idioma Pumé.
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3: A las 8 de la mañana del Jueves Santo, tanto la Plaza Mayor como la Iglesia Matriz de Caracas se hallaban colmadas de muchas personas de toda clase y condición. El cabildo caraqueño recibió la visita del capitán general Vicente Emparan. El asunto es importantísimo y requiere meditación.
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11: Es la 1:30.
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4: Es la 1:59.
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14: Mis amigos de Radio Nacional de Venezuela, estamos de nuevo al aire con un programa más. Cabalgando hacia Carabobo. Con Ubaldo García. Desde las montañas trujillanas, hoy tenemos cielos encapotados por estos mundos de las cordilleras de los Cuicas. Un fuerte abrazo para todos los oyentes de Radio Nacional, para la dirección de la emisora, Ismael Jiménez. Hoy tenemos también a Andrés Álvarez en los controles y estamos en disposición de entrarle a cabalgar hacia Carabobo. Es un programa, un espacio dedicado para la interacción con las comunidades sobre los aspectos importantes de nuestra historia. En esta oportunidad voy a hablar de la venida, de la existencia del Libertador por tierras trujillanas en vía hacia Maracaibo. Para que nos ubiquemos después de la batalla de Carabobo. El Libertador a tierras trujillanas vino en cuatro oportunidades, de la que voy a hablar, agosto de 1821, después de Carabobo, el Libertador pasa por esta tierra, va camino a Maracaibo. Sabemos muy bien que Maracaibo, durante la mayor parte de la guerra, estuvo en poder de los españoles. No fue sino hasta el año 20, cuando se logró el traslado, el traspaso del gobierno monárquico a la República. Estoy hablando del 28 de enero de 1821, discúlpenme, 1821. Fue un arreglo de palabra sin disparos lo que ocurrió allí, y a lo cual voy a dedicar parte de otro programa para hacer algunas explicaciones, por cuanto siempre se dijo oficialmente que ese traslado, digamos, ese paso hacia la liberación de la provincia de Maracaibo había sido porque los habitantes y las autoridades de una manera especial se trasladaron, quisieron formar parte de la República Colombiana, que entonces, estoy hablando de Colombia la Grande, y que fue espontáneo. Realmente no fue espontáneo. Realmente allí hubo la influencia de los patriotas, del mismo Libertador, de Rafael Urdaneta como artífice principal y de algunos otros oficiales, pero que voy a detallar en otro programa. En este momento quiero hacer un acercamiento a esas fechas interesantes, por cuanto el Libertador por primera vez hace presencia en Maracaibo en ese septiembre de 1821. Y debido a esto, también se está organizando un encuentro de historiadores en Maracaibo para celebrar ese acontecimiento, que el Libertador se presenta en Maracaibo y permanece desde el día 31, desde el día 30 por la noche hasta el 18 de septiembre, que sale de nuevo por el lago y se embarca por los ríos Zulia y Catatumbo hacia Cúcuta. Entonces, el 25 de septiembre, Dios mediante, mañana es primero, se va a celebrar en Maracaibo un encuentro, una suerte de ponencias sobre temas inherentes a nuestra historia de importancia. Hoy tenía como invitado especial en este programa a William García, pero por algunas circunstancias no está presente con nosotros. Un saludo desde el Trujillo para William García, Premio Nacional de Historia en este año. Mis alegrías y felicitaciones. Pues bien, vamos entonces a entrarle al programa. Quiero que nos ubiquemos. Se da la campaña de Carabobo, se rompe el armisticio y se inicia la campaña en Trujillo. Después van a Barinas y ya que han transcurrido los 40 días que estaban plasmados en el arreglo, en la tregua, pues entonces se inicia la campaña que termina en Carabobo, con un triunfo resonante de parte de los patriotas, Bolívar y las divisiones de la República triunfan. Lo que queda del ejército realista huye hacia Valencia y después hacia Puerto Cabello, donde se encierran, se penetran en la ciudad amurallada. Es bueno que sepamos que Puerto Cabello para entonces era una ciudad amurallada que podía permanecer allí largo tiempo algunas fuerzas militares dentro de las murallas. Era difícil lograr romper ese cerco, como efectivamente también se logró más adelante. Y el Libertador va a Caracas, entra de nuevo triunfal a Caracas en ese año 21. Recordaremos que había salido en el año 14, cuando la emigración a Oriente, en aquella larga y dolorosa caravana con media Caracas huyendo de las patas de los caballos de Boves, que venía matando y asesinando desde el año 14, hacía unos 6, 7 años que el Libertador no estaba en su ciudad natal, y todo el mundo creía que Bolívar se iba a quedar allí para hacer gobierno, para ser presidente. El Libertador estaba terminando una empresa y ya tenía empezada otra. Ya estaba pensando en una nueva campaña. Y cuando todo el mundo, digo todo el mundo, los oficiales, los PAES, los Mariños, los Bermúdez, se preparaban para hacer gobierno, Bolívar les dijo: no voy a estar aquí, tengo ocupaciones, vámonos al sur, la patria es América. El Libertador no tenía límites. Para Bolívar la independencia no era parcelada. Para el Libertador Simón Bolívar la independencia era continental. Ya tenía claridad de que el ejército y el imperio español, si no íbamos por ellos a las fortificaciones peruanas, donde eran más poderosos, ellos vendrían tarde que temprano para acabar con el sueño de una república. Por lo tanto, esa nación que proyectó en un principio Miranda y que ejecutó y estaba ejecutando el Libertador Simón Bolívar, necesitaba redondearse. Esa Colombia, había que liberar a Quito, a Guayaquil, y después ir por el Perú, y después liberar el Alto Perú, que después nació Bolivia. Ese plan lo tenía el Libertador, y cuando en esa fecha, después de Carabobo, en Caracas, él le decían que cómo iba a ser, él dijo, yo no me voy a quedar en Venezuela porque tengo mucho que hacer. Nombró, dividió en departamentos el país y nombró sus representantes, a Páez, a Mariño, le dio su torta y le dijo: ya vengo, un momentico, que tengo que hacer. Y entonces es cuando, con un grupo numeroso de soldados, de los soldados que tenían la experiencia de Boyacá y ahora de Carabobo, los invitó y se vinieron. Salieron de Valencia cuatro batallones, unos 2.500 hombres, el batallón vencedor, los rifles, el batallón tiradores de la guardia, y marcharon hacia el occidente. Vinieron a San Carlos, estuvieron en Barquisimeto el 15 de agosto, vean ustedes, el 15 de agosto de 1821, y después siguieron por el Tocuyo, Carora, y estaban en la ciudad de Trujillo el 23 de agosto. Uno, leyendo los documentos, mis amigos, encuentra que no era fácil mover 2.500 hombres. Era una tarea que se le encomendaba tal vez el Libertador, porque así como llegó a San Carlos, ya estaba dando una orden al gobernador o al jefe de Barquisimeto para que preparara, matara 100 reses y tuviera las los tasajos y la carne seca para alimentar a tantos hombres. Y cuando digo 80, 100 reses, no estoy exagerando. Hay una orden que el Libertador emite desde Barquisimeto para el jefe de Altagracia, de los puertos de Altagracia, donde le dice que es necesario embarcar allí, que va a desembarcar allí un grueso contingente de soldados que van a coro y que se necesitan por lo menos matar 300 o 400 reses y prepararlas con sal para tener las raciones disponibles para la alimentación de la tropa. Yo no sé si los oyentes de este programa me darán la razón, pero cuando hablamos de este tipo de órdenes, eran órdenes casi imposibles de cumplir, pero que se cumplieron. Hay una orden del Libertador desde Maracaibo para Mariano Montilla, que está en Santa Marta, donde le dice: los batallones van por Perijá, por La Guajira. Se fueron caminando desde Maracaibo por La Guajira hasta Río de Hacha y de Río de Hacha a Santa Marta. Y le dice: prepare 50.000 o 60.000 raciones de carne y de menestras porque van para allá los batallones. Bueno, uno dice: voy a atender. Discúlpenme que repita estas cosas, pero es que estos detalles no nos los contaron en la escuela. Y uno se queda así como diciendo: pero ¿cómo se movían 2.500 hombres? ¿Todos tenían caballos? No, todos no tenían caballos. Habían algunos de a caballo, pero mucha de esa gente iba a pie, era infantería. Los rifles eran infantería y se movían a pie. Y cómo dormían, uno muchas veces piensa en atender a 15 personas y ya la logística para atender a 15 personas es enorme. Tal vez me puedan decir: sí, pero esa gente no era muy exigente en esos tiempos. Pues sí, no eran muy exigentes, a lo mejor iban descalzos, a lo mejor dormían en el pleno piso, debajo de un árbol, pero a la larga comían y necesitaban alimentarse y se necesitaban armas. Total que el Libertador viene a Trujillo por Barquisimeto, está en Carora. En Carora pasa 3 días, en Carora está el día 18, el 16 está en el Tocuyo. El 18 y 19 y 20 está en Carora. Después de Carora se mueve hacia un pueblo que está por allí que se llama Barbacoa, camino hacia la cordillera trujillana. Después de Barbacoa, para los que me están oyendo y conocen la región, está un lugar paradisíaco que se llama la Quebrada del Vino. Hoy en día es un lugar turístico allí, hay un balneario hermoso y por allí corría la ruta que movió a estos hombres hacia el lugar que se conoce también allí como más adelante como Agua de Obispo, donde se dio una batalla en el año 1813, y después Carache. Es decir, que el día 22 de agosto de 1821, el Libertador pernoctó en Carache con sus hombres. Y las órdenes iban adelante, como ya lo dije. Cuando estaba en Carache, ya en Trujillo habían llegado los postas para informar que iba la tropa, que iba el Libertador. En esa cuarta oportunidad, el camino transcurre por Santa Ana, el pueblo donde se había encontrado con Morillo en el año 20, el año anterior. Yo creo que allí tal vez el Libertador recordaría el hipernoctó en Santa Ana de nuevo y recordaría el momento del encuentro con los españoles cuando les miró la cara. Y allí estaría también la piedra, la gigantesca piedra que habían movido con intenciones de levantar un monumento. Esa piedra permaneció en el camino, en el lugar del encuentro, mucho tiempo. Hoy en día hay un hermoso monumento, un obelisco. Se proyecta también desde el gobierno de Trujillo la construcción de un monumento en pirámide, como dicen los documentos. El Libertador pasó por ese lugar de nuevo en ese agosto y el 23 está en la ciudad de Trujillo. En Trujillo es la cuarta oportunidad en la que viene. Permanece 23, 24, 25, 26, 27. Sale el 28, se mueve hacia Valera, que ya existía para tal fecha. Valera es muy nueva, había sido fundada la parroquia en el año anterior. Ya existen documentos en el 21 desde Valera. Después el Libertador va a Escuque y pernocta en Betijoque. El 28 por la tarde-noche, el 29 amanece en Betijoque y se mueve hacia el puerto de Motoro, que está en las orillas, dicen los documentos, en la costa de la laguna, porque el lago de Maracaibo para entonces le decían la laguna, en Motoro. Se embarca en Motoro y navegando toda la noche aparece en Maracaibo el día 30 por la noche. Hay una carta del día siguiente, 31, en el que el Libertador dice: recibí los documentos anoche al llegar al puerto de esta ciudad de Maracaibo. Está allí durante 18 días, dos semanas, casi tres semanas se queda el Libertador en la ciudad de Maracaibo. Era la primera vez que iba. Voy a volver a repetir lo que dije empezando este programa. Maracaibo había estado en poder de los realistas durante prácticamente toda la guerra. No fue sino hasta el año anterior, en ese mismo año 21, cuando ya se suma la provincia de Maracaibo, no se llamaba Zulia, se llamaba Maracaibo. Hay un río que pasa cerca de Cúcuta, que se llama el río Zulia, que viene desde la Nueva Granada, desde Colombia, viene desde Pamplona. Pasa cerca de Cúcuta, ese río transcurre y después recibe más adelante de Cúcuta, recibe al río Táchira. Recordemos que el río Táchira es frontera allá en San Antonio. Bueno, ese río Zulia en ese tiempo era navegable. Y ese río Zulia, después de muchas serpentinas, vueltas y vueltas, viene a unirse con el río Catatumbo, que viene de la cordillera de Perijá, y siendo navegable permitían el traslado de bongos, de flecheras que se movían. El Libertador se embarca, atraviesa el lago prácticamente desde Maracaibo hasta una ciudad que existe hoy en día que se llama San Carlos. Allí está el río Escalante y Zulia. Está de un lado Santa Bárbara del Zulia y del otro San Carlos. Hay una carta, dos cartas del Libertador desde San Carlos, donde dice que va navegando hacia Cúcuta. Ustedes dirán que hablo mucho de geografía, pero es que considero siempre muy útil la relación de la geografía con la historia. Por eso estos conversatorios ojalá se hicieran junto a un gran mapa para ir señalando las distancias. El Libertador y todos estos próceres tenían mucha claridad en la cartografía, en las distancias, en los pueblos, en la escabrosidad de los caminos, en los obstáculos naturales. Por supuesto que, ya también lo hemos dicho, se aprovechaban o usaban a los vaqueanos, a los conocedores, a los viajeros, para que le contaran los detalles, para poder adelantar las vanguardias, para poder hacer las exploraciones con lo que se llamaba la descubierta o las avanzadas, que eran hombres de a caballo que, cuando no se tenía claridad de los territorios, si eran peligrosos, pues iban con adelanto haciendo las exploraciones necesarias para que después tuvieran seguridad las tropas que venían avanzando. Por supuesto, también para preparar las comidas, para cortar la leña, para tener claridad de asegurar los potreros, para saber dónde se iban a matar las reses, que hubiese facilidad para el agua de un río, de una quebrada. Todas estas cosas es importante tenerlas, porque la historia nos la contaron así, como decir, Bolívar salió de Trujillo y llegó a Maracaibo tal día. Y entonces uno como que no se detiene a pensar nada, y es como tan fácil, ¿no? Resulta que eran momentos muy difíciles, de mucha preparación, con mucha logística. Bueno, vamos entonces a una pausa. Oímos alguna melodía y ya regresamos en este su programa Cabalgando hacia Carabobo con Ubaldo García.
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12: Continuamos en este su programa, Cabalgando hacia Carabobo, con Ubaldo García. Hoy estamos hablando de la presencia del Libertador en Trujillo y en Maracaibo, en agosto y septiembre de 1821. He considerado que son unas fechas de mucha importancia para lo que vendría. El Libertador está con la llama encendida de la liberación del sur. Tal vez es el único, porque los otros próceres no pensaban en la liberación continental. Hay por allí un nombre que se le ha acuñado, que decían que eran líderes de campanario, porque muchos de esos próceres querían liberar a su comarca y ser jefes hasta donde sonaran los campanas de la iglesia, de su iglesia. El Libertador tenía una amplitud de pensamiento y de acción única, por eso es lo que es y es tan diferente a muchos de los que lo acompañaron, que fueron muy buenos guerreros, eso hay que tenerlo presente. Eran hombres y mujeres valiosísimos en el cumplimiento de órdenes en las campañas militares, pero que el pensamiento político necesario, pues el Libertador tenía muchísimo de aquello, había leído mucho. Estaba leyendo, dicen que el Libertador se hacía acompañar de baúles con libros de los enciclopedistas europeos. No es raro encontrar en sus cartas citas de los griegos y de los romanos y de los filósofos. Es muy común en el Libertador este tipo de acotaciones en las cartas. Y pues él había pensado ya en que el Perú era necesario liberarlo, y no solamente eso, sino que tenía claridad y estaba al tanto de lo que ocurría en el mundo. Leía los periódicos, las noticias que le llegaban. El Libertador era entonces una figura legendaria en Europa y en los Estados Unidos. Era un hombre de preocupación, por cuanto estaba uniendo a todos estos países en un bloque que él llamaba un bloque para darle equilibrio al mundo, con un pensamiento y una avanzada única. Entonces Bolívar viene a Trujillo, y es en Trujillo, en ese agosto, donde escribe cartas, una cantidad de cartas, he contado hasta 50 cartas en 3 o 4 días, y es allí donde él escribe, muestra sus planes. Es como para imaginarnos a Bolívar en la vieja casona de Trujillo, donde pernoctaba con los mapas extendidos sobre un mesón grande en el corredor de aquella mansión, hablando sobre las distancias, sobre una campaña que solamente cabía en la cabeza de él. Era una campaña para Guayaquil. Muchos de los hombres y de los soldados no tenían claridad, ni siquiera sabían calcular las distancias, ni idea de dónde era el Cusco, por ejemplo. Bolívar ya había hablado del Cusco. Recordemos que cuando le dio la loquera de Casacoima, dicen que el Libertador

0: Después de verse de estar en un peligro muy grande, salió del trance diciendo cosas que iba, que era él iba a Potosí y que era necesario llegar al Cusco para darle la libertad a los hijos del sol. O sea, ya Bolívar había pensado en todo esto y ahora en Trujillo, en ese agosto de 1821, expone todas sus grandezas. Es cuando él le escribe a mucho de la gente. Por ejemplo, el 23 de agosto de 1821, el Libertador le escribe a José de San Martín. Ya sabía que José de San Martín había venido desde la Argentina y que estaba en el Perú, y le dice: excelentísimo señor, mi primer pensamiento en el campo de Carabobo, cuando vi mi patria libre, fue usted, el Perú y su ejército libertador. Al contemplar que ya ningún obstáculo se oponía a que yo volase a extender mis brazos al libertador de América del Sur, el gozo colmó mis sentimientos. Usted debe creerme, después del bien de Colombia, nada me ocupa tanto como el éxito de las armas de usted, tan dignas de llevar sus estandartes gloriosos donde quiera que hayan esclavos que se abriguen a su sombra. Quiera el cielo que los servicios del ejército colombiano no sean necesarios a los pueblos del Perú, pero él, el ejército, marcha penetrado de la confianza de que, unido con San Martín, todos los tiranos de la América no se atreverán ni aún a mirarlo. Suplico a usted que se digne acoger con indulgencia los testimonios sinceros de mi admiración, y que mi primer edecán, el coronel Ibarra, tendrá la honra de tributar a usted. Él será además el órgano de comunicaciones altamente interesantes a la libertad del Nuevo Mundo. Acepte usted el homenaje de la consideración y respeto con que tengo el honor de ser de usted su más atento y obediente servidor, Bolívar. Miren, mis amigos, que el Libertador en esta fecha envía a su edecán Diego Ibarra con pliegos para que vaya a entrevistarse con San Martín, que no ha llegado a Lima todavía. ¿Ah? Y le da unas cartas para todos los jefes civiles de los pueblos, para los gobernadores, que ayuden con mulas, que le den la logística a estos hombres. Eran varios, supongo, ¿no? Pero el jefe de esa delegación era Diego Ibarra, y lo envía con comunicaciones para que vaya a conversar con San Martín. Entonces uno dice, pero qué locura, qué tipo de persona era este señor, ¿ah? Que se atrevía a enviar solicitudes. Fíjese, prácticamente dice que él está listo para ir a ayudar a la liberación. Aquí es necesario que nosotros hagamos una aclaratoria. San Martín fue un prócer. Él había nacido en Argentina. Él fue, atravesó los Andes y luchó, ganó dos batallas importantes en Chile, en la liberación de Chile, y vino al Perú y no combatió. En el Perú lo que hizo fue arreglarse, pactos. Tomó Lima sin combatir, porque hubo un arreglo allí con el virrey. El Libertador se entera que San Martín va a hacer un pacto con el virrey La Serna, como efectivamente se reúnen en un lugar que se llama Punchauca. Y bueno, allí hay algo también, algo que será misterioso, ¿no? Porque hay repetidas evidencias de que San Martín era masón y que ya la masonería le había dictado las instrucciones. También en repetidas ocasiones se habla, y las cartas de San Martín demuestran, que él no era un guerrero, y entonces evitaba a mucha costa, evitaba el derramamiento de sangre. pero era que era monárquico. Era un hombre que no pensaba con la claridad del republicano para la inclusión de las poblaciones marginadas. El general San Martín llega y propone en esa reunión, se reúne con el virrey, hacen un pacto, se entrega y después toma Lima y declara la independencia sin combatir, y el poder español continúa en el Perú. Es decir, que allí hubo una independencia de mentira. Esa es la verdad. ¿Por qué? Porque ellos no aspiraban a darle inclusión al indígena, a los mestizos, a las masas empobrecidas, como la república planeada por Juan Germán Roscio, Cristóbal Mendoza y Simón Bolívar en Caracas, que incluía la igualdad y acababa los títulos nobiliarios y acababa con los privilegios de los llamados españoles y acababa con la clasificación de los hombres por el color de su piel. Entonces, la mirada, la visión de un conquistador, le cabe, no sé, de un precursor o de un prócer como San Martín, no era más que quitar a los españoles, tal vez, para que todo siguiera igual y se estableciera una monarquía. Inclusive, se habla de un príncipe europeo que viniera a reinar en los territorios de lo que es hoy el Perú, Bolivia, Chile. Es decir, era una entrega. Cuando el Libertador se entera, el Libertador pega el grito al cielo, ¿cómo es posible? Y entonces le dicta instrucciones. Vean ustedes las tareas que asume un hombre como Bolívar desde la lejanía de Venezuela. Él en una carta que envía con Diego Ibarra, dice: por una carta que acaba de recibir su excelencia, el Libertador, que enviada el 14 de junio del cuartel general del Ejército Libertador del Perú, ha sabido hoy que el general San Martín y el general español La Serna se han concluido un tratado de armisticio, ¿verdad? Y que es posible que un infante de una casa reinante venga para que ocupe el trono del Perú. Según parece, esta es la base fundamental del tratado. Esto para el Libertador era imposible. Y entonces dice, y aunque su excelencia supone que el vicepresidente tal y tal envía a Diego Ibarra para que vaya a persuadir, debe usted proceder con la mayor circunspección hasta informarse de la verdad de estas noticias. Que si resultare verdadero el tratado en los términos en que se dice concluido, le dice a su edecán, procure usted sondear y conversar y penetrar el ánimo de su excelencia el general San Martín y aún persuadirlo a que desista del proyecto de erigir un trono en el Perú, porque el escándalo que causará en todas las repúblicas establecidas en nuestro continente, por el aliento que esto inspiraría a los españoles, por el peligro que hay que halle aquí la Europa un pretexto para mezclarse en nuestros gobiernos y trate de desistir e imponerle la ley de la arbitrariedad y del trono. Esto es increíble, este documento. El Libertador prácticamente le llama la atención a San Martín desde la distancia y le dice, no nos conviene, Colombia no quiere, porque es contra nuestras instituciones. Una monarquía está contra el objeto de nuestra contienda y contra los vehementes deseos y votos de los pueblos por ser liberados. Este término pueblo, gente, es repetido y cotidiano en la palabra de un hombre como nuestro Libertador. Esa es la verdad. Entonces, cuando el Libertador le ofrece que está listo para para irse después de que ya salió de la lucha en Carabobo. Pues entonces San Martín, cuando le llegan estas noticias, diría, bueno, que venga, pero metía miedo. ¿Por qué? Porque tenía Bolívar un ejército de negros, porque incluía indígenas, porque habían oficiales con rangos de generales y de coroneles, y porque San Martín no aspiraba a una república. Esa es la verdad. Entonces, ¿qué fue lo que pasó más adelante cuando se encontraron en Guayaquil? Pues que hubo un choque de sistemas. San Martín vino a tratar de convencer a Bolívar sobre la posibilidad de una monarquía o de que se pasara los territorios guayaquileños al Perú. Y el Libertador llevaba una propuesta de república. Era así. Y entonces allí hubo un choque. Y por supuesto que el Libertador venía de triunfar. Acababa de ganar en Pichincha. Había capitulado a los españoles en Pasto, en Bomboná. Y ya había llegado a Guayaquil. Primero, le madrugó y lo quebró. ¿Cómo es lo quebró? Dice las evidencias que fue a recibirlo al puerto, allá en Guayaquil, y que cuando bajó de la embarcación San Martín, Bolívar le dio la mano y le dijo, bienvenido a Colombia. Es decir, como cuando uno le dice, sigue adelante, que esta es mi casa. Entonces ya no tenía mucho que de dónde agarrarse el general San Martín, que por supuesto Bolívar dominó. Ahí hay una cosa también interesante, que muchos escritores, principalmente los que detractan al Libertador, los enemigos de Bolívar y de las ideas de unión, de integración americana, han dicho que en la entrevista de Guayaquil no se supo porque fue a puerta cerrada y que eso fue un secreto. Mentira, eso no fue un secreto. Hubo un informe que apareció después en donde se enumeran los puntos que se analizaron en esa entrevista. Para los detractores del Libertador era muy fácil decir que Bolívar había dicho tal o cual y que no existían evidencias. Pero volviendo al tema original del programa, que es Bolívar en Trujillo, desde Trujillo prácticamente Bolívar le escribe a todos, al almirante Cochrane, este es un lord, un lobo del mar inglés, que tiene una flota de barcos en el Océano Pacífico, que acompañó a San Martín en la expedición al Perú, que ya se ha escrito con Bolívar, que son amigos, y Bolívar le dice, he tenido el honor de recibir diferentes notas de usted y he tenido el dolor de no poder contestar a ellas por falta de oportunidad, como porque mis atenciones en la última campaña no me lo permitieron. Yo le suplico ahora que parte al cuartel general de su excelencia, el general San Martín, que va mi primer edecán, el coronel Diego Ibarra, en una comisión importante a la causa general de la libertad e independencia de América. Aprovecho la ocasión para tributar a usted mis sinceras gracias por las expresiones de amistad con que usted me ha honrado. Se llamó Lord Tomás Cochrane, famoso marino británico natural de Escocia, que vino a ayudar con la independencia. Aquí está parte de la... En mi mesa tengo parte de su biografía. Hay una carta que le escribe también desde Trujillo al general O'Higgins, que era el presidente de Chile, en donde se le pone a la orden y le dice que va para allá. Al marino del que acabo de hablar, Cochrane, lo conmina a que envíe buques a Panamá, porque los soldados venezolanos van hacia Panamá por Santa Marta. Dios santo. Los que pasaron Maracaibo van hacia Santa Marta, se van a embarcar en Santa Marta, hacia Panamá, van a cruzar el istmo para esperar los barcos del inglés Cochrane que los lleve por el Mar del Sur, así se llamaba el Océano Pacífico, y que los lleve a Lima y a Guayaquil. Son detalles de este, pero hay una carta también que llama mucho la atención, porque Bolívar, así como se preocupaba de las relaciones internacionales y de la política del mundial, pues estaba pensando en la integración de América, en formar un bloque contra los norteamericanos que ya habían empezado a crecer como imperio. Eso no hay duda. Pero así como se preocupaba de las cosas grandes de la política, también estaba atento a los peligros, digamos, a la logística de sus soldados. Y hay una carta desde Trujillo que le envía al teniente coronel Pulido, que viene desde Guanare por Boconó, que trae al batallón Vencedores, eran 800 hombres, y le dice que traiga unas 300 reses para que se alimenten por el camino. Ese camino era desde Guanare, Biscucuy, Campo Elías, Boconó, y por Boconó hacia Trujillo. Después de esos hombres iban desde Trujillo hacia Betijoque, y desde Betijoque se embarcarían en Moporo para ir a Maracaibo, porque iban para el sur, el batallón Vencedor. Pero le dice que tenga mucho cuidado, que tome usted todas las medidas convenientes en el camino, para que ni el ganado ni los caballos del escuadrón se mueran en el tránsito, comiendo un pasto venenoso que se halla en esa ruta y que le han dicho que aparece con mucha frecuencia. Debe usted, pues, solicitar y traer prácticos excelentes, vaquianos que conozcan no solamente la ruta, sino los tipos de pastos de que he hablado, y calcular la jornada de modo que no se pernocte ni hagan alto las bestias, sino en buenos pasteaderos y potreros. Que como el camino es fragoso y muy desierto, no es fácil que el ganado haga marchas de la tropa. Así conviene que en lo adelante usted adelante algunas jornadas con órdenes a los ganaderos, para que en los lugares donde deba usted pernoctar con la tropa ya exista el número de reses que han de consumir en ese día. El Libertador está organizando una campaña al sur y está pendiente de todo. Le dijeron que en el camino de Boconó había un pasto que era venenoso, y que tenga cuidado con los caballos, y que vea, busque personas que tengan conocimiento de todo esto. Es decir, por eso es tan bonita la historia, por eso uno no se cansa de leer documentos, de esas 50 cartas que el Libertador escribe al gobernador de Mérida, al gobernador de Maracaibo, de que prepare los barcos que ya van para allá. Le escribe al presidente del Congreso de Cúcuta para que le ayude con el amigo que le prestó sus servicios en una oportunidad, un español. Está en todos los detalles, es un mundo andante en la organización. A Rafael Urdaneta le dice: lo convido a usted para que venga a Maracaibo a ayudarme a ganar nuevas glorias, si su fortuna es tal que no le impida su salud. Si usted pierde la ocasión de conducir nuestra bella guardia a los hermosos campos del sur y de la gloria, debe usted morir, porque la mala suerte le impide a usted lo único que desea su corazón. Porque resulta que Urdaneta era enfermo, sufría de los males de la orina, y y siempre estaba, pues no pudo llegar a Carabobo, le tocó quedarse en Carora. Y ahora cuando Bolívar viene y va al sur, quiere que vaya, quiere llevárselo como comandante, porque Urdaneta era un hombre de palabra y de muchísima responsabilidad. El Libertador confiaba mucho en Urdaneta. Lamentablemente el general Urdaneta no pudo asistir porque también enfermó, siguió enfermo, y a pesar de que se encontraron después en Cúcuta y en Maracaibo, no pudo acompañarlo en esa nueva o en esa enorme campaña que proyectaba por esos días. La estadía del Libertador en Maracaibo, que era un puerto, porque tenía salida, porque esa ciudad con su salida al mar le daba muchísima importancia. Siempre hemos dicho que si Maracaibo no hubiese tardado tanto en pasar a la República, tal vez el mundo fuera otro, porque en lugar de Bogotá para ser capital de Colombia, hubiese sido Maracaibo. Y si Maracaibo hubiese sido capital, pues Santander no habría avanzado tanto. Bueno, pero esas son suposiciones. Dijo un amigo mío, si Simón Bolívar no se hubiera muerto, fuera padrino mío. Porque en las suposiciones, pero no es malo hacer acercamientos dentro de un marco referencial documentado para uno hacer ejercicios mentales de las cosas que posiblemente hubiesen ocurrido. El Libertador va a Maracaibo, repito, por primera vez, conoce Maracaibo, y desde allí, en lugar de irse con la tropa por La Guajira, él se va hacia Cúcuta por el río Catatumbo y Zulia, para, recordemos que en Cúcuta estaba reunido el Congreso, y allí entonces le confirma, él firma la Constitución de Cúcuta, la refrenda, y es elegido, aun cuando no está de acuerdo, lo eligen presidente de la República de Colombia, y él autoriza al vicepresidente para que ejerza mientras él va a la campaña. Es una de las grandes equivocaciones del Libertador, tal vez, pero que era necesario porque Bolívar no podía quedarse en Bogotá de presidente. Tenía en la mente y en el corazón encendida la llama de la liberación de América. Para Bolívar la liberación era continental. Para Bolívar era necesario, y eso lo quiso terminar en Panamá con el Congreso, formar una Liga de Naciones que enfrentara las apetencias de los enemigos norteamericanos, que ya mostraban su conducta aritmética de ganancias y que parecían, como lo dijo más adelante, destinados por la providencia para llenar de miserias nuestra América. Un fuerte saludo para todos. Estaremos de nuevo en otro programa más, Cabalgando hacia Carabobo. Les habló Ubaldo García. Les dejo mi número, 0414-7484-364. 0414-7484-364, Ubaldo García. En Trujillo pasaron muchas cosas. Repito, Bolívar estuvo en 4 oportunidades, y en esta última, por unos pocos días, una semana, marcó la pauta. Los historiadores venezolanos y trujillanos tal vez no le han dado importancia a esta época de agosto, porque aquí pasó decreto de guerra muerte, porque aquí hubo el convencimiento del obispo de Maracaibo, porque de aquí partió la campaña de Carabobo, porque aquí también se firmaron los tratados de amistad, de armisticio, porque en Santana se encontraron los dos hombres y milagrosamente se hicieron amigos, aunque fuera por un día. Entonces aquí pasaron muchas cosas, y tal vez la fecha de agosto que he estado comentando, desde el 23, 24 hasta el 30 de ese agosto, que permaneció Bolívar en territorio trujillano y firmó y mostró una cantidad de documentos que son verdaderamente una grandeza de la historia nuestra, de la historia patria. Saludos entonces para todos, y será hasta un nuevo programa en que sigamos cabalgando hacia Carabobo con Ubaldo García.
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4: A las 8 de la mañana del Jueves Santo, tanto la Plaza Mayor como la Iglesia Matriz de Caracas se hallaban colmadas de muchas personas de toda clase y condición. El cabildo caraqueño recibió la visita del capitán general Vicente Emparan. El asunto es importantísimo y requiere meditación.
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3: Son las 2:59.
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Vamos, listo. Salud, muchachos, por esa mujer.

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2: Son las 3:32.
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2: Son las 3:58.
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10:05 de este lunes 31 de agosto de 2026. Les habla Eric Rangel y estamos en Conexión Madre Tierra. Gracias al trabajo de un extraordinario equipo liderado por Isbemar Jiménez en la presidencia del Sistema Radio Nacional de Venezuela. Hoy en los controles, Kimberly Tolosa, Cristel Dos Santos en la cabina y Brian Díaz en el streaming. Termina agosto, un mes que ha sido realmente movido, noticioso, un mes que nos ha dejado muchas lecciones. Y la primera de ellas, quiero leer un fragmento que está en nuestra página web www.rnb.gob.ve. Venezuela se solidariza con Nepal tras fuerte inundación que azota ese país. En nombre del pueblo de Venezuela y de nuestra presidenta Delcy Rodríguez, transmití mediante una llamada telefónica nuestra plena solidaridad al ministro de Asuntos Exteriores de la República Democrática Federal de Nepal, Sincir Karnal, con motivo de las trágicas inundaciones que han azotado a ese país, amigo, expresó el ministro del Poder Popular para Relaciones Exteriores y Comercio Internacional, Félix Plasencia. Mediante un mensaje publicado en redes sociales, Plasencia reiteró a su homólogo nepalí el sincero acompañamiento de Venezuela en estos difíciles momentos que atraviesa su país por la inundación del pasado miércoles 26 de agosto. De igual forma, transmitió las más sentidas condolencias a todo el pueblo nepalí y especialmente a los familiares de las víctimas fatales, que hasta el momento han dejado más de 780 fallecidos y decenas de desaparecidos. Los enormes deslizamientos de tierra y las inundaciones repentinas en la frontera entre Nepal y el Tíbet han causado daños generalizados. Las imágenes de lo sucedido mostraron que la ola de lodo, rocas, arrastraron edificios, carreteras, vehículos, mientras que las personas huían del rápido avance del material en la región de Nuwatok. Además, quiero un poco profundizar en este tema, que es el colapso del glaciar que se cree fue el que causó esta devastadora avalancha en Nepal. Las devastadoras inundaciones que azotaron Nepal y el Tíbet la mañana del miércoles y dejaron cientos de muertos y desaparecidos tuvieron un origen que poco a poco se comienza a identificar. Las imágenes captadas durante el desastre mostraban a las personas corriendo segundos antes de que una enorme masa de lodo arrastrara a comunidades, destruyera puentes, edificios y otras estructuras. Al principio, los científicos creían que la causa había sido un terremoto, pero luego descubrieron que los temblores registrados en realidad estaban relacionados con un colapso glaciar. El director del Centro de Estudios sobre Desastres de la Universidad de Trubán en Nepal, Basanta Rak Adhikari, le dijo a la BBC que de hecho existe el riesgo de una segunda y tercera ola de inundaciones. Aún no lo sabemos, afirmó, y agregó que sigue analizando la situación con colegas en China. Según Adhikari, no se prevén lluvias intensas, pero podrían ocurrir nuevos deslizamientos de tierra. Estamos atentos. No podemos saber que esto sucedería en un día específico. Adhikari también señaló que los investigadores han estado monitoreando los riesgos asociados a las montañas del Himalaya y que esto apunta a que la emergencia climática en realidad está ocurriendo. Portavoces del gobierno de Nepal y de agencias geológicas afirmaron en un principio que el desencadenante de la inundación había sido un terremoto. Los sensores del Servicio Geológico de los Estados Unidos, USGS por sus siglas en inglés, llegaron a registrar un temblor de magnitud 4.4 en la misma región momentos antes de la crecida. Sin embargo, unas horas después, el propio servicio estadounidense se corrigió. El temblor no habría sido la causa de la inundación, sino una consecuencia del gran deslizamiento de hielo y de escombros. Según el USGS,
el evento sísmico provocado por el colapso glacial fue equivalente a una magnitud de 5.2 y ocurrió cerca de la frontera entre Nepal y Tíbet a las 8:37 de la mañana, hora local. En otras palabras, una gran parte de un glaciar se desprendió en una región montañosa y se precipitó por el valle, arrastrando hielos, roca y sedimentos a su paso. Esta hipótesis también se ve respaldada por observaciones realizadas a partir de imágenes satelitales. Según Simon Cook, profesor de Energía, Ambiente y Seguridad de la Universidad de Dundee en Escocia y especialista en glaciología, le dijo a la BBC que un colega de su equipo identificó el miércoles que la parte inferior de un glaciar cercano a las zonas afectadas había desaparecido. La imagen indicaba que se había producido algún tipo de avalancha de hielo o un colapso glaciar. Según un sismólogo del equipo, el temblor detectado habría sido causado por el propio colapso del glaciar al llegar al fondo del valle. Esto demuestra la magnitud del suceso. Esa masa de hielo, de rocas y de escombros llegó al río Yendecola y habría bloqueado temporalmente el curso de agua. Cuando el bloqueo se rompió, una enorme ola de agua, hielo, rocas y lodo avanzó río abajo. Los expertos consultados por el servicio nepalí de la BBC destacan que la geografía de la región, caracterizada por valles estrechos y terrenos muy escarpados, favorece la rápida propagación de estas olas de agua y de escombros. Sin embargo, los científicos aún deben confirmar los detalles de esta secuencia de eventos. Aún es muy pronto para determinar qué papel desempeñó la emergencia climática en el desastre. Cook dice que su equipo quedó conmocionado por la magnitud. Y esta tragedia recuerda a que han habido sucesos similares en los últimos años en el Himalaya, en Suiza y en Dolomitas, en Italia. Pero cuando observas el patrón de estos sucesos, piensas que la emergencia climática podría tener un impacto. Según Cook, el calentamiento global podría estar provocando que el permafrost, el suelo y los sedimentos de rocas que permanecen congelados durante largos periodos, se descongele y se degrade. El permafrost ayuda a mantener unidas algunas laderas de las montañas. Cuando pierden estabilidad, estos entornos de alta montaña pueden volverse altamente inestables. Esto puede provocar más deslizamientos de tierra, flujos de escombros, derretimiento de los glaciares, roturas de lagos y colapso de los glaciares. Sin embargo, aún no es posible determinar cuál fue exactamente la influencia de la emergencia climática en este desastre específico. Nepal ya ha sufrido ha perdido casi un tercio de su volumen de hielo en las últimas décadas y sus glaciares se están derritiendo a un ritmo 65% más rápido de lo habitual de 2011 a 2020, según los estudios de Naciones Unidas. Los expertos afirman que la región fronteriza entre Nepal y el Tíbet, un territorio controlado por China, es especialmente vulnerable a los desastres naturales debido a su geografía. La zona alberga algunas de las montañas más altas del mundo y extensos glaciares, campos de nieve y laderas empinadas e inestables. Los ríos que desaguan de la meseta tibetana desciende rápidamente por los valles profundos antes de llegar a las zonas pobladas de Nepal. Los científicos señalan que esto crea las condiciones para que se produzcan desastres en cadena. Afirman que las condiciones del monzón pueden aumentar aún más el riesgo de desastre, encadenado ya a que las lluvias intensas desestabilizan las laderas e interactúan de manera compleja con los grandes glaciares y los campos de nieve y los sistemas fluviales. De esta manera, las lluvias intensas desestabilizan las laderas. Luego, los glaciares, las masas de hielo y los campos de nieve pueden derrumbarse. También los deslizamientos de tierra
pueden bloquear los ríos y finalmente las presas pueden romperse repentinamente, liberando crecidas destructivas río abajo. La avalancha de agua, lodo y escombros avanzó a una velocidad impresionante, sobre todo en las comunidades del norte de Nepal, incluidas zonas que reciben a muchos peregrinos y turistas. En las imágenes del desastre se puede ver una enorme pared de lodo arrastrando edificios, puentes, vehículos, mientras la gente intentaba huir. La ola de agua y escombros alcanzó primero el río Yendecola. A continuación avanzó por otros ríos conectando con él hasta llegar con el bote Kochi, el Trishuli y el Narayani. El Centro Internacional de Desarrollo Integrado de las Montañas advirtió que en un informe podrían ocurrir nuevas inundaciones en los próximos días. Esto se debe a que los ríos han arrastrado enormes cantidades de escombros que podrían generar nuevos bloqueos en tramos más estrechos, lo que aumenta el riesgo de que se formen represas y se produzcan nuevas inundaciones. Las autoridades y científicos trabajan para evaluar la magnitud de estos bloqueos y evitar nuevos desastres. Los equipos de rescate también están trabajando para encontrar a los desaparecidos y atender a los heridos en una operación que se ve dificultada por las condiciones geográficas y climáticas de la región. Fenómenos como los desplazamientos de tierra, las avalanchas y los colapsos de glaciares pueden evitarse por completo, pero sus impactos pueden reducirse. Cada vez se instalan más sistemas de alerta temprana en los valles vulnerables y en los alrededores de lagos glaciares. Estos sistemas pueden monitorear los cambios en las condiciones y brindar un tiempo valioso para emprender las evacuaciones. Los investigadores también sostienen que es esencial una mayor cooperación transfronteriza, ya que muchos de estos fenómenos se originan en las zonas remotas del Tíbet y afectan a Nepal. Si hubiera comenzado en Nepal, lo hubiéramos podido ver desde aquí. Pero en incidentes como este, es necesario fortalecer el sistema de intercambio de información entre países, afirmó Basanta Rat Andikari, director del Centro de Estudios sobre Desastres

0: de la Universidad de Trithuvan de Nepal. Agregó que los mecanismos actuales de intercambio de información entre los países no parecen ser suficientes para desastres de este tipo, que evolucionan rápidamente. A largo plazo, los expertos señalan que hay que reducir la exposición para ser la defensa más eficaz. Bueno, desde Conexión Madre Tierra, nuestro abrazo solidario al pueblo de Nepal. Nuestro compromiso como pueblo venezolano, hermanos y hermanas, en este momento de dolor. Y seguiremos desde esta ventana estudiando acerca de la emergencia climática. La emergencia climática es una realidad que nadie puede ocultar. Hay millones de desplazados climáticos en nuestro planeta. Hay alteraciones de los fenómenos meteorológicos extremos. Hoy los fenómenos meteorológicos extremos son más intensos, más frecuentes y más letales. Y esto debe llamarnos a la reflexión porque necesitamos emprender acciones locales para enfrentar los grandes problemas globales. Y hablando de situaciones globales, comparto con ustedes otra noticia que refiere nuestro página web www.rnb.gov.be. Volcán Puracé en Colombia registra incremento de actividad sísmica. El Servicio Geológico Colombiano advirtió de un incremento de la actividad sísmica por el fracturamiento de roca en el volcán Puracé en el departamento del Cauca, al suroeste, en alerta naranja desde el primero de agosto. El fenómeno se localizó a 11 kilómetros al nororiente del cráter, a 9 kilómetros de profundidad, con unos 50 eventos sísmicos. Se destacan algunos con magnitud de 2.8 y 4.1 grados en la escala de Richter, según informó el coordinador del Observatorio Vulcanológico y Sismológico de Popayán, Cristian Santa Coloma. El experto aclaró que además de los parámetros de monitoreo permanecen dentro de los niveles reportados y llamó a la comunidad a abstenerse de acceder a la parte alta del volcán. El Puracé está a 27 kilómetros de Popayán y su última erupción considerable ocurrió en el año 1977. Santa Coloma también indicó que varios de los eventos fueron reportados como sentidos por pobladores de Totoró, Puracé y Popayán. Además, explicó que este tipo de actividades pueden presentarse dentro de las zonas de influencia de los volcanes. Bueno, 10 y 21 de la mañana de este 31 de agosto. Se va el mes de agosto, un mes que nos llena de profundas lecciones, y desde acá, desde Conexión Madre Tierra, queremos seguir llevando este mensaje de conciencia, de defensa de la vida y de la Madre Tierra. Este mes para nosotros ha sido muy significativo porque en el caso venezolano cumplimos 2 meses del doblete sísmico que vivió La Guaira. Estamos viendo los grandes avances en el renacer de Venezuela, en la atención integral a los compatriotas que se encuentran en los campamentos transitorios, pero también vemos las familias que ya empiezan a recibir sus viviendas y que empiezan a asumir una nueva normalidad. A las 10 y 22 vamos a hacer la pausa de la estación y también vamos a compartir un poco de música, esa canción que siempre está presente en Conexión Madre Tierra, Conciencia, de Sandino. Así que bueno, volvemos con Conexión Madre Tierra.
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13: Son las 4 y 25 minutos.
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14: Amables oyentes, está cayendo un fuerte aguacero en estos momentos en el Nuevo Circo y por lo tanto, el director de este espectáculo, el profesor Luis Felipe Ramón y Rivera, ha suspendido por unos momentos este festival. 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Hasta luego.
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0: Hola, y vamos a conversar con nuestra invitada de el día. Hoy queremos conversar con la diputada Nazarela Rojas Méndez. Ella es integrante de la Comisión de Ecosocialismo de la Asamblea Nacional y coordinadora nacional de organización del Partido Verde de Venezuela. Buenos días, Nazarela.
1: Hola, Eric. Buenos días a todos y todas en este inicio de semana hermoso.
0: Maravilloso, Nazarela. Qué gusto siempre conversar contigo. Tienes noticias para los venezolanos y venezolanas. Cuéntanos, ¿qué ha aprobado recientemente la Asamblea Nacional?
1: Bueno, Eric, nada más y nada menos se aprobó en nuestra última sesión el acuerdo marco para el establecimiento de la Alianza Internacional de Grandes Felinos. La ley, una ley aprobatoria que nos permite sumarnos a esta lucha por la vida, ahora por los felinos. En Venezuela tenemos de esos 7 grandes felinos identificados en este acuerdo, contamos con 2, con el puma y el jaguar. Esta alianza, fíjate, Eric, nació en julio del 2019, motivado por un representante de la India que

0: el Día Internacional del Tigre, él hizo esta propuesta, realizó este llamado público para formar una coalición de líderes mundiales con el objetivo de erradicar la demanda de productos derivados de la fauna silvestre y frenar de forma contundente la caza furtiva y el comercio ilegal en Asia y en el resto del mundo. Hoy por hoy nosotros, Venezuela, la República Bolivariana de Venezuela, gracias a la participación de nuestra presidenta encargada, Delcy Rodríguez, en su última visita a la India, pues hizo esa manifestación de que estábamos pendientes por sumarnos a este acuerdo. Y bueno, se consolidó ya este día de nuestra sesión
1: pasada. NASA, y Venezuela es pionero en acciones para la preservación de la vida y la madre tierra. Nosotros contamos con el Parque Nacional Caura, que es el parque nacional de selva tropical más grande del mundo. Son más de 8 millones de hectáreas ubicado en el estado Bolívar. Además, vimos la iniciativa del gobierno bolivariano de avanzar con la preservación integral de Canaima, que es un parque nacional emblemático. Allí está nuestro Querepacupay Vená, que es la caída de agua más alta del mundo. Entonces, bueno, queríamos que nos diga cómo todo esto se va insertando y va entretejiendo, NASA, una política de Estado.
0: Fíjate, el sumarnos a este acuerdo, Eric, nos da la oportunidad de proteger aún más. Nosotros contamos efectivamente con el parque más grande del mundo, el Parque Caura, pero nuestras montañas, nuestras especies felinas subsisten, viven y están identificados en todos nuestros espacios montañosos de Venezuela. En todos nuestros espacios montañosos están precisamente estos grandes felinos, lo que nos va a permitir ampliar esa protección en mayor cantidad de hectáreas y a su vez nos va a permitir generar investigaciones, porque una de las cosas por las cuales se atacan nuestros felinos, por ejemplo, en los espacios donde hay producción ganadera, se les mata, se les caza, se les hace mucho daño. Esto nos va a permitir a nosotros desde la investigación, porque este convenio, este acuerdo, nos da acceso a recursos y nos va a permitir invertir en ello, proteger mayor cantidad de hectáreas para la vida, donde también se van a ver involucradas la protección de otras especies, de especies arbóreas, de especies vivas, de diferentes biodiversidad. Eso a nosotros nos engrandece como país y nos engrandece sobre todo porque estamos en la lucha perfecta. Abanderamos la lucha perfecta, la lucha por la vida y por la madre tierra.
1: NASA, y estamos viendo también que están adelantándose iniciativas legislativas. Tú llevas un proyecto de ley que va avanzando a gran velocidad, que es la gestión de la emergencia climática. Y también desde el Partido Verde de Venezuela hemos propuesto que abordemos la ley de ordenación del territorio, que son temas necesarios y que luego el 24 de junio se abre un nuevo debate en ese respecto.
0: Sí, efectivamente la ley para la gestión integral de la crisis climática está, ¿cómo se dice? Está a punto. Estamos en los procesos administrativos y allí nosotros como organización política, nosotros como luchadores ambientales, pues hemos aportado gran cantidad de las cosas que allí se están planteando. Y en referencia a la ley de ordenación del territorio, también te puedo adelantar, Eric, que la Comisión de Ecosocialismo viene trabajándola, viene impulsando, solo a la espera de los procesos administrativos. Nos vamos más allá, lo conversábamos hace poco. La actual situación sísmica venezolana, la reactivación de nuestra condición sísmica nos obliga con mucha responsabilidad a asumir ahora la ordenación del territorio desde sus diferentes flancos. Lo hablábamos, la ordenación, por ejemplo, de las zonas costeras. Para nosotros se torna en un hito, en un punto de honor, vinculado a la ordenación general.
1: Claro, NASA, porque tú allí tienes una oportunidad para replantear cómo habitar el territorio, cómo los seres humanos nos damos cuenta que somos parte de la naturaleza y no sus dueños. Y esto nos permitirá garantizar un desarrollo más armónico, un uso más consciente de los elementos naturales de los cuales formamos parte.
0: Así es, y es un tema de reeducarnos, es un tema de hacer reingeniería en la forma como habitamos la madre tierra y cómo nos comportamos ante ella. Y ella nos está dando, nos está hablando. Yo creo firmemente que la madre tierra está viva. Y que toda su descripción contribuye y toda su actuación contribuye y nos obliga a ordenarnos. A ordenarnos, nosotros decimos ordenación del territorio, pero eso lo que implica es la ordenación de la especie humana, Eric.
1: Claro, de cómo la especie humana habita, NASA, porque es que eso es importante. Acabas de tocar un tema que semánticamente... hay gente que dice, pero es que el territorio no se ordena. No, se ordena es cómo tú habitas el territorio.
0: Así,
1: o sea,
0: es.
1: Se llama ordenación del territorio porque ordenamos, o sea, las leyes se aplican a los humanos. Así como esta ley de los grandes felinos no es para el jaguar que está ahorita durmiendo, porque esta es hora, un jaguar a esta hora debe estar plácido en su árbol, en su hábitat, sí, dormido. Ya que los jaguares y los grandes felinos son animales de hábitos nocturnos. Entonces, bueno, ellos toda la noche, por eso yo siempre protesto, NASA, y reclamo cuando tenemos estos animales a veces en conservación ex situ, en zoológicos o en centros de recuperación, y van los niños y quieren lanzarle piedra o quieren que lanzarle un palo para que el jaguar se mueva, ruja, ¿sabes? Cuando realmente esa es su hora de reposo, de digestión, de descanso. Porque ha pasado, teóricamente, en la naturaleza, en su hábitat, pasaría toda la noche cazando y también moviéndose en todas las hectáreas que debería ocupar en el territorio. Y tú decías un elemento importante, Nazarela, el tema de los ganaderos, cómo a veces se han permitido actividades, por ejemplo, actividades ganaderas en zonas de grandes felinos. ¿Qué va a pasar? Que el gran felino va a tener allí una fuente de alimentación. Y entonces luego comienza la diatriba en quién debe ser controlado, cuando el control debe ser sobre el ganadero, no sobre el felino. Yo se lo he dicho a varios amigos. De hecho, bueno, afortunadamente conozco también ganaderos que tienen una conciencia de avanzada, Nazarela, y un amigo me dijo, al año yo pierdo unas 20 reses. Pero ¿qué importa eso cuando tú ves la magnificencia de un jaguar que es propio de estas zonas? Él tiene su parcela, su tierra, por allá por el municipio El Palmar, del estado Bolívar. Entonces, por supuesto, eso es la sierra de Limataca. Eso es una zona que tiene muchísima presencia de jaguares en la Amazonía venezolana. Entonces, allí es cuando tú ves, Nazarela, la necesidad de armonizar y de ordenar.
0: Claro, pero fíjate, Eric, el convenio abarca grandes felinos, pero Venezuela tiene 6 grandes felinos. Ojo, que no están en las dimensiones de los que están protegidos por este, por esta propuesta, pero que son nuestros y que segura estoy que nos va a permitir también trabajar sobre ello, porque estamos trabajando entonces también, además del jaguar y el puma que están contemplados, nosotros pudiéramos desde Venezuela hablar del cunaguaro, del tigrillo, el gato montés, la onza, que tienen además una carga cultural hermosísima. Hermosísima. Y en el tema de los ganaderos, pues no solamente se les va a ellos a regular, se les va a ellos a educar en función de esa sobrevivencia y esa convivencia necesaria. yo celebro posturas como la de esa persona que no, que nos cuenta, porque de eso se trata precisamente. Las otras especies vivas de la madre tierra así conviven, y nosotros, la especie humana, pues tenemos que trabajar para que se elabore en función de la vida, siempre en función de la vida. Yo estoy convencida de eso.
1: Ajá, y si la gente quiere conectarse con Nazarela Rojas Méndez, tienen una iniciativa legislativa, alguna propuesta para que tú la canalices en la Asamblea Nacional, ¿cómo hacen?
0: Bueno, mis redes sociales, arroba Nazarela Rojas, en Instagram, en Facebook, Naro 16 en X, tengo WhatsApp y tengo mi Telegram.
1: Bueno, mi diputada, tenemos reunión del equipo de trabajo nacional de esta maravillosa organización política en la cual ecomilitamos juntos, pero Nazarela y yo venimos ecomilitando hace décadas juntos. Sí. Nazarela, además, es un referente de la lucha y de la conciencia y del estudio, Nazarela, porque si algo valoro de ti y admiro es que has dedicado muchas horas a la formación. Creo que eso es un elemento. Además, aprovecha para invitar a la próxima formación que viene.
0: Así es. Vamos a estar con el doctor Eric Rangel y vamos a tratar lo que tiene que ver con la nueva cultura del agua, acciones locales frente a la emergencia climática. Estaremos difundiendo la conexión, va a ser vía web, que no se la pierdan.
1: No se la pierdan. Bueno, aquí seguimos en Radio Nacional de Venezuela y gracias, Nazarela, por este espacio que nos diste y que conversaste con nosotros el día de hoy. De verdad, qué bueno que estemos avanzando como país en estas iniciativas que nos integran a una nueva realidad global de defensa de la vida y de la madre tierra.
0: El renacer y el reverdecer de Venezuela.
1: Un mensaje final, NASA.
0: Bueno, el mensaje es que tenemos toda una tarea. Venezuela es un país megadiverso, es un país maravilloso, y nosotros como venezolanos y venezolanas debemos sentirlo y hacerlo sentir de esa manera. Venezuela reverdece y renace ecológicamente.
1: Buenísimo, gracias Nazarela Rojas Méndez, nuestra diputada verde de la Asamblea Nacional. Mira, hay una canción que a mí siempre me gusta compartir con ustedes, de Macaco. ¿Por qué? Porque yo digo, con esa fuerza, con esa conciencia, con ese amor. Y bueno, Radio Nacional de Venezuela es esa ventana de las pocas emisoras, de las pocas radios del país que tienen una ventana, un espacio como Conexión Madre Tierra. Para mí es una gran responsabilidad, lunes a lunes, estar con ustedes acá, hablando de temas que en otras radios y que en otros medios no se hablan y que son tan fundamentales para la vida y para el futuro. Y yo quiero terminar este programa con esa canción de Macaco antes de irnos ya a despedirnos. Quiero dar los créditos de quienes hacen posible que Conexión Madre Tierra esté con ustedes, nuestra presidenta del Sistema Radio Nacional de Venezuela, Isbemar Jiménez. Una mujer extraordinaria, trabajadora, una gran líder que nos da ejemplo todas las semanas. Kimberly Tolosa, mira, muy contento, te felicito, Kimberly. Kimberly, una joven brillante que está asumiendo esta nueva tarea de ser también operadora de cabina y formada por uno de los grandes, ¿oíste, Kimberly? Has tenido la dicha de que el pulpo Alexander Brazón esté dentro de tus formadores. Cristel Dos Santos en cabina, gracias Cristel, de verdad, siempre consecuente. Y Brian Díaz en el streaming, porque esto no solamente lo escuchas por radio, lo puedes ver por YouTube en el canal www.rnb.gov.be. El canal nuestro de YouTube es RNB Piso Noticias. Allí van a tener también este programa a su disposición. Pero bueno, escuchamos a Macaco y nos vemos con Conexión Madre Tierra. 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
6: Son las 4 y 55 minutos.
7: Quise saludar la instalación de este Estado Mayor para los campamentos transitorios y vivienda, que es uno de los principales desafíos que se han derivado de este doble terremoto ocurrido el 24 de junio. Ya tenemos una clasificación de quienes perdieron su vivienda y deben ser atendidos en lo inmediato en estos campamentos transitorios. Igualmente, el Ministerio de Vivienda y Hábitat está elaborando proyectos para la construcción de viviendas en el menor tiempo posible. Hay miles de soluciones antes de que finalice este año. Además, estamos en reuniones con expertos internacionales, con organismos internacionales que están también brindando opciones de soluciones habitacionales inmediatas y también mediatas.
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3: Fidel Eduardo Orozco, reportero.
8: El proyecto de ley que fue aprobado en primera discusión en la Asamblea Nacional pasará a ser analizado por la Comisión de Finanzas a los fines de elaborar el informe para su segunda discusión. Para RNB Noticias, Fidel Eduardo Orozco.
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1: Mariela Acuña, reportera.
2: Este proyecto de ley de seguridad social en la que destaca el sistema de pensiones, el cual en principio se perfila como mixto y con dos pilares, uno solidario y uno de capitalización individual. Desde el Palacio de Miraflores, Mariela Acuña, RNB Noticias.
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4: Son las 5:31.
5: Ya hemos hecho más de 61.000 inspecciones. De esos 11.000 viviendas están en semáforo rojo. Y estamos haciendo nuevamente inspección de esas rojas porque tenemos que tener mucha seguridad de cuáles viviendas se pueden realmente recuperar en base a nuevos protocolos que, bueno, nos hagan más eficientes y nos protejan más frente a los sismos.
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1: Thaís Gómez, reportera.
6: El Aeropuerto Internacional de Maiquetía presentó el proyecto Corporación Anfitriones de Venezuela, el cual nació para ofrecerle un mejor servicio a los visitantes extranjeros y nacionales. Promete expandirse hasta Margarita, Maracaibo y Puerto Ordaz. Reportó para RNB Noticias, Thaís Gómez.
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2: Domenico Carucci, reportero.
3: El diputado del MBR se reunió este miércoles en horas de la tarde con la misión de la OEA en Venezuela. A la salida de la reunión nos comentó los resultados de la misma. Domenico Carucci, RNB Noticias.
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1: Son las 5 y 59 minutos.
7: Conforme al semáforo que establecimos, vamos a determinar si la vivienda se puede habitar, pero previamente debe hacerse algún tipo de trabajo en aquellas viviendas que perdieron paredes o que las paredes están impactadas. Ese trabajo de recuperación de esas viviendas que en el semáforo se encuentran en color amarillo será abordado por la misión Barrio Nuevo, Barrio Tricolor, además de la Vicepresidencia de Obras y Servicios, que abordará en su conjunto la recuperación. Y bueno, en el semáforo también sabemos que el color verde es para las viviendas que se pueden habitar y el color rojo es para las viviendas que definitivamente se perdieron y no hay forma de recuperar.
1: A continuación, Himno Nacional de la República Bolivariana de Venezuela. Letra de Vicente Sayas y música de Juan José Landaeta. Interpreta el comandante supremo y eterno de la Revolución Bolivariana, Hugo Chávez Frías.

0: ¡Viva Venezuela! ¡Viva la revolución bolivariana! ¡Que viva el pueblo venezolano! ¡Que viva Bolívar!
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Te damos los buenos días. Es el momento refrescante. ¡Viva la radio! ¡Vivan nuestras tradiciones y costumbres! ¡Arriba el joropo! ¡Qué placer acompañarte, pariente! La invitada es Venezuela, los querendones de lo nuestro, la familia RNB. Isbemar Jiménez, en la presidencia de Radio Nacional de Venezuela. En la sala digital, el buen asador de carne, CEO de la invitada, Rafael Mendoza. Comentarios y producción, la invitada es de Venezuela, de Rubio Táchira, Duval Maldonado, Arpa. Arroba Duval M, arroba invitada es Arpa. 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
2: Estamos contigo. Te acompañamos desde esta vieja y querida casona. Aquí en Radio Nacional de Venezuela, 90 años construyendo la memoria sonora de Venezuela. Nos asomamos al Guarayra Repano y lo vemos imponente, saludando. Así es, nos comemos los pastelitos andinos. Carne, mira, carne mechada, trocitos de huevo, el gusto, la sazón, Dios mío, el arroz, picantico, guarapo de papelón o guapanela, Dios. La mesa está servida. Hemos escuchado en el primer turno, en su primera salida, a Miguel Siso, quien se ha juntado con la bandola de Saúl Vera para regalarnos el maíz tostado. Listo ya. Miguel Siso con el 4, ganador de premios Grammy, y ese es su más reciente trabajo, del cual hemos venido extrayendo parte de estas buenas canciones. Cristóbal Jiménez, el coplero de oro de Venezuela, nos regaló La Flor del Tarare. Cristóbal Jiménez sonando. Hermano querido, nos tomamos el cafecito calientico, sabrosito, el mañanero.
3: A tomar café.
2: Cafecito.
3: A tomar café.
2: Calientico.
3: A tomar café.
2: Sabrosito.
3: A tomar café.
2: El mañanero.
3: A tomar café.
2: Para entusiasmarnos.
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2: Pero qué aroma.

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2: Súbale, súbale volumen, que una vez más somos en noticia. Pica, don Goyo, pica.

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Hemos escuchado a Giancarlo Maestre, regalándonos de Francisco Pancho Ávila, voz y alma del folclor, la República del Llano. Giancarlo es de la tierra donde se producen esas hortalizas bellísimas que nos comemos usualmente en Caracas. De Boconó, Estado Trujillo, Trujillo, Trujillo. El Jardín de Venezuela, todo el Estado Trujillo. Ahí es donde hay verde, que te quiero verde. La invitada es Venezuela. Textos o WhatsApp, Telegram también, al 0414-247-3192. Señores, venga, arpa romántica.

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1: 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Hemos escuchado a Sadik Mesa, así su nombre. Es un arreglo al bolero con los tradicionales instrumentos del llano venezolano, los copleros del camino de don Valentín Carusí. El compositor de esta canción por el Camino Real es el músico y poeta venezolano Ángel Briceño. Esta canción es un clásico emblemático de nuestro folclor en pasaje y tonada, según la interpretación, y ha sido popularizada por grandes intérpretes como el Quinteto Contrapunto, en este caso por el Camino Real, bien sonada con esos arreglos al bolero. Sabroso, suena bonito. Aquí en casa, en La Invitada, en ese Venezuela, pariente, primo, hermano, te acompañamos. Venga, arpa.

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2: Son las 6:31.
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A esta hora te acompañamos. Amén.

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Hemos escuchado la tonada del cabrestero con el tenor llamado Adrián Cedeño. Nos necesitó sino unos animalitos y ese bozarrón para regalarnos su particular versión de la tonada del tío Simón Díaz. Y que suena aquí en La Invitada Venezuela, en RNV. Nuestra música, tradiciones, costumbres, el querer y sentir nacionalista. Arpa.

cualquiera de nuestras frecuencias FM, formato multimedia, frecuencia modulada, te acompaña RNB, Radio Nacional de Venezuela, la señal que recorre la patria, presente la Orquesta Sinfónica y la Coral Nacional Simón Bolívar del Sistema de Orquestas Juveniles e Infantiles de Venezuela. Ellos nos han regalado del tío Simón Caracha Negro, el niño del Ávila. Es, por supuesto, una remozada versión con agua clara, fresquita, para darle este sonido tan particular que compartimos contigo aquí en La Invitada Es Venezuela RNB. Nuestra música, nuestras tradiciones y nuestras costumbres suenan así. ¡Arpa!

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1: 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La selección criolla número uno, presente en la voz de Osvaldo Rey, quien tuvo una partida adelantada, y por eso lo recordamos aquí en casa, en la invitada ESE Venezuela, Osvaldo Rey, melódica voz, ritmo muy afinadito y por supuesto bien sabrosas sus interpretaciones. Gracias Osvaldo por todo. Un aplauso allá que llegue al cielo. La invitada ESE Venezuela, arpa.

0: en aplicaciones, en redes y plataformas, al aire, las poderosas frecuencias FM de RNB, Radio Nacional de Venezuela, la señal que recorre la patria. Si tú volvieras, un bolero romántico, por supuesto, Sadik en Mesa, en la voz, con los copleros del camino de Don Valentín Carusí, sonando aquí en La Invitada es Venezuela. Nos pusimos románticos, pero por supuesto nos gusta el sabor de las tradiciones y costumbres en cualquiera de las presentaciones que nos las envíe. Venga, las sonamos y las compartimos contigo. De los nuevos talentos de las 10 llanuras que se aman, se abrazan y suena así. Arpa.
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Adri Carles Borges, del estado Anzoátegui. Anzoátegui, la conocen como la Barbie del folclore, la Barbie del llano. Gracias, Adri Carles, por venir. Ella se juntó con Milena Coromoto Benítez y nos han presentado Folclor de Dos Naciones, las 10 llanuras hermanadas en un solo sentimiento. Señores, la invitada es Venezuela. ¡Venga, arpa!

disfrutado de Suena Venezolano con Suena 4, la ejecución de estos muchachos, Carlos Suárez, de el estado Bolívar, después estuvo por el Zulia, ahora está en Caracas, Isidro Landaeta, de Altagracia de Orituco, Guárico, Guárico, también está en Caracas. Ellos son Suena 4 y Suena Venezolano, y Rafa me dice, señores, fuera de tiempo, ese animal, desde el Caney, criollito de la invitada, es Venezuela, te acompañamos, la familia del folclor, los querendones de lo nuestro, Isbemar Jiménez, en la presidencia de Radio Nacional de Venezuela, en la sala digital, el buen asador de carne, CEO de la invitada, Rafael Mendoza. Comentarios y producción, la invitada es Venezuela, de Rubio Táchira, Duval Maldonado, Arpa, arroba Duval M, arroba invitada es Arpa. Buenos días, señores, pariente, recoja pa' que nos vamos. 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
2: Son las 6:57.
3: Muy de mañana, el 1 de septiembre de 1923, el almirante Gonoye Yamamoto se encontraba en su despacho con varios ayudantes cuando el suelo comenzó a vibrar. Casi de inmediato, un fuerte terremoto sacudió a todo Japón, seguido de otro aún más violento. Por aquellas dos tremendas sacudidas, más de 5.000 viviendas y edificaciones se desplomaron, falleciendo casi 2.000 personas. Pero aquello fue solo el inicio de lo que posteriormente se conoció como el Gran Kanto, que además de los remesones, traería consigo un tsunami y el terrorífico Tatsumaki. Un raro pero destructivo y violento huracán de fuego. Nuestro insólito universo. 5 minutos recorriendo nuestro mundo sorprendente. El efecto de los terremotos iniciales fue catastrófico en ciudades costaneras y aldeas de pescadores, donde el 90% de las casas quedaron destruidas. Luego ocurrió un devastador tsunami, cuyas olas gigantes, a velocidad de 110 kilómetros por hora, arrasaron a Yokohama y Kamakura. En Tokio, el terror de los sacudimientos daría paso al de incendios, y para el atardecer de aquel trágico día, la ciudad ardía por los cuatro costados. El doctor Ikeguchi, director de un colegio politécnico, habiéndose refugiado en el pequeño lago de un parque, desde allí contempló algo increíble. El aire, al rojo vivo, giraba enloquecido, anunciando al pavoroso Tatsumaki. Un tornado de fuego, desencadenado por la turbulencia de la atmósfera recalentada. Lo más aterrador de aquel fenómeno era que su remolino de llamas, tan alto como un rascacielos y girando a 240 kilómetros por hora, a medida que avanzaba, iba succionando a todos los demás incendios en su paso. De allí que su fuerza llameante, así aumentada, actuaba como un gigantesco soplete. Otro efecto de aquel infierno giratorio era que adicionalmente consumía al oxígeno, asfixiando a quienes todavía no habían fallecido. En campos y sembradíos, la tierra se abrió con enormes grietas de las cuales emanaban fuego y azufre, así como hortalizas y legumbres, que debido al intenso calor salían disparadas como granadas incendiarias, matando a quienes alcanzaban. Para la madrugada del día siguiente, aquel infierno había amainado su furia y gradualmente se pudo comenzar el conteo de bajas. Un estimado inicial, hecho por el Instituto Sismológico de Japón, arrojó una cifra de 107.519 muertos. Posteriormente, tan macabro número de fallecidos ascendió a 142.807. En cuanto a las pérdidas materiales, su magnitud fue tal que jamás pudieron calcularse. La mente humana se abruma ante catástrofes naturales del tipo que hemos reseñado, y en la cual dos terremotos, tsunami y el terrorífico Tatsumaki o huracán de fuego, se conjugaron para arrasar con pueblos y ciudades japonesas en 1923. Fue el doctor Ikeguchi quien providencialmente pudo sobrevivir a tal hecatombe, quien posteriormente, y contemplando la devastación del Gran Kanto, evocó a un arcaico concepto budista conocido como ukiyu, en relación a lo incierto y mutante que puede ser todo eso que nos parece tan sólido como duradero. Este mundo flotante en el cual existimos es tan frágil y etéreo como una quimera. De forma inesperada, todo puede desaparecer igual a una fugaz neblina mañanera. Nuestro insólito universo. Email: insólitouniverso@hotmail.com. Autor y productor: Rafael Silva. Apoyo técnico: José Soruco y Francisco Enrique Mijares. Les narró Porfirio Torres.

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0: estás en sintonía de la mejor vida de todos tu mañana, el día alterna por el Sistema Radio Nacional de Venezuela. Ha llegado la hora de nuestra entrevista. Nos encontramos también por nuestro TikTok Live RNB Informativa, por nuestro canal YouTube RNB Piso Noticias, acompañada de este equipazo, el Pulpo Alexander Brazón en la consola, y quien les habla es Bemar Jiménez, y me acompaña a esta hora de manera muy, muy oportuna el ministro de Transporte, el ingeniero Francisco Garcés, quien también está al frente de la Comisión de Presidencial para la Habitabilidad. Nos acompaña justo un día antes de la inauguración de los terminales temporales de Maiquetía, del Aeropuerto Internacional de Maiquetía, que sirve a Caracas y que es el aeropuerto más importante del país. Vimos a la presidenta Delcy Rodríguez, conjuntamente con su tren ministerial y con el presidente de la Asamblea Nacional y presidente de los campamentos transitorios, Jorge Rodríguez, visitar el estado de La Guaira, y entre esas visitas, de esas revistas, como se dice en término militar, por supuesto estuvo visitar estos terminales temporales. Y debemos primero darle la bienvenida al ministro aquí a Radio Nacional de Venezuela, agradecerle su presencia aquí.
1: Muchas gracias, Memar, y encantado de estar aquí para poder conversar y llevar opinión o información que sea útil a quienes nos escuchan.
0: Información oportuna y veraz. A un día de ya la apertura de estos terminales temporales, ¿cuál es el diagnóstico que usted nos hace? ¿Cuál es su visión acerca de lo rápido que se ha construido estos terminales, luego del doblete sísmico y el impacto que sufriera el aeropuerto?
1: Sí, el aeropuerto sufrió, digamos, producto de ese doblete sísmico. De hecho, hay dos cosas, ¿no? La primera es la pista. La pista tuvo algunos daños, producto que por ahí mismo pasaba, se estima que pasa parte de la falla sísmica, con lo cual hubo un daño sobre las pistas, la cual fue reparada, digamos, de manera muy correcta con los profesionales, digamos, venezolanos. Eso se recuperó de manera rápida. Por supuesto, lleva un trabajo de diagnóstico y de reparación que fue muy bien hecho. Una vez estaba bien, al paralelo que la pista estaba siendo reparada, bueno, se estaban haciendo los levantamientos de los daños que tenía la infraestructura del aeropuerto, el cual, ahí hablaríamos de componentes, ¿no? La primera, la estructural, hubo daños estructurales. De hecho, se ve una viga que se cae, que causa alarma. Sin embargo, el daño estructural del aeropuerto no tiene unas dimensiones, digamos, de gravedad. Hay unos daños, sí, localizados, los cuales son relativamente fáciles de reparar, digamos, requiere trabajo, pero no es algo que coloque en riesgo la estabilidad o la seguridad estructural del mismo, ¿no? Lo que sí es que muchos de sus componentes no estructurales, digamos, acá, bueno, se cae el cielo raso, se caen los componentes, se caen las paredes, porque, bueno, el movimiento fue muy fuerte, y todos esos elementos, que es lo que le da servicio al aeropuerto, sí salió fuera de servicio y está siendo, digamos, reconstruido. Y bueno, es un proceso que lleva tiempo. Mientras este proceso se ejecuta para recuperar las capacidades originales que tiene el aeropuerto, se puso en marcha un proceso de generación de terminales auxiliares. Estos terminales auxiliares se colocaron en el estacionamiento del aeropuerto y consiste en unas naves industriales de gran tamaño. En este caso estamos hablando de que estas naves industriales, donde se están colocando los o galpones, como lo queramos decir, donde se quieren colocar, donde se van a colocar, donde están colocados ya, porque empieza mañana los terminales, estamos hablando de un poco más de una hectárea de capacidad, en la cual van a haber dos terminales nacionales, internacionales, digamos, y con sus respectivas salidas y llegadas. Quiero decir, y aquí hay que reconocerlo, el gran esfuerzo, la gran capacidad que demostró el aeropuerto, las empresas nacionales, así como la cooperación, en este caso desde el punto de vista internacional que se tenía, se logró establecer para que el aeropuerto pueda ir recuperando sus operaciones normales.
0: ¿Quién certifica internacionalmente la operatividad de los aeropuertos, en este caso de estos terminales, para que puedan aterrizar líneas extranjeras o para que se pueda hacer una conectividad internacional?
1: Bueno, primero que nada hay la certificación nacional a través del INAI, y también tuvimos la visita de un par de organismos internacionales, los cuales también verificaron y certificaron que todo está puesto en marcha y de manera adecuada, ¿no? El Aeropuerto Nacional Internacional Maiquetía tiene alrededor del 70%, un poco más tal vez, de de la conectividad internacional y internacional de Venezuela. Inicialmente se espera recuperar un 25% de esta conectividad, la cual va a ir progresivamente aumentando, y esperamos que a final de año se pueda lograr cerca del 50% que teníamos antes del sismo. Paralelamente continúan las partidas las partidas de vuelos, llegadas de vuelos en los terminales de Valencia y de Barcelona, mientras se sigue recuperando la capacidad.
0: ¿Cuál es el porcentaje de conectividad que tendríamos entonces con la habilitación de estos terminales temporales, sumando el Arturo Michelena y el aeropuerto en Barcelona?
1: Mira, nosotros tendríamos un poco más del 70% que teníamos antes del sismo, con la puesta en servicio de Maiquetía. Uh-huh. Posteriormente nosotros vamos a ir recuperándolo, y porque bueno, estamos en esta primera fase, el día de mañana comenzamos con 4 vuelos uh-huh. internacionales, después esto se prevé vayan aumentando.
0: ¿Qué rutas?
1: Las primeras rutas que inauguran el vuelo de mañana va a ser el nacional, va a ser Conviasa, que va a salir muy temprano hacia Valera, y tenemos el de Conviasa, que también va hacia Santa Lucía, en México. Posteriormente tenemos otro par de vuelos de láser, digamos, donde cada uno de un vuelo hacia Miami. Ahí está la cartelera en la cual tenemos estos primeros 4 vuelos. Esto va a ir aumentando en función de poder ajustar, digamos, estas operaciones que se van a ir llevando desde estos dos terminales, los cuales, en primer lugar, quiero decirle a la población que la inspección que hemos hecho relata un muy buen trabajo, una muy buena atención. Yo creo que la población se va a sentir bien atendida.
0: Hay un tema de seguridad, por supuesto, que usted está trabajando desde que ha estado al frente de la Comisión para la Habitabilidad, que vamos a hablar de eso más adelante. ¿Qué garantías de seguridad? ¿Qué le podemos decir nosotros a los usuarios, a las usuarias del aeropuerto internacional, a las personas que desean agendar sus viajes?
1: Mira, la agenda de los viajes va en función, digamos, de la disponibilidad en cada uno de los aeropuertos. Hay líneas aéreas que han decidido, mira, yo me quedo en Valencia, y otras que dicen, a mí me conviene tener este puerto, este vuelo en Puerto La Cruz. Otros sí, yo estoy cambiando este vuelo, o mantienen unos en un lugar, otros en otro. Depende de las conveniencias que en este caso cada línea aérea tiene. Además, que eso es función de una preparación, ¿no? No es que yo digo, mira, mañana vengo. Bueno, eso lleva una serie de eventos, una serie de coordinaciones, las cuales finalmente se dan. Por supuesto que las que tenemos son ya líneas habituales que han estado en Venezuela y que van a iniciar este trabajo, ¿no? Lo importante es decirle que es el mismo sistema de cualquier aeropuerto, el mismo de Maiquetía, como antes del sismo, e inclusive se le han...
0: Es la misma cultura, digamos.
1: La misma cultura, inclusive hay algunas modificaciones que hemos hecho, que estamos terminando de colocar mañana, de manera tal de que la respuesta sea más rápida y que además tenga calidad en el servicio. Esto, sobre todo mañana, las personas se van a dar cuenta de esto, y sobre todo nos permitirá a nosotros hacer algunos ajustes, aun bien cuando ya se han hecho varias simulaciones y han partido varios vuelos desde ahí de manera probatoria, ¿sí?, de manera experimental.
0: O sea que está todo listo ya para que mañana podamos nosotros entonces darle inicio a la operatividad desde estos terminales transitorios, que hay que decirlo también, se han hecho en tiempo récord, con todas estas garantías de seguridad, con trabajadores venezolanos íntegramente.
1: Sí, en su gran mayoría. Ha habido uno que otro que es extranjero, pero digamos son asesores o que ponen en marcha algunos equipos, ¿no? Porque además se han generado plataformas comunes para todos los para todas las líneas aéreas, cosa que no podíamos tener anteriormente, porque con el tema de las sanciones esto no se daba. Afortunadamente ahorita acá hay una plataforma común, se están homologando todos los sistemas, lo cual permite además tener más agilidad en la atención de los pasajeros.
0: Usted, el ministro de Transporte, en este momento en donde Estamos asumiendo que somos un país sísmico, lo ha dicho la presidenta abiertamente, aunque estudios previos así también lo indicaban. Sin embargo, el doblete sísmico nos ha dado una perspectiva distinta del país, incluso para la generación de políticas públicas. El Ministerio de Transporte está vinculado, por supuesto, a la conectividad, no solamente aérea, sino también terrestre. ¿Cuál es la evaluación que usted hace acerca de las vías en el país, sobre todo en estos estados que se vieron severamente afectados, el estado de La Guaira, Caracas? ¿Cómo está la viabilidad?
1: Mira, la vialidad. En el tema de la vialidad, afortunadamente los sistemas de transporte masivo no fueron afectados de manera importante, es decir, no hay daños en lo que fue el metro, el ferrocarril, así como los otros sistemas de transporte. La vialidad en línea en general estuvo afectación leve o moderada. Si tuvimos algunos daños en algunos puentes de La Guaira, afectaciones en la vialidad producto de grietas, desplazamientos, etcétera, y algunos otros puentes que se dañaron hacia Morón, hacia Yaracuya, inclusive hacia Falcón, pero esto no ha sacado fuera de servicio la vialidad, es decir, se mantienen algunas restricciones en algunos lugares y las cuales ya estamos solventando. Sin embargo, afortunadamente los puentes que comunican con La Guaira todos estuvieron bien, los viaductos, esto, si bien hay alguna afectación mínima que ya se corrigió, esto ayudó de manera muy importante a que la llegada de los rescatistas, de las maquinarias, de los equipos que inmediatamente se pusieron a disposición.
0: Hay cosas que poco se dicen, pero que uno como periodista, cuando uno es acucioso, uno ve el abordaje integral, vio el abordaje, por ejemplo, al viaducto Caracas-La Guaira, es decir, hubo una inspección rápida de estas grandes estructuras de conectividad para garantizar a los venezolanos y las venezolanas que pudieran transitar de manera segura, ¿no? Yo quisiera que habláramos un poquito de eso, porque en tiempo récord hemos visto un abordaje a diferentes áreas.
1: Sí, así es. Se abordó de manera inmediata. En ese momento está la ministra Jacqueline Farías y todo el equipo que está ahí hizo inspecciones, se utilizaron drones, se utilizaron distintos equipos para revisar las estructuras. Por supuesto, seguimos haciendo inspecciones inicialmente generales, ahora inspecciones más detalladas, donde, bueno, se tienen que corregir algunas cosas, pero afortunadamente la transitabilidad en el territorio nacional está básicamente garantizada con leves restricciones producto del sismo, pero que ya poco a poco se vienen levantando, ¿no?
0: Hablaba del metro, quisiera un poco rescatar eso, porque sabemos que es el método de transporte uno de los más populares, más masivos de nuestro país. El metro de Caracas también fue inspeccionado, fue evaluado. Con las recientes lluvias hay afectaciones en algunas estaciones, la estación Mercado, por ejemplo. ¿Cómo está el metro hoy?
1: No, bueno, está funcionando de manera perfecta, digamos, de la misma manera como funcionaba antes del sismo y antes de las lluvias. Durante las lluvias de hace 15 días, si no mal recuerdo, bueno, hubo una afectación, 15 días, una semana, bueno, ya no recuerdo bien. Pero
0: una
1: bueno,
0: semana.
1: Una semana, bueno, fíjate, una semana. Entonces, sí, hace una semana hubo una afectación en algunas estaciones, básicamente por inundación, por llegada de agua, y bueno, fue corregido, fue limpiado, las zonas, digamos, de trabajo se restablecieron y está funcionando de manera correcta y normal, pues.
0: ¿Hay mecanismos que se están estableciendo bajo estas políticas que la presidenta ha solicitado de visualizar el país como sismo resistente en torno a esta área de transporte que es tan sensible para los venezolanos y las venezolanas? ¿Cómo se proyecta el Ministerio de Transporte frente a esta realidad?
1: Bueno, se proyecta con el cumplimiento de las normas. Venezuela tiene una cultura en cuanto a la estimación de la amenaza sísmica. Esto se lleva a normas de cálculo, normas sismo resistentes, las cuales son aplicadas en todos los ámbitos de las construcciones, de las estructuras de Venezuela. En ese sentido, Venezuela es un país que tiene, digamos, conocimiento del tema, preparación. De hecho, tenemos, eso es algo que nosotros en los ingenieros civiles, por ejemplo, vemos en pregrado. También existe el posgrado de ingeniería sismo resistente, que el posgrado de ingeniería sismo resistente está en el UCB, pero sin embargo también es un conocimiento que se aplica.
0: Por curiosidad, ¿desde cuándo está ese posgrado?
1: Mire, ese posgrado está desde los años 70, si no me equivoco, ¿no? Bueno, desde los años 70. Esto fue un trabajo que finalmente, después del sismo del 67, vino un crecimiento de la ingeniería venezolana hacia las áreas estructurales, y en todas las universidades venezolanas tenemos grandes profesionales, pues en la ULA, en la UDO, en la Carabobo, en las de Caracas, Metropolitana, y todas trabajamos ese tema, en todas tenemos profesionales formados, en todos.
0: Es decir, que un profesional venezolano, un ingeniero, recibe formación sismorresistente durante su carrera, específicamente, por ejemplo, usted es ingeniero civil y especialista en infraestructura.
1: Ingeniería estructural.
0: Ingeniería estructural.
1: Ingeniería sismorresistente. Y también.
0: O sea, lo estudió en su carrera.
1: Sí, pues. Sí, soy profesor del posgrado de ingeniería estructural y sismorresistente de hace 20 y tantos años.
0: Entonces, no, para usted no es nada nuevo este tipo de abordaje.
1: No, al contrario. Por supuesto, esto es algo que todos los días pienso, que todos los días lo explico, digamos, de alguna manera, a través de las aulas, y es un área de trabajo continua, y tanto profesional como de investigación, pero en conjunto con decenas de profesionales de gran calidad, excelentes compañeros que trabajan y que además no solo son referencia en Venezuela, sino que también son conocidos a nivel internacional, y prueba de ello es la cantidad de misiones internacionales que han venido, con las cuales varios de ellos conocemos, pues, y nos hemos encontrado en diversos congresos de ingeniería sísmica en algunas partes del mundo, y también que han venido acá en otras oportunidades, y que, bueno, ese intercambio es parte, digamos, de la cultura de la academia, que también se expresa en las normas y en la formación académica que tienen nuestros profesionales.
0: ¿Esa formación académica en algún momento avisoró un doblete sísmico?
1: Mira, fíjate, ¿qué te puedo decir? Nosotros sabemos cuáles son los máximos sismos que hemos tenido en la historia, ¿no? Uno nunca espera que le vaya a pasar lo peor.

0: Sin embargo, déjame decirte que este sismo puede ser el peor, uno de los peores de nuestra historia, desde que tenemos conocimiento, desde la invasión española, ¿no? Según los temas que tenemos, de los registrados, por supuesto que este es el más grande registrado que tenemos en Venezuela, de eso sí no que duda. No hay ninguna duda. Pero además que este sismo lo estamos estudiando de manera muy profunda y en conjunto con los expertos internacionales está dando que es un sismo de características muy especiales, muy destructores, un sismo que tiene características poco comunes dentro de la sismología mundial, de lo que se ha registrado, y que además potencia uno de los sismos que van a pasar, por supuesto, en Venezuela, por supuesto que ya es un sismo histórico desde el punto de vista de su magnitud, de su capacidad de daño, pero también va a pasar un sismo histórico a nivel mundial, y por ello es el interés que tienen muchas partes del mundo. De hecho, te puedo decir que han llegado gente de 4 continentes. Nos falta tal vez que nos visite alguien de África.
1: Oceanía.
0: De hecho, va a venir alguien, sí van a venir gente de África, porque hoy llega una delegación de Oceanía y ya vino, Nueva Zelanda estuvo aquí, que es una zona, digamos, donde hay un vasto conocimiento en el área de la ingeniería sismo resistente, y bueno, que vinieron y realmente un muy buen intercambio. Faltaría de África, sin embargo, hoy llegan equipos de Francia. Después de esta entrevista me reúno con ellos y entiendo que ahí debe haber alguno que, si no es africano, seguramente es descendiente, digamos, de ese continente.
1: Desde el primer instante, la presidenta Delcy Rodríguez solicitó el apoyo de rescatistas internacionales certificados a través de la Organización de las Naciones Unidas, y ha habido una gran apertura en búsqueda de conocimiento que nos ayuda a nosotros construir estas políticas públicas, abordar en las primeras acciones de gobierno todo lo relacionado a la atención de las personas que han sido víctimas. ¿Cuál ha sido ese resultado de aceptar esta ayuda internacional y de que además continúan viniendo, como usted lo dice, especialistas en el área? Recientemente veía yo con interés de Chile, que tienen una amplia experiencia sismorresistente, de la Universidad Católica, creo, de Chile, que los vimos pasar a acompañarles a ustedes y el estudio que están haciendo con su tecnología, estudio del suelo, los vemos recorrer además instalaciones prácticamente, ciertamente me imagino que con el acompañamiento y la permisología adecuada, pero hemos visto que hay libertad para el estudio de todas las zonas pues afectadas.
0: Sí, bueno, jefe, de todos estos equipos que han venido, han, digamos, pedido permiso, han hecho las tramitaciones, han venido acá, hemos trabajado de manera académica, de manera respetuosa, de manera profesional, como lo hemos hecho con todos los gremios. Y en ese sentido, yo quiero resaltar algo, es decir, cuando el trabajo es transparente, profesional, y en este caso, digamos, enmarcado en el conocimiento y en la investigación, por supuesto, los profesionales que llegan acá no se encuentran con personas desconocidas desde el tema, se encuentran con profesionales formados, con criterio, con capacidad, y donde se establecen diálogos de comunicación y de cooperación verdadera. Y eso es algo que la población tiene que estar segura. Es decir, cuando nosotros estamos recibiendo misiones internacionales, no estamos recibiendo, digamos, nadie que nos venga a dictar órdenes o que nos venga, digamos, a tutelar de alguna manera. Simplemente es parte del intercambio. Y que déjame decirte, también nosotros hemos ido a otros lugares, en otras oportunidades donde han ocurrido este tipo de eventos.
1: He escuchado además las opiniones y los argumentos que han dado estas misiones internacionales y están gratamente sorprendidos del nivel de profesionalismo de nuestros ingenieros y en general todos los profesionales que de alguna u otra manera están vinculados con esta área.
0: Bueno, fíjate, yo he estado vinculado a dos eventos sísmicos en Venezuela, el de Cariaco en 1997 y ahorita el de 2026. En el 97 fue un sismo de 6.9 que fue allá el 9 de julio del 97 en Cariaco. Bueno, ahí trabajamos de manera extensa, básicamente fuimos venezolanos los que trabajamos ahí, hicimos los levantamientos, bueno, porque si bien fue un sismo importante desde el punto de vista de los daños que tuvo, su magnitud o su escala de daños fue suficiente para ser abordada por nosotros. Sin embargo, este sismo es tan vasto, tiene tantos años, tiene tanto que estudiar, en cual sería ingrato, no solo ingrato, sino que sería mezquino por parte de Venezuela no permitir que el resto de la comunidad científica internacional venga a trabajar en conjunto de nosotros. Es decir, es algo natural, es un evento extraordinario que ha ocurrido en el mundo, donde todos los que trabajamos en este tema debemos ir a trabajar, a estudiar y a aprender, y sobre todo a determinar cómo las cosas que tal vez aquí sucedieron nos hacen dos cosas. Primero, ¿no? Primero, entender más sobre el comportamiento de la Tierra. Eso es un elemento importante, que de acá sale enseñanza no solo para Venezuela, sino para el mundo entero. Claro. Sobre todo por el tipo de sismos que son este sismo, que es un sismo que denominamos de campo cercano, sobre el cual existe poca información, y es necesario que el mundo lo conozca para mejorar e incorporarlo en sus normas, porque casi nadie, tal vez una o dos países, pueden considerar este tipo de sismo, pero de manera muy somera, ¿no? Hay algunas indicaciones adicionales, pero ese tipo de sismo no se toma en consideración de manera, directa, ¿no? Son apéndices casi. Y por otra parte, también comprender mejor el comportamiento estructural que hubo en cuanto a la respuesta de las estructuras que tenemos. Nosotros podemos decir, hay estructuras, digamos, con debilidades, con deficiencia, bueno, que ciertamente se comportaron muy mal, pero también hay estructuras con un grado importante de buen detallado, de buena práctica constructiva, que también tuvieron daños muy importantes. Entonces, bueno, ¿qué pasó?
1: Las interrogantes
0: las cuales estamos trabajando. Es decir, ¿por qué las viviendas populares no sufrieron daño? Por ejemplo, a pesar de que tenemos, y eso lo
1: cuando
0: tenemos,
1: se refiere a las viviendas populares, por ejemplo, en el caso de La Guaira, todas las que están ubicadas en la montaña.
0: Las que están ubicadas en montaña, las que están en la parte de abajo, fíjate, nosotros tenemos alrededor de unas 11.000 viviendas. Uh-huh. Tenemos viviendas dañadas a unas 5.000 y tantas, edificios dañados, unos 5.000 y tantos. Estoy hablando con la etiqueta roja, ni siquiera estoy hablando de la amarilla.
1: ¿En Caracas o en general en La Guaira?
0: En general en los tres estados más afectados. Que serían La Guaira, Caracas y Miranda. Uh-huh. Bueno, las viviendas populares más afectadas son las que se encuentran en zonas planas, las que están ubicadas sobre las cordilleras no sufrieron este tipo de daño. Ambas tienen similitudes constructivas similares. Eso nos lleva a la atención desde el punto de vista del estudio sismológico, del estudio estructural, para explicar eso. De hecho, esos son interrogantes que tengo que tener listas para este semestre cuando tenga que dar la clase.
1: Cuando tenga que dar la evaluación.
0: Pero bueno, a lo mejor no están listas. Es parte de la profundización del tema que en este caso nosotros tenemos que dar. Pero sobre eso, y es más, yo resumo dos cosas principales que tenemos que asumir como venezolanos. Primero, que para nadie es secreto, Venezuela es un país en el cual han ocurrido sismos en toda nuestra historia. Significa que siempre los vamos a tener. No es que tú tienes un sismo una vez y después más nunca lo tienes. Puede ser que pasen muchos años, como en este caso, tal vez nuestras generaciones. Tú y yo, este es el primer sismo importante que vivimos, ¿no? Hay generaciones que vieron el 67 y este. Pero es difícil nosotros en Venezuela que contemos más de uno o dos sismos. Otros lugares cuentan varios sismos, ¿no? Tal vez ellos puedan decir, los que viven en Chile, México, los que viven en Nueva Zelanda, México, pueden decir, bueno, he vivido cinco o seis sismos importantes, cuatro sismos, ¿no? Eso ya es un elemento cultural que se inserta. Pero bueno, esto tiene que llevarnos nosotros a estar pendientes siempre de que, independientemente de que tú seas especialista del área, tú tienes que saber y estar preparado. Por ejemplo, Ibesmar, ¿qué área Ibesmar, por ejemplo, si ahorita tiembla? ¿Dónde se pone? ¿Dónde se mete? ¿Qué actitud tiene? Bueno, esa es la primera enseñanza. ¿Qué hacer durante el sismo? Mantenerse calmado, saber dónde tú estás y dónde ubicarte, ¿verdad? De manera tal de que las cosas que estén acá no te caigan encima. Es decir, ¿cómo comportarte durante el sismo? Eso es lo que digamos la vulnerabilidad social. En la medida que nosotros sepamos que podemos enfrentar un sismo y lo afrontamos de manera correcta, no salimos corriendo por la escalera, el movimiento ocurre, nos caemos por las escaleras y, bueno, podemos tener graves consecuencias. O salimos de la estructura y esa estructura se cae en bloques y nos cae encima cuando estamos saliendo, cuando más bien debemos permanecer adentro. Bueno, básicamente lo primero yo te diría, anda a la página de Fumbis crisis, ve las recomendaciones que tiene, pero en líneas generales lo primero es mantener la calma. Yo sé que yo le digo esto a la gente, bueno, pero Francisco, ¿cómo puede ser si está temblando? Bueno, mantenga la calma. Usted no puede hacer nada para detener un terremoto. Simplemente saber que está temblando, ver en un lugar seguro en donde se puede ubicar, lejos de cosas que te puedan caer encima. Por ejemplo, yo aquí me ubicaría debajo de esta mesa, que yo la veo, digamos, sólida. Si se caen algunos elementos de la estructura, no me caen encima, yo me pongo acá o me colocaría ahí en esa esquina donde yo sé que las cosas que pueden caer no me van a afectar. Es decir, verificar el entorno, saber dónde está. Y segundo, la otra parte es, bueno, después que pase eso, esperar que pase y salir, trancarse.

0: socializar la información, masificar la información, para generar tranquilidad, para poder generar también esta cultura de la que usted decía. Yo veía un video sencillo de unos niños en México, su comportamiento, y pudiera parecer contradictorio, pero la maestra le decía: niños, ya saben qué hacer, colóquense debajo del escritorio, luego que pasó el sismo se colocan el cuaderno en la cabeza, van saliendo de manera organizada. Y uno se queda como perplejo ante la calma del profesor y de los propios niños, porque ha habido quizás simulacros, ensayos, es decir, la cultura que nosotros tenemos que asumir, creo yo, como...
1: Y nosotros la tenemos, en muchos de los espacios se hace, el Ministerio de Educación lo promueve. Bueno, simplemente ahora lo que tenemos que hacer es rigurosos en que verdaderamente se cumpla.
0: Fíjese, un poco hablaba usted de la construcción y por supuesto hay temas sensibles que todavía se están evaluando, el caso de La Guaira y por supuesto matrices de opinión que necesitamos nosotros abordar, ¿no? Y el tema que se posicionó en un principio acerca de las viviendas, la misión vivienda, los porcentajes. La presidenta, a mí me parece que fue brillante en la rueda de prensa internacional, porque ella dijo: sería injusto que yo me pusiera a hablar acerca de los constructores privados versus a la gran misión vivienda. Pero ciertamente es una matriz que nosotros tenemos que abordar, porque es una matriz que busca incluso descalificar un esfuerzo importante de construcción de viviendas al servicio del pueblo, de las personas que no tenían posibilidades de adquirir vivienda, ¿no? Y que hoy por hoy nosotros vamos a continuar bajo esa política de garantizar la vivienda, está establecido en la Constitución de la República Bolivariana, es decir, el Estado va a jugar un rol fundamental en la construcción de vivienda.
1: Sí, mira, con respecto a lo que tú dices, nosotros, además informar, nosotros tenemos un comité técnico de estudio del sismo, que además es un comité técnico nacional que se alimenta de comités técnicos internacionales, es decir, los expertos venezolanos que conforman este comité, que está, digamos, alimentado por profesionales de las universidades, así como de diversos gremios, de colegios. Hay miembros que son miembros de la academia, que son miembros del colegio de ingenieros, que son miembros de las universidades, que son profesionales del área, que están en este comité técnico y que están haciendo primero el estudio, pero también estamos en este caso también haciendo los análisis de por qué se cayeron algunas estructuras. Estamos tomando las muestras de los materiales, estamos haciendo los levantamientos de los daños,
0: estudio
1: de los suelos, cómo colapsaron, etcétera, etcétera, además de tener un diagnóstico de por qué esa estructura sufrió daños, ¿no? Y ante eso no puede haber especulaciones. Es decir, nosotros inicialmente tenemos una percepción y hay cosas las cuales nosotros podemos determinar en primera instancia por qué fallaron. En este caso se necesita corroborar esas hipótesis, determinar de manera científica qué fue lo que sucedió. Así trabajamos en ingeniería, así trabajamos en lo que pueden llamar ingeniería forense, así trabajamos desde el punto de vista de la investigación. Entonces, cuando tú escuchas a algunas personas, ¿no?, que lo que tenía era cierta cosa, bueno, pero ya va. Inclusive escuché a una persona que hasta fue, digamos, tuvo responsabilidades en alguna época diciendo que había un cemento chimbo. Entonces yo, bueno, ya va, pero este señor, si dice eso, tiene que tener alguna prueba, tiene que tener algún ensayo, algo que lo muestre. Uno no puede ser tan alegre, ligero en decir las cosas. Mira, en la ciencia usted dice lo que puede demostrar. Si usted dice que este edificio se cayó, usted tiene que tener el estudio de por qué, el análisis del mismo. Puede ser un análisis visual, por supuesto, o numérico, pero tiene que tener una base en función de... Entonces, fíjate, con respecto a los edificios que se cayeron, lamentablemente se cayeron cientos de edificios. ¿Por qué? Bueno, un sismo realmente severo.
0: Devastador.
1: Devastador, importante, bueno, que nosotros entonces vamos a separar entonces cuáles fueron los públicos, cuáles fueron los privados. Todos tenemos que estudiarlo, por supuesto, es muy importante las estructuras que se repiten en su forma de construir. En eso estamos haciendo los análisis y nosotros no podemos decir, bueno, es que los edificios hechos por los miembros de la Cámara de la Construcción son malos, o los profesionales de acá, no, son los mismos profesionales, son las mismas universidades, son las mismas prácticas constructivas. Vamos a profundizar en el estudio y verificar si hay alguna práctica inadecuada o es, digamos, simplemente no, o es parte de la severidad del sismo, que es son las hipótesis que en este caso estamos trabajando.
0: Si bien no recuerdo, ingeniero, ministro, usted también estuvo evaluando en el caso del estado de La Guaira todo lo que fue la vaguada. Yo recuerdo todo ese trabajo que se hizo cuando el comandante Chávez, incluso de la cabecera de los ríos, que hoy también se está haciendo, que

0: maestro Menéndez también haciendo un trabajo importante acerca de las características de La Guaira, y es un poco importante ver cómo de manera holística se abordan todos estos fenómenos que tienen que ver también en alguna manera con el cambio climatológico, ¿no?
1: Bueno,
0: ¿tiene esa experiencia?
1: Bueno, en aquel tiempo yo traje algunas cosas, pero yo era muy chiquito.
0: Profesional, sí, estaba empezando.
1: Sí, estaba empezando en la universidad, digamos, como profesor. Ahí se trabajó a través de una autoridad única.
0: Una autoridad única, sí, claro.
1: Que hizo un trabajo, creo yo, que muy bueno, importante. Uh-huh. Y que, bueno, esos documentos también son documentos base que hoy día nos sirve para trabajar.
0: Sí, para abordar la entidad en general.
1: Para abordar la entidad y en base a eso que se tenía, en base a cosas que se han añadido posteriormente, tenemos un mapa, digamos, mucho más actualizado sobre el cual se están tomando y se van a tomar las decisiones próximas. Por ejemplo, eso que ustedes vieron el fin de semana, que la presidenta estaba inspeccionando unas viviendas que se van a construir. Bueno, previamente a construir esas viviendas hubo un estudio exhaustivo desde el punto de vista sismológico, desde el punto de vista geotécnico, para asegurar de que ellas van a ser ubicadas en un lugar adecuado, así como también se estudió la amenaza sísmica y limitaciones en cuanto a la desplazabilidad para esas nuevas estructuras. Es decir, esas estructuras que están ubicadas ahí tienen nuevos criterios de aplicabilidad, digamos, en cuanto al tema sísmico, mediante las medidas iniciales que hemos tenido, que si bien a lo mejor son medidas que se le colocó de manera muy severas, pero bueno, son partes de el momento en el cual se profundiza y se determina finalmente cuáles van a ser los valores finales que se van a tener y que, bueno, que van a alimentar los códigos sísmicos en Venezuela.
0: ¿Cómo se creó la metodología del semáforo?
1: Mira, la
0: metodología... Sí, se puede contar.
1: Claro, no, es que la metodología del semáforo no es una metodología que se nos ocurrió la noche anterior, no es un método chavista, como querrán decir algunos. El semáforo es un método internacional en el cual nosotros ya veníamos trabajando. Es decir, ese es un método que trabaja en Japón, que trabaja en México, que trabaja en todas partes, en varias partes del mundo, el cual nosotros ya habíamos trabajado, el cual además ya teníamos documentado, ya habíamos probado, ya habíamos calibrado.
0: Es decir, no fue algo improvisado
1: que se ocurrió en el momento. De hecho, fue un BICIS y la Universidad Central, por ejemplo, hay un trabajo que lleva FUNBICIS, el cual lleva también con el profesor Oscar López, que lo lleva con Gustavo Coronel, que son compañeros de la Universidad Central de Venezuela, que son compañeros con los cuales trabajo en el posgrado de Ingeniería Estructural de Sismo Resistente, que habían adelantado ese trabajo y tenían ya inclusive la aplicación electrónica para que, pues, si hubiese un sismo, pudiéramos utilizarlo. Esa aplicación fue la que utilizamos, por supuesto, fue mejorada en la medida que la dimensión del sismo, digamos, fue puesta en escena, y fue este instrumento electrónico y la planilla que teníamos elaborada la que a los días siguientes se elabora. De hecho, déjame decirte, el sismo ocurre el miércoles, el jueves ya hablamos entre nosotros, pues los profesores, nos reunimos en la Facultad de Ingeniería, varios de nosotros, y el viernes ya estamos dando un curso para formar.
0: Así es.
1: Y básicamente no es formar, es instruir, porque lo primero, es instructivo, la aplicación electrónica y el papel que tú llenas, lo utilizas si tú eres ingeniero o eres arquitecto con experiencia. Es decir, porque un ingeniero, un arquitecto, reconoce cuál es el sistema estructural, puede identificar los daños, llena la planilla y llena, porque además es un equipo, no es una sola persona, tiene que ser un equipo de tres o de cuatro, llena la forma electrónica, identifica, va llenando los pasos, dónde están los daños, y al final la aplicación te dice, o va sumando los puntos que está dando, y al final te dice cuál es el color, verde, amarillo o rojo. Y eso es algo que veníamos trabajando. Lo que pasa es que tuvimos que hacer una instrucción masiva a los profesionales para poder abordarlo. Y esto es algo de lo cual te digo, Ismael, y comparto con todos los que están acá, las delegaciones internacionales que vienen acá y que ven que en esta primera fase, que básicamente ya terminó, ya estamos en la segunda y tercera fase, quedan impresionados que nosotros hayamos hecho en menos de dos meses más de 62.000 inspecciones en el territorio nacional. Y es que es parte de dos cosas, de una organización y de un liderazgo. Primero, esa cantidad de voluntarios que vinieron a trabajar, de los gremios, de las universidades, pero por otra parte la convocatoria que le hizo la presidenta a todos los ingenieros que trabajan en el país en instituciones públicas. Vinieron centenas. de profesionales, 600, 700.
0: Es que la única manera de abordar por el nivel de devastación que hablábamos y por el nivel de afectación. Usted decía que estaba en una primera fase. Esta segunda y tercera fase no son menos importantes que la primera, porque se trata de llevarle seguridad al pueblo. Estamos hablando de las etiquetas amarillas, de las etiquetas rojas, de cómo se van revisando, ¿no? Y cómo un poco, incluso el mercado inmobiliario en Caracas y en La Guaira, o en Caracas básicamente, en donde quedaron más viviendas con etiqueta amarilla o roja, tiene un movimiento muy particular en este momento, ¿no?
1: Bueno, pero ahí, Ismael y todos los que nos escuchan nuevamente, ¿qué les digo? Las viviendas amarillas, las viviendas rojas tienen que ser bien reparadas. Tú no puedes hacer una reparación, digamos, una reparación limitada, porque nosotros podríamos sufrir un sismo.
0: Claro.
1: A lo mejor dentro de 10 años, a lo mejor dentro de 20, a lo mejor de 30.
0: O una propia 40. Réplica.
1: O una propia réplica. Por lo tanto, la estructura debe ser reparada de manera adecuada. Es por ello que nosotros vamos a esta segunda fase, donde hacemos una inspección más detallada, se certifica el grado de daño, se propone entonces el equipo para la reparación. Hay mucha gente que va a hacer su reparación de manera individual, es decir...
0: Sí, las juntas de condominio están trabajando
1: pero,
0: en eso, ¿no?
1: Pero, ¿cómo debe hacerlo? ¿O cómo tiene que hacerlo?
0: Eso a mí me preocupa un poco.
1: No, tiene que hacerlo, es decir, la ley lo establece de manera clara y en ese sentido yo llamo la atención a las alcaldías, las cuales son las garantes, es decir, y te lo digo porque, bueno, yo conozco, tuve esa responsabilidad también, ¿no?
0: También fue el caso.
1: Entonces, control urbano tiene, es decir, toda construcción que tú vas a hacer o reparación, tú tienes que notificarla. Esa notificación implica que es recibida por la alcaldía, tú comienzas a hacer tu reparación, pero eso tiene que estar respaldado por un profesional, ingeniero,
0: público-privado, o sea...
1: Sí, público-privado.
0: ¿Tiene que ser de la comisión?
1: No, tiene que ser de la comisión. Lo que tiene que ser es responsable, saber si cada quien es responsable, en este caso lo que está haciendo. De todas maneras, todo eso nosotros lo vamos a revisar. Hoy, mañana, pasado, dentro de un año...
0: ¿Y si tiene control? La presidenta decía que alrededor de 11.000 viviendas estaban siendo inspeccionadas en esta etiqueta
1: En esta etapa. En esta nueva etapa. Entonces, bueno, usted puede hacer su reparación, no hay problema. Usted la identificó.
0: Sí tenemos capacidad para hacer ese despliegue.
1: Lo estamos haciendo, estamos terminando de ajustar algunas cosas, estamos terminando también adicionalmente adquiriendo algunos equipos de medición adicionales a lo que existe en el país. Y bueno, después nosotros vamos a ir al lugar, usted la reparó, bueno, está perfecto, porque además tenemos el censo. Entonces esas viviendas que fueron revisadas, si usted la reparó, perfecto, usted tiene que haberlo notificado. Si no lo notificó, bueno, ahí tienes tu primera posible falta, pero bueno, no digamos falta, sino que bueno, no lo notificaste.
0: Elemento corregir.
1: Elemento corregir, perfecto. Entonces lo notificamos, lo metemos dentro de la estadística y vamos y revisamos y medimos. Usted selló grietas, bueno, vamos a medir, le colocamos aquí nuestros sensores, verificamos cómo quedó la grieta, fue bien corregida, no fue bien corregida, porque además son cosas que tenemos dentro de los levantamientos primeros, ¿ves? Además que vamos a los segundos. Entonces el tema no es un tema punitivo, Ismael, y es algo que le dimos a todos nosotros. ¿Qué queremos hacer?
0: Es
1: que la gente esté segura, es decir, dentro de 50 años viene el edificio que tuvo un daño, si fue bien reparado seguramente va a estar.
0: Y un tema de responsabilidad, ministro, estamos con el ministro Francisco Garcés, ya terminando esta entrevista, pero de verdad bien bien pedagógica. Es un tema de seguridad que es muy importante garantizarle a los venezolanos, que ciertamente estamos atravesando un momento posísmico que genera sensibilidades, que genera traumas, y el Estado, siempre la gente va a esperar una respuesta del Estado. Es algo paradójico, ministro. Yo decía, el Estado fue criticado por su acción, pero esperas que, por las mediáticas, ¿verdad? Pero esperas que el Estado te atienda.
1: Bueno, pero eso, ahí yo te diría otra cosa. Vamos a la realidad. La realidad es que 62.000 viviendas han sido inspeccionadas. Con esfuerzo público y privado. Es decir, eso no es invento, ahí están las bases de datos, son auditadas, las compartimos, las discutimos con la ONU, con la CAF, con todos los cuales, digamos, han verificado la capacidad nacional. Por otra parte, hay miles de personas que fueron atendidas en los centros hospitalarios, es decir, eso no son inventos, son personas que fueron atendidas, rescatadas posterior al sismo. Por supuesto que, bueno, dentro de las cosas, es decir, cuando te rescata alguien, afortunadamente te rescata alguien que está en el lugar, es decir, no hay 100.000 funcionarios del Estado al lado de cada lugar que se cayó. Es decir, lo primero es la gente que llega, después llega la maquinaria, es decir, toda un sistema.
0: Y hay una lógica.
1: Hay un sistema y una lógica, pero más allá de eso, entonces, bueno, ahora vienen estas otras fases. Y era algo que yo les decía a las personas. Hay viviendas o hay edificios que se reparan fácil. Hay otros que llevan un trabajo un poco, digamos, más trabajado. Hay otros que es más a largo plazo. Y yo lo hago referencia a la medicina porque es algo que nos sucede todos los días. Hay cosas en las cuales tú te tomas una pastilla y al día siguiente estás bien. Hay otra en el cual, bueno, tienes un tratamiento de una semana. Hay otras en el cual tienes que ir a una operación y que puede tener diferentes
0: fases
1: de recuperación, y hay otras que llevan tratamientos más largos.
0: Sí.
1: Cuando estamos hablando de más de 20.000 estructuras, las cuales tienen que ser intervenidas, reparadas, tenemos distintas fases. Hay algunas que son rápidas, hay algunas que van intermedias y otras que van más largas. Lamentablemente algunas es más larga, afortunadamente otras es más corta, más afortunadamente hay unas que tienen casi nada. Pero es lo que sucedió, y ante lo que sucedió, ¿qué tenemos que hacer? Simplemente colocar nuestra fuerza,
0: y
1: nuestro
0: responder.
1: Empeño, nuestro conocimiento y responder como hacemos. Por supuesto que no todas son hechas a la vez, porque la ciudad no se construyó todas al mismo tiempo. Por lo tanto, en estas distintas fases vamos abordando. Vamos reparando ahorita las primeras, las de la etiqueta amarilla sin daño estructural, las otras también se están atendiendo. Estamos también con las rojas, inspeccionándolas y generando el proyecto de reparación.
0: En varias intervenciones que rojo no significa necesariamente, por ejemplo, demolición.
1: No, para nada. De hecho, es una minoría las cuales van a ser demolidas.
0: Y en el caso de la demolición, ministro, que es un tema además traumático, hay que decirlo, ¿no?
1: Lo está llevando a cabo el Ministerio de Obras Públicas de manera muy profesional, mucho muy responsable. Yo ahí quiero destacar esa labor de esos compañeros, que yo me siento realmente orgulloso. El ministro Juan José Ramírez ha llevado un trabajo excelente en cuanto a esa verificación, y además en cuanto al tratamiento de los escombros o desechos, hay un trabajo profesional. Así como yo me siento orgulloso de esas 62.000, también te digo, me siento orgulloso de ese tremendo trabajo que lleva este equipo, el cual ha sido calibrado, revisado por organismos internacionales, y que se lleva adelante de manera muy, muy, muy bien llevada. Así como también tenemos otra parte, que es el Plan Venezuela Renace, en el cual lleva
0: Jacqueline Farías,
1: con miles de viviendas ya recuperadas. El Ministerio de Vivienda, el cual ha abordado el territorio nacional y está dando también solución a las viviendas, también inspeccionando con nosotros. Realmente
0: un trabajo multidisciplinario,
1: donde todos estos equipos, digamos, de gran capacidad, de gran conocimiento, están dando respuesta a esas necesidades que tiene la
0: familia. Ya para finalizar, ministro Francisco Garcés, quien es ministro de Transporte, pero además quien está al frente de la Comisión de Habitabilidad, designada por la presidenta Delcy Rodríguez, su mensaje al pueblo venezolano en esta etapa, luego de poco más de 2 meses del doblete sísmico. Hemos visto este despliegue, hemos visto este acompañamiento, hemos visto además el nivel académico nacional e internacional que ha intervenido para precisamente atender a la población y dar seguridad.
1: Mira, nosotros pasamos por un momento duro, amargo, es decir, en pocos segundos la naturaleza, o no la naturaleza, eso existe, tuvo consecuencias sobre nuestra vida, muy profundas en un caso, muy dolorosas socialmente, pero ante ello, bueno, las sociedades tienen que recomponerse, sacar su fuerza, y sobre todo, en este caso, unirse, sobre todo, mira, y nosotros tenemos que ver la necesidad de nosotros venezolanos comunistas. Es decir, cuando tú vas a visitar una vivienda, vas a visitar la vivienda de un venezolano, de alguien que vive en nuestro territorio, en el cual nosotros vamos a atender.
0: Le tocó en los primeros días desde esa comisión y lo vimos con su casco. ¿Ese es un martillo? ¿Qué herramienta es la que utilizan para verificar las condiciones de las columnas?
1: Bueno, lo que nosotros hacemos, que es porque uno va con un martillo y un cincel, porque generalmente las columnas, los elementos, es decir, lo que sostiene un edificio o una estructura son sus muros o son sus columnas y vigas, ¿no? Entonces, muchas veces esas columnas y vigas tienen friso. El friso está agrietado, pero tú tienes que ver si el elemento estructural está agrietado. ¿Cuál es el tamaño de la grieta, si es profunda, o algunas veces también el elemento estructural está agrietado y tú tienes que romper para ver hasta dónde llega la grieta, para saber cuál es el nivel de daño.
0: Como si tienes una herida y vas viendo y vas limpiando.
1: Sí, vas limpiando, vas viendo para saber cuál es la gravedad de la herida. Por eso es que uno lleva ese cincel y el martillo. Realmente debe ser una mandarrita, ¿no? Pero bueno, en este caso consiguieron un martillo. Yo simplemente una anécdota. Yo me acuerdo en el año 97... Yo tenía como, no tenía un mes todavía como profesor ahí en la UCB, porque yo entré el 15 de junio y el terremoto fue el 9 de julio. Entonces le pregunto a un profesor.
0: ¿Es el de Cariaco?
1: El de Cariaco, el sismo de Cariaco. Entonces le pregunto a mi profesor del posgrado, pues yo ya había terminado la maestría en ingeniería estructural, pero le pregunto, bueno, profe, ¿qué, vamos para Cariaco? Pues, ¿qué hacemos? ¿Qué me llevo mañana? Yo creyendo que me iba a decir, bueno, llévate el medidor de sónico y busca.
0: Una maleta.
1: Y, pues. Y busca ahí el vamos a sacar el drill y yo vamos a llevar el ferroscan, que es uno que hace un barrido de donde están las cabillas. Yo creyendo que pues, Enrique Castilla, un gran profesor. Sí, no, ya no está con nosotros, pero bueno, nos formó y nos dejó muchas cosas buenas. Entonces yo le pregunto, ¿qué me llevo, profe? Él me dice, llévate, búscate un cincel y un martillo. Yo, ¿qué? Y yo, ¿pero para qué? Tranquilo, Francisco, llévate un metro y llévate un cincel y un martillo, que eso es lo que tú más vas a utilizar. Y yo, y cuando fui a Cariaco, evidentemente lo utilicé.
0: Y eso plenamente. Lo recordó ahorita.
1: Claro, es parte de la formación, es parte de las cosas que hacemos y es lo que no solo yo, es decir.
0: Sí, todo el grupo que se desplegó.
1: Todo el grupo, todos los que están allá, digamos que saben que van a hacer, lo hicieron de manera adecuada.
0: Y hacerle un reconocimiento a la Universidad Central de Venezuela, de donde usted viene, donde usted es profesor.
1: Sí, mira.
0: Y a todo el Colegio de Ingenieros que se ha abocado a este proceso que, y sí. Que si no fuera así, no hubiera sido posible.
1: Mira, yo me siento orgulloso de mi alma mater, pero también de todas las universidades que se pusieron a la orden, tengo que decirla, la Metropolitana, la Católica, la Santa María, la UNEFA, la Carabobo, la Santiago Mariño, es decir, en general todos se han desplegado, han sido realmente muy profesionales, muy, muy humanos y hemos trabajado de muy buena manera y yo creo que eso nos enseñó cómo podemos trabajar en conjunto y todavía además tenemos que seguir trabajando en conjunto.
0: Una anécdota, ministro, de esos primeros días cuando usted llegó con su cincel, con su mandarrita y hizo las primeras inspecciones. ¿Qué le decía a la gente? ¿Qué sentía la gente cuando...?
1: Bueno, yo lo primero que hacía era pedirle permiso a ellos. Mira, voy, es decir, mira, voy
0: a intervenir aquí,
1: voy a picar, no hay problema. No, dale. Yo lo que quiero es saber cómo está esto, me decía la gente, ¿no? Y bueno, siempre eso es algo que hay que hacer, ¿no? En el cual cuando tú llegas a la casa de alguien, tienes que pedirle permiso, tienes que explicarle. No es que yo llego, mira, llego acá.
0: La comisión
1: y tal. No, permiso, ¿cómo están? Vamos a hacer esta inspección. Usted tiene un problema, tengo que verificar. Tienes que explicarle para poder intervenir y explicarle qué es necesario dentro de... Y en general la gente fue muy amable y por supuesto, bueno...
0: Y agradecida.
1: Agradecida. Y además esa gente tan buena que tenía su casa ahí con daños y inmediatamente venían, te daban un café. Bueno, hasta si hubiese sido por ellos, hasta bueno, me quedo ahí. Sí, en medio de la dificultad realmente uno se siente conmovido, Ismael Omar, y además de conmovido, orgulloso.
0: Y feliz, motivado.
1: Y feliz de ser venezolano. Y si uno tiene dudas, si uno tiene algún momento en el cual tiene dudas o digamos estás triste, vaya y vaya con la gente, vaya y vea cómo está resolviendo, cómo está trabajando y cómo echa para adelante. Y usted simplemente tiene que darle respuesta a ese pueblo valioso y esa gente que está en todas partes, en todos los lugares, resolviendo, pensando en el futuro y sobre
0: vamos a
1: todo,
0: salir de esta y vamos a salir de esta.
1: Claro que sí, mira, yo cuando veo y cuando voy allá con la gente, si bien distintas afecciones y hay que entenderlo, tú ves la gente echando para adelante y eso no te detiene, más bien te impulsa.
0: Bueno, muchísimas gracias, ¿verdad? El ministro, conmovido con estas palabras que hablan de la entrega, del trabajo, no solamente del ministro como tal, sino todo el equipo de la compañía y de, por supuesto, todas las instrucciones que ha dado la presidenta Delcy Rodríguez para a un poco más de 2 meses de este doblete sísmico, tener un equipo técnico, mira, especialistas, desplegados.
1: La presidenta nos ha pedido, mira, primero, transparencia total en lo que es la intervención de todo este tema, convocar a los mejores, nacionales o internacionales, para darle respuesta a todas las familias venezolanas, y así es que hemos seguido.
0: Bueno, muchísimas gracias al ministro Francisco Garcés, ministro de Transporte y presidente de la Comisión de Habitabilidad, precisamente para atender a todas las personas que han sido víctimas de este doblete sísmico. Nosotros nos despedimos de Vía Alterna, esperando verlos pronto y escucharnos y vernos ahora en las plataformas. Gracias, chao, chao.
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1: Son las 8 en punto.
10: Quise saludar la instalación de este Estado Mayor para los campamentos transitorios y vivienda, que es uno de los principales desafíos que se han derivado de este doble terremoto ocurrido el 24 de junio. Ya tenemos una clasificación de quienes perdieron su vivienda y deben ser atendidos en lo inmediato en estos campamentos transitorios. Igualmente, el Ministerio de Vivienda y Hábitat está elaborando proyectos para la construcción de viviendas en el menor tiempo posible. Hay miles de soluciones antes de que finalice este año. Además, estamos en reuniones con expertos internacionales, con organismos internacionales que están también brindando opciones de soluciones habitacionales inmediatas y también mediatas.
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7: Un histórico acuerdo con el gobierno de los Estados Unidos. Y aquí hay una pregunta legítima que todo venezolano tiene derecho a hacer. ¿Cuánto recibe Venezuela? Tomando como referencia un precio de $65 por barril, que puede ser más, puede ser menos, pero los ingresos de nuestro país llegarían a un total de $209,335 millones para el Estado venezolano. Esto significa que por cada barril producido y vendido, cerca de $19 ingresan directamente a nuestro país.
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9: 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Pasamos de una situación, de una contingencia a otra contingencia, y siempre el partido en la vanguardia. 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

9:29 de la mañana, sean todas y todos ustedes bienvenidas, bienvenidos a la señal de RNB Juvenil. Esta señal suena como tú. Vaya manera de arrancar en este día primero de septiembre. Dios mío, qué rápido pasa el tiempo. Ya estamos en el último trimestre del año. Ya se acerca por allí la gaita, se acerca muchas cosas. Así que estamos siempre pendientes a través de RNB Juvenil. Les decimos que en la presidencia de Radio Nacional de Venezuela tenemos a Isbemar Jiménez. En la coordinación de cabina vamos a saludar con un fuerte abrazo, siempre con energía positiva, Juliana Figuera. Y otro que también anda sonriente y con energía positiva es Everson Cira, que está en la consola digital, quien tiene el inmenso placer de acompañarte durante todo el día. Tu fiel servidor, José Ángel Lanz, y los número uno. ¿Quiénes son los número uno? Usted, amigo que nos está escuchando, al chamo que nos escucha en su casa, en su dispositivo. Un abrazo para ustedes, gracias por estar allí. Vamos a recordarles nuestros diferentes puntos de contacto. Tenemos @RNBJuvenil para que te comuniques directamente con nosotros. Tenemos también nuestra página web www.rnb.gov.ve. Y arrancamos con buena música. Escuchamos el tema de La Cueva de Casu, una bella pieza musical para esta hora de la mañana, 9:31. Tenemos también a la temperatura en nuestra ciudad capital a esta hora. Vamos a decirle a ustedes cómo está la temperatura. Más adelante le vamos a dar un reporte de lo que es el clima, no solamente en nuestra ciudad capital, sino en todo el país, la situación de las lluvias, la situación con el Super Niño. Así que vamos a estar pendientes. En este momento, 24 grados centígrados, parcialmente nublada nuestra ciudad capital. Por allí tímidamente se asoma el sol. Va a ser muchísimo calor el día de hoy, así que vamos a

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Continuamos con ustedes a través de RNB Juvenil, la señal que suena como tú. Vamos a saludar a toda la gente que nos escucha en la Gran Caracas a través de este dial 103.9 FM. También saludamos al Oriente Venezolano que se conecta con nosotros a través del dial 103.3 FM en Cumaná, en el estado Sucre. También 97.1 FM en Anzuategui. Nos vamos ahora hacia la isla de Margarita, Nueva Esparta. ¡Qué belleza! Esa zona de nuestra hermosa Venezuela, 91.5 FM. También puedes sintonizarnos a través de la www.rnb.gov.ve. Buscarnos en nuestras diferentes cuentas en redes sociales. Tenemos Instagram, donde siempre estamos publicando cosas muy buenas para ustedes, que es @rnbjuvenil, y la de nuestra señal matriz, nuestro Instagram, @rnbinformativo. Así que pendientes con nuestros materiales de producción que siempre hacemos por allí, para redes también, y por supuesto todo lo que tenemos disponible para ustedes a través de nuestro canal de YouTube, @rnbjuvenil, de quien te habla tu fiel servidor José Ángel Lanz, @lanz0112. 9:39 minutos de la mañana, y tenemos por acá el tema que acaba de sonar. Nos preguntan, se llama Si preguntan por mí, de Manuel Turizo y Chris Lebron. Y como les dijimos anteriormente, tenemos por acá el reporte del clima para este día primero de septiembre del año 2026. Ya lo tenemos por acá, estamos esperando que nos abra la página del INAME para brindárselo a ustedes. Así que ya lo saben, de todas maneras les recordamos una vez más nuestros puntos de contacto, @rnbjuvenil, para que te comuniques directamente con nosotros. Ahora sí tenemos lo que es el reporte del clima, y tenemos que para esta mañana el INAME prevé nubosidad moderada sobre buena parte del país, asociada a lluvias o chubascos dispersos en los llanos centrales, en la región centro-norte e insular, en el estado Sucre, también en el estado Bolívar, los llanos occidentales y Zulia, sin descartarse lluvias de menor intensidad en centro-occidente, Amazonas y los Andes. Atención, porque tenemos también el reporte por la tarde y en horas de la noche. Se espera un incremento generalizado de la nubosidad sobre el territorio nacional, asociado a precipitaciones moderadas y actividad tormentosa, con mayor intensidad y frecuencia en Bolívar, Amazonas, norientes, también en lo que es la región centro-norte, en los llanos occidentales, centro-occidente y los Andes. El resto del país va a prevalecer de parcialmente nublado a fragmentado. Pero ¿cómo va a ser, por ejemplo, el clima en la Gran Caracas el día de hoy, primero de septiembre? Por otra parte, y específicamente para la Gran Caracas, el INAME pronostica nubosidad asociada a lluvias o chubascos durante todo lo que va a ser la mañana de hoy, con mayor desarrollo nuboso al transcurrir luego del mediodía, generando precipitaciones variables y actividad tormentosa aislada, una situación que puede extenderse hasta horas de la noche. Tenemos entonces las temperaturas que oscilan entre una mínima de 19 grados centígrados en los Altos Mirandinos y una máxima que pudiera alcanzar los 29 grados centígrados en La Guaira. Y en este momento en Caracas, 25 grados centígrados. Ese fue el reporte del clima para el día de hoy en RNB Juvenil, gracias a nuestros amigos del Instituto Nacional de Meteorología e Hidrología, INAME. Vamos a avanzar nosotros, como siempre, con más música. Vamos a recordarte que tenemos una vez más nuestras cuentas en redes sociales, @RNBJuvenil. También tenemos por allí @RNBInformativa. Entonces seguimos con más música en RNB Juvenil, la señal que suena como tú.

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9:51 de la mañana, estás en sintonía de RNB Juvenil, la señal que suena como tu talento venezolano. La bella Corinne Smith nos presentó el tema No me mientas a la cara. Bueno, y continuamos con más música. Recuerda que tenemos por allí nuestras cuentas en redes sociales, @RNB Juvenil. Puedes seguirnos y te seguiremos. Y la información también la tenemos por acá. Esta es de la página web de la casa, www.rnb.gov.be. Y es que niños y jóvenes reciben formación musical en el campamento transitorio Antonio José de Sucre, Escuela Internacional de Liderazgo Antonio José de Sucre. Estas son instalaciones del campamento transitorio. Esto es en la parroquia Filas de Mariche, del municipio Sucre. Se han convertido en el escenario de jornadas formativas centradas en el ritmo, la métrica musical y la ejecución de instrumentos de percusión. La actividad estuvo dirigida a la población infantil y juvenil que permanece en este recinto de resguardo temporal durante el periodo de vacaciones. El taller, impulsado por la Secretaría y el Gabinete de Cultura del Estado Miranda, contó con la participación de 12 niños, niñas y jóvenes a través de dinámicas pedagógicas y recreativas. El grupo logró explorar técnicas básicas de producción de sonido, coordinación rítmica e interpretación instrumental, procesos que fortalecen el trabajo en equipo y el desarrollo de habilidades artísticas. Esta iniciativa también forma parte de los compromisos institucionales para masificar el acceso a las manifestaciones de cultura en la entidad. De la misma manera, la agenda busca ofrecer atención y contención social a las familias y consolidar la enseñanza musical como una herramienta estratégica en la formación integral de la infancia mirandina. Así que una belleza esto que se ha estado desarrollando en los campamentos transitorios con la cultura, con la recreación, llevándole a estos jóvenes, chamas y chamos, que lo necesitan muchísimo, sobre todo en estos momentos tan difíciles. Así que esta información, la que le dimos acerca de los niños y jóvenes que están recibiendo formación musical en el campamento Antonio José de Sucre, ustedes las pueden ampliar a través de nuestra www.rnb.gov.be. Y vamos a seguir con más música. Seguimos activos con la buena música en RNB Juvenil, la señal que suena como tú. Vamos a disfrutar a Daddy Yankee junto a Bizarrap con la sesión musical número 66. Disfrútala.

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manos. Ralph Mercado movió equipos. Hay una móvil en la parte exterior del Copacabana, donde se está plasmando todo este movimiento, toda la alegría de ustedes. Todo nuestro talento va a quedar ahí también, esperando que, por lo menos yo, disfrutarlo unos 40 años más, ya que lo que tengo son 30. Tengo 30 años nada más. Entonces, ¿qué pasó, mi amor? Está bien, mi vida. ¡Sandunguera!

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Tal vez por temor de aceptar que amor es lo que nos falta, o aún peor por desconocimiento del tema. Querer perseguir algo que no entendemos, que es un problema. Ya sé que tienes la super explicación de que es magia, que se sale de la comprensión. Corazón, si sacamos el sexo de la ecuación, la mayoría no quiere amor, quiere atención. Así que repite conmigo: no fue amor, siempre fue egoísmo. Todo lo quise por los demás, lo hice por mí mismo. 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Típico que tengamos el pensamiento equívoco de beber el veneno y luego exigir el antídoto, porque hay que recibir después de dar.

0: Ahí.
1: Termina el...
0: Ya terminó.
2: No, mano, pero no termines. La puedes poner él, desde el principio del... O sea, sí, desde el principio.
1: Del coro.
2: Sí, el coro del... Gracias.
1: Sí, porque...
3: Tengo que cerrar el tema, ¿eh?
1: Claro.
3: No, las pistas ya las hacen muy cortas por un tema tan extenso. El mundo afuera y que no, que tal, que yo quiero, también sabes lo que quieres. ¿Qué? Eres loco. Por eso es que a mí... Relaciones ya no me interesan.
1: No, no te cuadran.
3: O sea, no es que no. ¿Cómo te explico?
1: Bueno, rapéalo.
3: Sí, ¿verdad? Sí. Es que...

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0: Muy buenos días, Caracas. Muy buenos días, Venezuela. Y hemos iniciado esta mañana de hoy, 11 de la mañana y 2 minutos, con tu programa de todas las mañanas, Ritmo Juvenil, y por supuesto por nuestra radial 103.9 FM. Es un espacio donde la juventud tiene voz, donde compartimos ideas, talentos, experiencias y hablamos de todo aquello que impulsa nuestra generación a seguir construyendo a futuro. Y es por eso que hoy tendremos un programa especial, porque vamos a conversar sobre el arte, la cultura y el talento juvenil como herramienta para expresarnos, crecer, transformar nuestras comunidades. Y bueno, y el día de hoy, por supuesto, nos acompaña Daniela Cañizales, parte de nuestras anclas de nuestro programa Ritmo Juvenil. Daniela, buenos días, ¿cómo estás?
1: Buenos días, ¿cómo estás, Javier?
0: Bueno, excelente.
1: Tiempo sin estar acá con ustedes. Le damos gracias a Dios y muchas bendiciones a todas las personas que están con nosotros. Sobre todo que, bueno, en nuestra Radio Nacional de Venezuela todos estamos bien. Saludos a todos, bendiciones y bueno... cuando hablamos de juventud, también hablamos de creatividad, talentos, sueños y oportunidades. El arte puede convertirse en una herramienta para comunicar lo que sentimos, contar nuestras historias, desarrollar habilidades y abrir nuevas oportunidades. Para nuestros jóvenes, hoy conoceremos dos experiencias muy interesantes vinculadas directamente con el mundo cultural y artístico.
0: Excelente, Daniela. Y bueno, y el día de hoy... importante destacar que nuestro tema está basado en el arte, la cultura y las herramientas para el desarrollo de la juventud. Es por eso que también saludamos desde acá de estos espacios a la presidenta de Radio Nacional de Venezuela, Isbermar Jiménez, y escuchamos también dentro del inicio de nuestro programa, Daniela, una musiquita muy especial, porque nuestro programa se destaca también por eso, por las mejores músicas de las mañanas, por el contrario, Becky G, Ángel Aguilar y Leonardo Aguilar. Y bueno, iniciamos nuestro segmento con el tema de noticias. Y es por eso que el día de hoy comenzamos con las noticias nacionales. Desde el día martes 1 de septiembre entra en vigencia una nueva tarifa mínima de transporte público urbano en Venezuela. El pasaje mínimo queda establecido en 200 bolívares para las rutas urbanas cortas. El ajuste forma parte de los mecanismos de revisión, tarifas acordadas entre el sector transporte y las autoridades. Este cambio impacta directamente en miles de usuarios que diariamente utilizan el transporte público para trasladarse en los centros de trabajo, instituciones educativas y diferentes actividades. La remodelación para nuestros oyentes es mantenerse atento a las tarifas correspondientes a cada ruta, especialmente en los recorridos suburbanos, cuyos precios pueden variar de acuerdo a la distancia. Y dentro de las noticias nacionales, Daniela, también es importante destacar que Maiquetía reanuda operaciones. Si seguimos con la información relacionada con la conectividad del país, este martes, el 1 de septiembre, el Aeropuerto Internacional Simón Bolívar de Maiquetía comienza la reactivación progresiva de sus operaciones comerciales, tanto nacionales como internacionales. Las operaciones se realizan en las terminales temporales habilitados luego de los trabajos realizados tras los daños ocasionados al terremoto registrados en el país. Entre las aerolíneas retoman operaciones se encuentran Air Europa, que anunció reanudación en sus vuelos directos hacia y desde Caracas. La reapertura representa un paso importante para la reapertura progresiva de la conectividad nacional e internacional.
1: Excelente, Javier. Y bueno, también quiero darle un saludo muy especial a todos nuestros oyentes que nos acompañan desde Caracas 103.9, Lara 105.7, Sucre 103.3, Nueva Esparta 91.5, Anzoátegui 97.1 y también todas las personas que nos siguen en nuestras redes sociales, @RNBJuvenil, @RitmoJuvenil2, @DanielaCanizales15, @JavierGuillén15. Y bueno, hablar un poco sobre que también en las noticias de entretenimiento, el verano del 2026 dejó grandes momentos para la música internacional. Entre los nombres que destacaron se encuentra Ariana Grande, Karol G, Shakira, Quevedo y otros grandes artistas que mantuvieron al público conectado con sus nuevos lanzamientos y presentaciones. Karol G sorprendió con su producto y su producción nueva, No me arrepiento de sentir tanto, mientras que Shakira volvió a posicionarse en las listas de Dai Dai. También Haitiana continuó consolidando su presencia internacional con la superestrella. Y bueno, septiembre llega con nuevos estrenos de cine también. Y bueno, agendas musicales, tendencias en redes sociales. Y bueno, así llegamos al final de nuestro boletín de entretenimiento, música, cine, televisión, redes sociales, muchas cosas más que forman parte de la actualidad y el mundo del espectáculo. ¿Qué te parece, Javier?
0: Excelente, excelente. Y bueno, dentro de las noticias hoy tenemos diversidad de ellas, entre las noticias nacionales y entretenimiento, que también son parte de poder informar a nuestros usuarios y usuarias de todas las mañanas, bueno, las noticias que están en tendencias y actuales en el país y a nivel internacional.
1: Y bueno, hoy vamos a hablar sobre el arte y la cultura como herramientas para el desarrollo de la juventud. Eso me encanta, porque sabes que a mí me encanta el tema de la cultura y el arte.
0: Sí, sí, importante, porque también vamos a tener un actor que ya se lo vamos a presentar, en minutos va a estar con nosotros y vamos a poder hablar un poco sobre el área de la televisión y del arte y de la cultura, pues. Entonces, nos quédense con nosotros y bueno, nos vamos con un tema, Daniela, ¿te parece?
1: Sí, ¿qué tal? ¿Qué tema musical me vas a sorprender el día de hoy, Javier?
0: Vamos con Nena de Yandri.

0: Ajá, y hemos vuelto a tu programa de todas las mañanas, Ritmo Juvenil, Caracas, Caracas. Bueno, estamos acá desde la 103.9, Radio Nacional de Venezuela. Importante destacarles que el día de hoy tendremos un programa, un tema muy importante, como es el arte, la cultura, como herramienta para el desarrollo de la juventud. Y bueno, tenemos ya acá en el estudio a nuestro invitado del día de hoy, el actor Ramón Paiva, quien nos estará conversando un poco sobre el tema actoral y nos dará un poco del detalle sobre el mundo de la actuación, la disciplina artística, las oportunidades que existen para los jóvenes que deseen desarrollarse en esta área. Entonces, Daniela, cuéntanos.
1: Bueno, Ramón Paiva, de verdad me siento muy orgullosa de estar con una persona que es actor, porque amo este mundo de la actuación. Y bueno, él fue actor de una película muy famosa llamada Huele Pega. Creo que nosotros en ese tiempo no la vimos porque estábamos muy chiquitos, pero prometo verla. Y bueno, el señor nos va a hablar sobre unos proyectos que tiene a futuro y bueno, ver de qué manera nosotros nos enamoramos y nos coleamos en esos proyectos, ya que tienes por aquí también una actriz. Bueno. ¿Cómo estás, Ramón? Bueno, bienvenido.
2: Buenísimo. Bueno, muy buenos días a toda la audiencia. Primero que nada, bueno, gracias a Dios por este momento, por esta participación en la radio, en la 103.9, Radio Juvenil. Qué maravilloso, una radio para los jóvenes, para capacitar y instruir a los jóvenes. Bueno, gracias Daniela, gracias Javier. Bueno, sí, como ya lo dijeron, mi nombre es Ramón Paiva. Vengo de una trayectoria de hace más de 25 años. Por parte de la película Huele Pega, he trabajado en otras muchísimas películas y bueno, aquí estoy presto para cualquier pregunta que se me haga en esta hora.
0: Bueno, Ramón, importante la trayectoria que nos hablas. Tienes 25 años de experiencia en el tema actoral. Nuestra audiencia quisiera saber un poco más sobre Ramón. ¿De dónde es Ramón? ¿De dónde proviene? ¿Cómo fueron tus inicios actorales? Y ¿cómo te has desempeñado dentro de esta área?
2: Ah, bueno, primero que nada, bueno, soy una persona muy humilde que vengo de allá de la barriada de Mario Briceño Iragorri, del sector Propatria. Un saludo muy especial a toda mi gente allá de Mario Briceño, en toda la parroquia Sucre, porque en realidad yo no me pertenezco nada más a ese barrio, pertenezco a toda la ciudadanía, a todo aquel que escucha. A todo aquel que de una u otra forma soy allegado a ellos, son mis conocidos. Bueno, y les saludo nuevamente. Y bueno, mi participación o mi llegada o mi forma como llegué a al cine o a participar como actor, bueno, yo era un muchacho que vivía en la calle en los años 90, 89, 90, por allá. Vivía a la orilla del río Guaire, en el bulevar de Sabana Grande. En aquel tiempo nos llamaban los famosos huele pega de la calle. Bueno, y de ahí en un día llegó Elia Schneider, mejor dicho, llegó Ana Bacarela haciendo una entrevista para aquel programa famoso que se llamaba Alerta. Era un programa bastante rudo que mostraba la cruda realidad de los acontecimientos más dolorosos de Venezuela. Se me hizo una entrevista en aquel momento, pasó un tiempo y luego el Schneider me consiguió en una casa hogar que se llamaba Arenisca. Arenisca representaba a los niños, niñas y adolescentes de la calle en la calle, aquellos niños que trabajaban en la calle y aquellos niños que hacían su vida viviendo en la calle. Bueno, y así empezó mi vida actoral. Luego, bueno, hicimos mi casting y de todo aquello. Participé en el guión de Huele Pega como colaborador y asistente de guión en aquel tiempo. Y aparte de eso, también después de que la película salió al aire, bueno, en el 99, fui galardonado como el premio actor de soporte 1999.
0: Excelente, excelente. Excelente lo que nos plantea nuestro invitado el día de hoy. Estamos con el actor Ramón Paiva, quien nos habló un poco sobre su experiencia como actor y su trayectoria, ¿cierto, Daniela?
1: Sí, así es, Javier, y bueno, de verdad que estoy muy orgullosa nuevamente. Y bueno, hacerle una pregunta, señor Ramón, ¿qué se ha significado para usted, la actuación como herramienta de crecimiento personal y profesional?
2: Bueno, para la actuación para mí fue como algo, como un cambio de vida, ¿sabes? Después de ser un niño de la calle y vérsele, en el principio, en aquel tiempo, en el 99, ¿quién iba a pensar que Ramón Paiva se estaba montando en un avión, un niño de la calle, se estaba montando en un avión en Maiquetía para bajarse en París, Francia, para participar en Biarritz en unas premiaciones internacionales de cine? Y luego de Biarritz para España. Y secuentemente varios viajes a otros países europeos. Eso es, para mí fue un cambio totalmente para mi vida. Aparte de eso, no solo que cambió mi vida en ese sistema, sino que también en mi forma de ser como persona, ¿sabes? Por lo menos mi persona, yo ahorita soy productor integral en radio, cine y televisión. Me encanta, me fascina. Es una de las cosas más fascinantes que he conocido, es sobre lo que es la cultura, lo que es la esencia, por lo menos del cine. El cine es un arte, es maravilloso cuando tú te montas y empiezas con una historia, un cuento, un relato, y de repente llegas a cuando estás armando ya que grabaste la película, que estás armando la película por pedacito, pues chévere. Entonces, eso es grande y maravilloso. Aparte de eso, bueno, tengo bastante, porque vengo arrastrando desde hace más de 12, 15 años. Son proyectos que de una u otra manera, por medio de la Fundación Intelecto Urbano Cultural Venezuela, nosotros venimos tratando durante todos estos años, buscando la manera de transferir el conocimiento nuestro a aquellas comunidades de aquellos sectores más necesitados, como es la parroquia Sucre, la parroquia el 23 de enero, la parroquia el Guarataro. Hemos estado haciendo casting, pero no se nos ha dado, es por falta de recursos o falta de localidad para nosotros transferir nuestro conocimiento a estas personas, a los jóvenes más que todo. Entonces voy a aprovechar este momento para hacerle un llamado al ministro de Cultura. Mi nombre es Ramón Paiva, señor ministro, y estoy, mire, a la orden. Quiero apoyar la cultura en Venezuela. Quiero hacer que el cine, o sea, apoyar mi granito de arena para que el cine renazca en Venezuela. Así como queremos que Venezuela renazca, también tiene que renacer la cultura en Venezuela. Que la cultura sea abierta para todos, para todos. Mira, hay muchas personas, muchos jóvenes que están haciendo series, que la están transmitiendo por TikTok y todo esto, pero esas series como tal no tienen un buen contenido. Entonces la idea es cambiar el contenido. ¿Cómo cambiamos el contenido? Dando las oportunidades que merecemos, ¿me entiendes? Necesitamos recursos, necesitamos espacios para dar talleres de capacitación, talleres de expresión corporal, transferir todo este conocimiento amplio que tenemos, ¿me entiendes? Se nos hace muy difícil a nosotros, a los nuevos productores independientes, realizar una película de alta gama. Por eso es que siempre recorremos a los hechos impunes de los sectores más populares de la barriada de Caracas, porque no tenemos presupuesto para nada. Entonces, el llamado no es tanto por el presupuesto, sino por el apoyo en cuanto a la permisología. Necesitamos que se nos dé también las permisologías para nosotros poder hacer las producciones, por lo menos en mi caso yo no tengo producciones que tengan nada que ver con la problemática de los barrios de Caracas, que tenga que ver con malandreo ni nada de eso. Por lo menos yo aquí tengo un proyecto que se llama Embarazo Precoz.
1: Bueno, Ramón, ya vamos a continuar para estar en un corte comercial y volvemos.

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2: Ajá, y bueno, hoy nos acompaña nuestro querido actor Ramón Paiva y darle un saludo muy especial a su hijo que tiene 12 años de edad, se llama José Ramón Paiva, un saludo y un beso grandote para él y bendiciones porque él dice que nos está escuchando y está escuchando a su padre y bueno, eso me contenta. Ramón, para seguir conversando, ¿qué proyecto o sueño artístico te gustaría seguir desarrollando en estos próximos años?
3: Bueno, aparte de toda esta escritura que tengo de mi puño y letra, como Embarazo Precoz, 3 días fuera de casa, que son contenidos juveniles, Un Ángel Toca Mi Puerta. Aparte de esto, bueno, lo que más deseo es, como te dije en el segmento anterior, es transferir el conocimiento. ¿Y cómo? Bueno, nosotros en la Fundación Cultural Escuela Intelectual Urbano Venezuela, tenemos la parte de enseñar, pues, como escuela. Entonces, nosotros lo que queremos es, más que todo es eso, un espacio donde nosotros podamos, por lo menos el Teatro Katia, pues, nosotros somos de la Parroquia Sucre, y nosotros en sí queremos un espacio que se nos reconozca como fundación en el Teatro Katia, para nosotros poder desde allí hacer vida en toda la Parroquia Sucre, y desde allí, bueno, transmitir los talleres de capacitación actoral, talleres de expresión corporal, talleres, bueno, todo esto para el desarrollo de la cinematografía en Venezuela, la cultura como tal, el teatro, lo que es la televisión también. También me gustaría en cualquier momento o en una oportunidad que el compañero Winston Vallenilla del canal TVS y la compañera Marlene de Andrade, bueno, tomarán en cuenta estas palabras y por lo menos una entrevista. Mi nombre es Ramón Paiva y no sé cómo hacerle llegar mi número, pero bueno, creo que este es el medio. Mi número es 0424-183-9811. Entonces, me gustaría que a través de ellos también, porque tengo un proyecto donde yo conozco a Winston, porque en años pasados tuve, cuando la película Huele Pega, yo tuve un programa con él. Me gustaría, bueno, volver a estar cerca de él y comentarle que también en uno de mis proyectos, que es una serie que se llama Mentes Ocultas, él está ahí, pues lo tengo plasmado ahí como el inspector Urías, que es tremendo personaje. Urías es sinónimo de lealtad. Bueno, este es un personaje que es

0: el transmitir su experiencia en jóvenes y niños para que se multipliquen estos conocimientos en actorales en nuestra población actual, que ciertamente si vamos a las redes sociales vemos cómo los jóvenes se han interesado por el contenido televisivo, el contenido de redes sociales y cómo perfeccionar o mejorar esas técnicas a través de Ramón Paiva, que es nuestro invitado del día de hoy. Tiene, como les digo, bueno, una experiencia amplia en lo que nos habla. Ramón, ¿qué importancia tiene combinar las expresiones culturales tradicionales con las nuevas tendencias juveniles y urbanas? ¿Cómo pudieses combinar la experiencia de tus tiempos con las actuales, que sabemos que las redes sociales revolucionan muchísimo en la juventud?
1: Bueno, ese es algo que me está ahorita como tú, es como en especie de un limbo, ¿sabes? Porque para mí las redes sociales son absolutamente nuevas y hasta se me hace muy difícil de repente hacer un live, ¿sabes? Yo como, o sea, Ramón Paiva, con aquel conocimiento de, bueno, por ahí me llaman el actor leyenda del cine venezolano. Entonces, no conozco muy bien como digamos, pues las redes sociales como tal, pero yo creo que, o sea, que lo más sano ahorita, lo más sano en este momento, no tanto por lo que se difunda por las redes sociales, por la veracidad o por lo rápido que sean las redes sociales, porque aquí ahorita cualquiera agarra un teléfono y cualquiera es productor de cine. ¿Me entiendes? Aquí cualquiera ahorita agarra un teléfono y hasta puede ser hasta doctor, abogado, licenciado, lo que sea, a través de las redes sociales. Pero no, esto es algo que se lleva, es un arte que se lleva en el alma. Esto no se puede comparar con yo, para mí las redes sociales, en cuanto a todo esto, para mí todo esto es ficticio, ¿sabes? ¿Cómo podríamos hacer nosotros llevar la realidad a las redes sociales? Bueno, eso sí te lo podría comprar, porque es la realidad. El cine, como dije anteriormente, es un arte, o sea, es algo que se siente en el alma, ¿me entiendes? No es algo que tú de la noche a la mañana, no, es algo que tú tienes por dentro, que vibra dentro de ti, que de repente para personificar un personaje hay que hacer un trabajo, hay que estudiarlo, hay que conocer al personaje. En las redes sociales no, en las redes sociales tú prendes el teléfono y ya hablaste y ya eso ya es contenido. ¿Me entiendes? Para hacer una película muchas veces se tarda 6 meses, hasta 6 semanas, 8 semanas, ¿me entiendes? Para hacer contenido en las redes sociales lo que necesitas es encender el teléfono y entrar a las redes sociales y ya, ¿me entiendes? Entonces, ¿cómo llevar todo esto a las redes sociales? Ya está en las redes sociales. Las redes sociales lo que es algo como para expandir la información, ¿me entiendes? Pero lo que es el cine, lo que es la televisión, eso es arte, es cultura, ¿me entiendes? Es algo muy diferente, son dos cosas muy diferentes. Yo diría que, por lo menos, mira, conozco muchas amistades que están haciendo series en TikTok, pero yo no veo cuál es el mensaje de concientización que hay en esas series. No las veo y siempre veo lo mismo. No, aquí hay muchos proyectos, muchos jóvenes que tienen proyectos que son proyectos para el buen vivir, para la convivencia entre las comunidades, ¿me entiendes? Para la enseñanza, para lo bueno, ¿me entiendes? Pero estas son cosas que no vamos a lograr a través de las redes sociales. A través de las redes sociales lo que vamos es a difundir, más nada. O sea, que la gente conozca, más no, o sea, no es imposible que el cine venezolano, por lo menos el cine venezolano es un cine de, mira, por lo menos la película El pez que fuma, una película de gran trayectoria de los últimos tiempos, las películas Secuestro Express, tremenda película que llegó a ser nominada al Oscar, igual que Huele Pega, son películas de gran magnitud que tienen un buen mensaje de concientización para la familia, para los jóvenes. ¿Cómo es posible que ahorita en Venezuela, en estos momentos en Venezuela, a esta hora, que son las 11:39, la gente se esté preparando en sus hogares para almorzar y el niño tenga el teléfono?

0: teléfono en la mano. ¿Me entiendes? ¿Por qué? Porque las redes sociales han absorbido todas estas cosas, ¿sabes? Las redes sociales han absorbido lo que es la integridad entre la familia dentro del hogar. Por lo menos, mira, mi hijo, a la hora del almuerzo, él está almorzando con la tablet ahí en la... ¿Cómo le quito yo ahora eso lo que él tiene de comer con el teléfono en la mano? ¿Cómo se lo quito? Si las redes sociales cada día que van pasando se nos van metiendo más en la casa. Bueno, a través de lo que estamos hablando, a través de la culturización del arte, o sea, transmitir todos estos conocimientos que la gente, que los jóvenes pues puedan conocer todas estas cosas, porque que puedan conocer el cine, el teatro, ¿ves? A través de todas estas cosas, porque el ocio, antes el ocio era de repente jugar en maquinita y todo esto, no, ahora el ocio es las redes sociales. El ocio para la juventud hoy en día son las redes sociales.
1: Excelente, bueno, así es, Ramón. Y bueno, antes de yo hacerle una pregunta a él, se la haré después de una música que vamos a escuchar ahora en estos momentos.

0: Ajá, y hemos vuelto a tu programa de todas las mañanas, Ritmo Juvenil. Saludos Caracas, saludos Venezuela, a todos nuestros usuarios y usuarias que nos sintonizan a través de Radio Nacional de Venezuela, 103.9 FM, Radio Juvenil. Estamos hoy con nuestro invitado especial, Ramón Paiva, actor de reconocida trayectoria, 25 años, donde ha tenido innumerables participaciones en películas venezolanas y que nos ha estado hablando un poco sobre su experiencia y trayectoria. Y también nos ha hablado un poco sobre el cómo multiplicar el conocimiento y la experiencia que él ha adquirido durante estos años a través de la Fundación Cultural Escuela Intelecto Urbano Venezuela, donde, Ramón, te hago la siguiente pregunta: ¿cuál es el mayor sueño que tienes para la Fundación Cultural Escuela Intelecto Venezuela y para los jóvenes que forman parte de ella? Y también, adicional a esta, pudiésemos plantear ¿Qué metas tienes para este año? Si tienes algún evento adicional que nos puedas mencionar.
1: Ah, bueno, respecto a la Fundación Intelectual Urbano, la fundación ahorita está, por lo menos las locaciones nuestras, o sea, la oficina que tenemos en la Chocolatera La India, eso queda frente al Hospital Elías Toro, ahí en la Parroquia Sucre, justamente salida del Metro Pérez Bonalde, calle Colombia. Bueno, nosotros estamos ahí, estas locaciones ahorita están siendo utilizadas para lo que es campamento transitorio. Okay, por ahí no podemos hacer nada ahorita, pero sí para este año mi persona, o sea, como sujeto, Ramón Paiva, como actor, estoy participando en la película El Rapto, dirigida por Jesús Aguirre, y bueno, y el productor es Lobo, José Lobo. Entonces, ahí estoy trabajando como actor, un personaje muy bueno, bello, el personaje, caracterizado por mí mismo, ¿vale? Buenísimo, se llama Rastrillo, el personaje. Y aparte de eso, bueno, como te comenté en el segmento anterior, bueno, tenemos varios proyectos para realizar, como es Un Ángel Toca Mi Puerta, y todos estos proyectos, y el proyecto que más desearía que se realizase a través de la Fundación Cultural Escuela Intelectual Urbano Venezuela, es el proyecto de poder alcanzar a los jóvenes, pues cambiar la mente colectiva de los jóvenes, o sea, poder llegar a cambiar la mente colectiva de los jóvenes, que estos jóvenes, o sea, aparte de transmitir nosotros nuestro conocimiento como artista a estos jóvenes a su vez sean multiplicadores de este conocimiento en sus hogares, en su barrio o en sus urbanizaciones donde ellos hagan vida, ¿ves? Entonces, multiplicar el conocimiento. Hay un lema dentro de ahorita en Venezuela que es hacer que Venezuela renazca. Bueno, este es el momento. Venezuela no va a renacer si no hay cultura.
2: Así es.
1: Venezuela no va a renacer porque lo principal en un pueblo sin cultura es como un pueblo sin conocimiento.
2: Así es.
1: Entonces, vamos, ministro, en el nombre de Dios Todopoderoso le pedimos que, por lo menos, o sea, un granito de arena. Nosotros queremos aportar nuestro granito de arena. Nosotros también necesitamos que nos porten a nosotros un granito de arena, las herramientas necesarias para nosotros, bueno, impartir este conocimiento, pues, y hacer que esto se cumpla en el nombre de Dios Todopoderoso,
2: amén,
1: que es el que puede.
2: Amén. Ramón, regálanos tus redes sociales, por favor.
1: Bueno, mis redes sociales, para todos, en todas las redes sociales me pueden conseguir como @ Ramón Paiva, original, actor natural, original. Buenísimo. Y bueno, un saludo, quiero dar un saludo también, pero un saludo a... Mira, tengo tanta gente por saludar, que bueno, un saludo a toda esta gente que está haciendo arte, que están haciendo series, que están haciendo películas. Y aparte de eso, bueno, se me había olvidado también, este año voy a participar, mi persona, voy a participar como juez en los premios Lamas Film, cuarta edición 2026.
2: Excelente.
1: Donde me van a estar reconociendo como actor leyenda del cine venezolano. Y bueno, yo estoy orgulloso por eso y también, bueno, agradecido porque me están tomando en cuenta después de tantos años. Y aparte de eso, también quiero dejarlo como primicia acá que en 1999 Ramón Paiva participó en los premios de la Casa del Artista, al cual me dieron un reconocimiento como actor de soporte por la Casa del Artista por mi participación en la película Huele Pega, donde estuve compitiendo nada más y nada menos con dos grandes del cine, que es Daniel Alvarado y Giancarlo Simbanca, y bueno, el premio se me fue otorgado a mi persona. Y bueno, y quería expresarle eso, que es una primicia, porque la gente en realidad no lo sabe. La gente en el público no lo sabe. Ahora ya lo saben, pues. No lo sabían, ahora ya lo saben.
0: Excelente, excelente. Bueno, queremos agradecer profundamente a nuestro invitado especial, Ramón Paiva, actor de trayectoria, 25 años de experiencia. Gracias por acompañarnos y compartir tus experiencias con nosotros el día de hoy, con nuestra audiencia. Y bueno, siempre agradecerle a nuestros usuarios y usuarias quienes nos sintonizan. Los invitamos a seguir nuestras redes sociales, @RNBjuvenil, @ritmojuvenil2, @DanielaCañizales15, @JavierGuillén15. Y bueno, Daniela, nos toca despedir el programa de hoy. Se nos fue el tiempo súper rápido, pero Ramón nos va a decir algo antes de irnos.
1: Bueno, gracias Javier, gracias Daniela. Quería recalcar esto porque esto es muy importante. O sea, yo voy a pedir aquí, voy a pedir un favor. A mí me gustaría que Winston Vallenilla y Marlene de Andrade me entrevistaran en su programa ahí en TVS. Sería importantísimo porque esto va a tener más alcance. Y también me gustaría, que el ministro de Cultura, o sea, tome en cuenta todo esto, lo que se está hablando, porque es algo que viene, si hemos insistido tanto, tenemos 15 años en esto, es porque esto es bueno para la sociedad, o sea, es bueno, esto es bueno.
2: Bueno, excelente, amén, que bueno, todo eso se le dé a usted, y bueno, muchas bendiciones a todos, gracias a todos por acompañarnos, y bueno, ya saben, si tienen otras preguntas, ya saben que lo pueden dejar en las redes sociales, y nosotros estaremos conversando con ustedes, y también se lo vamos a dejar a Ramón, para que Ramón nos apoye a responder esas preguntas que nos van a dejar, y bueno, despedirme de todos, muchas bendiciones, buen provecho, espero que se encuentren muy bien, esto fue Ritmo Juvenil y nos vamos con una música que se llama ¿Cómo vas? De Eladio.

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6: Francisco Garcés, ministro del Poder Popular para el Transporte.
7: Seguimos trabajando en recuperar las capacidades del aeropuerto de Maiquetía, que en las próximas semanas también estará habilitado parcialmente para atender los vuelos nacionales e internacionales. Y asimismo también hemos podido recuperar gran parte del trabajo portuario que se lleva desde Maiquetía, reforzando también las operaciones de Puerto Cabello. De esta manera, el trabajo del Ministerio de Transporte, al igual que todo el Gobierno Nacional y la Vicepresidencia de Obras y Servicios, ha logrado destacar en la respuesta ante la eventualidad del sismo que tuvimos y sobre todo lo que requieren nuestras familias venezolanas.
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5: Apelo a la conciencia ecológica del pueblo venezolano, a cuidar la naturaleza. Ustedes ya están viendo lo que está ocurriendo en el planeta entero. Deslaves, inundaciones, terremotos, todo tipo de expresiones, fenómenos naturales que también están muy vinculados a la forma en que se ha afectado la naturaleza. Yo llamo a la conciencia ecológica y que tengamos también conciencia de que somos un país sísmico. Y lo digo para que tengamos la cultura y estemos siempre preparados para afrontar situaciones y dificultades.
2: Titulares.
6: Presidenta Delcy Rodríguez supervisó reconstrucción de viviendas en Chacao y Altamira.
7: Mandataria nacional y alcalde Duque entregaron financiamientos a 104 condominios en Chacao.
6: Venezuela y Banco Mundial trazan estrategia para reconstrucción nacional.
7: Cruz Roja de Singapur entregó por segunda vez asistencia humanitaria a Venezuela.
6: Acuerdo con Estados Unidos consolida a Venezuela como potencia energética.
7: Jefa de Estado evaluó Plan Venezuela Renace con dirección nacional del Partido Socialista Unido de Venezuela.
6: Aeropuerto de Maiquetía reinició operaciones con vuelos de Conviasa hacia Valera y Santa Lucía.
7: Despejada totalmente la carretera Maracay-Choroní.
6: Prestadores turísticos de La Guaira y Miranda culminaron jornadas de formación.
7: Lula lidera intención de voto para primera vuelta electoral.
6: Bautizan poemario inspirado en leyendas y relatos de la tradición local en Nirgua.
7: Puerto Cabello golea y se suma a la cima del torneo clausura de la Liga Fútbol.
6: Usuarias y usuarios de Radio Nacional de Venezuela, bienvenidos a la emisión meridiana de RNB Noticias, correspondiente a este martes, 1 de septiembre del 2026.
7: RNB Noticias se transmite en todo el territorio por más de 100 señales, incluyendo nuestra Guayana Esequiba.
6: En la consola digital, Kimberly Tolosa.
7: En la presentación de las noticias, Richard Ezequiel Peñalver y Germany Malavé.
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6: La presidenta de la República Bolivariana de Venezuela, Delcy Rodríguez, realizó un recorrido para supervisar las obras de reconstrucción de viviendas en zonas de Chacao y Altamira, en el estado Miranda.
8: La presidenta Delcy Rodríguez recorrió las zonas de Chacao y Altamira, donde se acometen trabajos de reconstrucción en 17 edificaciones que forman parte del proceso de evaluación integral posterior al doble sismo del pasado 24 de junio.
5: Seguimos con nuestro andar de atender a las víctimas del doble terremoto. Hicimos un recorrido, no por todos, pero algunos de los 17 edificios de Altamira Sur que hemos estado inspeccionando. Me acompaña el alcalde de Chacao, Gustavo, y quiero resaltar el trabajo conjunto. Desde el primer minuto estuvimos en contacto, en coordinación. Yo le decía a Gustavo, nosotros estamos en La Guaira porque eso allí está muy grave, pero yo sé que tú estás y todo el apoyo, enviamos maquinaria, apoyo en seguridad, todo el apoyo para las familias que fueron afectadas en tu municipio. No puede haber ningún tipo de diferencia que nos separe cuando se trata de atender a nuestros ciudadanos, a nuestras ciudadanas que han sido afectados, y en este caso un doble terremoto tan terrible. Dice el ministro Garcés que le han informado los especialistas de afuera que han estado estudiando este fenómeno, que ha sido el peor de la historia. El peor duplete sísmico de la historia lo vivió Venezuela.
8: En esta jornada, la presidenta Delcy Rodríguez entregó financiamientos a 104 condominios y a 1.216 viviendas. Reiteró que todo este trabajo se realizó en articulación con el alcalde de Chacao, que al igual que todos los venezolanos, se unieron para atender a las familias afectadas en Chacao y Altamira.
5: Y aquí, en este momento, vamos a entregar financiamiento a 104 condominios. Van a recibir financiamiento para apoyarlos en la recuperación de su edificio y 1.216 viviendas que también van a recibir financiamiento, sus propietarios, sus ocupantes. Estos financiamientos es para que reparen sus viviendas. Y me complace mucho que estemos trabajando en 17 edificios. Algunos los atiende la alcaldía, otros los atiende el Plan Venezuela Renace, pero lo importante es que como autoridades estemos atendiendo a nuestros ciudadanos y a nuestras ciudadanas. Eso es lo que importa. Por encima de cualquier cosa, unamos esfuerzos, unamos recursos y unamos visión de seguir adelante.
8: La jefa de Estado señaló que la Comisión para la Evaluación de Vivienda e Infraestructura continuará en esta zona realizando las inspecciones para asegurar que quienes regresen a sus viviendas lo hagan en condiciones de plena seguridad, y también porque este trabajo forma parte de una fase técnica necesaria para actualizar las normas de sismo resistencia para la construcción de futuras edificaciones. Les reportó Mayela Gil, RNB Noticias.
7: Impulsan cooperación técnica internacional para la recuperación de infraestructuras afectadas por el doble sismo.
1: Con el propósito de optimizar los protocolos de gestión de riesgo y la administración de obras, la presidenta de la misión Venezuela Renace, Jacqueline Farías, sostuvo un encuentro de trabajo con representantes y especialistas del Banco Mundial. La reunión forma parte del seguimiento institucional al Plan Venezuela Renace, iniciativa creada para la atención integral, mitigación y reconstrucción de las zonas e infraestructuras afectadas en el estado La Guaira y diversas regiones del país tras el doble movimiento telúrico registrado el pasado 24 de junio. Durante la jornada de intercambio de conocimientos técnicos, las autoridades evaluaron las capacidades operativas y el alcance territorial de la fundación. Asimismo, se destacó al acompañamiento brindado por los expertos internacionales de la aplicación de la evaluación de necesidades posteriores al desastre, metodología internacional clave para cuantificar de manera integral los daños materiales y estructurar la hoja de ruta de recuperación. Operación a mediano y largo plazo. Este acercamiento técnico se alinea con los esfuerzos del Ejecutivo Nacional por consolidar alianzas estratégicas y captar la cooperación financiera y técnica internacional, garantizando así una respuesta estructurada frente a eventos socionaturales de gran magnitud. Quien reportó para ustedes, Germany Malabé, RNB Noticias.
6: La Cruz Roja de Singapur concretó la entrega de un segundo paquete de ayuda humanitaria destinado a atender a las comunidades venezolanas afectadas por los sismos.
9: La República de Singapur realizó un segundo desembolso de asistencia humanitaria valorado en $50,000 singapurenses para respaldar la atención de las familias venezolanas afectadas por los movimientos telúricos registrados el pasado 24 de junio. El acto simbólico de entrega tuvo lugar en la gala humanitaria Night, donde el presidente de la Cruz Roja de Singapur, Tan Kai Hoe, hizo la entrega oficial a la embajadora venezolana Jessica López. Este nuevo paquete se suma a un primer aporte de $100,000 singapurenses otorgado en junio, elevando el apoyo financiero total de la nación asiática a $150,000 singapurenses. Los fondos gestionados serán asignados a través de la Cruz Roja Venezolana y la Federación Internacional de Sociedades de la Cruz Roja y de la Media Luna Roja. Los recursos estarán orientados a cubrir tareas operativas de auxilio, suministro de agua potable, asistencia médica urgente y el desarrollo de planes de reconstrucción en las zonas afectadas. Durante la ceremonia, representantes de la Cruz Roja de Singapur destacaron que la resiliencia comunitaria y la cooperación diplomática internacional representan factores clave para afrontar las consecuencias de los desastres naturales. Por su parte, la Embajada de Venezuela expresó su agradecimiento ante el gesto de solidaridad e informó que la campaña pública de recaudación de fondos promovida por la Cruz Roja de Singapur continuará activa hasta el próximo 30 de septiembre. Reportó para ustedes Gabriel Corredor, RNB Noticias.
7: Venezuela proyecta alcanzar una producción de 1.5 millones de barriles diarios de petróleo gracias al nuevo acuerdo energético firmado con Estados Unidos. Asimismo, los ingresos generados por las regalías se destinarán a la protección social.
10: El nuevo acuerdo entre la República Bolivariana de Venezuela y Estados Unidos en materia de hidrocarburos permitirá el desarrollo de 8 bloques verdes que contribuirán a la recuperación económica del país, gracias a los impuestos y regalías que se obtendrán. Así lo destacó la jefa de Estado, Delcy Rodríguez.
11: Y aquí hay una pregunta legítima que todo venezolano tiene derecho a hacer. ¿Cuánto recibe Venezuela? Tomando como referencia un precio de $65 por barril, que puede ser más, puede ser menos, pero los ingresos de nuestro país llegarían a un total de $209,335 millones para el Estado venezolano. En términos concretos, esto significa que por cada barril producido y vendido, cerca de $19 ingresan directamente a nuestro país.
10: La mandataria nacional aseveró que con este proyecto entre las dos naciones se desarrollarán 17 campos estratégicos, con lo cual se obtendrán beneficios para todos los venezolanos.
11: Venezuela aporta petróleo, su industria y la experiencia de sus trabajadores durante más de 100 años. Estados Unidos aporta capital y tecnología necesaria para recuperar y desarrollar esos activos. Venezuela recibe a cambio producción, empleo, inversión en infraestructura, mayores ingresos para el Estado, encadenamientos productivos para la industria nacional. Los beneficios se pierden de vista. Este proyecto binacional, suscrito por 25 años, contempla el desarrollo de 17 campos estratégicos con un objetivo de producción superior a 1.5 millones de barriles diarios.
10: La presidenta Rodríguez aseguró que la meta de Venezuela se mantiene firme para convertirse en una gran potencia energética, para lo cual se prevé concretar nuevos acuerdos con empresas líderes en el mercado mundial de hidrocarburos. Informó Elianet Hernández, RNB Noticias.
6: En el terminal terrestre de La Guaira, el Ministerio Público instalará una nueva sede principal para garantizar el acceso a la justicia al pueblo guaireño, luego del doble sismo del mes de junio.
12: Desde la Casa Guipuzcoana, sede del gobierno de La Guaira, se dio la firma del comodato para la instalación de una nueva sede del Ministerio Público. Así lo informó el gobernador de la entidad, José Alejandro Terán.
13: Vamos a formalizar un comodato para que el Ministerio Público tenga una nueva sede acá en el estado de La Guaira, específicamente en lo que es el terminal de pasajeros de la capital del estado, en la parroquia La Guaira, desde donde muy pronto ya van a abrir sus puertas para poder atender con el amor, con el profesionalismo que caracteriza a esta institución, a nuestro amado pueblo de La Guaira.
12: El gobernador Terán destacó el trabajo del Ministerio Público desde los campamentos transitorios.
13: Ya lo brindan desde acá también, desde la sede de la Fiscalía Municipal, incorporado en los campamentos transitorios y en todas las jornadas sociales. No se ha parado nunca el Ministerio Público y el sistema de justicia en La Guaira, pero ahora van a tener pues una sede nueva con todas las características para poder brindar un mejor servicio, sin renunciar a que renacerá también el Ministerio Público en Catialamar en el futuro.
12: La instalación de esta nueva sede del Ministerio Público en La Guaira contó con la firma y participación del fiscal general de la República, doctor Larry Daboe, que consolida así el acceso a la justicia y garantías constitucionales para el pueblo guaireño. Para Radio Nacional de Venezuela, reportó desde el estado La Guaira, Luis Ortega.
7: Avances en la rehabilitación de viviendas afectadas por los terremotos y la preparación de la consulta popular del 18 de octubre fueron los temas centrales en la reunión semanal de la Dirección Nacional del Partido Socialista Unido de Venezuela, que en esta ocasión fue liderada por la presidenta de la República, Delcy Rodríguez.
14: en compañía del secretario general del Partido Socialista Unido de Venezuela, Diosdado Cabello, y la juventud de la Tolda Política, la presidenta de la República, Delcy Rodríguez, encabezó la agenda de trabajo del PSUV, donde se evaluó el despliegue del Plan Venezuela Renace para la reconstrucción de infraestructuras en las comunidades impactadas por los terremotos del pasado 24 de junio. Asimismo, el equipo político fijó la ruta de cara a la elección de proyectos comunales del próximo 18 de octubre y ratificó su apoyo unánime al acuerdo energético suscrito este fin de semana entre Venezuela y Estados Unidos. Reportó para ustedes Fabiana Márquez, RNB Noticias.
6: ¿Aló? Y a esta hora hacemos un contacto informativo con nuestro corresponsal en el estado de La Guaira, Luis Ortega, quien se encuentra en el Aeropuerto Internacional de Maiquetía, donde hace poco se reiniciaron las operaciones. Adelante, okay. Luis.
15: Sí, gracias. Hacemos este contacto informativo desde el Aeropuerto Internacional Simón Bolívar, donde retomaron sus operaciones desde las 7 de la mañana con 4 vuelos internacionales con destino como Panamá, Miami, España y Estados Unidos. Así me informó el ministro de Transporte, Francisco García, durante la apertura de este nuevo aeropuerto como parte de la recuperación económica que establece el gobierno nacional y en especial en el estado de La Guaira, que significa una recuperación y una reactivación del empleo para más de 8.000 personas de forma directa e indirecta. Recordemos que esta es una de las principales fuentes de información, o mejor dicho, una de las principales fuentes generadoras de empleo del litoral central del país y que retoma sus actividades tras el doble sismo. El ministro Garcés recordó que para la reactivación de estas actividades comerciales del Aeropuerto Internacional Simón Bolívar de Maiquetía, las personas con destinos nacionales o internacionales deben acudir 2 horas antes al vuelo establecido. No deben pernoctar en las instalaciones del aeropuerto Simón Bolívar de Maiquetía. Y también recordó que el proceso logístico establecido por el gobierno nacional para estas instalaciones es un proceso fácil, sencillo y que facilita las actividades del gobierno nacional. También Garcés informó que se tiene previsto que para en 2 meses se recupere en un 40% la actividad del Aeropuerto Internacional Simón Bolívar de Maiquetía y para finales del año y principios del año 2027 se encuentre en un más de un 60% de actividades comerciales prevista para el país. Garcés también informó que en el estado de La Guaira se tiene previsto que la actividad de sus vuelos o todas las rutas internacionales estén a partir del 3 de septiembre de este mes, dígase para el mes, para el día jueves de esta semana, donde el Aeropuerto Internacional Simón Bolívar o Caracas recupera toda la conexión internacional establecida antes del doble sismo. Pudimos conversar también con algunos de los pasajeros que se encontraban en las instalaciones del Aeropuerto Internacional Simón Bolívar. Recordaron que es un proceso fácil, sencillo y que los espacios establecidos para la actividad aeronáutica del país cumplen con los estándares internacionales y que forma parte de un proceso diseñado y planificado para el desarrollo tanto de la economía del país así como para el confort de todos los viajeros del país. Con este contacto informativo retornamos a la ciudad de Caracas. Adelante.
7: Restablecen el paso vehicular por la carretera Maracay-Choroní tras culminar labores de despeje por los deslizamientos causados debido a las fuertes lluvias en el sector Las Cocuizas.
16: El tránsito vehicular por la carretera Maracay-Choroní fue restablecido tras ejecutarse las labores de despeje en la vía, la cual fue cerrada de forma preventiva luego de que las lluvias provocaran un deslizamiento de tierra y material rocoso. El desprendimiento se produjo en la zona La Danta, a la altura del sector Las Cocuizas. Para atender la contingencia, la alcaldía del municipio Girardón, la gobernación del estado Aragua y Protección Civil desplegaron cuadrillas y maquinaria amarilla para el retiro de rocas y sedimentos. El director regional de Protección Civil y Administración de Desastres en Aragua, Jesús Franco, precisó que los organismos competentes evaluaron las condiciones de seguridad de la carretera antes de autorizar nuevamente la circulación vehicular hacia la población costera. Informo para ustedes, Carlota Torreyes, RNB Noticias.
6: Culminaron con éxito 160 prestadores de servicios turísticos tras jornadas de sensibilización con el objetivo de optimizar la atención y elevar la experiencia del visitante.
17: Con el objetivo de optimizar la atención y elevar la experiencia del visitante, un total de 169 prestadores de servicios turísticos de los estados La Guaira y Miranda culminaron con éxito las jornadas de sensibilización. La iniciativa fue impulsada por el Ministerio del Poder Popular para el Turismo. La jornada se realizó de forma simultánea en las comunidades de Chichiriviche de la Costa, Chuspa y Guayabal. Asimismo, la ministra para el Turismo, Daniela Cabello, resaltó la importancia de asegurar el espacio de las costas tras su visita a Barlovento.
18: Decidimos venir a las costas barloventeñas, el estado Miranda, que además tiene una franja costera inmensa. Nos llevamos realmente la sensación bonita de ver a la gente movilizarse por un espacio seguro, que es sin lugar a dudas el municipio de Orión, por un espacio bonito, por unos prestadores de servicio que tienen los brazos abiertos para recibir a todas aquellas personas que quieren integrarse al municipio de Orión y disfrutar de la belleza de sus playas, de la belleza de todos los espacios que pueden permitirse venir a vivir una experiencia distinta en las costas del estado de Miranda. Queremos desde acá, desde esta playa de Puerto Francés, hacer una invitación inmensa para seguir impulsándonos como un gran destino turístico que es las costas del estado de Miranda.
17: La capacitación se llevaron a cabo en áreas estratégicas de la costa central. Durante la actividad se instruyó a los asistentes sobre servicios al cliente, ciudadanos del entorno natural y protocolos de respuesta ante emergencias o sismos en la zona costera. Finalmente, con la entrega de estos certificados, MinTur y el Gobierno Nacional fortalecen el sector turístico al brindar herramientas directas a emprendedores, trabajadores y guías de la región. Quien les informó, Vanessa Valdés, RNB Noticias.
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7: Brigadas de construcción escolar han rehabilitado 57% de colegios en el estado La Guaira.
20: Las brigadas de construcción escolar alcanzan un 57% de avance general en la rehabilitación de la infraestructura educativa del estado La Guaira. Durante la tercera semana de despliegue, este trabajo coordinado bajo la Unión Militar, Policial y Popular abarca el abordaje simultáneo de 119 planteles educativos distribuidos en las 11 parroquias de la entidad. La meta fijada para la cuarta semana establece elevar la ejecución de las obras a 80%. Este despliegue busca adecuar los espacios físicos para que los niños, niñas y adolescentes del estado dispongan de aulas renovadas durante el inicio del año escolar en el mes de septiembre. El liderazgo directo de los frentes de obra recae en los directores, los docentes y los trabajadores del sector educativo. Su labor garantiza la continuidad sin dejar a ningún participante atrás en esta jornada comunitaria. La educación constituye el eje central del desarrollo local y el motor impulsor de la comunidad en la región. Por esta razón, las labores de reestructuración continúan con el objetivo de lograr el renacimiento educativo en todo el territorio guaireño. Tras el despliegue casa por casa en los municipios Barinas, Bolívar, Cruz Paredes, Obispo, Roja y Sosa en el estado Barinas, más de 700 habitantes fueron inmunizados para elevar la protección comunitaria y prevenir el brote de enfermedades en estas localidades. La jornada de salud combinó el de abordaje casa a casa con el despliegue del plan Luciérnaga en articulación entre los equipos de atención local, áreas de salud integral comunitaria y programa ampliado de inmunizaciones, cuya acción permite llevar las dosis directamente a los niños, niñas, adultos y adultos mayores. Reportó Wilmer García, RNB Noticias.
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7: Según una reciente encuesta realizada en Brasil, el actual presidente Luis Inácio Lula da Silva lidera las intenciones de voto frente a Flavio Bolsonaro.
0: El presidente de Brasil, Luis Ignacio Lula da Silva, lidera la intención de voto para la primera y segunda vuelta de las elecciones presidenciales, según la última encuesta de Atlas Intel y Boomerang, con un 43,4% frente a Flavio Bolsonaro, que se ubica en el segundo lugar con un 33,7%. En otros escenarios hipotéticos, el mandatario también supera a Ronald Caiado, con un 46,6% frente a 41% a Rameu Zema, con un 47% frente a 40,7% a Renan Santo, con un 47,5% frente al 26%, y al expresidente Jair Bolsonaro, con un 46,8% frente al 44,1%. El desempleo en Chile alcanzó una cifra histórica, 981.315 personas sin trabajo, según el Instituto Nacional de Estadísticas, lo que representa un 9,4% de la población. El nivel es el más alto en los últimos 5 años sobre el desempleo y revela que el número de desocupados aumentó en 63.000 personas respecto al mismo periodo del año anterior. La situación se agrava en

0: regiones específicas como Valparaíso y O'Higgins, con un 10,2% tras un incremento de 1.3 puntos porcentuales en un año. Yelixa Maza, RNB Noticias.
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3: Como parte de la programación del Maratón Literario Yaracuy 2026, en la Casa de la Diversidad Cultural de Nirgua, fue bautizado el libro de poemas de la escritora María Isabel Camacaro, titulado Presencialismo Poemario, Ecos del Silencio y Leyendas Oscuras de Nirgua. La obra, editada por R&R Imagen e impresa en Barquisimeto en agosto del 2026, reúne 76 poemas distribuidos en 6 capítulos. Leyendas Oscuras de Nirgua, Suspenso en la Oscuridad, Voces del Picacho, Misterios de Agua y Tierra, Sombras Internas y La Casona. El poemario inicia con relatos nocturnos y bucólicos inspirados en la tradición oral nirgüeña para luego recorrer antiguas casonas y paisajes cargados de misterio al utilizar el silencio como hilo conductor y elemento protagónico en cada episodio. La presentación estuvo a cargo del coordinador de la plataforma del libro La Lectura y el Pensamiento del Gabinete Ministerial para la Cultura del Estado Yaracuy, Jairo Brijaldo. Por su parte, la autora compartió detalles de su proceso creativo junto a la actriz local Carmen Teresa Fuentes en una jornada que concluyó con la presentación musical del cantor popular Rolando Sánchez. Y la Biblioteca Pública Central de Caracas realiza el próximo viernes 4 de septiembre la conferencia Esclavizados y Africanos en la Venezuela Colonial, Sus Oficios y Rebeliones. La actividad forma parte del ciclo La Tertulia Colonial, que se desarrolla en la mencionada biblioteca ubicada en la esquina El Conde. Así lo informó en su cuenta en Instagram el Instituto Autónomo Biblioteca Nacional, donde indica que la actividad se llevará a cabo desde las 10 de la mañana hasta las 12 del mediodía. Participan como conferencistas los profesores Fabricio Vivas Ramírez y José Marcial Ramón Guedes. Y hoy, 1 de septiembre, se cumplen 33 años de que el Museo de Ciencias se convirtió en monumento histórico de nuestra nación. El edificio sede del Museo de Ciencias fue construido entre 1936 y 1938 por el arquitecto Carlos Raúl Villanueva, además de poseer obras de esculturas, altos y bajos relieves del artista margariteño Francisco Navares. Fue inaugurado el 24 de julio de 1940 y hoy el museo es un espacio en donde la ciencia, la cultura y la historia se integran para enseñar a los venezolanos y venezolanas sobre áreas como antropología, paleontología, fauna terrestre y marina, conocimientos y culturas de nuestros pueblos originarios y áreas de tecnología científica. En Cultura reportó para ustedes Cindy Bastidas Ortiz, RNB Noticias.
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4: Academia Puerto Cabello propinó goleada a Lanzuategui y sube a la cima de la tabla de posiciones. 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
5: ¿Qué tal, amigos? Bienvenidos a la información deportiva. En el fútbol profesional venezolano, el cierre de la 6ª fecha del torneo clausura dejó la parte alta de la tabla en su punto más competitivo. Academia Puerto Cabello firmó una sólida victoria de 3-0 sobre Anzoátegui en la Bombonerita, un resultado que le permite alcanzar los 13 puntos para igualar en la cima del torneo con Deportivo Táchira y Metropolitanos, seguidos muy de cerca por Deportivo La Guaira con 12 unidades. Por su parte, la Universidad Central de Venezuela reencontró el camino del triunfo al vencer por goleada 4-1 a Rayo Zuliano, impulsada por un doblete de Samuel Sosa. En el judo internacional, la venezolana Karen León logró una destacada actuación al posicionarse en el quinto lugar del Open Europeo de Judo disputado en Uster, Suiza. Compitiendo en la división de los menos 78 kilogramos, la judoka criolla avanzó con firmeza en el cuadro principal y estuvo muy cerca de colgarse la medalla de bronce, demostrando un alto nivel competitivo frente a las mejores exponentes del continente y sumando valiosos puntos en el ranking mundial. Y en el deporte adaptado, la comunidad paralímpica venezolana celebró a sus máximos exponentes en una ceremonia especial organizada por el Ministerio del Deporte. Durante el encuentro se rindió homenaje a los atletas destacados en recientes competencias internacionales, enalteciendo la disciplina, constancia y talento de nuestros paradeportistas, quienes continúan dejando en alto los colores de la patria. Héctor Velázquez, que es RNV Noticias.
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2: Presidenta Delcy Rodríguez supervisó reconstrucción de viviendas en Chacao y Altamira.
4: Mandataria nacional y alcalde Duque entregaron financiamientos a 104 condominios en Chacao.
2: Venezuela y Banco Mundial trazan estrategia para reconstrucción nacional.
4: Cruz Roja de Singapur entregó por segunda vez asistencia humanitaria a Venezuela.
2: Acuerdo con Estados Unidos consolida a Venezuela como potencia energética.
4: Jefa de Estado evaluó Plan Venezuela Renace con dirección nacional del PSUV y JPSUV.
2: Aeropuerto de Maiquetía reinició operaciones con vuelos de Conviasa hacia Valera y Santa Lucía.
4: Despejada totalmente la carretera Maracay-Choroní.
2: Prestadores turísticos de La Guaira y Miranda culminaron jornadas de formación.
4: Lula lidera intención de voto para primera vuelta electoral.
2: Bautizan poemario inspirado en leyendas y relatos de la tradición local en Nirgua.
4: Puerto Cabello golea y se suma a la cima del torneo clausura de la Liga Futbé.
2: Y de esta manera culmina la emisión meridiana de RNV Noticias.
4: Reciban un cordial saludo.
2: En la presidencia de Radio Nacional de Venezuela, la periodista Isbemar Jiménez.
4: En la consola digital, Kimberly Tolosa.
2: En la presentación de las noticias, Germaní Malavé y Richard Ezequiel Peñalver.
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Ajá, 1:03 de la tarde. Comenzamos el programa Arroz con Mango en la presidencia de Radio Nacional de Venezuela. Isbemar Jiménez en los controles. Hoy Everson Cira. Por aquí en la asistencia de que viene en streaming está Oriana Figuera. En la locución de guardia, José Ángel Lanz. Esto es Arroz con Mango, quien les habla, Rafaela Romero. Comenzamos con este temazo de tierra, aire y fuego. Se lo voy a decir en español porque en inglés, ni que yo fuera Oriana para hablar a la perfección inglés. Entonces, el tema septiembre, porque comenzamos este mes con todo. Y cuando le digo con todo, es con todo. Aquí en Arroz con Mango le vamos a contar los conciertos que ya hemos hablado, bueno, que viene Gracie para octubre, pero hay más gente viniendo al país. Yo creo que van a aprovechar ahora, ¿cómo se llama? Los terminales transitorios del aeropuerto, que se activaron hoy también, primero de septiembre, los artistas para llegar al país y comenzar sus presentaciones. Bueno, algunas reprogramadas debido, pues, lamentablemente al doble terremoto y todo lo que conlleva. También lo del doble terremoto ha hecho que se modifiquen cosas para estas presentaciones. Por ejemplo, los ingresos de muchos de estos shows son, pues, a beneficio de los afectados por el doble terremoto. No olvidamos, La Guaira necesita ayuda, el país entero, pues, a nivel de salud mental también está en la búsqueda de la tranquilidad, pues, de avanzar un poco en medio de todo lo que fue. Y parte de eso está en la cultura, parte de eso está en el entretenimiento también, y bueno, en el arte en sí. Por ahí estaba leyendo que ya está activa la tercera edición del Festival de Cine Estudiantil Encuentro en Corto, desde el 26 de agosto, pero va a estar hasta el 6 de septiembre. 72 obras de jóvenes talentos acompañadas por espacios de debate y formación profesional. Es una muestra que reúne a más de 17 casas de estudio. Y bueno, ahí hay 49 títulos de 22 documentales y una obra de filmación, todos producidos entre 2024 y 2026. Esto es en la Cinemateca, en la Plaza de los Museos. Hay diversos conversatorios, como ya les dije. El jueves 3 de septiembre, en la Plaza Bolívar, hay una foto fija de la ruta histórica de Plaza Bolívar. Encuentro con mi amigo Félix Gerardi, excelente fotógrafo. Eso es a las 10 de la mañana. Y bueno, hay diversas, pueden buscar las actividades en la Cinemateca. Hoy no solo vamos a hablar de, pues, de las actividades, de los eventos, de los shows. Vamos a hablar también de unos talleres, si podemos decirle talleres, ¿verdad? Vamos a conversar con unas personas que nos van a enseñar a un arte maravilloso, el arte de mi madre, por cierto. O soy hija orgullosa de una costurera. Ustedes van a conocer de una iniciativa muy chévere que vamos a tener en unos minutos acá, unas invitadas, y vamos a hablar de este proyecto, esta propuesta para lo que es el arte y el oficio. Vamos a escuchar un tema, es una versión de la Puerto Rican Power, que originalmente es quien interpreta esta canción, pero con uno de mis amados, que es Gilberto Santa Rosa. Vamos a escuchar la versión y ya regresamos. ¿A dónde irás sin mí tú, Everson? Lánzala.

¿A dónde van ustedes sin mí? No van a ninguna parte porque apenas estamos comenzando. Escuchábamos ahí a Gilberto Santa Rosa con la Puerto Rican Power. ¿Y a dónde irá sin mí esta versión de este temazo? Por allí estaba leyendo, hablando de las cosas que regresan. Regresa la clave. Voy a hacer el llamado que hago cada vez que... Mira, Oriana se ríe. Si hay un alma caritativa que me diga, Rafael, vamos para la clave, yo misma soy. Yo soy. Lo dije con Porfi, lo dije... Ya ni me acuerdo con quién lo dije, pero ahora lo digo con Guaco, que regresa con Ritmo Candela. Vean a los chamos de Ritmo Candela, qué buenos son. Son muy buenos. O sea, busquen sus redes. Si pueden ir a un toque ellos en vivo, vayan, porque Ritmo Candela hará de qué hablar. Si a usted le gusta la buena música, esos chamitos son muy, muy buenos. Pero bueno, ellos van a estar en la clave. Por supuesto, como les decía, la gente debajo del árbol ha estado bastante activa con la ayuda a las personas afectadas por los dobles, por el doble terremoto. Y este evento va, que fue suspendido por esta situación, los ingresos van a ser a beneficio, por supuesto. Ahí dice, donde el arte y la comunidad se abrazan para construir juntos, bajo el árbol, pues es su propuesta. Va a estar Guiro, DJ Guiro, que por cierto empezó mezclando mucho aquí en Juvenil cuando era activa. Y eso es el 25 de septiembre. Otro que estará por ahí en evento, en varios eventos, va a estar en Maracay, va a estar en Valencia, va a estar en Lechería, en Maracaibo, ya yo lo llevé para Maracaibo, bueno, ojalá te salga un show en Maracay, Noré. Es Noré, en noviembre de 2026, Valencia, Lechería y Maracaibo. Nos adelantamos porque precisamente es a Noré, a quien vamos a escuchar, con Guaco, a quien vamos a ver el 25 de septiembre, porque ya yo sé, ya tengo mi entrada de... ¿Tú sabes qué hice? En serio, me metí en la página, pues, para buscar las entradas de la clave. Apenas lanzaron la publicación, estoy agotado. Yo conozco ese truco. No hagan eso. Láncenme las entradas, porque la gente quiere ir a los shows. Entonces, yo lo he dicho aquí más de una vez, la gente, los productores hacen esa gracia a veces. No están agotadas. Y entonces después, a los 10 días hay que... Abrimos otra sección, mi amor, no puedes abrir otra sección. O sea, ya, se supone que si ya agotaste, tú no abrías, a menos que hayas tumbado la pared y hayas abierto otro lugar. No, deja de mentirme, véndeme las entradas. Entonces, vamos a ir a la clave el 25 de septiembre de Guaco y ojalá invitaran a Nore. Vamos a escucharlo aquí con Rose, me encanta esa canción. Ya regresamos porque tenemos a nuestra invitada y vamos a hablar de un arte, porque es un arte, un oficio maravilloso. Vamos, y ya regresamos.

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0: maravilla lo que están haciendo y quiero que expliquen a la gente que nos está escuchando de qué trata En Profesional, lo que ya yo vi en la cuenta de Instagram, por cierto, que la vamos a decir, por supuesto. ¿De qué va En Profesional? ¿Por qué surgió? ¿De dónde salió? Cuéntanos.
1: Bueno, Rafaela, muchas gracias por la invitación. En Profesional nace de mi mamá. La verdad, nace de mi mamá porque desde pequeña siempre me incluyó en lo que es el mundo artístico. Todo lo que era el modelaje, la actuación. Uh-huh. Y más adelante, pues creciendo, yo tenía varios compañeros de bachillerato que sus abuelas cosen. Y siempre les mandaba hacer ropa. Por esto mismo, por el modelaje, por la actuación, siempre necesitaba algo nuevo. Entonces, pues, tanto que yo iba a sus casas y las visitaba, yo veía ese hermoso arte de ellas, de simplemente cortar la tela y hacer algo tan espectacular en minutos, aunque a veces, pues, dependiendo de la prenda, se tardaba un poquito más. Y yo decía, pero yo también quiero hacer esto, o sea, yo puedo hacer mis propias prendas, yo puedo coser mi propia ropa. Y les empecé a preguntar, ¿qué máquina se utiliza? ¿Qué debería comprar? Ellas me recomendaron primero, bueno, cómprate una máquina industrial, cómprate una recta, luego ve comprándote la collarete, la overlock, que sería la rematadora, y bueno, de última, la collaretera. Y así fue que comencé, empecé comprándome unas máquinas sin saber absolutamente nada, y las empecé a usar, y como iba andando, iba viendo. Después fue que sí, le iba dando. Claro. Y después fue que, bueno, empecé a hacer los cursos, adquirí el conocimiento de hacer patrones, empecé, bueno, dañé mucha tela, por supuesto, que siempre es necesario.
0: Quedó como experiencia, como toda la vida.
1: Exactamente.
0: Fuiste ahí y de la experiencia quedó, pues, el perfeccionar el arte.
1: Exactamente. Y bueno, ya ahorita puedo hacer una prenda sin necesidad de hacer un patrón. Uh-huh. Ya tengo esa experiencia gracias a que dañé mucha tela.
0: ¿Ves? Ajá.
1: Y bueno, hago todo lo que veo. Yo veo una prenda en Pinterest y yo digo, yo la quiero. Y me la hago.
0: Qué maravilla eso.
1: Me encanta, me encanta.
0: Es maravilloso. Y cuando tú dijiste, bueno, ya, yo estoy aprendiendo. Porque bueno, está en constante aprendizaje. O sea, nunca terminas de aprender.
1: Exactamente.
0: Cuando tú dijiste, yo ahora quiero que, pues, los demás también aprendan.
1: Sí. Bueno, empezando en este mundo de la costura, involucré a mi mamá. Uh-huh. Y me di cuenta que habían personas que tenían miedos a la máquina, tenían miedos al patronaje, o que simplemente no les gustaba. Y yo dije, bueno, así como mi mamá, hay más personas. Vamos a buscar la manera de enseñarles de una manera didáctica que les guste y se les haga fácil. Y de allí fue donde empezamos a organizar un pensum para que cuando la persona llegara desde el primer día al salón se le hiciera atractivo y se le hiciera fácil lo que es el mundo de la costura.
0: ¿A qué edad fue esto que tú empezaste? ¿Me dijiste bachillerato? ¿Qué edad tenías? ¿Como qué?
1: No, ya, no, los cursos como tal los empecé cuando tenía 19.
0: Ya, chamita todavía.
1: Sí. Pero, bueno, ¿cuántos años crees tú que yo tengo ahorita?
0: No te voy a calcular porque sé que eres bastante chamita. O sea, no tienes tanto tiempo porque entonces...
1: No.
0: Ah, porque estás jovencita. Vale. Muy bien, me parece. Estás en RN Juvenil, es una chama emprendedora y creativa.
1: Sí.
0: Y que de paso, pues, enseña a los demás. No hay nada más valioso que eso.
1: Pero no estoy
0: enseñar
1: sola.
0: Enseñar a otros.
1: Exactamente, no estoy sola. Siempre estoy con mi mamá, que ella es la parte creativa, recreativa. Uh-huh. Y yo soy un poquito más seria. De verdad, yo sí lo admito. Yo soy un poquito más seria y ella es la que en la primera clase hace dinámicas súper chéveres para todas las niñas y mujeres que se integran al salón, para que todas nos sintamos en unión, con un equipo que bueno.
0: Niñas y mujeres, me dices tú, en su mayoría.
1: Sí, la verdad no hemos tenido ningún hombre.
0: ¿Qué? ¿Por qué?
1: No, sí. Se han inscrito.
0: Mira,
1: pero
0: yo conozco de verdad grandes hombres que diseñan modistas. Me acuerdo, bueno, te estaba contando que yo me crié entre costura porque mi mamá es costurera. Y te decía, mi abuela es costurera, mi mamá es costurera. Y yo no soy costurera, pero para mí es algo tan lógico,
1: tan
0: todo tan fácil. Y yo me acuerdo, bueno, los modistos, ¿no? Mi mamá, el modisto me mandó el patrón y no sé qué, y el de dar, y el, o sea, estaba hablando ahorita del overlock. Si ustedes ven la ropa, hay varios tipos de costuras, entonces en los costados está tiene como un tejido.
1: Exacto.
0: La costura, la recta es la de línea recta, la collaretera para hacer las franelas. Mira, yo tengo todo, mi mamá trabajaba en una empresa, Rendezvous, era una cuestión.

0: de ropa de alta costura, lo que estábamos hablando en esto hace rato, era ropa de, sabes, una tela
1: alta
0: blonda,
1: tenía
0: organza, canutillo, y yo veía como ellos forraban los botones en la máquina, pasarlo por lo velo, todo este tipo de cosas que vas aprendiendo pues en cursos como los tuyos, en el pensum que tienes. Pero los hombres
1: también son bienvenidos,
0: claro,
1: sí.
0: Bueno, son bienvenidos.
1: Han llegado varios, pero no terminan de dar el paso de inscribirse e ir a ver las clases. Entonces siempre nos emocionamos, pero luego vemos como, no pude ir, eso me complicó, y yo que ya. La idea es que también hayan hombres. No sé si es porque ven el espacio y creen que es solo para mujeres.
0: Llegarán. Sí, ojalá, ojalá. Llegarán y serán estrellas, porque los hombres son muy buenos también en la costura. Y bueno, al final no tiene género.
1: Sí,
0: no
1: es que
0: tiene...
1: hay muy buenos diseñadores.
0: Sí, hay muy buenos diseñadores. Mira, y entonces también eres comunicadora.
1: Sí, también. Soy comunicadora. Me gradué ya hace 4 años.
0: ¿Cómo?
1: Okay,
0: se une estas dos pasiones.
1: Yo considero que la comunicación va atada a lo que es el mundo artístico también. Mira, okay, todos los que estamos aquí hoy, los productores, los editores, o sea, todos somos parte del mundo artístico y nos encanta la música y todo se une. Entonces, bueno, para mí unir lo que es la costura y la comunicación van de la mano.
0: Sí.
1: Sí, para
0: vamos,
1: mí
0: te ha funcionado.
1: Para mí van juntos.
0: Bueno, claro, y a conversar
1: y
0: con
1: el
0: tu,
1: día
0: con
1: día,
0: tu alumnado.
1: Como tú te vistes, tú lo expresas, como tú hablas, tú te expresas, todo es artístico. Yo veo el mundo artístico.
0: Me hablabas de tu mamá Elena, que al principio tenía como un miedo de entrar al mundo de la costura.
1: Te lo puede contar ella.
0: O sea, a ti te pasó en ese caso al revés, porque mi mamá era la costurera, en cambio tú eres la que la llevó a ella al mundo de la costura, ¿cierto, Elena?
2: Correcto, hola, buenas tardes, gracias. Sí, fíjate, mi mamá también cosía, pero como que no me tenía paciencia. Y para esto hay que tener paciencia.
0: Sí, pasa.
2: O sea, yo creo que factor fundamental, paciencia. ¿Por qué? Porque hasta ahorita tenemos una chica que hoy en clase, fue a clase y se clavó la aguja la semana pasada.
0: Oh,
2: y nos mostró cómo va el traumatismo
0: doloroso
2: de su... Y a Ashley también le pasó en un momento, hace mucho tiempo. Entonces, es eso, está dispersa, distraída.
0: Claro.
2: Y para esto se requiere eso, concentración, tiempo,
0: amor,
2: dedicado. Sí, pasión. ¿Por qué? Porque más allá de coser, que todo el mundo dice, ay, sí, voy a coser, fácil, yo agarro una máquina. No, señores, detrás hay un proceso de aprendizaje que definitivamente... Si usted no se concentra, no lo va a llevar a cabo bien.
0: ¿Cuál es el miedo más común entre las estudiantes que tienen ustedes?
2: La liga.
0: ¿La liga?
2: Sí, tenemos otras nenas que le tienen miedo a la liga.
0: La villana es la liga.
2: Sí, tenemos una brecha generacional muy bonita entre los 10 fuera de plan vacacional, entre los 10 para curso y 75 años, que es la máxima que nos ha llegado. Y de verdad que todas han sido de verdad gran aprendizaje porque todas han demostrado algo diferente en el adquirir el conocimiento. Yo no patrono, pero coso corto, saco las producciones todas.
0: ¿Cuándo vas a sacar patrón?
2: No sé.
1: También me pregunto lo mismo.
0: Tienes que
2: integral. Eso no sale al aire.
0: Sale. Integral. Cuéntanos el plan vacacional, el pensum, yo voy 43 años y quiero aprender, no sé nada, yo no sé qué es un dedal, yo no sé nada, yo no sé agarrarme un ruedo. ¿Qué hago? ¿A dónde voy? ¿Qué?
1: La primera clase se la entrego a la persona que actualmente se encarga de inducirte y transmitirte lo chévere que es la costura. Cuéntale a Rafaela cómo es.
2: Básicamente, ¿cómo sabes que el camino es lejos si no das el primer paso? Primero la interacción, de verdad que desde que mi hija me dio las redes para conectar con ellas y hacer ese feedback, ¿verdad? Bonito.
0: ¿Las cuáles son?
2: Importante, porque si yo...
1: ¿Cuáles son las redes? ¿Dónde nos pueden...?
2: Ah, las redes, claro.
0: ¿Qué te dio? ¿Cómo se llaman las redes que te dio?
2: En profesional con M, EM profesional. En profesional.be, tanto en Instagram como en TikTok.
0: Ajá, y entonces, cuando te dio esas redes, ¿qué pasó ahí?
2: Al principio me chocó porque yo soy fastidiosa con los teléfonos, no me gusta. Entonces, tener ese contacto diario, de verdad, no paraba. Aún me llené de paciencia a tratar de interactuar bien con... No tratar más, sino que es conectarme con el teléfono, ¿no? Entonces, fue chévere porque como me gusta hablar bastante, y me dice, mamá, tú definitivamente no cambias, ¿no?
0: Hiciste una comunidad ahí porque hablaste con todos.
2: Sí, se hace, aun cuando muchas... es tiempo, es presupuesto, pues evidentemente yo les doy la holgura de tiempo y que se organicen y se ajuste a sus necesidades para que cuando puedan decidan hacerlo. Porque hay muchas personas que se ven como inmersas en el desarrollo de la costura, pero a veces lo monetario no está a su alcance.
0: Claro, bueno, paso a paso.
2: Sí, sí.
0: Y además es una inversión, porque allí puede salir emprendimiento, puede salir.
2: Sí, como no,
0: cosas.
2: Tenemos varias
0: no
2: muchachas.
0: Es un, entre comillas, hobby, es algo que
2: no,
0: es rentable.
2: Sí, como no, mira, varias ya han creado su marca, ya varias arreglan prendas, les ha ido muy bien. Tenemos otras que quieren mejorar las técnicas y por supuesto que cuando van y se inscriben en la primera dinámica, como te lo partió Ashley, que indicó Ashley, pues yo las involucro aún más. O sea, las hago sentir parte de lo que vamos a realizar para que se identifiquen. O sea, buscamos la identidad y con ello, pues el desarrollo en esos 2 meses o 4 meses que vamos a interactuar y vamos a estar juntas en ese curso que se ve como que cortico, pero es bastante comprometido.
0: Es provechoso. Mira, sí. Vamos a escuchar un tema musical. Ya regresamos para seguir hablando de este hermoso proyecto. Estamos en Arroz con Mango con Ashley Rosales. Ya le iba a poner el apellido de Carolina. Y Elena Acosta. Vamos a escuchar un tema musical que creo que tenemos ahí acá, Ivo, ¿no? Vamos, y ya regresamos.

0: Era Caibo, Bit Acosta y Simón Toto, Simón le dicen Toto, Simón Ruiz. Ellos tienen show en el anfiteatro de Latillo el 15 de octubre, por ahí en el Teatro Juárez en Barquisimeto el 16 de noviembre, y van a cerrar, pues por supuesto, en Maracaibo, el Caibo, el 17 de octubre. Estamos aquí en Profesional, estamos hablando de aprender a coser, aprender a ser patrones, aprender a hacer ropa fabulosa a la medida con Ashley Rosales y Elena Acosta. ¿Te lo cambié?
1: No.
0: ¡Ah! ¡No! ¡Ay! Muy bien. En Arroz con Mango. Y yo les voy a hacer dos preguntas porque ya aquí nos agarró la hora. Rapiditas. Una. ¿Cómo sale alguien de allí? O sea, una persona que ya hizo todo el taller, toda la cosa. O sea, ¿qué puede hacer esta persona? ¿Qué puede hacer? Y lo segundo, por supuesto, ahí vas a invitar y vas a llamar, nos vas a decir a dónde tenemos que ir y hablarnos rapidito de lo que viene, marketing, para cerrar, ¿ok? Vamos.
2: ¿Cómo salen? Fortalecidas. Uh-huh. De verdad que son mujeres que llegan con miedos y de verdad que logramos buscar que engranen con lo que fueron a aprender. Y se desarrolla muy bien en 8 clases que son súper nutritivas en cada una de ellas, porque aparte de aprender costura, aprendemos del día a día.
0: Ajá, cuéntanos.
2: Y el cierre,
0: la marketing.
3: Bueno, vamos. Hablando del marketing, vamos a incluir el curso de marketing digital, porque no podemos negar que actualmente las redes sociales lo son todo para tú monetizar el conocimiento que acabas de adquirir. Y bueno, a la prueba está lo que es en Profesional. Gracias a las redes sociales hemos llegado a todas esas mujeres que se han inscrito, a todas esas niñas que estuvieron con nosotras en el plan vocacional actualmente. Y como tengo el conocimiento en el área de comunicación, pues lo vamos a llevar atado a que tú desarrolles el branding de tu marca, le pierdas el miedo a la cámara y puedas mostrar todo tu talento.
0: Edades para estos talleres y ¿dónde puedo contactarlas?
3: A partir de los 15 años, okay, puedes adquirir el conocimiento de marketing. ¿Y dónde nos puedes encontrar? A través de Instagram como @enprofesional.be y estamos en Chacaito, justo en el centro comercial Rosal Plaza.
0: Muy bien, muy agradecida que estén aquí. Me encanta la costura, me encanta pues mujeres poderosas que salen adelante. Esto es Arroz con Mango, nosotros nos vamos a despedir, se nos hizo súper cortito. Estamos pendientes con una transmisión por allí de Asamblea Nacional. Quien les habló, Rafaela Romero, dije los créditos al revés. En la presidencia de Radio Nacional de Venezuela, Isma Mar Jiménez en los controles, Everson Cira por allá en la locución de guardia, José Ángel Lanz, por ahí viene Constantino a tomar poder de la consola. En streaming, y la jefa de este lugar, la que manda más en estas paredes, Oriana Figuera, quienes habló, como ya les dije, Rafaela Romero. Nos despedimos con qué tema nos despedimos para irnos, repito. La de Matiz, una versión de Cristian Castro hecha por Matiz de un temazo que se llama Así Era Ella. Nos escuchamos el martes que viene y hablamos de más eventos y hablamos con más gente interesante. Chaito.

0: Y así cerramos otro Arroz con Mango, cargado de música, cultura y todo lo que pone sabor a tus tardes. 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
9: 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Esto significa ubicar a ese estudiante en la escuela más cercana a su espacio de hábitat. Eso incluye a las personas cuya vivienda quedó en buen estado o a quienes están en campamento. Y de las 67 escuelas que se utilizaron como campamento, con este protocolo de entrega de viviendas, de alquiler de vivienda, de compra de vivienda o de mudanza a un campamento que le dé mayor intimidad, o de las 3.000 casas que van a estar listas, casas temporales en Ciudad Caribe, nosotros tenemos un cronograma para, antes del inicio de clases, garantizar el despeje.
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1: 2:11 de la tarde, seguimos en RNB Juvenil, la señal que suena como tú, después de haber degustado ese arroz con mango que estuvo bien bueno, con invitados de lujo, entrevistas maravillosas con nuestra compañera Rafaela Romero. Continuamos con ustedes llevando la información y buena música. Escuchamos hace unos minutos el tema Los Choclos con el tema, o mejor dicho, la agrupación Los Choclos con el tema Bonita. Y tú puedes volver a pedir esa canción o la canción que tú desees a través de @RNBJuvenil, nuestras cuentas en redes sociales, Instagram @RNBJuvenil, nuestro canal de YouTube lleva el mismo nombre, @RNBJuvenil. Puedes ver el espacio que salió en streaming en vivo hace minutos, ya lo puedes ver seguramente en el canal de YouTube. Allí el programa Arroz con Mango, que acaba de culminar, va directamente a nuestro canal de YouTube para que lo puedas disfrutar, lo puedas ver las veces que tú quieras. Le des like, por supuesto. Cuando te veas, te vayas a YouTube, te vas al buscador, colocas allí @RNBJuvenil, te suscribes en nuestro canal y siempre le das a la campanita de notificaciones allí para que puedas saber cuando hay material nuevo allí, cuando hay contenido nuevo en nuestro canal de YouTube, @RNBJuvenil. Nuestras cuentas en redes sociales, repetimos, @RNBJuvenil, Instagram, en todas las redes sociales. De quien te habla, tu fiel servidor José Ángel Lanz, @Lanz0112. Y vamos a hablar de los chamos, sobre todo del fútbol de playa, porque últimamente nuestros jóvenes, nuestros chamos y chamas, han venido destacando en las categorías juveniles de bastantes deportes, como es el caso del voleibol, el baloncesto y ahora el fútbol de playa, porque la selección sub-20 de nuestro país logró medalla de bronce histórica en Campeonato Suramericano de Fútbol Playa. Nuestra selección sub-20 de fútbol playa se adjudicó el pasado domingo el tercer lugar en el Campeonato Suramericano de la disciplina, el cual se llevó a cabo en Agua Dulce, en Lima, Perú, luego de derrotar 4-3 a Colombia en el partido por la medalla de bronce. Previamente, amigas y amigos que nos escuchan, nuestra selección sub-20 perdió con Brasil 5-4 en penaltis, un juego de verdad que estuvo emocionantísimo. Pero por la medalla de bronce, una victoria que representa el primer podio para Venezuela en la historia de estos torneos, por eso es que es tan histórico. Comenzaron en 2017 estos torneos en Montevideo, Uruguay. El equipo dirigido por Alex Toro remontó un marcador adverso y selló la victoria en los últimos minutos del partido. Colombia inauguró el marcador con un gol en contra de Fernando Rivero a los 9 minutos del primer periodo, pero nuestra Vinotinto de fútbol playa reaccionó rápidamente con el tanto de César Pinto, igualando las acciones. En el segundo tiempo, Sebastián Pizarro puso nuevamente arriba a los colombianos, pero Ronald Cordero y Ángel Matute dieron vuelta al resultado para dejar el marcador 3-2 a favor de la Vinotinto. Así que para Venezuela, este bronce representa un hito en su historial en la disciplina del fútbol de playa. En 2017 fue sexta, en 2019 no participó, en 2023 quedó séptima y ahora en Lima subió por primera vez al podio y estamos seguros de que no va a ser la última vez que vamos a ver a Venezuela colgándose una medalla. Ojalá y en un futuro próximo logremos la medalla de oro en el fútbol de playa. 2:15 de la tarde. Seguimos con más música en RNB Juvenil, la señal que suena como tú. Vamos a escuchar talento venezolano. Los menores nos presentan el tema Burda de Flores.
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2: Territorio nacional, bajo el lecho del mar territorial, en la zona económica exclusiva y en la plataforma continental, pertenecen a la República. Son bienes de dominio público y, por tanto, inalienables e imprescriptibles. Las costas marinas son bienes de dominio público, artículo 12 de la Constitución que hemos defendido incluso con nuestras vidas, la Constitución que nos fuimos a la calle a pedir que el pueblo la votara y la Constitución que ha sido precisamente atacada y agredida por quienes ahora señalan que este acuerdo podría estar violentando la soberanía de la República. En una curiosa entente, porque hemos visto cada bicho de uña juntico. Un tico Rafael Ramírez y Ricardo Hausmann. Interesante, para poner un microscopio y estudiarlo. Porque si a ver vamos, este acuerdo no tiene nada de esotérico, no tiene nada de extraterrestre y está principalmente basada en la reforma a la Ley Orgánica de Hidrocarburos que ustedes votaron por unanimidad, diputadas y diputados, en el pasado mes de enero, que contempla unas formas de relacionamiento económico y productivo, los famosos ya CPP, contratos de participación productiva, que no es otra cosa que PDVSA se asocia con compañías transnacionales extranjeras para explotar petróleo, para sacar petróleo, que es lo que tenemos 120 años haciendo en Venezuela. Es simplemente eso. ¿Ustedes saben cuántos CPP se han firmado junto con esto, cuando se firmen estos 17 campos con el gobierno de los Estados Unidos de América? 50. Y se van a firmar 15 más. Porque también, esa es una de las consecuencias, lo decía Jesús, directa de este acuerdo binacional, que los teléfonos no han dejado de sonar. Usando un término ya algo antiguo, porque ahorita los teléfonos casi ni suenan. Los teléfonos no han dejado de sonar y todo el mundo quiere venir a firmar CPP en Venezuela. Los europeos, los asiáticos, los Estados Unidos de América. Porque la discusión de fondo es, ¿cuál es nuestro objeto político en Venezuela? Hay dos bloques políticos confrontados desde hace 25 años. Hay dos bloques políticos que han utilizado sus recursos precisamente para detener el avance del otro. Y si algo ha caracterizado al bloque al que yo pertenezco, si algo caracterizó a esta revolución bolivariana desde el inicio, fue su preocupación por las grandes mayorías postergadas y olvidadas en 100 años de pasado. Revise. Desde el primer momento en que se alfabetizó la primera mujer venezolana, al primer hombre venezolano, y se erradicó para siempre el analfabetismo, se notó el signo de estos tiempos que se iniciaron en 1999, que era un signo de incorporar y de democratizar la riqueza. Podríamos pasar horas hablando de vivienda, salud, educación, alimentación, cultura. A mí, que soy un apasionado del tema de la literatura, no conozco muchos gobiernos del mundo que hayan impreso 6 millones de ejemplares del Quijote y 5 millones de ejemplares de Los Miserables de Víctor Hugo. Para que la gente lo leyera, para que la gente accediera a la cultura universal, universidades, escuelas, comedores escolares, vialidad agrícola, producción, Y cuando a Hugo Chávez le preguntaron, cuando el objeto que tenía el presidente Chávez era incrementar, fue su último objetivo en la vida, incrementar la producción petrolera de Venezuela, y le preguntaron, ajá, ¿y a quién le va a vender el excedente de la producción? ¿A quién más? Al que se lo hemos vendido por toda la vida, a los Estados Unidos de América. No fuimos nosotros, el gobierno bolivariano, no fuimos nosotros quienes nos negamos a vender un solo barril de petróleo a los Estados Unidos de América. Y en ese proceso de confrontación, yo siento que ustedes, los distintos sectores de la oposición, han pasado por etapas y tonos diferentes. Es verdad, ha habido momentos en que hemos podido acercarnos en algunas formas de conversación, diálogo constructivo, pero la mayor parte del tiempo el objetivo ha sido una especie de ecuación macabra, un poco siniestra, no se sientan aludidos, no necesariamente estoy hablando de ustedes, de que mientras peor le vaya al pueblo de Venezuela, peor le va a ir al gobierno de la República Bolivariana de Venezuela. Por tanto, el objeto es sustraerle, quitarle al pueblo todo lo que Chávez le dio. Es una ecuación macabra, pero existe. Cuando aparecieron las misiones sociales, estuvieron en contra. Cuando apareció la gran campaña para alfabetizar a todo Venezuela, estuvieron en contra. Hasta con el terremoto, dijeron, siendo el terremoto, acaba de ser designado el terremoto, el doblete sísmico más temible que haya ocurrido en la historia de la humanidad, certificado por organismos internacionales, el más temible, el más desastroso, el más letal, dijeron que esos edificios se cayeron porque eran edificios de la gran misión Vivienda Venezuela. ¿Y quién construyó la mayoría de esos edificios? Los constructores privados. La gran mayoría de esos edificios fueron construidos por los mismos que construyeron los edificios de vacación que estaban al lado y que también se cayeron en Caraballeda y en Catiaramar. Ha sido una constante. Yo saludo que el diputado Luis Emilio Rondón celebre el acuerdo y que el diputado Bernabé Gutiérrez lo celebre también, por las consecuencias que eso trae en el abordaje futuro de estas discusiones y de los acuerdos. Pero hay una fracción política que lo primero que hizo fue lo que hacen siempre: mentir para buscar la forma de que el estado de cosas sea similar al que ellos provocaron cuando pidieron sanciones, bloqueos, etcétera, etcétera, que tanto daño nos han hecho. Y deben estarle rechinando los dientes de rabia que por la vía de la diplomacia de paz, la presidenta Rodríguez y el presidente Donald Trump han logrado un acuerdo para explotar 17 campos petroleros que van a permitir la producción de 1,5 millones de barriles más diario y que van a promover el ingreso en el país de 209,000, 210,000 millones de dólares. Estos campos, porque en los próximos días tendrán noticias, porque los teléfonos no dejan de sonar. O los españoles se van a quedar afuera, o los italianos, o los franceses, o los emiratíes, o los cataríes, se van a quedar afuera. Yo te aviso, Chirulí. En un contexto geopolítico mundial, que sin ánimos de solazarnos en la tragedia ajena, favorece el carácter de productor petrolero seguro a la República Bolivariana de Venezuela. El principal proveedor de gas en Europa está en guerra. Y el estrecho de Hormuz es un pasaje complicado en estos días. Que el estado de cosas quede como que ese petróleo siga debajo de la tierra, Ya yo lo he dicho otras veces y lo digo otra vez ahora, porque cada vez que escucho esa frase me lleno de indignación. Somos la principal reserva de petróleo del planeta. Lo hemos dicho una y otra y otra y otra vez. ¿A quién le sirve ese petróleo debajo de la tierra? A los que quieren que la electricidad siga fallando, a los que quieren que no podamos construir los hospitales que queremos y necesitamos construir, a los que quieren que no construyamos más escuelas y a los que quieren que no paguemos salarios dignos, salarios que se merece el pueblo de la República Bolivariana de Venezuela, y hacia allá vamos a llegar con los recursos que vamos a producir en esta, en este proceso de contratación de nuevos campos petroleros. Arabia Saudita es la segunda reserva de petróleo del mundo y es la primera exportadora de petróleo del mundo. Irán es la tercera reserva de petróleo del mundo y es la octava, el octavo país exportador. Canadá es la cuarta reserva de petróleo del mundo y es el cuarto exportador de petróleo del mundo. Rusia es la octava reserva del mundo y es la segunda exportadora de petróleo del mundo. Estados Unidos es la novena productora de reserva de petróleo del mundo y es el tercer país exportador de petróleo del mundo. ¿Cuál es la primera reserva de petróleo del mundo? Venezuela es la primera reserva de petróleo y es el país número 20 exportándolo. El número 20. Y hay quienes quieren que ese estado de cosas siga. Estés en Harvard o estés en tu castillo en la Toscana, te llames Ricardo Hausmann o te llames Rafael Ramírez, porque a Ramírez no creo que la crisis producto del bloqueo le haya hecho ni tantito así en su castillo de la Toscana, donde caza perdices. Y a Hausmann menos, porque él las buscó, él las procuró, él las promovió, él hizo lobby para que eso pasara. Y ahora echa espumarajo de rabia, porque bueno, porque se le cayó el deal. Y al caérsele, se cae la máscara de cuáles eran las verdaderas intenciones. Se activó todo un aparato de bots y memes y cosas para atacar la binacional, pero no dijeron nada del gigantesco acuerdo de gas que Venezuela está firmando con British Petroleum, con Shell, con Trinidad y Tobago, con empresas cataríes y con empresas emiratíes. ¿Y saben cuál es el verdadero futuro de la producción de hidrocarburos en Venezuela? El gas, porque es una economía muchísimo más limpia y es una industria, la extracción de gas, la comercialización del gas, que inmediatamente activa a una de las empresas más importantes del planeta, que es la producción de fertilizantes, de productos derivados de la petroquímica. Entonces no es gas nada más, es gas y petroquímica. Y Venezuela se dirige a ser uno de los tres o cuatro, una de las tres o cuatro primeras reservas de gas del planeta, con gigantescos campos de los cuales no se ha extraído ni una sola molécula. Y yo he escuchado unas opiniones muy dignas, por ejemplo la opinión de un experto petrolero, José Toro Hardy, claramente de oposición, que fue ministro y que fue experto y que tiene una posición absolutamente a favor de la oposición. Y él plantea algunas cosas que son verdad y que estaremos muy celosos de estar pendiente de ello. La seguridad jurídica, no tengan ninguna duda de que todo se hará en estricto apego a la ley de hidrocarburos y a la Constitución de la República Bolivariana de Venezuela. Son otros los que inventaron el estatuto ese de que derogó la Constitución, no fuimos nosotros. Otros inventaron y votaron y levantaron la mano para votar por ese estatuto que supuestamente derogó la Constitución. Pero al mismo tiempo, es una verdad de perogrullo. ¿Está mal que aumentemos la producción de petróleo 1.5 millones de barriles diarios? ¿O es imprescindible? ¿Está mal que ingresen que hay una inversión de 109 mil millones de dólares que va a producir recursos al Estado venezolano por 209 mil millones de dólares, o es imprescindible para dispararnos hacia el verdadero desarrollo que le dé bienestar a la gente. Algunos que critican desde el exterior esta empresa binacional participaron en la llamada apertura petrolera cuando el gobierno de Rafael Caldera en los años 90. Ahí se firmaron tres de los llamados Greenfield, de los llamados Campos Verdes. Era la época en que no existía la faja petrolera del Orinoco, porque ni petróleo llamaban a los crudos extrapesados que allí se encontraban. Los llamaban bitumen, equivalente al carbón, y por tanto tenía que costar igual que el carbón, que eran centavos de dólar. Y así lo vendían. Cara de concha que son. Siendo petróleo, decían, como se parece al carbón en su, no sé, en sus propiedades como combustible, vendámoslo al mismo precio que el carbón, centavo. ¿Ustedes saben de cuánto eran las regalías en esos tres Campos Verdes que se firmaron? 1%. En este binacional, las regalías son del 16% más los impuestos, que sí se mantienen igual en 34%. Y yo no vi a ningún Hausmann hablando nada de la apertura petrolera. Yo vi fue a Ali Rodríguez diciendo que estaban esquilmando al pueblo de Venezuela. No porque se estaba firmando con una empresa transnacional, sino que se estaba entregando el petróleo a una regalía que en este momento solamente la percibe la República Cooperativa de Guyana, que es casi una sucursal de la ExxonMobil. 1%. Venezuela pone lo que tiene, que es el petróleo. El único problema es que cuando usted se va para allá, no ve sino mata, chivo, vaca, serpientes y caimán. Porque ese petróleo hay que meterse debajo, conseguirlo, que ya sabemos que está, no hay que explorar nada, ya sabemos que está y dónde está. Porque PDVSA ha hecho un trabajo arduo para que se puedan identificar esos campos y se sepa claramente lo que está debajo. Una de mis identidades secretas es que yo fui psiquiatra de la British Petroleum cuando la apertura petrolera. No les puedo decir que fui hacia allá, pero era el psiquiatra de los campos que estaban en el Delta del Orinoco. ¿Se puede decir? No fue así. Era psiquiatra ahí. Y a la British Petroleum no le fue muy bien en esos campos que ellos habían ganado en la llamada apertura petrolera. Y se tuvieron que ir, incluso antes de que llegara Chávez, porque se pusieron después con la fantasía de que fue Chávez. No. Es que no pudieron sacar petróleo. Eso no va a pasar con estos campos. Porque ya sabemos las características, el tenor, la forma en que se pueden extraer. Ahora, ¿puede Venezuela en estas circunstancias? No puede. Porque es verdad que el petróleo produce dinero. Pero para empezar a producir petróleo hay que invertir muchísimo, muchísimo dinero que Venezuela no tiene. Se necesitan tecnologías, por ejemplo, nuevas tecnologías para la producción de ese crudo.

0: debajo de la tierra, pues vayan cayéndose de esa mata de mamón, porque lo que viene es producción petrolera a unos niveles nunca vistos. Lo que viene es que Venezuela será la economía que más crezca en el continente, y lo que viene es la recuperación del bienestar, porque quien utilice uno de esos dólares para robárselo, figurativamente les vamos a quemar las manos y los vamos a meter en la cárcel. Gracias.
1: Escuchábamos la intervención del presidente del Parlamento venezolano, Jorge Rodríguez, a propósito de este proyecto de acuerdo que ha sido presentado ante la plenaria de la Asamblea Nacional en respaldo al convenio energético binacional entre la República Bolivariana de Venezuela y los Estados Unidos de América.
0: Este aplauso para desearle un muy feliz cumpleaños a nuestro querido viejo Joel Acosta Chirino. Perdóname porque te dije querido viejo, pero está cumpliendo año el día de hoy. Un gran abrazo, Joel. Felicitamos por su cumpleaños a nuestro querido diputado Yorman Jiménez Ramírez, del Estado Sucre. ¿Cómo está, Yorman? Feliz cumpleaños. Y felicitamos a un joven eterno que hoy está cumpliendo años. Desde que fue secretario general de la juventud de nuestro partido, parece que los años han pasado por encima de él, se obró una especie de milagro. Hoy es el cumpleaños de nuestro primer vicepresidente, Pedro José Infante. Primera vez en la vida que Pedro Infante me acepta un abrazo. Porque siempre le hace uno así, como saludo. Lo que llamaba mi profesor de psiquiatría, distancia crítica. Nadie más anotaba el derecho de palabra, se va a cerrar. Se cierra. En consideración, las honorables diputadas y los honorables diputados que estén a favor de aprobar el acuerdo en respaldo al convenio energético binacional entre la República Bolivariana de Venezuela y los Estados Unidos de América, sírvanse manifestarlo con la señal de costumbre. Mayoría calificada evidente, se aprueba. Siguiente punto del orden del día, ciudadana secretaria.
2: Agotada la materia, ciudadano presidente.
0: Bien, agotada la materia, se levanta la sesión. No crean que lo vamos a dejar tranquilo. Tenemos que aprobar una ley de servicio de energía eléctrica en los próximos días. Así que estén atentos a y atentas a nuestro llamado. Un abrazo a todas y a todos. Feliz cumpleaños a los cumpleaños.
1: Bien, era el desarrollo de la jornada parlamentaria celebrada durante la tarde de este martes en nuestro país con importantes anuncios a Venezuela y al mundo entero. El Parlamento venezolano pues aprobó por unanimidad el primer punto de la agenda que tiene que ver con la reforma de la Ley Orgánica del Tribunal Supremo de Justicia, pero además como segundo punto en la agenda también presentó un proyecto de acuerdo en respaldo al anuncio de este acuerdo binacional anunciado entre Venezuela y los Estados Unidos de América, esto en materia energética. Ha dicho el presidente de la Asamblea Nacional que el anuncio de este acuerdo está apegado al artículo 12 de la Carta Magna de la República Bolivariana de Venezuela, pero también está apegado a la reforma de la Ley Orgánica de Hidrocarburos que se hiciera a principios de este 2026. Con el balance de esta jornada legislativa, nosotros retornamos al estudio de Venezolana de Televisión. Adelante.
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1: Siembra organopónica, la agricultura regenerativa, que es tan importante. Yo llamo siempre a la conciencia ecológica, a amar la naturaleza y estar en armonía con la naturaleza. Y lo que estamos viendo acá es un proceso de fertilizantes bioorgánicos, la siembra es orgánica, así que los alimentos llegarán sanos a la comunidad. Eso es muy importante. Cuando nosotros vemos países desarrollados, el desarrollo del norte, donde los alimentos son manipulados genéticamente, la incidencia de cáncer es muy alta. Y por eso nosotros queremos siempre cuidar la salud de nuestra población, la salud física, la salud mental y en este caso los alimentos. Lo que llevamos a nuestra boca es lo que va a hacer efecto en nuestro organismo. Así que lo felicito a la juventud productiva. Le pregunté a David si había estado en Expo Niño Productivo, me dijo que sí. No se ha perdido ninguna Expo Niño, ha estado en Expo Niño Simón, Expo Niños en el Espacio, Expo Niños Productivos, y pronto habrá una sorpresa también para nuestros niños en la onda de las Expo. Así que los felicito a todos, felicito al ministro Sergio por estas iniciativas que busca incorporar a la juventud en los procesos productivos y en la economía productiva del país.
2: Agradecemos las palabras de la presidenta de la República Bolivariana de Venezuela, Delcy Rodríguez, en esta experiencia productiva a lo largo de este recorrido. Además, felicitado el liderazgo de la juventud venezolana de nuestro país que se involucra directamente en cada uno de estos proyectos. Podemos compartir con ustedes este recorrido que ha realizado por el Centro de Formación y Producción Agropecuaria Joven Valle de Verá. Es la información que podemos compartir con ustedes a esta hora. Devolvemos el contacto. Adelante.
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2: Buenas tardes, tengan todos y todas. Esto es un programa más de Código 5.0, nuestro programa número 37, gracias a Radio Nacional de Venezuela, que bueno, hoy, primero de septiembre, sigue abriendo las puertas esta juventud vanguardia, esta juventud que cree y que quiere, más que querer amar a nuestra amada Venezuela. Bueno, hoy iniciamos un programa reflexionando sobre el contexto histórico que estamos viviendo en nuestra amada Venezuela, donde de la mano de nuestra presidenta Delcy Rodríguez sigue apalancando decisiones que siguen fortaleciendo el carácter institucional para, a su vez, fortalecer todas las instancias, tanto del poder popular como de las instituciones que hacen vida en nuestra amada Venezuela. Hoy un importante programa con un invitado de lujo, un invitado que, bueno, el corazón es joven, aunque nuestra juventud caraqueña siempre lo tiene como un gran baluarte de las luchas del poder popular. Hoy nuestro programa lo catalogamos como Renovación 5.0. Y ya vamos a ver de qué va esta renovación de 5.0, porque, bueno, nuestro invitado de hoy, nuestro gran hermano Alexander Berroterán, va a profundizar en la tarde de hoy con este gran programa. Saludamos a nuestra presidenta de Radio Nacional de Venezuela, Ivesmar Jiménez. En los controles está nuestro hermano Constantino Alcalá, que si no lo digo así, se molesta conmigo. En cabina nos estará acompañando nuestra hermana Oriana Figuera, vía streaming, nuestra gran hermana y querida hermana, que bueno, que nos apoya aquí por YouTube. Todos los que puedan o nos quieran ver, bueno, tenemos nuestras redes sociales siempre activas, @RNBJuvenil. Pero bueno, vamos con nuestro primer bloque musical, Constantino, para darle ya inicio a este gran programa del día de hoy, Renovación 5.0, con nuestro hermano Alexander Berroterán, que ya viene a presentarse y a ver esta sorpresa de programa que tendremos el día de hoy.

0: Estamos de vuelta en nuestro programa Código 5.0 por Radio Nacional de Venezuela. Bueno, ya se encuentra en cabina nuestro gran hermano Alexander Berretorán, un líder profundamente vinculado a las luchas del poder popular. Pero cabe destacar que, bueno, que Alexander tuvo que haber tenido un inicio, una proyección, un querer para así dedicarse a las luchas del poder popular. Pero que sea él propiamente que nos diga y se presente ante aquella audiencia de Radio Nacional de Venezuela, ¿quién es Alexander Berretorán?
1: Buenas a todos los usuarios y usuarias de Radio Nacional de Venezuela, 103.9 FM, en este programa 5.0, agradeciendo la invitación, Jonathan y todo el equipo de producción, a los operadores allá en cabina, que siempre, tú sabes, yo que hago radio también, sé que el esfuerzo de la producción y el salir al aire tiene, bueno, todo un aparataje allí que permite que estemos en contacto con el usuario de nuestras señales. Bueno, definirse o autodefinirse siempre es algo así como complejo y termina la gente sintiendo el temor de la inmodestia. Sí, sí. Entonces hoy yo pudiera decirte que ¿quién es Alexander Berretorán? Bueno, un cuadro de la revolución, hoy en funciones de gobierno como concejal, pero que también tiene una historia. Una historia que nació en el trabajo social voluntario, en el Frente de Jóvenes por la Comunidad hace más de 25 años y en la Juventud del MBR hace casi 30 o más de 30. En el año 96 fui cooptado por los miembros de la Dirección Política Parroquial de San Bernardino del Movimiento Quinta República de aquella época. Dado a las capacidades que teníamos de movilizar y articular jóvenes en torno a la lucha social, al deporte, a la fiesta, al compartir de la calle y la gran cantidad, digamos, de amigos que estaban dispuestos siempre a sumarse a nuestros esfuerzos recreativos, participativos y en el barrio, por supuesto. De allí, bueno, decidimos formar una organización que se llama Frente de Jóvenes por la Comunidad, que permitió un montón de cuadros incorporarse a la lucha social como primer escalón en el trabajo político social de masa, y ahí empezamos a construir una cultura de la participación desde el trabajo social voluntario, no esperando recibir de ningún ente o institución o de la comunidad ninguna retribución monetaria más allá de la satisfacción del deber cumplido, del trabajo social realizado, de la recuperación del espacio, del torneo, de lo que en la temporada estuviésemos haciendo. Así logramos organizar equipos de trabajo en varios estados del país, en todas las parroquias de la ciudad de Caracas. Y bueno, esa organización me trajo hasta aquí. Después entramos al Congreso Fundacional del Partido Socialista Unido de Venezuela y después estuvimos en el Fundacional de la Juventud. Y después, bueno, nos dedicamos exclusivamente al Partido Socialista Unido de Venezuela como grandiosa fuerza política territorial, a los movimientos de solidaridad internacional como el Movimiento de Solidaridad y Amistad Mutua Venezuela-Cuba y, por supuesto, al mundo de la academia, a los estudios, a la preparación permanente desde la educación formal y desde los saberes del pueblo.
0: Maravilloso, Alexander. O sea, quiere decir que desde muy joven tuviste, como dice uno, el joven, echándole pierna.
1: A los 16 años acaba de salir Chávez de Yare y empezó su recorrido por la calle. Entonces nosotros, desde el liceo, todos los jóvenes que no creíamos en la política o que en tu casa y en tu familia te inculcaban que el que se mete a político es algo malo, es algo corrupto. Entonces Chávez nos llamó a la participación y a participar de las cosas y del asunto público. Entonces eso permitió que nosotros lográramos sumar esas voluntades genuinas, sin interés, más que el interés de comunes del pueblo. Y ahí para adelante, bueno, le dimos hasta hoy. Desde bastante donde, los 16 años, bueno, ya en el 98 mi primer voto fue para Hugo Chávez, después votamos por la constituyente, después votamos por la constitución, y bueno, de ahí para adelante no me he fallado ni una elección.
0: Maravilloso, Alexander. Entonces, ¿te puedes decir que has transcurrido en cargos de responsabilidad desde los 17 años Me imagino que hasta en el Consejo Comunal estás metido lleno en este momento, porque me lanzaron un pitazo, así como un pajarito que esta mañana me decía, no, él fue inclusive director de comunas de Caracas.
1: Así es.
0: ¿Cómo fue esa experiencia contigo ahí en esa responsabilidad? Porque, mira, bueno, en este momento estamos en un proceso de plan de renovación. Y
1: Ese cargo fue mi cuarta experiencia, mi cuarta vez en comuna.
0: Tu cuarta.
1: Mi cuarta vez, por cuarta vez en comuna institucionalmente hablando, ¿no? Siempre desde el punto de vista de del trabajo político, bueno, en la construcción de mis consejos comunales, mi comuna, inicialmente en mi parroquia San Bernardino, a la cual también le debo gran parte de mi experiencia política y de mi experiencia de vida. Entonces, estando primero, salí de dónde, oye, no me acuerdo. Estaba primero en un cargo, estaba en el metro de Caracas, en la CBG, y entonces de la CBG salí al metro y del metro fui a ser secretario de gobierno. Ahí tuvimos que impulsar la comuna, por supuesto. Pero después se nos llevó a ser el director general de redes formativas de comuna a nivel nacional. Tremenda
0: responsabilidad.
1: Con todo el sistema de formación, nuestra responsabilidad en ese momento, al frente está el profesor Aristóbulo Isturiz, otro maestro de la revolución, nos dijo, bueno, mira, su responsabilidad es que cada comuna que se cree su núcleo de formación. Y bueno, empezamos una tarea ahí titánica desde el punto de vista de la formación, porque a veces la incomprensión de la necesidad de la formación permanente, sistémica y continua, hace que la gente no le tome el valor de repente al núcleo. Y bueno, ahí avanzamos, casi logramos emparejar la cantidad de núcleos con la cantidad de comunas. Después de ahí estuvimos apoyando en el viceministerio de organización que llevaba el compañero Edwin Velázquez para ese momento. Nos fuimos para allá a apoyar en la organización, y entonces articulado con Funda Comunal y con la Escuela del Fortalecimiento del Poder Popular, bueno, le dimos a esas dos tareas como que simultáneamente. Fue mi segunda vez en comuna. Después me volví a ir a la alcaldía y entonces ahí me volvieron a llamar otra vez, pero para que fuera el Superintendente Nacional de Cooperativas. Siendo el Superintendente Nacional de Cooperativas, bueno, creamos un gran movimiento cooperativista a nivel nacional como génesis fundamental de los primeros de las primeras organizaciones del poder popular para la economía, y siendo la cooperativa el nivel más alto que permite la agregación sin vinculación territorial obligatoria. O sea, tú puedes ser de una cooperativa y vivir por la mar y formar parte de la cooperativa, y yo vivir aquí en Caracas y otro compañero en Maracaibo, y juntos hacer la cooperativa independientemente del territorio. Esas expresiones de la economía comunal, bueno, nos pusieron allí como un año y medio, en medio de la pandemia, por cierto. Y de ahí salimos otra vez a la alcaldía.
0: Esto es una historia.
1: Entonces, estando en la alcaldía otra vez, bueno, llega Carmen Meléndez, todo esto, hay una revolución en términos de la gestión popular comunal, y entonces me devuelven por cuarta vez a comuna y termino siendo el director de comunas en el distrito capital, en la ciudad de Caracas. Ahí nos tocó llevar adelante las tres primeras consultas, organizar todo el sistema de digamos la participación, porque eran las comunas y nosotros se nos dio la responsabilidad de agrupar a los consejos comunales que tuvieran vínculo o tuvieran pertinencia para agruparse en términos territoriales, de los servicios, de lo económico, de lo histórico, del quehacer y del hecho cultural de la comuna. Y eso permitió, bueno, empezamos con 272, 284 y bueno, 299 la dejamos ahí, y hoy son 303, o sea que avanzamos muchísimo. Yo me siento súper orgulloso de haber participado de ese primer sistema. Yo llegué ahí con Arriaza de ministro, vino el ministro Guy y después vino el compañero Ángel Prado, y bueno, después de ahí salí para estar hoy nuevamente en el ejercicio local de la ciudad de Caracas como concejal, pero bueno, ya en un cargo de elección popular, otra característica.
0: Maravilloso, porque bueno, es concejal, aparte, como lo mencioné en el inicio del programa, muchos de los jóvenes se sienten identificados con la lucha social del compañero Alexander Berreto Arán, que viene de un movimiento del Frente de Jóvenes por la Comunidad.
1: Así es.
0: Así es. Y bueno, también por aquí transcurrió nuestro hermano Ricardo Barreto, que también viene de ahí.
1: Es un pupilo. Sí. Ese es generación 4 por allá.
0: Sí, ya es como la cuarta camada.
1: Sí, algo así.
0: Pero bueno, el gran hermano Ricardo, que también, bueno, profundizó mucho en el programa de Código 5.0. Y aquí, bueno, te traigo como, ¿por qué Código 5.0? Porque este programa básicamente refleja todo el ámbito de organización, pero no solamente de la organización, sino del aspecto más importante de la renovación tecnológica y del aspecto también de poder profundizar en la tecnología. Y aquí te hago una pregunta en función de eso. ¿Qué tan importante es la tecnología en este momento para la renovación de la Caracas que queremos?
1: La tecnología técnica y ciencia.
0: Maravilloso.
1: Técnica y ciencia. ¿Para qué? Para la solución de problemas del hombre. O sea, no puede haber una tecnología que sea para dañarnos. Entonces, eso no es tecnología, es una aberración. Entonces, hoy la tecnología juega un papel fundamental porque desde el uso desde los componentes digitales hasta la comunicación digital, en la que hoy hay un cúmulo de redes sociales que permiten la comunicación en tiempo real, han desarrollado unas nuevas formas de ver la sociedad, incluso desde el todo. Y hoy hay gente que te ve todos los días y tú le sabes quién eres, dónde vives, qué comes, hasta a veces sí que, ¿sabes? Cuando uno vive en el barrio, que lleva con su bolsita de mercado, hasta sabe qué comes. Y vienen por estos medios de redes sociales y dicen, Jonathan es tal cosa, y la gente lo cree. Berro Terán se fue del país. Oye, pero yo lo vi esta mañana. No, en las redes lo dijeron. Entonces, han transformado y han superpuesto una realidad no real sobre el hecho real cotidiano de la política. Entonces, la construcción, por ejemplo, de las redes sociales y de las tecnologías de la información en torno al desarrollo de la política han contribuido. Tú me dices, yo no soy fatalista, yo pienso que sí. Porque así como hay un mensaje negativo, hay un mensaje positivo. Entonces, nosotros tenemos que montarnos en la dinámica de construir nuestra propia narrativa para las nuevas formas de comunicación que están expresadas en la inteligencia artificial, en las redes sociales, en la big data, en la inteligencia artificial generativa y en la inteligencia artificial prospectiva.
0: Maravilloso, porque aparte Alexander Berreto Terán lleva la presidencia de una comisión en el Consejo Municipal.
1: De paso.
0: Que vamos a profundizar a continuación, pero primero vamos a identificar y volvemos con su programa Código 5.0 por Radio Nacional de Venezuela.

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12: Seguimos con nuestro programa de Código 5.0 por Radio Nacional de Venezuela. Y aquí, bueno, en la pausa que tuvimos, aquí estamos en una conversa muy interesante. Con el ámbito de la tecnología, Alexander, porque bueno, Alexander nos decía que no usaba sus redes sociales. Ahora en este momento las usa para tener alcance de la comunicación que él transmite. Y bueno, eso es interesante porque bueno, en este programa de renovación 5.0, Alexander se está renovando constantemente, ¿no, Alexander?
13: Así es, aquí estoy. Todos los días uno sale y aprende algo nuevo y puede contribuir a transformar realidades.
12: Ajá, Alexander, quedamos con una inquietud ante la pausa, donde quedamos en que, bueno, eras presidente de una comisión del Consejo Municipal. ¿Qué comisión es esa?
13: Yo soy presidente de la Comisión Permanente de Seguridad Ciudadana y Defensa Integral. Esta comisión tiene como responsabilidad el desarrollo de políticas públicas para contribuir a la articulación efectiva de los cuerpos de seguridad del Estado con la ciudadanía y el poder popular. Y ahí, bueno, le hemos estado dando y ya llevamos 2 ordenanzas aprobadas. Yo lo veo poquito, pero la gente me dice que es bastante.
12: Bueno, dice que tienes 2 ordenanzas aprobadas, pero por ahí me soltaron que estás trabajando también unas ordenanzas. ¿De qué va eso? Para tener la premisa aquí en Código 5.0.
13: Bueno, te puedo decir que tenemos aprobada la ordenanza para la descolonización y el ejercicio de la soberanía en el territorio. Tiene como objetivo la transformación integral del pensamiento, la palabra y la acción en torno a la descolonización. Y esto implica los elementos culturales, los elementos políticos, los elementos sociales que hacen que nuestra población olvide cuáles son sus orígenes y termine creyendo o pensando o tratando de ser como otro impulsado por patrones eurocentristas que no tienen nada que ver con la cultura venezolana. Y para apalancarnos en esto está la figura de el libertador Simón Bolívar, su historia, su digamos pensamiento y acción concreta en torno a la conformación del país. Para eso se debe crear una brigada que permita el desarrollo de la figura de Bolívar como libertador, ya que el año pasado y el antepasado la derecha internacional se dedicó a tratar de atacar a Chávez, pero como Chávez está tan fresco y el pueblo lo respeta tanto, hasta los opositores no tuvieron pegada. Entonces se dedicaron a ir al origen y empezaron a atacar la figura expresa del libertador. Nosotros hicimos durante el 2024 y 2025 una jornada heroica por más de 60-70 comunas de en defensa de Bolívar, y ahí surgió la propuesta de que hiciéramos una ordenanza para la descolonización. Si llegábamos al Consejo Municipal, bueno, ganamos las elecciones, el pueblo nos llevó hasta allá, y la primera ordenanza que dijimos que había que aprobar era esa, para desbloquear otro conjunto de ordenanzas que hoy ya se aprobó la primera, de cara pertinentemente a los hechos acontecidos del 3 de enero y los posteriores, después del doblete sísmico del 24, que es la ordenanza del Sistema Integrado de Defensa Popular, que tiene como objetivo organizar al pueblo a través de la comuna para que los distintos comités de trabajo se articulen en un sistema permanente de comunicación, de acción y de construcción colectiva en manos del poder popular y no de las organizaciones gubernamentales, ya que cuando ocurre algún hecho lamentable como el doblete sísmico o como la invasión, los primeros a responder siempre son los habitantes del sector, y entonces ello implica que una preparación. Después del día 3 la gente supo cómo resguardarse, cómo evacuar, cómo articular su punto de agrupamiento de milicia, cómo desplegarse, cómo recibir el apoyo logístico, técnico. ¿Por qué? Porque había una organización para esos fines y que es de carácter popular, no institucional, formal, dentro del Estado que conocemos, sino en el marco de la construcción del nuevo Estado que queremos. Asimismo, después del doblete sísmico, bueno, lo mismo. ¿Quién fue el primero en auxiliar a la gente? El vecino, el amigo, el compañero del Consejo Comunal. Entonces, esto implica que hoy tenemos que activar unos niveles de formación y de preparación en marco del sistema, donde haya como desde cada comuna unos núcleos de formación que permitan que la gente conozca de primer auxilio, de evacuación de estructuras colapsadas, de señalización de los espacios a donde debes evacuar y de las rutas de escape. Después, esto también nos lleva al otro proyecto que hoy estamos impulsando, que ya salió a consulta pública, aprobado en primera discusión, que es el de registro de personas, inmuebles y actividades económicas de la comuna. Este es un registro que debe ser registro de la gente. ¿Qué pasa actualmente? Tú sales electo vocero para un comité de trabajo, yo para otro. En la próxima elección no estamos ni tú ni yo, nosotros nos llevamos el trabajo que hicimos, porque es mío, pues. Y yo me llevo mi computadora, yo me llevo mi registro, yo me llevo la información. Hoy queremos crear una ordenanza que también sea para la comuna y que haya la obligatoriedad de un registro que tenga toda la data de las personas que viven en el sector, y eso le permita

0: calles como, como nos los impusieron. A ver, hasta no hace mucho la gran cacique Guaycaipuro se llamaba autopista Francisco Fajardo, el gran, digamos, conquistador genocida que acabó con el 70% de la población indo-venezolana o originaria, y tenía el nombre de una autopista de la colonia. Bueno, ¿y por qué no se podía llamar Gran Cacique Guaycaipuro? Nicolás Maduro lo hizo por decreto y cambió el nombre. Ahora, ¿qué pensamos nosotros? ¿Cómo se llama? ¿Por qué este sector donde está esta casa, esta radio, se llama Chapellín? Ah, es de nuestra origen indo-venezolano. Bueno, o es de origen colonial. ¿Por qué las calles se llaman como se llaman? ¿Y por qué nuestras avenidas dicen parroquia tal, avenida tal, y no dice parroquia tal, comuna tal, consejo comunal tal, avenida tal?
1: Interesante.
0: ¿Cómo se llaman nuestros espacios de esparcimiento? Entonces hay que revisar todo eso, porque esta plaza se llama Diego Losada, y porque esa plaza no se llama Apacuana, oye, o Cariña. Entonces tú empiezas a revisar los nombres de los espacios y que sea el Poder Popular que abra una gran discusión, porque además lo necesitamos para empoderarnos del territorio desde el elemento histórico que fortalece nuestra identidad como venezolano y como caraqueño. Además, esta ordenanza también va a establecer los puntos de agrupamiento en caso de incendio, en caso de terremoto, en caso de inundación, para dónde corre, cuáles son las rutas. Tiene que haber una señalización como en los grandes edificios que tienen. Si se va la luz, hay una cosa fluorescente en el piso. Así debe ser en el barrio, así debe ser en las avenidas. Si tiembla, ¿para dónde corro? Corro para cualquier lado, como nos pasó ahorita. Entonces hay que construir una cultura de la prevención desde la señalética de la ciudad, y eso hay que desarrollarlo. Y eso tiene un elemento también descolonizador, porque va a darle vida, presencia, y tú te vas a parar cuando vayas por la autopista a decir comuna Ciudad Caribia, va a tener una flechita que va a decir para allá, ¿eh? Y así esperamos hacer una contribución histórica desde lo profundo, desde el conocimiento ancestral y desde la construcción de la nueva realidad.
1: Mira, una cátedra organizativa y de amor. ¿Por qué amor? Porque, bueno, Alexander, y creo que todos los que nos acompañan en la cabina, amamos a nuestra hermosa Caracas. Sí. Nuestra Caracas de ilustre y nuestra Caracas de grandes retos. Yo sé que el Consejo Municipal y todo el grupo de concejales de Caracas están trabajando fuertemente por nuestra Caracas bella, nuestra Caracas segura, junto a nuestra alcaldesa de Caracas, que le mandamos un fuerte y gran abrazo, nuestra almiranta Carmen Meléndez, que día a día está trabajando por hacer sonreír a nuestra Caracas.
0: Una titán de la gestión pública.
1: Una titán, bueno, se queda corta. Esa es de verdad que una gran mujer, nuestra madre, como ella nos bautizó. Bueno, pero vamos a un corte ahí musical y volvemos con nuestro programa de Código 5.0 por

0: Seguimos con y seguimos en Código 5.0, Alexander. Maravillosa tarde, de verdad que llena de aprendizaje. Aquí me estoy, bueno, desayunando con innovaciones en ámbito de las ordenanzas de Caracas. Y de verdad que es un trabajo maravilloso que vienen haciendo para darle identidad a nuestra hermosa Caracas, nuestra Caracas bella, segura y llena de amor. Mira, Alexander, aquí rápidamente, también me lanzaron ahí el pitazo de que eres el jefe de fracción.
1: ¡Caramba!
0: Menos me datearon bien. El jefe de fracción de los concejales de Caracas. Muy brevemente, mi hermano, qué están haciendo esos concejales en Caracas? En este momento, ¿qué están haciendo? Después, inclusive, del post-terremoto, que sé que todos se abocaron a asistir, no solamente en Caracas, sino en las regiones afectadas, brindar esa mano amiga a todos esos afectados por los dos terremotos que, todos sentimos en nuestra hermosa Venezuela. Pero cuéntanos qué están haciendo esos concejales ante esas preguntas que van a poner a dudar del sentir caraqueño a nuestro hermano Alexander Berratera.
1: Mira, fíjate, lo primero es, nosotros nos dan la responsabilidad y nosotros la asumimos con mucha humildad y con mucha seriedad y responsabilidad. Nosotros nos estamos reuniendo todos los días lunes para hacer balance de la agenda de la semana anterior, para hacer planificación. Se rinden como método de trabajo balance de las acciones ejecutadas. Los concejales tienen como responsabilidad principalmente la construcción de leyes, ordenanzas, acuerdos para conmemorativos o acuerdos de respaldo o acuerdos de rechazo. También tenemos la función de ser contralores de la gestión pública municipal y además tenemos la responsabilidad política de la construcción del socialismo en lo territorial para los que estamos en el gran polo patriótico y el Partido Socialista Unido de Venezuela. Entonces, ante esas grandes tareas, nuestro método de trabajo nos lleva por la vía de la planificación permanente, donde cada concejal debe reportar en el sistema cuál es su agenda y, bueno, si la realiza, no la realiza, cómo la realizó y cómo le fue. Semanal, mensual, trimestral, semestral y anual hacemos informe de esto y lo vamos presentando políticamente a la dirección de Caracas del Partido Socialista Unido de Venezuela, al cual fue quien nos puso en esta tarea de concejales. Después, ¿qué hacen en lo concreto los concejales desde el punto de vista de las tareas políticas? Ese devenir de lo político, bueno, trajo consigo que este año arrancó, cónchale, con la tragedia más grande del mundo, que fue el bombardeo, la invasión y el secuestro de nuestro presidente Nicolás Maduro. Eso hizo que el pueblo tuviese la necesidad de expresarse y nosotros, en el marco de la democracia participativa y protagónica, desarrollamos una serie de cabildos abiertos por sector social y por territorio de la ciudad. Y tuvimos 14 cabildos consecutivos durante 14 sábados, sin contar todas las reuniones de articulación con los distintos movimientos sociales para que se llegara a ese cabildo. Empezamos en la Plaza Bolívar y una semana después del nefasto día del 3 de enero, que el mismo 3 en la tarde este consejo municipal hizo un acuerdo en rechazo a la invasión, instando a la potencia invasora a devolver al presidente Nicolás Maduro, y de ahí salimos a pronunciarnos todos los meses. El día 3 hay un acuerdo municipal en rechazo al secuestro del presidente Nicolás Maduro y exigiendo su devolución inmediata. Después de todos estos cabildos tuvimos un gran cierre en el Panteón Nacional, tremenda actividad moralizadora, el pueblo se expresó allí, estuvieron nuestras autoridades, y de ahí se desarrolló una serie de mandatos del pueblo. Uno, despliegue comunal. Y esa ha sido la columna vertebral del ejercicio político de los concejales, tanto por los circuitos o por las listas donde fueron electos para el ejercicio como concejal, como en nosotros nos dividimos las 300 comunas a 12 comunas por cada concejal, principal o suplente.
0: Una tarea titánica.
1: Y nuestra tarea es que toda la expresión de la política del Consejo Municipal y de la Revolución en Caracas se exprese a través de esos dos espacios, sin menoscabo de que tú tienes que visitar tus espacios naturales de lucha y tienes que seguir organizando en tu territorio y tienes que seguir haciendo lo que te toca hacer como cuadro de la revolución, pero básicamente hoy estamos desplegados en torno a la renovación de las vocerías de los consejos comunales, a la consolidación de los circuitos comunales para que sean transformados en comunas formalmente con todas sus instancias, y para nosotros de interés supremo el consolidar los parlamentos comunales como expresión genuina de nuestro homólogo en el territorio, y por supuesto impulsar, apoyar, coordinar y desarrollar todo lo necesario para que se dé de manera efectiva la segunda consulta de este año 2026, en el que, bueno, se sabe que por el terremoto no podemos hacer la segunda.
0: Maravilloso, maravilloso, Alexander, porque, bueno, sabemos que el esfuerzo de nuestros concejales de Caracas siempre está ahí, y donde quiera que vayamos en cualquiera de los circuitos o comunas de Caracas está un concejal ahí brindándole el apoyo a cada uno de nuestros voceros de los consejos comunales. Bueno, Alexander, aparte de las preguntas y respuestas rápidas, ajá, estamos en nuestra parte final. Pregunta y respuesta rápida sin pensar mucho, Alexander. Son cinco preguntas.
1: Para
0: después despedirnos de esta grandiosa audiencia que no.
1: Dirían los caraqueños, suéltale.
0: Más nada. ¿Lugar favorito de Caracas para despejar la mente?
1: El Guarayra de Pan.
0: Sin duda alguna.
1: Sin duda.
0: Perfecto. Un plato típico caraqueño que no cambias por nada.
1: Una reina pepiada, eso es súper caraqueño.
0: Bebida caraqueña que no cambias por nada.
1: Oye, ya ahí te pusiste perro, pero una fabulosa chicha. Una chicha de en Plaza Venezuela.
0: Pero sí, bueno, cotidiano. Sí, ¿un sonido o una frase típica del caraqueño?
1: Una frase típica del caraqueño. Mira, más que una frase típica, tú sabes que...
0: O una expresión, pues.
1: Oye, esa no se puede decir al aire, la expresión más típica.
0: Pero una que se pueda decir.
1: Mira, una expresión típica del caraqueño, yo te puedo decir que más que una expresión, es un sonido que recuerda así mi infancia, que es el sonido de los heladeros. El sonido del carrito de helado. Ese eso es un sonido caraqueño. Eso no está en todo el país. Eso es aquí nada más.
0: Sí,
1: quiero que el mundo lo sepa.
0: Y tú salías corriendo.
1: No, mire, usted salía a pegar gritos. Mamá, ahí está el heladero. Así el tipo venía a 10 kilómetros y tú, ¡el heladero!
0: Bueno, yo comparto...
1: Eso alertaba a todo el barrio, a todo el mundo, a los primos. ¡Mira, ahí viene el heladero!
0: Mira, yo... Es ese sonido y el del ponche, ¿te acuerdas? La cordetica del ponche.
1: Que aquí en la Plaza Bolívar eso era típico también. Pero para mí el sonido ese del heladero, berro, es como el sonido caraqueño que me trae más bien muy buenos recuerdos.
0: Ok, vamos con la última. Si Caracas fuera una canción, ¿cuál sería?
1: Miércoles, bueno, si Caracas fuera una canción... Mira, yo te diría...
0: Lo pusimos a dudar, ¿bien?
1: Sí, no, porque es que tengo varias. Lo que pasa es que hay, para mí, tres géneros fundamentales que se escuchan en Caracas. Y entonces, si tú me dices, el que escuché yo en mi infancia y con el que aprendes a bailar, entonces en tu casa te enseñan un merenguito, ¿ves? Un merenguito de Boni Cepeda, un merenguito así como...
0: Sabroso para bailar.
1: Sí, ¿sabes? La fotografía, esa es la que te obligan a bailar con tus primos.
0: O la del perrito.
1: No, la fotografía, esa te obligan a hablar. Vaya a bailar con su prima, vaya a bailar con su tía, vaya a bailar con su hermana. Tú dices, oye. Y tú querías bailar con otra gente, pues, pero vaya a bailar con.
0: Pero te tocó.
1: Y si me dices cuál es el otro sonido de mi juventud, o cuál canción, una canción, yo diría de salsa. De salsa.
0: Una salsa vieja, salsa brava, salsa baúl. Una
1: salsa del barrio, manín.
0: Un guaguancó.
1: Un guateque, diría yo, para mí. Ahora estamos en salsa. Ahora estamos en salsa. Esa se llama así, ahora estamos en salsa.
0: Más nada.
1: Esa es la mía, así que esa prende los motores a la hora donde esté con quien esté.
0: Esa es la que te identifica si, Caracas.
1: Y si me pones a pensar como caraqueño actual, el trap es un fenómeno caraqueño también. Y que hoy no hay alguien que no escuche trap, parece mentira. Y entonces, si tú me preguntas cuál sería mi canción que me viene a la mente, ahora soy yo, de Neutro. No tendría otra.
0: El maravilloso y gran hermano Neutro, de lo cual le mandamos un gran saludo. Bueno, mi hermano Alexander,
1: concejal. Te respondí tres, que era una sola, pero no, oye, es que pensé en tres momentos de la vida.
0: Imagínate, bueno, pero ahí nombró como referencia. Sí. Sin embargo, bueno, vamos a dejarle ahí a nuestro Radio Escucha, que es en las redes sociales de nuestro hermano Alexander, sí, que la puede decir.
1: Por TikTok, Alexander Berroterán, y por Telegram, por Instagram, A Berroterán.
0: O por mis redes sociales también, que todas las conocen, o las redes sociales de @RNVjuvenil, ¿cuál es la canción que identifica Caracas? Dejemos esa encuesta ahí y que por ahí respondan, ¿qué les parece? Pero bueno, Alexander, llegamos a nuestra parte final. Quiero que te despidas de toda esa audiencia que nos escuchó la tarde de hoy por Radio Nacional de Venezuela.
1: Mira, quiero agradecer la invitación a este espacio. Como te dije, el hecho de la comunicación es algo importante. Todo cuadro que se precie de hacer un aporte a la sociedad tiene que estar estudiando, tiene que estar teniendo trabajo territorial, tiene que estar en la academia y tiene que hacer un trabajo político comunicacional. Yo te felicito a ti y a todo el equipo de Radio Nacional, que ha abierto las puertas a la juventud y a nuevos esquemas de programas de radio, y que me permitan a mí, un humilde caraqueño de barrio, venir a un espacio como este y ser escuchado por ustedes en vivo, en señal abierta, gracias al uso responsable de nuestro espacio radioeléctrico al servicio del pueblo.
0: Bueno, a todos nuestros radioescuchas, quiero agradecerle. Esto es un programa más, nuestro programa número 37, Alexander. Y la invitación es que nos escuche el próximo martes a las 3 de la tarde por Radio Nacional de Venezuela. Recuerden, sigamos trabajando por la Caracas bella, por la Caracas que queremos, por la Caracas hermosa, pero esto es un trabajo de todos y todas, consciente en función de nuestros sueños y nuestro hacer. Recuerden que los buenos somos más y nada es tan alto para no poderlo alcanzar. Nos despedimos, bueno, agradeciéndole a nuestra presidenta de Radio Nacional de Venezuela, Ibermar Jiménez, a nuestro gran hermano Constantino Alcalá y a Oriana Figuera, que nos estuvo acompañando aquí en cabina. Se les quiere muchísimo. Nos vemos el próximo sábado por Código 5.0.

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1: Son las 4:06 de la tarde, luego de escuchar todo lo que disfrutamos allí con el programa Código 5.0, avanzamos con buena música en RNB Juvenil, la señal que suena como tú. Y escuchamos el tema de Tranqui Funky, Trueno, se llama esa canción que acabamos de disfrutar. Puedes volver a pedir temas como estos a través de @RNBJuvenil, @RNBJuvenil. Estamos en Instagram, tenemos nuestro canal de YouTube, @RNBJuvenil. Le das allí en el buscador, colocas RNBJuvenil, te suscribes a nuestro canal de YouTube y puedes disfrutar de todos los contenidos que tenemos para ustedes. Allí están los programas que se transmiten por aquí. Seguramente en instantes estará allí Código 5.0 y todos los espacios que se transmiten por aquí, que tienen sus invitados para que ustedes puedan volver a tener esos espacios en sus dispositivos y en todos lados. 4:07 de la tarde, vamos con más información. Vamos a referirnos precisamente a la siguiente que viene por acá, una información que tenemos, es que el Gobierno Nacional interviene simultáneamente 1.500 planteles educativos, del total 1.000 centros educativos que fueron afectados por los sismos del pasado 24 de junio. El ministro del Poder Popular para la Educación, Héctor Rodríguez, informó el día de ayer que el Gobierno Nacional está realizando la intervención simultánea de 1.500 planteles educativos en toda Venezuela como parte del plan de atención del sector. Así lo informó a través de su cuenta en Instagram, detallando que del referido total, 1.000 centros educativos fueron afectados por los terremotos. En todo el país estamos interviniendo simultáneamente 1.500 planteles educativos, 1.000 impactados por el doblete sísmico y 500 que ya formaban parte de nuestro plan de atención integral, indicó el ministro del Poder Popular para la Educación, Héctor Rodríguez. Tenemos también que añadió que paralelamente nuestras direcciones estadales, municipales y escolares avanzan en un plan especial de rezonificación con el fin de asegurar que ante la contingencia la matrícula de los estudiantes esté 100% garantizada. La publicación del ministro fue acompañada de un video de la inspección llevada a cabo en la Unidad Educativa Nacional Centro América, ubicada en la parroquia caraqueña de Macarao, una de las instituciones que está siendo rehabilitada. Ustedes pueden ampliar esta información que le estamos brindando nosotros a ustedes desde aquí desde RNB Juvenil. Se van al Instagram del ministro del Poder Popular para la Educación, Héctor Rodríguez. Su cuenta en Instagram es @HéctorRodríguezCastro. Allí pueden ver tal cual lo que le estamos comentando por acá y ese video que se llevó a cabo de la entrega y la reconstrucción que se está haciendo allí de la Unidad Educativa Nacional Centro América, ubicada en Macarao. 4:09 de la tarde, vamos a avanzar con más música RNB Juvenil. Con la música del momento vamos a escuchar a la gente de Tiger 88 y el tema Mía. Voy a hacer...

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1: 4:19 de la tarde. Seguimos en RNB Juvenil. La señal que suena como tú. Y escuchamos a Valka junto a Lemar. Algo falló, se titula esa canción que acabamos de disfrutar. Recuerda por allí que tenemos nuestras cuentas en redes sociales, @RNBJuvenil, comunícate con nosotros, envíanos tu mensaje a través de la cajita allí, en cualquier fotografía que veas de Instagram, @RNBJuvenil, también puedes escribirnos mensajes directos, estar pendiente allí, darle like a nuestras publicaciones, a nuestras historias. También te puedes ir a nuestro canal de YouTube, @RNBJuvenil, puedes ver todo lo que se hace aquí en cabina. 4:20 de la tarde. Bueno, ya estamos en el mes de septiembre, solamente falta un mes y un poquito más para el arranque de nuestra pelota criolla, la temporada 26-27 de nuestro pasatiempo como es el béisbol. Y fíjense, vamos a hablar de los Navegantes del Magallanes, que va a iniciar la pretemporada el próximo 26 de este mes. Están a la espera de la llegada del técnico Yadier Molina, el manager del equipo campeón del año pasado. Las prácticas estarán dirigidas por Roberto Espinosa, quien es coach de banca. Así que Navegantes del Magallanes va a elevar anclas el próximo sábado 26 de septiembre, cuando inicie el camino de cara a la revalidación del título con las prácticas en el Estadio José Bernardo Pérez de Valencia. Allí las actividades serán dirigidas, como les dijimos, por Roberto Espinosa, quien es el coach de banca, pero también estará Miguel Sokolovich, quien es el coach de bullpen, Eliezer Alfonso, que está como asistente al coach de bateo, Clemente Álvarez, instructor de receptores, Félix Escalona, coach asistente, también está Luis Rodríguez, Julio Figueroa y César Hernández como catcher de bullpen. Así que es bien importante lo que se avecina para el equipo del Magallanes. Con el inicio de las prácticas arranca una nueva temporada que trae consigo un reto aún mayor al del torneo anterior. Comenzamos la defensa del título sin triunfalismos, pero con la mira puesta en reeditar el campeonato, expresó el presidente magallanero Héctor Arias. A partir de esa fecha se irán incorporando paulatinamente los elementos que conforman nuestra plantilla para ir logrando la puesta a tono de cara a la fecha inaugural el próximo 12 de octubre, que va a ser en el Estadio de Valencia, el José Bernardo Pérez, contra Tiburones de La Guaira. El 12 de octubre, ya a la vuelta de la esquina, arranca nuestra pelota con el juego entre Navegantes del Magallanes y Tiburones de La Guaira. Apenas unos días después se jugará en el Estadio Luis Aparicio el Grande del Estado Zulia, donde van a jugar Leones del Caracas y las Águilas del Zulia. Así que se viene la temporada 2026-2027 que trae grandes cosas para este año. 4:22 de la tarde. Seguimos con más música. Vamos a escuchar a Vicente García con el tema Ahí, Ahí. Y disfrutas de la buena música con nosotros. La señal que suena como tú.

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1: 4:36 de la tarde, estás escuchando la señal de RNB Juvenil, la señal que suena como tú. Saludamos a la gente que ya va saliendo de sus oficinas, van a tomar ya el transporte público, algunos el metro, aquí en Caracas por supuesto, lo que es en Zulia también y en Valencia. Pero bueno, a esta hora un buen cafecito caería bien, muchos ya van de salida, como les dije, van a en sus vehículos particulares, van en el transporte público. Saludamos a la gente que va en el transporte público, a los amigos que tienen su emprendimiento con sus vehículos, a los taxistas, mototaxistas, a toda la gente que va allí a esta hora de la tarde, 4:37, disfrutando de la buena música, porque hace instantes escuchamos a Avicii con el tema Despiértame, Wake Me Up. Tremenda canción de este artista que le dio la vuelta al mundo con su música. Venezuela no es la excepción, tiene muchos seguidores el gran Avicii en nuestro país. Bien, vamos a seguir, ahora vamos con cultura, vamos a hablar de Petare. Un abrazo para toda la gente que nos escucha en esta zona del estado Miranda, en esta ciudad capital, porque Petare va a tener su centro de historia local insurgente. A fin de consolidar la investigación y difusión del patrimonio local, la oficina del cronista del municipio Sucre va a instalar el Centro de la Historia Local Insurgente Antonio José de Sucre. El cronista de esa comunidad, Víctor Méndez, resaltó el valor de Petare como epicentro histórico combativo desde la época colonial. Y es que hay que decirles que esta vocación que tiene esta comunidad ha estado presente durante las gestas independentistas con el batallón Petare de José Félix Rivas y en la Guerra Federal con el aporte de al menos 10 generales al ejército zamorano. Además de su trascendencia militar y social, la zona ha sido un faro artístico fundamental para el país, una de maestros como

que suma alianzas con más de una treintena de casas de estudio superior y entes culturales del Estado. Así que ya lo saben, a toda la gente que nos escucha por allá en Petare, va a tener su centro de historia local insurgente. Este evento va a ser el próximo 9 de septiembre, así que falta todavía algunos días para que llegue este momento, pero qué bueno que Petare va a tener entonces allí su centro de historia local. 4:39 de la tarde, seguimos. Vamos a escuchar a continuación a Yandel con el tema Scarface.

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1: 4:51 de la tarde, escuchamos a C. Tangana con el tema Tú me dejaste de querer. Oh, qué va, nosotros no lo vamos a dejar de querer nunca ustedes. Más bien, gracias por estar allí, amigas y amigos, por disfrutar con nosotros de los programas, de la buena música. Les vamos a recordar una vez más nuestros puntos de contacto, @RNBJuvenil. Búscanos por allí, en nuestro Instagram, también en nuestro canal de YouTube, con esa misma dirección, @RNBJuvenil. ¿De quién te habla? Tu fiel servidor, José Ángel Lanz, @Lanz0112. Bien, antes de despedirnos, por el día de hoy tenemos una efemérides por acá. Tenemos que el Museo de Ciencias de Caracas fue declarado Monumento Histórico Nacional en 1993. Este museo es una institución dedicada a la preservación y difusión del conocimiento científico y cultural en nuestro país. Cuenta con una colección de más de 150.000 piezas que incluyen antropología, también zoología, paleontología, etnografía, entre otras. Así que tal día como hoy, entonces el Museo de Ciencias de nuestra ciudad capital en Caracas fue declarado Monumento Histórico Nacional. 4:52, estamos llegando al final por el día de hoy. Agradecidos con ustedes, usuarios y usuarios, por la audiencia, por estar allí compartiendo, por escribirnos en nuestras redes sociales. Nosotros les decimos que ya nosotros estamos de salida, pero nuestro buen amigo que está en la consola digital, él es Constantino Alcalá Salazar, va a estarle brindando buena música, así que no se despeguen de la señal de RNB Juvenil. Saludamos a toda la gente que va de retorno a sus hogares en sus vehículos particulares, también a la gente en el transporte público, los que aún continúan en sus trabajos, sigan echándole ganas a Venezuela como tiene que ser. Nosotros les decimos que en la presidencia del Sistema Radio Nacional de Venezuela tenemos a Ismemar Jiménez. En la asistencia de cabina saludamos a Oriana Figuera y en la consola digital, mi buen amigo, quien está allí poniendo la mejor música, es Constantino Alcalá Salazar, y en la locución tu fiel servidor, el 47122, José Ángel Lanz. Un concierto de bendiciones, Venezuela, se les quiere un montón y los vamos a dejar con más música, porque la música con nosotros, que va, no se detiene. Tenemos la música del momento. Vamos a escuchar a Tiny junto a Karol G, que nos presentan el tema Única. Hasta mañana, mi gente.

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7: 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Y de las 67 escuelas que se utilizaron como campamento, con este protocolo de entrega de viviendas, de alquiler de viviendas, de compra de vivienda o de mudanza a un campamento que le dé mayor intimidad, o de las 3.000 casas que van a estar listas, casas temporales en Ciudad Caribe, nosotros tenemos un cronograma para, antes del inicio de clases, garantizar el despeje.
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2: Un histórico acuerdo con el gobierno de los Estados Unidos. 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
1: 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Desde la acera, desde el campo, al lado de los vendedores ambulantes, desde el local a pie de calle de un colectivo, desde el parque, desde la casa de las mujeres, desde el Centro de Diagnóstico Integral, el CDI, desde la escuela, desde la radio comunitaria, desde las más de 3.500 comunas que hacen vida en Venezuela. Este es un programa de aprendizajes, de emociones, de luchas, de alegrías, de orgullo venezolano. Enclave Comunal es producido por la Universidad Nacional de las Comunas, la UNACOM, y también por la Universidad Nacional Experimental de los Llanos Occidentales, Ezequiel Zamora, la UNEYES. Pero es sobre todo un espacio del poder popular organizado en Venezuela para hablar sobre sus luchas, sus haceres, sus saberes y sus horizontes comunales. Si tú quieres aportar alguna clave comunal o si quieres hacernos alguna pregunta, puedes hacerlo a través del 0212-731-3413 o también puedes escribirnos un mensajito de texto a través del 0426-414-8979 y compartir un rato con nosotros.
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1: Hoy, en Clave Comunal, nos acompaña una invitada muy especial. Ella es Kelly Pacheco, de allá del estado Lara, de mi tierra. Kelly Pacheco es docente e investigadora venezolana. Es la primera vez que está aquí en Radio Nacional de Venezuela en Caracas con nosotros, ¿no? Porque la otra vez cuando conversamos lo hicimos desde Barquisimeto, en la flor de Venezuela, y nos interconectamos con Radio Nacional. Kelly Pacheco es magíster en pedagogía crítica y doctora en ecología del desarrollo humano. También es terapeuta en protocolos de autorregulación para la salud corporal. Kelly forma parte de la comuna Adrián Moncada, en Río Claro, la parroquia Juárez, eso es en el municipio Iribarren, en el estado Lara. Esta investigadora actualmente se desempeña como viceministra para el Sistema de Formación Comunal y es vicerrectora para Democracia y Sociedad Comunal. Qué placer que nos acompañe, qué bueno. Y desde aquí, desde Radio Nacional de Venezuela.
2: Muchísimas gracias por la invitación, querida Nerlini Carusi. Es para mí un honor estar aquí con ustedes en esta casa tan maravillosa que es Radio Nacional de Venezuela. Bueno, reciban un cariñoso saludo a todos los que nos escuchan, a estos radioescuchas maravillosos que tiene la Radio Nacional de Venezuela. Y un saludo pues a todas y a todos los comuneros que nos escuchan de todas partes del país. Es para mí grato estar aquí en estas maravillosas instalaciones.
1: ¿Cuáles son los desafíos que tenemos en cuanto a la democracia comunal como eje estratégico para la transformación territorial?
2: Bueno, imagínate, qué vaporón. Fíjense una cosa, para nosotros lo más importante, recordando nuestra maravillosa Constitución, donde dice, ¿verdad?, en el artículo 5, la soberanía reside intransferiblemente en el pueblo, precisamente la democracia participativa y protagónica. ¿Por qué es sinónimo de descentralización? ¿Por qué es el sinónimo de esa palabra que se escucha mucho en tu programa? No te creas que no te he escuchado, Nerlín. Descolonización.
1: Exacto.
2: Pensamiento crítico. Y para nosotros es todo un reto porque es la participación permanente del pueblo, medida una y otra vez desde los territorios comunales. ¿Qué son los territorios comunales? Primero, empezando por allí, los territorios comunales son los territorios donde ocurre el proyecto colectivo de los iguales, hacia donde va su vida. ¿Para qué? Para solucionar sus problemas. Los problemas no los va a solucionar alguien que viene de afuera. Lo vamos a solucionar todas y todos, ¿pero con qué? Con la participación. ¿Con qué herramienta? Bueno, tenemos una herramienta que está próxima a cumplir 20 años. Nada más y nada menos que los consejos comunales. Y estos consejos comunales, ahorita estamos en plenas ferias electorales para la renovación de las vocerías de los consejos comunales. Es muy importante que todos los que me escuchan, ¿verdad?, se sientan completamente libres de participar en los consejos comunales. Participar en un consejo comunal es una forma de ser corresponsable con la transformación de tu realidad. Y lo digo con mucha responsabilidad porque nosotros los venezolanos y las venezolanas y todos los que vivimos en este mundo somos corresponsables de lo que ocurre en el planeta. Y en un mundo que está, en una sociedad que está en plena descomposición por la crisis, que es una crisis muy profunda que no es nada más en lo económico, también es en lo ambiental y también en lo espiritual, debo decirlo como terapeuta.
1: En lo existencial.
2: En lo existencial, exactamente. Nos damos cuenta que debemos cada uno de nosotros ser parte de la solución. Eres parte de la solución en la medida que te vas a planificar en el proyecto país. O sea, ¿qué es lo que tú quieres? ¿Y cuál es nuestro proyecto país? El proyecto bolivariano. El presidente Chávez, en esos años, en el 2006, en la creación de los consejos comunales, ¿qué es lo que busca? Busca que primero nos reconozcamos a nosotros mismos como parte de esas soluciones que podíamos crear para nuestro destino y que lo hemos visto en revolución. Quizás ahorita tengamos escollos en nuestro corazón de todas las vicisitudes que hemos estado enfrentando, porque de verdad que yo denomino este 2026 como el año de la resiliencia. Uh-huh. Pasaron tantas cosas, ¿no? ¿Para qué emborronar cuartillas? ¿Qué dice el Che? ¿Verdad? Pero cada uno está consciente de todas las cosas que hemos pasado. Pero el pueblo siempre ha sabido ver la ventana de oportunidad, no, y abrirse paso.
1: Y las que nos faltan por pasar, porque si hablamos de que el mundo está en crisis, obviamente esa crisis se expresa en una materialidad. Y en medio de la crisis, el sistema dominante nos quiere conducir a una guerra infinita de todos contra todos.
2: Desánimo.
1: Desánimo, desmoralización. Y la comuna allí surge como esa esperanza real de futuro, siempre lo decimos, con su proyecto, no solamente político, sino civilizatorio.
2: Exactamente, exactamente, porque la comuna te abre la oportunidad, yo lo decía, es una ventana de oportunidad, el Consejo Comunal es la célula pequeñita, empieza ¿cómo voy a cambiar el mundo? ¿Cómo puedo transformar mi realidad? ¿Cómo soy dueño de mi destino? ¿Verdad? Participando, primeramente. Si me pongo del lado del peso muerto de la historia, bueno, no es mucho lo que puedo transformar. Entonces, precisamente, la comuna es el proyecto colectivo que nos permite a todas y a todos ser parte de las soluciones. Hay una cosa que tú decías, como parte de ese guión, porque yo sí en verdad creo que es parte del guión de deshumanizante del capitalismo. ¿Qué hacemos nosotros desde la universidad? ¿Qué hacemos nosotros desde el sistema de formación? Le brindamos la oportunidad a través de las herramientas, a través de los instrumentos que tenemos como ministerio y que tenemos como universidad, de poder al individuo, al sujeto, que es un sujeto político, empoderarse de su autoformación. Porque ¿quién es responsable de su vida? ¿Quién es responsable de su destino? Nosotros mismos. Entonces, si yo asumo, vamos a poner un ejemplo, ahorita se nos viene la consulta el 18 de octubre, próximamente tendremos la consulta popular. Fíjense, la tenemos la consulta, la segunda consulta del año. Van a participar 5.418 comunas y circuitos comunales. Y estamos en plena renovación de las vocerías de los consejos comunales. Ahí tengo la posibilidad real, a través de una asamblea de ciudadanos y ciudadanas, de elegir mis proyectos, los proyectos que yo requiero en mi territorio. Eso forma parte de la dignidad. Eso forma parte de construir dentro del pueblo un legado, precisamente de construir su propia historia, de construir, mire, yo como Consejo Comunal, ¿qué es lo que he hecho durante mis 20 años? Estamos próximos, yo les decía, desde el 2006 hasta ahorita, a cumplir 20 años de existencia. ¿Qué he hecho yo como Consejo Comunal? ¿Cómo ha sido mi gestión? Fíjate, nosotros tenemos la Contraloría, ¿verdad? Una de las instancias del Consejo Comunal, una de las partes, por así decirlo. ¿Sé yo rendir cuenta? Son preguntas que debemos hacer. Nosotros siempre increpamos al Estado cómo lo hace, ¿verdad? Pero como poder popular, ¿cómo nos sentimos? Yo como comunera, te voy a hablar como comunera. A mí me gusta hablar desde ahí porque es el espacio en el que tú regresas. Ese es tu espacio natural. ¿Cuál es el espacio donde tú construyes tu vida? En la comuna, en el territorio. Entonces, como comunera o como comunero, cada uno decide en qué se van a gastar esos recursos, qué es lo mejor, qué fue lo que hice. Y vamos generando relaciones de transparencia, relaciones de confianza. Eso es parte de construir la dignidad del pueblo, de hacerlo partícipe de su propia historia. Entonces, es una responsabilidad grande los que tenemos en este momento. Los que tenemos algunas vocerías, y yo quiero hacer un llamado, aprovechar estos micrófonos, para que todo el pueblo venezolano entienda que estas vocerías son de libre participación. La Asamblea de Ciudadanos y Ciudadanas es la máxima instancia decisoria de los consejos comunales, y cualquier venezolano que tenga más de un año de residencia dentro del territorio comunal puede ser vocero del consejo comunal. Fíjate, nosotros, nuestros estudiantes, les estamos haciendo un llamado para que sean voceros de la juventud, ¿por qué no? Voceros de recreación, aprovechar toda esta plataforma que nos brinda el Consejo Comunal para participar en la transformación social. Hoy más que nunca eso es muy, muy importante.
1: Y entender que el tema político, que siempre lo vemos aislado, y el de las instituciones, como dice el maestro Enrique Dussel, siempre tiene como primera y última referencia al poder de la comunidad política, que es el pueblo. Nosotros somos los protagonistas de la historia. Decía Marx, somos el sujeto de la historia. Es el pueblo organizado, el pueblo que tiene autoconciencia y que va haciéndose cargo de su propio destino. Pero preguntarán por allí algunos comuneros, ¿pero cómo lo logramos en medio de tanta adversidad?
2: ¿Cómo lo logramos? Imagínate. Nosotros tenemos nuestra ruta bien definida. Hemos pasado muchas cosas y eso nos ha permitido curtirnos en nuestros caminos, por así decirlo. Chávez, a mí me gusta hablar de Chávez, efectivamente, como un ser al que nosotros amamos mucho en nuestro corazón, como es, como forma parte de nuestra familia, nuestro papá grande, pues yo lo veo así. Él visibiliza nuestra gesta heroica e independentista. Él la visibiliza. Y una de las cosas que hace con eso, que logra, es empoderarnos de una ruta para saber quiénes éramos, quiénes somos, nuestra identidad, y hacia dónde vamos. Entonces, a través de eso se empiezan a generar unas herramientas muy concretas. Dentro de esas herramientas yo nombré el Consejo Comunal, pero están los planes, dentro del Consejo Comunal, los planes de desarrollo comunal, los AK, Agenda Concreta de Acción, y ahora las mapas de soluciones y los mapas de conocimiento de nuestra universidad. Mira, nosotros también creamos parte de esas herramientas. Y las personas dirán, ¿pero qué es eso? ¿Con qué se come eso? Bueno, esas son nuestras herramientas, legado heroico, de en este momento, creación heroica nuestra de estas dos décadas, ¿verdad?, de construcción real, que tributan al fortalecimiento del pueblo y que tributan a la transformación social y de alguna forma a volver hacia adentro, volver a mirar nuestra identidad. Entonces, esas herramientas son las que nos van a abrir paso para transformar nuestra sociedad. Ahorita en este momento yo pensaba, por ejemplo, un proyecto del agua, un proyecto de salud. Ahorita estamos en plena postulaciones de estudiantes de la UCS. Esto es lindo decirlo.
1: ¿Qué es eso, UCS? ¿Qué es eso?
2: Universidad de las Ciencias de la Salud. Entonces, ahorita estamos en plena postulación. Ajá. Nosotros como UNACOM no damos medicina, tenemos nuestros 14 PNFs, pero
1: ¿qué son los programas nacionales de formación?
2: Muy bien. Pero siempre en nuestras comunas, recuerden, la gente dice, quiero estudiar medicina. Tengo un CDI. Lo recuperé con un proyecto de la consulta. o un SRI, lo recuperé con un proyecto de la consulta. ¿Quién lo decidió? ¿Vino alguien y lo impuso allí? No. Ellos, la Asamblea de Ciudadanos y Ciudadanas, deciden actuar en su territorio por la recuperación de estas infraestructuras, pues legado de nuestro comandante Chávez allí. ¿Y por qué Chávez hizo un CDI en nuestros barrios? Nosotros no teníamos quien nos atendiera en esos momentos. Nos humanizó porque nos dio la posibilidad real de atención amorosa. Entonces, ahorita en este momento, cuando nosotros postulamos a alguien para la UCS, que es Universidad de las Ciencias de la Salud, le estamos brindando la posibilidad real a un venezolano, a una venezolana, de cambiar la vida de toda una comunidad. Porque nosotros, los proyectos que se han utilizado en el área de salud, en cuanto a la rehabilitación de un centro de salud, ¿verdad?, van a tener la posibilidad de que alguien de esa comunidad trabaje allí. Es algo grandioso. O sea, ¿hacia dónde va la vida de quienes viven en esa comunidad? ¿Algún día tener plata países? ¿O cuál es el plan que yo tengo dentro de mi comunidad para transformarla? O sea, ¿hacia dónde va nuestra vida? Fíjate que la Universidad de las Comunas, la UNACOM, habla de tres premisas enmarcadas en el filósofo Kleber Ramírez, ¿verdad? Producir condiciones materiales de vida, producir ciencia al servicio del pueblo y producir dignidad. El venezolano es familiar. Mi vicerrectorado tiene que ver con la dignidad y la democracia participativa. Entonces, el venezolano es una persona profundamente familiar, profundamente amorosa, ¿verdad? Hace clan familiar, diría yo, en las comunidades, porque nosotros decimos que la comuna es la familia extendida. ¿Quién te recibe? ¿Con quién planificas?
1: Y la familia es la primera comunidad.
2: Exactamente. Entonces, allí es donde tú decides tu proyecto de vida. Entonces, tu proyecto de vida va hacia un proyecto comunal. Esa es la gran diferencia frente a un sistema capitalista devastador, y este sistema que queremos construir profundamente con el proyecto bolivariano, que va hacia lo colectivo, hacia nosotros.
1: ¿Cómo se determinan con la democracia comunal? ¿Cuáles son las necesidades y las capacidades que hay en cada territorio?
2: A través del mapa, el ACA y el mapa de conocimientos. Nosotros tenemos el ACA, que es la agenda concreta de acción, que viene siendo como una matriz en la cual se determinan cuáles son las potencialidades, cuáles son las dificultades que tenemos dentro de los territorios, cuáles son los sueños, cómo soñamos en nuestra comunidad superar todas esas dificultades. De acuerdo a eso, y qué bueno que me lo pregunta, porque es una oportunidad para que la gente conozca pues esos instrumentos de planificación, nosotros agarramos, decimos cuáles son los proyectos. Si tú tienes un problema de cloacas, ¿cuál es el proyecto que puede ayudar a superar ese problema de cloacas? Pero nosotros en la UNACOM vamos un poco más allá, porque nosotros decimos, ok, ¿con quiénes vas a solucionar y a qué plazo? ¿Será que tú necesitas un ingeniero en tu comunidad y lo quieres formar con nosotros? Y vamos, de acuerdo a las necesidades, ese mapa de necesidades, a dar una propuesta formativa. Entonces, desde esta casa de estudio, y bueno, ¿por qué no? Desde otras, como te estoy diciendo, la UCS también se fue por ese camino, y es posible, pues, solo en Revolución, que una persona de una comunidad llana y sencilla estudie medicina, tengo que decirlo.
1: En ese escuchar al territorio, y escuchar al pueblo, ¿cómo hacemos para que cuando se planteen las necesidades y los deseos no se caiga solamente en el tema de las necesidades ficticias que ha creado el capital, o incluso en los imaginarios que tenemos de los satisfactores que ha impuesto también el proyecto moderno colonial capitalista? ¿Y a qué me refiero con satisfactores? No es lo mismo que yo tenga acceso al agua, como bien dicen en estos días que estábamos hablando del fenómeno del niño, del super niño ahora, que yo tenga acceso al agua cerca en alguna comunidad, a que yo tenga que traer agua a Caracas con más de 1000 metros por encima del nivel y toda la energía que esto supone. ¿Cómo lograr que estos debates permitan también develar aquello que está oculto con toda la colonialidad?
2: Mira, en la comuna, como te dije anteriormente, el Consejo Comunal, célula chiquita, la comuna familia ampliada, se dan unos hermosos debates, ¿verdad? A veces acalorados.
1: Como no, tiene que ser.
2: Como tiene que ser, pero no tiene que ver con que te vas a dejar de querer con la familia. Tiene que ver cómo no somos lentejas unas y otras, igualitos unas y otras, y exponemos nuestros modos de pensar, pero vemos la posibilidad de generar soluciones colectivas. Ahorita estamos en un momento de mucha crisis, como ya tú lo sabes, así mismo como lo expones, el tema del agua, el tema de la electricidad, todo lo que no son servicios, en realidad, producto de las sanciones, producto del bloqueo, producto de tantas cosas, y producto también de la escasez del mismo recurso por sí mismo, producto también de las necesidades creadas, que tú misma las estás diciendo. Entonces, ahorita hay un proceso de reeducación, porque en verdad yo necesito, fíjate, como terapeuta ahí te aporto algo. Dentro de mis talleres que estuve dando anteriormente, había una en la cual una compañera me decía, yo me di cuenta que estaba mal cuando me dio una crisis de ansiedad porque el teléfono se le acabó la batería. Entonces, y estoy en mi casa. O sea, hay una necesidad real de estar conectado al 100%, y cuánta de esa conexión me hace bien a mi salud mental. Entonces, hay un análisis crítico que nos permiten esos debates para establecer verdaderamente, ¿estoy teniendo un pensamiento propio o he sido infiltrado por esas grandes transnacionales con este pensamiento implantado acerca de esa carencia que yo creo que tengo? Hay necesidades reales que evalúa la comunidad. Mira, nosotros evaluando y revisando muchas comunidades, en la consulta, proyectos que tenían 10, 15 años sin comunidades, sin agua, y a través de la consulta lograron llevar el agua a su comunidad. Eso es un proyecto real, de la forma que tú lo quieras ver. Pero cuando te hablo de este tipo de tecnologías, de estar completamente conectados al 100%, tú evalúas, pues allá fuera la vida y aquí delante de mí el celular.
1: Es parte del debate que se da en cada uno de los territorios en Venezuela y que tiene que ver con repensar el tema de los derechos humanos, y los digo entre comillas, el tema de la inclusión también entre comillas, el mito de la inclusión, porque tenemos que pensarnos en un planeta que es finito y reflexionar por qué a veces asumimos las necesidades imperiales como que fueran necesidades de los pueblos. Estamos conversando con Kelly Pacheco, ella es viceministra para el Sistema de Formación Comunal y vicerrectora de la Universidad Nacional de las Comunas para Democracia Comunal. Vamos a hacer una identificación de la emisora y al regreso continuamos, porque ahora es que hay tela que cortar sobre el tema de lo que significa la democracia radical, la democracia participativa y protagónica, diría el presidente Hugo Chávez.
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11: Son las 7 y 29 minutos.
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15: Y este número va dedicado

0: de Adalberto Santiago. Qué hermosa letra, ¿no? La vida no vale nada cuando otros se están matando y yo sigo aquí cantando cual si no pasara nada. Cuando no nos involucramos, cuando no nos implicamos. La vida no vale nada si ignoro que el asesino cogió por otro camino y prepara otra celada. Decía el Che al imperialismo, ni tantito así. En medio de la crisis civilizatoria que tenemos en el mundo y que se expresa con el imperialismo, vemos algunas de las facetas más duras que afectan nuestra vida cotidiana. No solo tenemos que pensar en los datos forenses de lo que nos hace el imperialismo. Nos toca repensar en el porvenir, en lo que viene, en lo que significa para cualquier pueblo una escalada imperialista y cómo la comuna significa una esperanza real. Una esperanza real para poder hacer frente al cambio que debemos dar en cualquier parte de los sures globales. El cambio es la transformación de nuestra forma de relación. No se trata solo la comuna, una forma de gobernar, sino lo que decía el presidente Chávez siempre, es una forma de relación humana. Ese es el espíritu de la comuna. Y el maestro Enrique Dussel siempre insistía en la necesidad de la participación. Cuando más participación hay de los miembros singulares de la comunidad de vida, cuando más se cumplen las reivindicaciones particulares y comunes por convicción razonada, el poder de la comunidad, el poder del pueblo, se transforma en una muralla que protege y en un motor que produce e innova. Por eso, la comuna en este momento, en este escenario de escalada de la agresión imperialista, tiene que estar allí movilizada en participación activa, conformándose, y por eso hoy estamos aquí en Enclave Comunal por Radio Nacional de Venezuela, conversando con Kelly Pacheco. Ella es viceministra para el sistema de formación comunal. Imagínense ustedes, formación comunal, una responsabilidad que tenemos, sobre todo si queremos crear esa subjetividad nueva, esa forma de comprender el mundo de una manera distinta. Si ustedes quieren hacerle una pregunta a Kelly Pacheco, lo pueden hacer a través del 0426-414-8979. Esto es Enclave Comunal.
1: Maravilloso, compañera Nerline. Bueno, yo quiero recordarles precisamente que eso que nos decía nuestro presidente Chávez hoy se cumple muy gratamente aquí en Venezuela. Venezuela sigue creyendo en la comuna como una de las bases fundamentales para construir el socialismo por medio del autogobierno comunal. Y el autogobierno comunal tiene que ver, precisamente como lo decíamos en la otra parte del programa, en que nosotros mismos seamos libres de pensamiento, en dejar ese pensamiento colonizador que tanto daño nos ha hecho, en pensar, en superar esa democracia que sufrimos durante tantos años, la democracia representativa, por esta forma de democracia participativa, protagónica y profundamente transformadora, diría yo, porque en la medida que somos corresponsables, esa canción tan significativa que tú escuchabas, La Vida No Vale Nada, y que escuchábamos todos, que compartías con nosotros, forma parte del constructo de valores del hombre y la mujer nueva, que decía el Che. Cómo nosotros propiciamos en nuestros territorios ese conjunto de valores que van a darle componenda a la ética funcional entre hermanos y hermanas. Es muy importante que no perdamos eso de vista, porque cada comuna es un autogobierno que nos permite la posibilidad real de superar esos embates precisamente del imperialismo. Hoy día tenemos, que debe saber todas y todos los venezolanos, tenemos 5.418 comunas y siguen creciendo y siguen organizándose. En estas ferias electorales, también lo digo con mucha responsabilidad, todos los fines de semana están ocurriendo las ferias electorales de renovación de vocería hasta que venga, van a ser hasta diciembre, pero yo les digo hasta el 18 de octubre que viene la próxima consulta, para que todos pongamos a correr, nos pongamos a correr porque queremos llegar a nuestros proyectos de la consulta con todas esas vocerías renovadas. También aclarando que no se vence el Consejo Comunal, se vence son las vocerías, ¿verdad? Un Consejo Comunal, una vocería, dura 3 años. Es importante que el pueblo pues conozca los laxos, conozca sus leyes, se empape de las herramientas que tiene para transformar la sociedad, se empodere de las competencias y luche por esas competencias que el pueblo tiene que tener dentro de sus territorios. Esas competencias en agua, en servicios, en algunas competencias que en este momento tienen muchas alcaldías, pero que es momento, ¿verdad?, de que hagamos el diálogo con el poder popular de cuáles son esos espacios comunes, hasta dónde llegas tú y hasta dónde es mi responsabilidad. Ahora que hay que responsabilizarnos precisamente del tema de la luz, vuelvo a la luz, o sea, hay que impulsar una cultura del ahorro energético en nuestras comunidades, pero hay también que responsabilizarnos y decir que más allá del ahorro energético, es cómo es nuestra relación con la naturaleza, cómo es nuestra relación con esta gran madre que nos sostiene, cómo es nuestra relación con la alimentación. Ahí es donde vamos a visibilizar los nudos críticos que encontraremos, ¿verdad?, en nuestro territorio, cuáles son nuestras necesidades reales, cuál es el cambio en nuestro sistema de hábitos que debemos hacer, ¿verdad?, para construir efectivamente ese modelo civilizatorio que queremos, que se llama comuna.
0: Por aquí envían una pregunta desde el estado Mérida, Néstor Hugo Angulo.
1: Ay, un gran abrazo, gran amigo.
0: Educador popular e investigador del Centro de Estudios, Aprendizajes e Investigaciones, Clever Ramírez. Pregunta, ¿cómo la democracia comunal puede ser instrumento para la transferencia de competencias públicas al poder popular? ¿Cuáles han sido los avances, las experiencias y las contradicciones con las que se han conseguido los retos y los compromisos que han de seguir construyéndose colectivamente? Un abrazo comunero para todos y todas, en especial para Nerlini y para Kelly Pacheco.
1: Ay, qué bello. Un abrazo también le mandamos con mucho cariño, un compañero muy responsable, un compañero que tributa mucho a la construcción de este sistema de pensamiento liberador. Debo de un investigador muy respetado. Gracias, Néstor. Un abrazo. Mira, yo diría que tenemos experiencias que visibilizar hoy, que sistematizar hoy, también difundir. Una de las que me gustaría compartir con ustedes es el manejo de los desechos que tenemos en algunas comunas, como las Guerreras de Tacarigua en Carabobo. Mira, esas mujeres tienen la transferencia de competencia de todo un centro y además de una EPS que se encarga precisamente de llevar a cabo todo un trabajo de manejo de residuos dentro del territorio, incluso de reciclaje. Tienen una empresa de reciclaje ellas. No solamente ellas, también tenemos transferencia de competencia en el área del gas. Muy exitosas en Lara. Yo vengo de una comuna, precisamente Adrián Moncada, que tiene una experiencia muy exitosa y de resistencia, porque entramos en contradicciones. Mire, los comuneros debemos estar dispuestos al debate, estar dispuestos a escuchar y saber que no es fácil y que tenemos que coexistir con los distintos sistemas de gobierno, los niveles en este caso, los nacionales, las políticas de gobierno nacional, las regionales y las locales. Entonces, nosotros dimos un gran debate en su momento con la empresa de gas, cuando de alguna forma iban a pasar todas, después de estar en comuna, a la alcaldía, por decir algo. Entonces, bueno, ahí quienes estábamos

0: gente que se encarga. Esta es una experiencia muy bonita, me gustaría destacarla, porque ellos se encargan de abrir y cerrar las llaves de a qué hora y en qué planificación entra el tema del agua. Obviamente cualquier cosa inapropiada que allí se haga, el maestro de las llaves, imagínate. Entonces hemos tenido...
1: ¡Qué responsabilidad!
0: Es una tremenda responsabilidad, y por eso hasta dónde quiero. ¿Hasta dónde quiero y qué quiero? ¿Qué quiero precisamente? Hay experiencias muy exitosas de empresas de producción que han sido transferidas al Poder Popular, muy de alguna forma quebradas, digamos, acabadas, y el Poder Popular con una organización, con los proyectos de la consulta, por las razones que fueren, o sea, se acabó esa empresa porque, de alguna forma quebraron porque no hubo más el insumo, se tuvo que cerrar las puertas y bueno, aquello se cerró. Viene el Poder Popular, la pide, hace una renovación, hace una estructura, invierte, hay una planificación y después hay un desarrollo de esas acciones. Entonces yo diría a las personas que quieren transferencias de competencia, a todos los comuneros que queremos de alguna forma transferencias de espacios, por decir algo, mercados comunales, ¿por qué no? Primero, evaluación. Segundo, planificación.
1: ¿Cómo hacemos para que en la planificación no se impongan las voluntades individuales por encima de lo colectivo o de lo comunitario, que es más profundo, como dice Rafael Bautista?
0: Hay que analizar, hay que debatir y hay que ampliar la participación. En la medida que yo amplío la participación, no es una decisión encerrada de 4 o de 5 personas. Y esto también lo voy a decir con mucha responsabilidad. Ni la comuna ni el consejo comunal es de exclusivo de alguien. La comuna y el consejo comunal somos todos. Si usted dice que su consejo comunal no sirve,
1: usted tampoco.
0: Usted tampoco sirve. ¿Usted qué hace para modificar eso? ¿Qué hace usted para cambiar las cosas? Y la comuna igual. Pero como todo proyecto amoroso, es algo que implica tiempo, implica desprendimiento e implica compromiso. Hay un dicho muy popular en Venezuela: lo que nada nos cuesta, hagámoslo fiesta. Ajá, si nada nos cuesta, no importa si eso se dañó, de quién son estas instalaciones, no importa si las daño, pero si a mí me costó mi tiempo, si yo soy una persona consciente, si yo creo en el tema colectivo, la voluntad colectiva, bueno, a mí sí me va a importar todo lo que ocurra con este legado, porque las comunas y todo lo que nosotros hemos recibido en esta revolución, una escuela, ¿de quién es una escuela? De la comunidad. ¿Para quién es una escuela? Para nuestros hijos. Si yo daño la escuela, ¿a quién estoy dañando? Cuando ocurrió aquellos hechos lamentables que ocurrieron en Venezuela y que son parte de el constructo de recuerdos que tenemos, no podemos olvidar, está prohibido olvidar, cuando ocurrieron aquellas quemas, cuando ocurrieron aquellos desastres, ¿verdad? Que se vandalizaron instituciones del Estado, ¿a quién se le hizo daño? ¿Eso era de quién? Nuestras plazas, ¿qué culpa tenían las plazas? ¿Qué culpa tenían nuestras calles? ¿Qué culpa tenían nuestros semáforos? Y hasta ambulancias y hospitales. ¿Cuánto nos costó recuperar eso?
1: Por aquí otra pregunta nos llega desde Maturín, Estado Monagas.
0: Un gran abrazo.
1: Una comunera, se llama Marlin Abad, de la comuna Cacique José Miguel, Guanaguanay. ¿Qué aportes daría la democracia comunal a las organizaciones socioproductivas?
0: Muchísimo a las organizaciones socioproductivas. Imagínate, nosotros ahorita estamos en un diseño de toda una aula virtual, ¿verdad? Tenemos un canal en Telegram, pueden revisarlo todos, que tiene un módulo que nos muestra precisamente el camino de la economía productiva. Solamente podemos llegar a ello, a la economía productiva comunal, por medio de la formación. Si nosotros no estamos formados, si nosotros no sabemos cuál es nuestra competencia, si nosotros no sabemos hasta dónde podemos llegar, ¿qué podemos hacer para la autogestión? ¿Cómo podemos? Fíjate, nuestro sistema económico es muy bello, las cooperativas forman parte del sistema económico. ¿Cuáles son los servicios? Por ejemplo, uno de los que discutíamos en este momento, aquí en Caracas hay una experiencia muy bonita en el corredor Caracas-La Guaira, una funeraria comunal.
1: Ay, imagínense.
0: Forma parte de la vida, para que tú veas el detalle, ve el
1: un
0: detalle.

0: Vulnerable y yo no.
1: Ajá, no, forma parte de la vida. Así como yo tengo una EPS de producción de pulpa, que también es muy común, sí. una de Mérida, por ejemplo, pudiera decir una que conozco que es de pulpa. Bueno, acá en Caracas, que es parte de la vida nuestra, tienen una funeraria, que es una EPS comunal, pero forma parte del estudio de nuestras necesidades reales. En Lara también, tú sabes que la cuña con el guaro es imposible.
0: Claro, imposible.
1: Imposible, perdonen.
0: Aquí somos guaros.
1: Ajá,
0: aquí,
1: ustedes saben.
0: Ser guaro me encanta.
1: Me encanta, no pierda. Entonces, fíjense, allá en Lara, una de las iniciativas de emprendimiento de una EPS, que yo recuerdo con mucho cariño, tiene que ver con la producción de café, EPS Gran Comunal de Café, la asociación de 19 comunas y que exportan café en este momento, se está exportando café. O sea, ¿cómo esa asociación de los iguales va a contribuir con un proyecto gran comunal? Y quiero destacar esto precisamente porque empezando por ahí en ese módulo, que es el sistema de formación, búscalo en Telegram, cuando quieran y quieran sumarse, nosotros tenemos la posibilidad real de generar un camino liberador, llamémoslo camino liberador comunal, de autogobierno, de autogestión. ¿Cómo puedo yo resolver los servicios, por decir algo, de vialidad, que es uno de los servicios más golpeados en esas áreas campesinas y más difíciles para sacar las cosechas?
0: Bueno, sobre eso, especialmente por la agresión imperial.
1: Eso es correcto. Entonces, ahorita inmediatamente ellos se han ocupado, ¿ves? La corresponsabilidad. Vamos a juntarnos 19 comunas caficultoras, vamos a poner nuestro haber, que en este caso es el café, ponerlo al máximo. Ellos se han encargado, eso ha sido bellísimo. Yo los invito a todos y a todas que investiguen. Tienen una proveeduría comunal en Portuguesa, la empresa El Cafetal, que fue una empresa transferida al Poder Popular directamente por nuestra presidenta en este momento. Fue transferida, ¿por qué? Porque se demostró competencia, porque se demostró que había una planificación y porque hay una asociación gran comunal, hay un proyecto, ¿viste? Colectivo sobre lo individual. Gracias a eso, bueno, se han atendido casos sociales, ellos se han estado ocupando de su vialidad.
0: ¿Y cuál es la relación que establecen con el sector público? Porque a veces creemos que el Estado solamente es lo público, pero la comuna también forma parte del Estado. Por eso es que Chávez hablaba del Estado comunal.
1: El Estado comunal, claro que sí. Bueno, el Estado comunal es el gobierno chiquito en el territorio. También somos un gobierno. Por eso hablé de los distintos niveles. Saber identificar que el gobierno nacional tampoco es nuestro enemigo. Yo no puedo decir que me voy a independizar totalmente del gobierno nacional.
0: Somos una comunidad.
1: Me pienso ir de Venezuela. No, estoy adentro de Venezuela. Somos una comunidad, solo que cada uno debe tener delimitada su competencia y sabernos reconocer y respetarnos. Yo creo que ahorita en este momento está ocurriendo eso en los territorios cuando están habiendo las ferias electorales por orientación de nuestro capitán Diosdado, ¿verdad? El partido está allí con nosotros, las UVCHE están allí con nosotros, los alcaldes, los gobernadores, está todo el mundo abocado en la renovación de las vocerías, no imponiendo, no haciendo nada de eso, sino más bien acompañando y generando condiciones. ¿Condiciones cómo? De carga, por ejemplo. Un nudo crítico para los consejos comunales es una vez que me elegí, que hice todo lo propio, ahora voy a cargar el sistema. Se me fue la luz, la electricidad, o de alguna forma no tengo, tengo algunas resistencias, y lo digo también con propiedad. A veces nosotros, los más adultos, tenemos algunas resistencias a la tecnología. Ah, bueno, yo puedo apoyarme en las personas o los promotores de la alcaldía, los promotores de la gobernación o los promotores de funda comunal. Tenemos diversos puntos para ayudarlos y acompañarlos a que se apropien de la herramienta y puedan hacer la carga.
0: Todo este proceso de organización, de planificación, requiere formación. Usted también es vicerrectora en la UNACOM, la Universidad Nacional de las Comunas. ¿En qué se diferencia la Universidad Nacional de las Comunas del resto de las universidades modernas? ¿Y cómo aporta no solo a la resistencia, sino a la reexistencia comunitaria?
1: Qué bella pregunta, Nelly. Mira, nosotros como universidad nos diferenciamos completamente de la universidad convencional porque nuestro proyecto va hacia la profundidad de los territorios. Son ellos los territorios comunales los que deciden cuál es la oferta académica, a pesar de que nosotros tenemos en este momento 14 programas nacionales de formación y 5 que están por aprobarse. Nosotros le preguntamos a la comunidad, ¿cómo le preguntamos? A través del mapa de conocimiento. ¿Cuál es la oferta académica que usted necesita para desarrollar sus territorios? Tenemos dos brazos ejecutores. Uno, la convencional, que es la apertura de nuestros PNFs por el camino de la instalación de la escuela de gobierno para hacer la oferta académica de 4 o 5 PNFs, programas nacionales, que necesite su comuna y en un lapso finito, son 7 en total el máximo, pero en un lapso finito, graduarte, ¿verdad? Además de eso, puedo acompañarte con la escuela de gobierno con todas las necesidades formativas que tú tengas. Si tú quieres carpintería, si tú quieres costura, si tú quieres formarte en las vocerías a través del plan. Tenemos ahorita en este momento 554 escuelas de gobierno ya instaladas. 554 escuelas de gobierno instaladas y círculos de estudio que se encuentran todos los jueves y debaten los módulos. Estos módulos son acreditados por la UNACON y, bueno, de alguna forma son de libre demanda. O sea, tú eliges tu camino de formación dentro de estas plataformas. Eso es una gran diferencia porque hace parte importante de la multimodalidad, pero también hace parte importante de la vida comunal y de otra forma de pensarnos y organizarnos en colectivo. La universidad no se decide y se impone sola, se socializa y se construye contigo, en tu comuna. El aula queda allí, contigo, en tu proyecto integrador.
0: Es una pluriversidad en el territorio, así en la comuna. Agradecemos ampliamente a Kelly Pacheco, qué bueno que pudo estar con nosotros. Y lo más maravilloso es conocer, escuchar todas estas experiencias. Ese es el acto de narrarnos, narrar nuestra historia, el repensarnos en esta reconstitución del tejido comunitario que estamos viviendo en Venezuela y que se fortalece cada día. Solo el pueblo salva al pueblo.
1: Así es, Nerlini, y yo no quiero irme de aquí. Primero agradecerles acá el espacio y la escucha de todos estos compañeros y compañeras que compartieron con nosotros en este segmento, sino también recordarles en esas montañas nuestras al comandante Chimiro: somos la vida y la alegría en tremenda lucha contra la tristeza y la muerte. Así que no sea chico, pale su corazón, hay como una para rato, ¿oyeron? Que vamos para adelante.
0: Es así, qué belleza. Llegamos al final de Enclave Comunal. Trabajamos para ustedes en esta edición José Gregorio Guaregua Padilla desde los controles técnicos. Eder Peña y Alexander Rodríguez estuvieron como asistentes de producción. Y quien habla para ustedes, Nerlini Carusi. Que la pasen muy bien y nos oímos el próximo martes en Clave Comunal.
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12: Son las 7 y 59 minutos.
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